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6: Hay una promesa para todos aquellos que vienen a Jesús y le entregan su vida. Un sinnúmero de promesas que se van a ir cumpliendo en la medida que tú te relaciones con Él. Diga conmigo, Dios quiere una relación conmigo. Génesis 28, del 13 al 15. Mira cómo Dios se le revela a Jacob, este hombre que venía de una familia de patriarcas, de gente muy poderosa, muy rica, muy sabia. Eso es, este hombre venía de una genealogía de gente que había conocido a Dios de muy cerca, como Isaac, como Abraham. Pero resulta que no importa que este hombre haya crecido con esa herencia de su padre Isaac y Jacob. Él era una persona complicada. Quería ser independiente, tomaba sus propias decisiones. Era impulsivo. Conseguía lo que quería, como sea. No le importaban los medios para conseguir el fin. Lo importante era salirse con la suya. ¿No te suena familiar eso? Así son los seres humanos. Todos los seres humanos. Pero mira lo que pasa con este hombre cuando tocó fondo. Estaba huyendo del hermano porque el hermano lo quería matar. Mira esas clases de relaciones que tenían. Porque siempre quería hacer lo que quería. Y estaba sufriendo las consecuencias. Con miedo, con rechazo.

0: fracaso, con ruina, con pobreza, teniendo una herencia espectacular. Y mira lo que dice la palabra del Señor en Génesis 28, 13 al 15. Y he aquí, Jehová estaba en lo alto de ella, tuvo un sueño, y Dios se le revela. Y había una escalera que subía hasta el cielo, y Dios, dice, estaba en lo alto de ella, el cual dijo: yo soy Jehová tu Dios, el Dios de Abraham tu padre, y el Dios de Isaac. La tierra en la que estás acostado te la daré a ti y a tu descendencia. Será tu descendencia como el polvo de la tierra, y te extenderás al occidente, al oriente, al norte y al sur, y todas las familias de la tierra serán benditas en ti y en tu simiente. Mira, Dios se le presenta como el Todopoderoso. Dios le dice: soy el Dios de Isaac, tu padre, y soy el Dios de tu abuelo Abraham. Se le cruza en el camino Dios. Dios necesitaba que ese momento de aflicción, de crisis, de soledad, de persecución, de ruina y de vergüenza, sea el momento indicado para revelarse. Porque posiblemente si se le haya revelado en otra circunstancia, no haya respondido. Y normalmente los seres humanos respondemos por dolor. Isaías 59:2. Pero vuestras iniquidades han hecho división entre vosotros y vuestro Dios, y vuestros pecados han hecho ocultar de vosotros el rostro para no oír. Esa escalera tenía una simbología. Dios le estaba diciendo a Jacob: mira, yo soy el Todopoderoso, yo soy el Dios de tu padre y de tu abuelo, tengo planes contigo, pero hay una distancia entre tú y yo que nos separa, y es tu rebeldía, es tu pecado, es tu obstinación, es tu maldad. Pero Dios se le estaba mostrando con compasión y misericordia, como dice el Nuevo Testamento. Dice que Jesús vino a pagar por nuestros pecados, y dice que es el único mediador entre Dios y los hombres. Y Jesús dijo: yo soy el camino, la verdad y la vida. Nadie viene al Padre si no es por mí. Dando a entender que Él había venido a cumplir una misión, dar su vida por los pecados de la humanidad. Pero mira, ya desde el Antiguo Testamento, desde la relación con Jacob, Dios le estaba mostrando su compasión y su misericordia. Le revela una escalera tan alta, Dios en la cima y Él abajo, para que él entienda que no había forma de acercarse a Dios si no se detenía, si no reconocía su debilidad, su obstinación, su maldad, su rebeldía. Jacob tenía que reconocerlo. ¿Y sabes qué pasa más adelante? Te lo resumo. Este hombre entra en oración y le dice: cámbiame. Si es así, cámbiame. Si tengo un destino, cámbiame. Si tienes un camino para mí, cámbiame. Y toda la noche esa fue su oración. Se humilló hasta lo sumo. Ya estaba amaneciendo y Dios le dijo: suéltame, porque raya el alba, está amaneciendo. Y le dijo Jacob: no te voy a soltar hasta que no me bendigas. Es decir, no voy a dejar de buscarte, no voy a dejar de humillarme, no voy a dejar de clamar, porque necesito un nuevo corazón. Y le pregunta a Dios y le dice: ¿cómo te llamas? Como si Dios no lo supiera. Es que le estaba haciendo una terapia, le estaba haciendo una sanidad. Y Jacob le dice: Jacob, que significa usurpador, qué nombrecito ese. Y Dios le dice: a partir de hoy día no se llamará más tu nombre Jacob, sino Príncipe del Cielo, porque has clamado, has orado, te has humillado, te has presentado delante de mí, has sido sincero. Y a partir de ahí esa oveja negra se convierte en el patriarca Israel, el padre de las 12 tribus de donde viene el pueblo de Israel. Mira lo que Dios puede hacer con alguien que se humilla, con alguien que se entrega, con alguien que lo pone en el centro de su corazón. Es que no basta necesariamente la habilidad humana, no bastan los recursos. Este hombre venía de una familia poderosa, adinerada. Sus padres eran grandes hombres de Dios, pero es que eso no es una garantía. Eso yo le digo a mis hijos: no es una garantía que yo sea un hombre consagrado, que ustedes conozcan mi testimonio y que sepan que Dios me levantó con poder de la ceniza. Ustedes tienen que buscar su propia experiencia. Yo quisiera que todos ustedes tengan la misma experiencia que yo, pero eso es personal. Yo puedo darte una ayuda, una guía, yo puedo darte una enseñanza los domingos, pero tú tienes que buscar esa misma experiencia y decir: Dios, me estoy dando cuenta que mis problemas son del corazón, de autosuficiencia, de egoísmo, de orgullo. Quiero estar en control de todo. Es una pretensión muy osada. ¿Quién puede estar en control de todo? ¿Acaso tú puedes manejar tu propia vida? ¿Acaso no estamos llenos de ataduras, debilidades, malos hábitos, solamente que encubiertos? Pero hay cosas dentro de nosotros que no están bien. Y como necesitamos humillarnos para pedir ayuda a Dios, preferimos nomás cubrirlo. Y dice la Biblia, el que encubre su pecado no prosperará. El que encubre su debilidad no prosperará. Mas el que lo confiesa alcanzará socorro, ayuda, misericordia de parte de Dios. El que lo confiesa. Y no importa cuántas veces tengas que confesarlo y cuántas veces tengas que ir a la presencia, si te mantienes humilde, Dios en el camino te va a ir cambiando. Por favor,
1: Romanos 11:29, porque irrevocables son los dones y el llamamiento de Dios.
0: Escucha esto, irrevocables, mi amor. Dios siempre te está esperando para cumplir su propósito en tu vida, siempre. Somos nosotros los que dilatamos el tema del cumplimiento de los propósitos. Y como que queremos consolarnos diciendo, no, si yo creo en Dios, yo también creí en Dios. Pero es que no se trata de creer, se trata de decir, Dios, me cansé de estar en control de mi vida, toma el control. Me cansé de cubrir heridas, traumas, carencias, te las entrego. Me cansé de callar lo que me está pasando, lo confieso. Yo no puedo, ayúdame. Y ahí empieza la historia a escribirse. Porque Dios viene y empieza a restaurar, a sanar, a liberar, a renovarte. Y ese proceso no se detiene nunca, excepto que tú lo detengas. Eso pasa con los matrimonios que Dios ha restaurado aquí. La relación entre padres e hijos. Vuélvelo a leer, por favor.
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0: Qué espectacular. Es irrevocable el llamado, el amor, los dones, la misericordia de Dios. Te dice, es irrevocable, yo te amo. Pregunto, ustedes que son seres humanos llenos de defectos como yo, cuando un hijo les falla, ¿lo rechazan? No, más bien lo restauramos, lloramos con ellos, nos ponemos a su lado, los exhortamos, los corregimos, pero sí los comportamos a la altura de la crisis que están viviendo. Imagínate, Dios te dice, irrevocable es mi amor, ven a mí cada vez que lo quieras. Irrevocables son los dones, con lo que te empodera, la sabiduría, la gracia, el discernimiento. Irrevocables son los frutos que quiero manifestar, el amor para que nunca más te sientas carente, el dominio propio, la paciencia, la templanza. Eso es irrevocable, pero tú tienes que quererlo. Mira, a Jacob se le revela. Él le dice, yo soy el Dios de Isaac y de Abraham. Pero de ahí Jacob tiene que buscarlo toda la noche para que Dios se manifieste y le diga, cámbiame el corazón, cámbiame el nombre. Isaías 1:18.
2: Venid luego, dice Jehová, y estemos a cuenta. Si vuestros pecados fueren como la grana, como la nieve serán emblanquecidos. Si fueren rojos como el carmesí, vendrán a ser como la blanca lana.
0: Venid, estemos a cuenta. ¿Quién es el primero en tomar la iniciativa y decirle al ser humano, vengan, entremos en tiempos de reconciliación? Ven, ponte a cuenta conmigo, yo soy tu Dios. Hay una humanidad perdida, confundida. Algunos dicen, no, ya yo, esto no tiene compostura. No, yo le he fallado demasiado a Dios. Y otros, muy buena gente, dicen, no, yo estoy en paz con Dios. No, yo soy una persona de bien. No importa si eres un ser humano, buena gente o un gran pecador, tú delante de Dios eres una persona no justificada. La justicia que el ser humano necesita, Jesús la hizo en la cruz. Mas a todos los que le recibieron y a los que creen en su nombre, les dio derecho de ser hijo de Dios. No importa el estado de tu corazón, tú tienes que acercarte a Dios con una actitud de humildad. ¿Sabes por qué? Porque no solamente Dios te va a perdonar y te va a restaurar, te va a ayudar a ti como cabeza de tu hogar a ser una influencia poderosa. Te va a ayudar a ser el instrumento para restaurar a tu esposa y a tus hijos. A nuestros líderes políticos le va a dar una consistencia para no contaminarse en el camino. Una determinación, una valentía. Y eso es lo que necesitan las familias. Hombres que sean esa clase de influencia. No hombres perfectos, Pero sí, hombres que estén creciendo, que estén influenciando, que estén madurando, que hagan las cosas a la manera de Dios, que no evadan, que no huyan, que no se escondan en el exceso de trabajo. Porque al fin y al cabo tu mujer, tus hijos, tus nietos y tus tataranietos tienen que ver con un tema de destino. Tú pasas y tus hijos, tú necesitas heredarle a tus hijos más que una profesión.
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5: No soy de Jesús. Y Jesús dice, entonces yo soy tu Dios. Entonces yo iré delante de ti. Entonces yo seré tu escudo. Entonces yo seré tu fortaleza. Entonces yo seré quien pelea por ti. Entonces yo seré tu médico. Entonces yo seré tu socorro. Cada vez que clames a mí, yo te responderé, dice Dios. Porque ahora tú eres mío y yo soy tuyo. Los mudos de nacimiento hablan. Los sordos, Cristo está vivo.
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0: Isaías 46, 9 al 10.
1: Acordaos de las cosas pasadas desde los tiempos antiguos, porque yo soy Dios y no hay otro Dios, y no hay nada semejante a mí que anuncie lo por venir desde el principio y desde la antigüedad lo que aún no era hecho, que digo, mi consejo permanecerá y haré todo lo que quiero.
0: Mira, este es un texto de la Biblia, considero que es uno de los textos que refleja la soberanía en toda su magnitud. Soberanía significa que Dios está en control de todo y hace como quiere. Acordaos de las cosas pasadas desde los tiempos antiguos. Hagan memoria de la historia. ¿Han escuchado ese dicho que quien no conoce su historia está destinado a repetir los mismos errores? Eso te está diciendo en otras palabras Dios. Porque yo soy Dios y no hay Dios y no hay otro Dios y nada hay semejante a mí. No lo podemos comparar a Dios con nada. No lo podemos convertir en una religión, en un credo, en un dogma. San Juan 4:23 dice, Dios es espíritu y los que le adoren en espíritu y en verdad es necesario que le adoren. ¿Sabes qué es adoración? Una actitud continua de humildad. Tú puedes estar trabajando, estudiando, haciendo un sinnúmero de actividades, pero por dentro estás rendido, estás humillado delante de Él y todo el tiempo está fluyendo virtud, dominio propio, paciencia, templanza, amor, compasión, perdón. Por eso la gente nota el cambio. No hay otro como Él. Acordaos de las cosas pasadas desde tiempos antiguos, porque yo soy Dios y no hay Dios, y no hay otro Dios y nada hay semejante a mí. Que anuncio lo por venir desde el principio. Dios conoce tu final, así como conoce tu comienzo. Sabe que estás en un periodo intermedio. Sabe cómo vas a terminar. Y te dice, el tiempo que te resta, camínalo conmigo. Porque yo sé cómo vas a terminar. Y tu decisión de buscarme, de caminar conmigo, va a determinar que yo cumpla el camino que tengo para ti. ¿Y sabes qué quiere el Señor? Ven, dice, estemos a cuenta. Y una vez estés a cuenta con Dios, dice, deja que yo camine contigo. Yo soy tu Dios y no hay otro como yo. Y no hay nadie que me pueda decir por qué haces esto y esto. No, no. Eso debería darte tanta seguridad, tanta confianza de que si caminas con Dios, lo que para ti es imposible, Dios lo va a hacer posible. ¿Y sabe qué dice Dios? No te preocupes por tus enemigos. Porque cuando yo quiero levantarte, yo no pido permiso a nadie. Y nadie me puede decir por qué levantas a este y por qué levantas a este y por qué no levantas a este. No, yo soy soberano y estoy con el humilde de espíritu, dice Dios. ¡Oh, poderoso! Daniel
7: 4:35.
2: todos los habitantes de la tierra son considerados como nada, y Él hace según su voluntad en el ejército del cielo y en los habitantes de la tierra, y no hay quien detenga su mano y le diga, ¿qué haces?
0: ¡Qué poderoso! No hay quien detenga su mano. Si tan solo llegamos a agradarlo a Dios, nadie va a impedir que Dios cumpla con sus propósitos. ¿Es este un propósito personal? Yo como ser humano, Dios me dice, quiero transformarte mientras estés en esta tierra. Quiero llevarte a alcanzar la estatura de mi hijo, sinónimo de estabilidad, madurez, crecimiento, prudencia, sabiduría. Todo eso lo vas a ir aprendiendo. A nivel matrimonial, quiero consolidar tu matrimonio y devolverle a tu matrimonio el modelo original. Los maridos, cabezas de hogar. ¿Qué significa cabeza? Influencia, cobertura, protectores, sustentadores, guías, modelos en palabra, conducta, hechos. Es encargado de establecer los valores, de corregir, de poner límites, de disciplinar, de restaurar. Poderoso, ¿quién puede hacer eso humanamente? Nadie. Podemos tener las buenas intenciones y leer incluso el libro Los Lenguajes del Amor. No hay problema con eso, ¿ya? Pero ser esa clase de hombre demanda que Dios te procese. Y para eso tienes que estar humillado, empezar los días de rodilla, terminarlos de rodilla. Porque Dios te guardó, te protegió, te levantó, te bendijo en presencia de tus enemigos. Está haciendo cosas tremendas. Ese es el modelo que Dios tiene para los hombres. Y también les ha dado a los hombres un espíritu de valentía. Es un instinto que está ahí, que si no lo sabes canalizar bien, bueno, termina siendo un hombre violento, ¿no? Pero si lo sabes manejar bien, vas a defender tu familia, vas a defender las causas justas, vas a ser imparable en lo que Dios te ha dicho que cumplas. Eso se lleva a la profesión, se lleva al trabajo, tiene un propósito Dios ahí. Al liderazgo político, tiene un propósito. Mira la respuesta de este hombre. Génesis 28:21, leemos todos. Reconoce a Dios como su único Dios. No te estoy hablando de cualquier persona, te estoy hablando del hijo de Isaac y del nieto de Abraham. Dos patriarcas poderosos, ricos, sabios, con experiencias sobrenaturales con Dios. Pero él estaba huyendo porque nunca pudo ver todo lo que era su padre y su abuelo. Y se empezó a meter en problemas. En vez de estar bajo la cobertura para heredar y hacer una transición y ser el próximo patriarca. Bueno, pero cuando Dios quiere cumplir un propósito, lo cumple. O por la buena o por la mala. Escucha lo que le dice él. Si volviera en paz a casa de mi padre, Jehová será mi Dios. Pero si tú me das paz ante mis enemigos, porque estoy siendo perseguido, estoy con hambre, estoy con frío, me siento avergonzado después de ser hijo de una familia real, ahora estoy siendo perseguido por mis malas decisiones, pero si tú me perdonas y te conviertes en mi Dios y me das paz, tú serás mi Dios. Y si volviera en paz a casa de mi padre, Jehová será mi Dios. Pero está hablando de ese Dios soberano. Tú serás mi Dios. Mi vida vuelve a ti, se encausa. Eres el dueño de mi vida, de mi tiempo, de mis meditaciones. No voy a tomar decisiones apresuradamente como antes. No voy a ser el típico Jacob impulsivo, hormonal. Todas mis decisiones pasarán por un filtro, la oración, la palabra, la meditación, la reflexión. Eso significa, tú eres mi Dios, tú sabes lo que es mejor para mí. Muchos de ustedes han llegado así aquí, en el desierto, con problemas, con toda clase de circunstancias, fruto de sus malas decisiones. Pero Dios le dice lo mismo, ven, estemos a cuenta. Y de ahí Dios te dice, camina conmigo, camina. Cuando no me conocías, me usabas solamente en emergencias. Pero ahora que me conoces, camina conmigo. Jacob reconoce a Dios como su único Señor. Deja de vivir como un fugitivo, deja de tomar sus propias decisiones, se humilla delante de Dios y empieza un nuevo tiempo. Dos, hace memoria del lugar del encuentro. Versículo 22. Y esta piedra, mira, su cabecera era una piedra, tan mal estaba económicamente que durmió con una piedra. Y dice, y esta piedra que he puesto por señal será casa de Dios. Este lugar donde tuve un encuentro contigo lo voy a convertir en un lugar de adoración, y no importa dónde vaya, regresaré cada tiempo para recordar lo que hiciste en mi vida. Eso es poderoso. Cuando vienes a la casa de Dios, cuando tienes luchas, estás desanimado, estás quizás perdiendo fuerza, impulso, y dices, no, miras para atrás y dices, Dios se ha engrandecido en mi vida. Podré tener enemigos y podrán darme oposición y podrán convertirse en una fuerza que trate de detenerme, pero no son más grandes que Dios. El profeta Ronnie Chavi ayer dijo, tendrás enemigos, pero una cosa es tener enemigos y otra cosa es que te venzan. Tendrás enemigos, pero Dios está de tu lado. Y si Dios está de tu lado, simplemente es una oposición que será vencida en su momento. Alguien tiene que alabar al Señor. Alguien tiene que alabar a Jesús. Podrás tener oposición, pero es solamente eso. Así que cuando estés enfrentando problemas, no lo engrandezcas al enemigo. Di simplemente, es oposición. Es parte del camino, de la lucha. Pero simplemente es oposición. No quiere decir que me van a vencer. Y es tremendo cuando usted tiene oposición y lo engrandece a su enemigo y se olvida que tiene un Dios todopoderoso que ha dicho, yo estaré contigo, no temas. Jesús lo volvió a repetir, y estaré con ustedes todos los días hasta el fin del mundo. Y esta piedra que he puesto por señal será casa de Dios, y de todo lo que me dieres el diezmo apartaré para ti. Termino con esto. ¿Dios le pidió algo? No leemos que Dios le haya pedido el diezmo. Él se acuerda de que el padre y el abuelo honraban a Dios con ofrendas. Habían levantado un santuario y llevaban ofrendas, no porque Dios las necesite, por la experiencia que habían tenido con Dios, que te convierten en una persona agradecida. Los diezmos y las ofrendas son expresiones de adoración, de gratitud y de generosidad con el más necesitado. Fue una respuesta natural, la motivación. Y a partir de ahí cambió la historia de Jacob. Se convirtió en el padre de la fe de los judíos, de los cristianos. Un hombre que estaba tan mal, pero que fue encontrado por Dios en su hora más compleja y más difícil. ¿Sabes qué nos está diciendo Dios? No me interesa tu pasado. No me interesa cuánto lograste. No me interesa cuánto fracasaste. No me interesa si estás en la cima. Podrás estar muy abajo o muy arriba. Eso no me interesa. Me interesa tu corazón. Porque quien está en la cima o cree estar en la cima es tan carente como el que está abajo. Solo que este tiene conocimiento, recursos y posición. Y este no tiene nada. Y encima está vacío. Jesús dijo, nada puede nacer sin mí. Yo soy como el agua. Tú eres como el árbol que echa raíces. Cuando te unes a mí, yo soy como el árbol. Siempre estás dando fruto. Siempre estás fortalecido. Pueden venir tormentas, golpear, y el árbol no se mueve. ¿Has visto esos robles? Cuando tú vas al tronco y abajo, ves unas marcas. Resulta que esas marcas son señales de que han pasado por inundaciones, toda clase de fenómenos naturales, y se han sostenido. Es que las raíces son tan profundas, y Dios dice, quiero que uses esa metáfora, porque si estás ligado a mí, tú serás el árbol, mi palabra las raíces, y mi espíritu te sostendrá, y no importará en qué periodo del camino te encuentres, yo voy a cumplir cada una de mis promesas en tu vida. Cuando te esté levantando, no te olvides, haz lo que hizo Jacob. Vuelve, Jacob, le dijo Dios. Cuando Jacob era rico, tenía mujer, hijos, ganado, poder económico, había recuperado todo, Dios le dice, vuelve a Betel, en el lugar donde te encontré, en el lugar donde te humillaste, en el lugar donde me dijiste que quería que te cambie el corazón. Vuelve, en el lugar donde dijiste que me ibas a adorar. Vuelve, y vuelve Jacob al lugar. Pero ya no vuelve solo, vuelve con un poderío económico, vuelve con familia, vuelve con recursos, vuelve transformado. No importa dónde te lleve Dios, cuánto te dé, cuán grande seas. Vuelve al lugar donde Dios te levantó.
7: Señor, después de escuchar tu palabra, me doy cuenta que he intentado yo en mis fuerzas enfrentar problemas, encontrarle sentido a la vida, encontrar una razón para levantarme todos los días. Lo único que hago es despertarme con los mismos problemas, resentimientos, amarguras, heridas, falta de perdón, frustraciones, adicciones. Y otra vez el ciclo comienza. Perdóname, Señor, porque he intentado yo manejar mi vida cuando esa es una facultad y un atributo tuyo. Perdóname, reconozco que sin ti nada puedo hacer. Pero también reconozco que el sacrificio que hiciste en la cruz es el pago por mis pecados y maldades. Gracias, Jesús, por lo bueno que eres, por lo que hiciste en esa cruz. Yo creo que ese fue el pago por mis pecados. Me declaro en un acto de fe perdonado porque pido perdón. Te entrego el control de mi vida. Te reconozco como mi Señor y Salvador. Señor, y pido que me des un nuevo corazón y me ayudes a empezar una nueva vida. Amén. Amén. Recomendaciones. Empieza los días teniendo 5 minutos de oración. Lee la palabra de Dios, lee los evangelios. Vas a encontrar a Jesús con consejos tan prácticos y contundentes que te van a liberar, te van a fortalecer, te van a transformar. Necesitas congregar en una iglesia donde te enseñen la palabra. Tiempo de Cambio quiere acogerte, ofrecerte toda la ayuda que tú necesitas. Los servicios son día jueves, sábado para jóvenes y domingo 5 servicios. Necesitas dar un paso de fe y empezar a integrarte con gente que está luchando por superarse, que tiene otro espíritu, que ya no practica la negación, ni se justifica, ni se autoengaña. Espero verte en uno de los servicios y estrecharte la mano. Bendiciones.
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1: Vamos, listo. Salud, muchachos, por esa mujer.

0: Salud.
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Y este tema va dedicado para todos los que alguna vez sufrimos de corazón roto.

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0: Son las 11.
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0: Son las 12.
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0: Es la una.
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0: Son las dos.
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0: son las 3.
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1: Son las 4.
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2: Otra más de las cumbias originales. Sus compas de Fuerza Régida y Grupo Frontera. ¡Vuélvale a marcar, compa Carlos!

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1: Son las 5.
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1: Son las 6.
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0: día, buen día. Son las 7 de la mañana con 10 minutos, 7 con 10 de este miércoles 13 de mayo. Estamos en el Diario Activo por Radioactiva 91.9. Buen día, buen día.
1: Puamapey. ¿Cómo está esa gente? Lindo amanecer hoy. ¿Cómo te parece este amanecer, Joao? Buen día.
2: Buen día, don Chino. Buen día, China.
0: Buen día.
2: Un amanecer un poquito más cálido.
1: ¿No?
2: Un poquito. Sí, más cálido, un poquito.
1: Mejorando el clima, cada día mejorando, se siente más rico, más sabroso, más delicioso el amanecer. ¿Y cómo será de delicioso con un buen desayuno también, ¿no? Eso es muy tu migliore. Bueno, hoy le tengo que decir algo, ahí nomás de entrada, como decíamos antes, de sopetón.
2: ¿No? Ya se van.
1: Hoy, al menos, no sé hasta qué hora, vamos a estar solamente por radio, cero redes sociales, ¿no? China, a ver, cuéntame, ¿qué es lo que está ocurriendo, qué está sucediendo?
0: Así como hace unos días se cayó una empresa de internet.
1: Sí.
0: Hoy nos tocó a nosotros.
1: Desde ayer
0: estamos a tipo 5 de la tarde sin fibra óptica para la transmisión en vivo. Solamente eso, digamos, ¿no? Porque lo demás todo está bien, todo anda. No se preocupen. Estamos por radio, así que usted que está normalmente acostumbrado a, digamos, empezar la jornada con radio y de ahí llegar a la oficina y seguir con la transmisión, de repente todavía no tenemos transmisión, pero puede seguirnos por la aplicación también. Si no tiene radio en la oficina y quiere seguir escuchándonos por la aplicación Activa 919, ahí la encuentra en cualquiera de sus tiendas de aplicaciones.
1: En la tienda de Doña Martita también puede ser.
0: También.
1: Para quienes no saben, Doña Martita es una señora que tiene una pulpería aquí a media cuadra de la radio.
0: Pulpería.
1: Y no, es una pulpería, ¿no?
0: Claro.
1: Una venta, como decíamos antes.
2: Venciditos.
1: Y nosotros nos aprovisionamos, ¿no?
0: Aprovechamos.
1: Y la señora Doña Martita es sumamente amable con nosotros, sumamente atenta, ¿no es cierto?
0: Sí,
1: y uno le dice esto, lo otro, y ella le ayuda todavía, ¿no? Bueno, saludo a doña Martita, y a todas las Martitas del mundo.
0: Empezamos este día miércoles.
1: O sea, nos pueden escuchar,
0: claro,
1: pero no nos pueden ver.
0: Exactamente.
1: En la plataforma, ¿sí?
0: Sí.
1: Bueno.
0: 7:13, estamos en el Diario Activo. Les decía que empezamos esta mañana de miércoles.
1: Estamos quedando. ¿Cómo está su resfrío, China?
0: De feria, mejor.
1: Está mejor ya, ¿no? Sí. Se le nota.
0: Mejor.
1: Se te nota, decía una canción muy antigua. Se te nota.
0: Con una temperatura mínima de 14 grados, la actual es de 15, pero la sensación térmica es igual que la mínima, 14 grados. Vientos del norte, 5 kilómetros por hora. No va a haber mucho viento el día de hoy, tranquilo nomás. 14 la mínima, 25 la máxima. Mañana jueves espera algunos chubascos, 35% es la probabilidad de lluvia, 17 grados la temperatura mínima, 27 la máxima. Va a subir bastante ya mañana la temperatura. El viernes 19 grados la mínima, 24 la máxima. Sábado

0: 45% probabilidad de lluvia. Epa. 19 la mínima, 28 la máxima, y el domingo vuelve a llover, vuelve a llegar el sur, porque 85% es la probabilidad de lluvia, 16 grados la mínima, 22 la máxima. En atento, porque el lunes va a estar más frío que el domingo. 14 como mínima y 19 la máxima.
1: ¿Cuánto la mínima, China, el lunes, por favor?
0: Lunes 14.
1: Ay, frío otra vez.
0: Frío. La otra semana va a estar nuevamente frío. Lo bueno es que no va a haber lluvia ya la otra semana.
1: Bueno, pero por favor que me responda una duda existencial que yo tengo en este momento.
0: A ver.
1: El señor del clima, mi amigo, que me responda. Hoy, ¿estamos en otoño o estamos en invierno? Porque este día parece invierno.
0: Claro.
1: ¿Cómo es esto?
0: Todavía, pues, no. ¿Ah? Estamos a más de un mes de que inicie el invierno.
1: Exige una explicación, dice Arauco, en su transmisión de fútbol.
0: En realidad, falta como un poquito más de un mes para que llegue el invierno, digamos, ¿no?
1: Se adelantó. ¿Y cuándo son las vacaciones de invierno?
0: Están programadas para la primera semana de julio.
1: ¿Así es?
0: Sí.
1: ¿Está segura?
0: Segura.
1: Bueno, entonces no le preguntamos a nuestros oyentes. Porque a ver, los profitos.
2: ¿Usted cuándo sale de vacaciones aquí, don Chino?
1: ¿Ah?
2: A mediados de año, ¿no?
1: ¿De vacación? Pero yo no soy profesor, pues.
2: Pero como yo veo que usted le dice profesor.
1: Aunque hay algunos que me dicen maestro, me dicen. ¿También?
0: Audio 770-69991, ese sí está habilitado para que usted se comunique con nosotros.
3: Hola, ¿qué tal? Amigos de Radio Activa y de Diario Activa, tengo todos ustedes muy buenos días, don Chino Tapia, Chinita y Joan. Linda mañana bajo la tierra, tenía un flor de Chávez, agradable clima, pero a nivel nacional la cosa se pone color de hormiga. Poco a poco la escalada de violencia demuestra que lo que se persigue no son reivindicaciones sociales, sino movimiento político que busca desestabilizar el gobierno, al igual que el año 2003. Acuérdense que en aquella época no había condiciones de diálogo, porque lo que se quería era derrotar el gobierno. Y aquí lo que se ve es lo mismo, un movimiento que se viene gestando desde Chapare por miedo de que sean aprehendidos y extraditados a los Estados Unidos, al igual que fue Marcel. Esperemos que el gobierno tenga los pantalones justos para que no pase esta situación y podamos vivir en paz. Tengan todos ustedes muy buenos días.
0: Gracias, Junior, desde Cotoca.
1: Bueno, así lo ve Junior, que estos bloqueos y todas estas manifestaciones públicas no tienen otra intención que no sea desestabilizar al gobierno del presidente Paz Pereira.
4: Buen día, don Chino, buen día, doña China. Me llamo Lía y quiero que le cante el incluso a mi tío Juan Pablo, porque me voy a su cumpleaños.
0: A Juan Pablo, que es el tío de Lian, dijo, ¿no?
1: Lian.
0: Ahí está, para Juan Pablo. Lian quiere que los inconclusos, dice, le canten sí o sí esta mañana.
1: Cumpleaños feliz a nuestro amigo el tío Juan Pablo, que es el tío de nuestro amiguito Lian, y que lo cumpla feliz.
0: Muchas felicidades. 7:17 y la gente, mire,
1: tío Juan Pablo,
0: desde que iniciamos el programa ya está conectada con nosotros. Dice: buenos días, qué buena canción con la que arrancamos el día. Saludos, dice Mariano, nos escribe rumbo al trabajo hacia la Angostura, dice.
1: Ya, oche.
0: Hay gente que va, ¿no?
1: Ajá.
0: Por ejemplo, para ese lado de allá es Angostura, un poquito más allá, ¿cómo se llama?
1: Lejito, ¿no? Sí. Lejito. O sea,
0: para el lado norte, por ejemplo, todos los días, ¿no? Que va hacia Guarnes, hacia Montero.
1: Ah, yo tengo un amigo, compañero de universidad, todos los días va a Montero.
0: Sí.
1: Todos los días. Oy, sí.
0: Buenos días, Radioactiva. Queríamos felicitar a mi papá Fernando Antelo, dice, de parte de sus hijas Fernanda, Sofía y su esposa Pamela. Le deseamos un lindo día y que Dios lo bendiga siempre, dice.
1: Me suena ese nombre, Fernando Antelo.
2: Ah, Pamela, pensé.
1: También. Oígame, ese nombre me es cara conocida. Oye, Fernando Antelo, ¿no es un amigo mío? ¿Ah? Creo, no sé.
0: Señor, pues. Fernando, ¿usted es amigo de don Chino Tapia? Buenos días, Radioactiva.
1: No le iban a cantar los inconclusos. No pidieron.
0: No pidieron.
1: Anda, ya. Para Fernando Antelo, entonces, Profesor, un saludo muy afectuoso aquí de sus amigos del Diario Activo. Su hijo, su familia, todos lo van a felicitar hoy. Nosotros también.
0: Aquí sí. Buenos días, Radio Activa dice, quisiéramos que le canten feliz cumpleaños a mi hijita Rafaela, alias Rabanita, dice. Que el Señor la bendiga siempre y la proteja. Si le pueden cantar Los Inconclusos todas las mañanas, nos gusta escucharlos. Muchas gracias. Y aquí está la felicitación para Rafaela la Rabanita.
1: Cumpleaños feliz a nuestra amiguita Rafaelita. A esa que le dicen Rabanita. Y que lo cumpla feliz. Torta para Rafaelita hoy, sí o sí. Ay, es de lindo.
0: Ahí está, también ya van al colegio Sebastián Paz y Andrés Paz, al San Agustín, de ida a clases.
1: Que pasen un día en paz.
0: Fernando Antelo, hermano de Evelyn Antelo, dice, sí, no sonaba el nombre.
1: No,
0: es verdad.
1: Ve.
0: Sí, un saludo grande para ellos. Parte de aquí también fue Evelyn y claro. Siempre será.
1: Y siempre será, ¿no? Se la recuerda con tremendo cariño aquí a Eve. Eve, como le decíamos nosotros aquí internamente, ¿no? Y bueno, ella es como de la casa, pues,
0: claro,
1: ¿no es cierto?
0: Claro.
1: Un saludo a Evelyn, ¿ya? Un saludo a Evelyn, se la quiere un montón.
0: Ahí está. Más tarde me va a escribir y me va a decir, ¡Chinita!
2: Ya después vamos a ir a comer. A los pollos.
1: O nos iremos hasta Portachuelo al almuerzo hoy.
0: ¿Verdad? 7 de la mañana, 21 minutos, 7:21. Lo que sí tenemos que hacer es irnos a las noticias.
1: Y hay, pues, China, y hay, como siempre, ¿no? De la buena, de la otra. Bueno, aquí está. Ahí me iba a decir, pon ese título, le iba a decir, llevado. Estamos sin señal ahora. Es la fibra, ¿no? La fibra óptica que se nos ha echado a perder.
2: Estamos
1: seguramente.
2: Castigados, don Chino. ¿Ah? Estamos castigados.
1: Estamos castigados. Bueno, Bolivia, campeón de los bloqueos, ¿no? ¡Qué cosa increíble! Che, la tensión persiste en el departamento de La Paz, fundamentalmente, la región que está cercada por. Más de media centena de bloqueos de sectores sociales que exigen atención a su demanda por parte del presidente del Estado. El comandante de la policía boliviana, el general Mirko Sokol, reportó que hasta anoche Bolivia registraba 67 puntos de bloqueo debido a conflictos sociales, de los cuales 50 están en el departamento de La Paz. ¡Ay, ay, ay! Con razón. ¿Sabe qué? Ya no quieren saber de los bloqueos y todo esto. ¿Por qué no va y gobierna de Santa Cruz? Le dijeron, no, de otro lado. FSB le dijo la ex conductora de televisión, ¿no? ¿Cómo se llama? Casimira Lema.
0: Ah,
1: está de ¿cómo se llama? De concejal está a Casimira Lema. Sí, está como concejal. Había estado, ¿no? Había estado. Pues ella propuso se vaya a Santa Cruz. Que lo freen la paciencia. Bueno, el Magisterio Rural, esto es una buena noticia en medio de todo, el Magisterio Rural, el Magisterio en general, levantó ayer por la tarde el bloqueo en las carreteras instalados en una parte de nuestro país, en Cuatro Cañadas, por ejemplo, acá se levantó el bloqueo, luego de un instructivo emitido por sus ejecutivos nacionales. La medida duró casi 48 horas, ¿no? Entre Santa Cruz, el departamento de Beni, la Chiquitanía, el altiplano también dejando de decenas y decenas y decenas de vehículos retenidos en ambos puntos, ¿no? En muchos los puntos. Bueno, en medio de todos estos conflictos, ¿sabe qué? El presidente Rodrigo Paz Pereira ha lanzado la convocatoria al diálogo a los dirigentes de los sectores que mantienen bloqueos y movilizaciones en el país. Lo hizo a través de un video en el que no colocó una fecha para el encuentro. ¿Ja? ¿Cómo dijo?
0: O sea,
1: charlemos, reunámonos. ¿Pero cuándo? ¿Ah? ¿Cómo dijo? ¿Qué? ¿Cuándo? El presidente Paz Pereira destacó que el diálogo es la única vía para resolver los conflictos que ahora tienen a la población sin el debido abastecimiento, principalmente de producto de la canasta familiar, e imposibilitado de trasladarse de forma normal de un punto a otro a causa de los cortes de ruta, ¿no? Bueno, y ayer era un día importante también porque la Cámara de Senadores debía tratar uno de los puntos que eran motivo de conflictos sociales, y era la ley 1720 de reconversión de tierra. Y en horas de la tarde, al final de la tarde, los agropecuarios, que eran los que más impulsaban que esta ley no sea abrogada, no sea dejada sin efecto, hicieron una conferencia de prensa en La Paz luego de reunirse con el gobierno y con representantes del Parlamento, ¿no? Representados por la Confederación Agropecuaria Nacional, Confeagro, Klaus Frerkin, su presidente, informó que los productores aceptan la abrogación de la ley 1720, pero, escuche esto, anunció que se perfila una nueva ley en un lapso de 60 días que apunta a reemplazar la ley 1720 de conversión de tierra, ¿no? Dijo que el presidente de la Cámara de Senadores, Diego Ávila, se comprometió a tratar esta norma, ¿no? Y ya más tarde, en horas de la noche, ya definitivamente la Cámara de Senadores trató el tema y votó. Aprobó con modificaciones el proyecto de ley para abrogar la ley 1720, y como le hizo algunos cambios, la ha devuelto a la Cámara de Diputados, que fue la Cámara de Origen, para que vuelva a revisarla, y se supone que eso es mero trámite, ¿no? Y que la ley va a ser abrogada, va a ser dejada sin efecto. Pero, ojo con lo que dijeron los agropecuarios, y que ha sido respaldado por autoridades de gobierno y parlamentarios también. De acá a 60 días se han puesto de plazo para aprobar una nueva ley de conversión de tierra, o algo que se le parezca, ¿no? Entonces, no es que ha quedado sin efecto esto, no, de ninguna manera, sino que la van a modificar, uno supone, de manera importante, ¿no? De repente sustancial. ¿Qué irán a proponer en esa nueva ley? No lo sé. En el proyecto de ley irán a proponer que cada departamento tome su propia decisión de que si acepta o no la ley, o cómo es esto, digamos, ¿no? Porque una ley para unos sí, para otros no, como que no funciona, ¿no?
0: Y es que acá todavía no se da esa situación, pues, ¿no? De que se haga algo en un departamento y otra cosa en otro.
1: Cuando seamos federales, China.
0: Sí. Hay un proyecto de ley todavía.
1: Y así, ¿sabe qué? Si somos federales, vamos a poder hacer, ¿sabe qué? Lo que propuso una vez un presidente del Comité Pro Santa Cruz.
0: ¿Qué propuso?
1: El ingeniero Jorge Landívar Roca.
0: Sí.
1: Casi lo excomulgan. Propuso, ¿sabe qué? Que tengamos uso horario diferente en Bolivia.
0: Claro, claro.
1: Así que le voy a contar una cosa. Mire hasta dónde era de acertada la propuesta del ingeniero Jorge Landívar, ¿no? Independientemente de cualquier otra cosa, que si después se hizo político. No. Solamente quedémonos con la propuesta. Cuando nosotros, escuchá esto.
0: Que tenía algún sentido.
1: Claro, se sustenta, sí. Tiene sustento.
2: Yo estamos así como en Europa, o
1: sí,
2: México.
1: Escuchá, Joao. Cuando llegamos a Estados Unidos, llegamos a inicios de mayo.
2: Ya.
1: ¿Sabes qué? Era 9:30 de la noche. No te va. De locura esto. Era 9:30 de la noche. Y el sol, había sol todavía.
0: Llegaba, claro, todavía.
1: Había sol, ¿verdad? Y yo decía, pero hombre, ¿qué está pasando aquí? Y es el, ¿para qué esto, el cambio del uso horario? Para que se aproveche mejor los rayos solares, sí. ¿No? Para que se aproveche mejor la energía natural, pues, ¿no? Entonces, eso propuso el ingeniero Jorge Landívar. Y no, o sea, que separatista, como siempre, pues, ¿no? Desde el occidente, que los cívicos son unos separatistas y no sé qué más. ¡Caramba! ¿Eh?
0: No querían que aquí en Bolivia sea, digamos, que en La Paz sean las 4 y en Santa Cruz las 5, digamos.
1: A ver, les pregunto yo. Pongámonos ya en Estados Unidos, un país grandísimo. A ver, ¿tienen algún problema con el uso horario? No, porque es algo normal para ellos.
0: Claro, pero es un país de costa a costa, digamos, ¿no?
1: Se ha desmembrado el país, se ha dividido, ¿ah? O sea, nada, es nomás ¿sabes qué? Ni siquiera es gran inteligencia, es sentido común nomás, claro. ¿No? Es sentido común. Pero bueno, separatista, le decía al ingeniero del día. Y después vino, y, ¿sabes qué? Después vino el doctor Carlos Dandú. Y dijo, el Comité Pro Santa Cruz es el gobierno moral de los cruceños. ¿Para qué le cuento?
0: Santa Cruz, así se vive, así se vivía, digamos, ¿no? En esa época. Hoy es distinto, la perspectiva igual ha cambiado. No hay todavía una posición clara del gobierno departamental, ¿no? El gobierno departamental todavía está preparando.
1: No, se están acomodando, sí. Están viendo cómo hacen para pagar, porque no hay plata, pues. Sí. No hay plata.
0: Por eso le decía, o sea, no es como que decir hagamos esto, hagamos lo otro, porque los recursos económicos no están disponibles.
1: Ajá, exactamente. Entonces,
0: lo que se trabajó tanto en los años de autonomía no se ve reflejado.
1: No
0: se ve para nada. Entonces,
1: la autonomía le hicieron pelota.
0: La parte económica que debería estar siendo la beneficiada en este momento no.
1: ¿Cómo se llama el programa donde participa Jaime en streaming? Ah, en pelotas, ¿ya? Pelota. ¿Sabes qué?
0: Así lo dejaron. ¡Ah! ¡Ah! 7:30, 7:30, estamos en el Diario Activo, ya sabes, se puede comunicar con nosotros al 770-69991. En cuanto levante la señal del streaming, vamos a avisarle, todavía no la tenemos, así que le vamos a ir comunicando. 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Y para la gente que nos está escuchando en la empresa que nos provee el internet, haga una revisión ahí, por favor. Desde ayer a la tarde estamos sin internet de fibra óptica.
1: Sin la fibra.
0: Pausita, ya volvemos enseguida.

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0: 7:38 minutos, 7:38, estamos de vuelta en el Diario Activo. 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Tenemos más mensajitos.
1: Chinita, buen día Chinito, buen día Joao. Don Chinito, seguir muy lejos en Brasil, utilizan horario de verano y horario de invierno. Cuando es verano y amanece más temprano, en Brasil adelantan una hora, en algunos lugares hasta dos, ¿no? Y cuando es horario de invierno, todos los horarios vuelven a su normalidad.
2: Ajá, ¿vio?
0: Buen día Chinada.
2: En Brasil, dijo. Y en Brasil no se separan, no hay separatismo.
0: Ustedes sabían que cuando se hizo la división horaria, a Bolivia le tocaría tener 3 horas diferentes. Lo estoy estudiando eso ahora mismo en una materia que se llama Sistema de Información Geográfica. Pueden buscarlo en libros sin problema. ¿Sí?
2: ¿Ve? ¿Ve?
0: Eso pasa. En...
2: ¿Se puede? ¿No se puede? Se puede.
0: Brasil tiene 4 horas.
2: Aquí, nuestro vecino Brasil lo hace. Vaya che.
3: Buen día, Chinito, Chinita, Joao. Oye, don Chinito, yo no estoy a favor de la violencia, pero ya era hora que le tiren un chicotazo a ese
0: cochinado. No a la violencia. Buenos días, dice. Lo bueno es que por la APP puedo escucharles desde Estados Unidos. Saludos, dice. Miren.
2: Hola.
0: Ahí está la cámara disponible.
2: ¿Ah?
4: Muestra la cámara.
0: Lo pueden escuchar a través de la aplicación, como les comentaba. Mire, desde Estados Unidos nos están escuchando.
2: Cuando nos escriban, nos manden mensajes, fotos desde el exterior del país, siempre díganos desde dónde, con precisión, ¿ya? Con precisión, porque uno, ese dato para nosotros nos es útil, ¿no? De repente, por ciertas cosas, ¿no? De acuerdo a las circunstancias, las fechas, etcétera, sí. ¿No? Siempre denos ese dato también, ¿ya? Nos encanta que nos escuchen también desde el exterior del país. ¿Ya cuántos millones seremos, no?
0: No.
2: Con tantos que nos escuchan fuera también.
0: Si aquí mal contados somos más de 3 millones.
2: No, aquí claro, no.
0: Mal contado.
2: Mal contado. Y sí, que lo contaron mal. Sí, aquí no. Nos dieron 3.100.000. 3.100.000.
0: Buenos días, don Chino y China. Hoy cumple 3 años mi hija Abigail Victoria. Le pueden cantar Los Inconclusos de parte de sus hermanos y papis, dice, para Abigail, que está cumpliendo 3 añitos hoy. Los Inconclusos le cantan.
2: Abigail Victoria.
0: Abigail Victoria.
2: Cumpleaños feliz a nuestra amiguita Abigail. Para Abigail Victoria en el día de su cumple. Que lo cumpla feliz.
0: Ahí está.
2: Abigail, Abigail. Ya me voy a inventar
0: una canción
2: para Abigail.
0: Ahí está, audio.
2: ¿Qué dice?
1: Buen día, Chinito,
0: Chinita. Buen día.
1: Estoy de acuerdo con la violencia, ¿no? Pero violencia también es hacer que la gente pague más por sus alimentos, que le cueste llegar los alimentos, que haga un montón de gente perder plata, llamar a que sigan los bloqueos. Eso también es violencia, eso hay que hacerlo ver. Ya, porque todo eso influye sobre todos y perjudica. Saludos.
0: Saludos.
2: ¿Sabe qué? Lo que pasó ayer. Mire, solo lo voy a...
0: último mensajito y entramos a...
2: No, es que solamente lo voy a mencionar. A eso era lo que quería.
0: ¿El individuo?
2: Sí.
0: Para no decirle...
2: Eso era lo que quería.
0: Para no decirle ni nombre ni apodo.
2: Mi apodo. Eso era lo que... Eso estaba buscando. ¿Cómo se va a ir pues a media plaza a hacer su...
0: conferencia de prensa.
2: Su anuncio de bloqueo y que aquí en Santa Cruz está loco. Pues eso estaba buscando y lo consiguió, pues. Que le pegue. Entonces, que no... Esto tiene así un cuerango como de anta.
0: Les cuento que Rusia tiene 11 cambios de horario. Saludos desde el Cambódromo, dice.
2: Por mi casa. 11 uso horario, Rusia.
0: Buen día, don Chino, Chinita. Yo, feliz y bendecido día de miércoles. Vayan a Montero en la circunvalación frente al surtidor. Coto relleno, dice Jorge Ceballos.
2: Coto relleno, carácter.
0: ¡Qué rico!
2: ¡Ja! ¿No? Este, aquí en lo, este, en la comida Suárez, ¿no? ¡Qué coto relleno que venden!
0: ¡Nelly!
2: ¡Oh!
0: ¡Adiós!
1: Radio Activa, saluditos desde Chile, sexta región. Respecto a la hora, aquí amanece a las 7 de la mañana.
0: Aquí amanece como a las 7 de la mañana, es. Y pero en Chile normalmente está fresquito en la mañanita, ¿no?
2: Sí, sí, sí, sí. Es así, en Santiago especialmente, ¿no?
1: Buen día, China. Bueno, ya hablaron de del día del picoteo, nada. O del día del cinturón. Por ejemplo, ayer su pariente don Ano Silva y Mari y el otro que era Tiago, no me acuerdo cuál de esos eran. El único que sacó la cara por Santa Cruz fue don Nano. Después, Mari y Tiago era capaz de comprar un cajón de manzana e invitarlo a cocinarlo a su casa. Porque, uy, que le dieron, que era hermoso, que le peleó viejísimo, que le dieron 24 y no sé qué más. Así que bueno, el único que no fue así fue don Nano.
2: Eso estaba buscando el hombre.
0: Claro. Y entonces, ¿cómo
2: son políticos?
0: Entonces, ¿cómo a qué hora sería el diario activo? Dice. A la misma hora, pues nomás.
2: Claro, a la misma hora. Sí. Solo que, no sé, pues ya eso dependerá de un estudio, ¿no es? Y todo esto. Para horarios de invierno, para horarios de verano. ¿Cuál es el objetivo? Aprovechar mejor los rayos solares.
0: Claro.
2: Solar es un amigo.
0: Sí.
2: Calipi le decimos.
0: Solares era el candidato también.
2: Exacto.
0: Hay gente que lo extraña.
4: Ya me apareció Maya.
0: 770-69991, tenemos noticias.
2: Bueno, ayer el juzgado segundo de sentencia penal determinó la extinción del proceso por el caso del carro bombero que la fiscalía investigó contra el ex gobernador Luis Fernando Camacho a denuncia del ex diputado masista Rolando Cuellar. ¿Se acuerdan? Bueno. La decisión se tomó tras instalarse una audiencia en el juzgado cruceño, luego de que la defensa demostrara que el caso excedió el plazo razonable de 3 años establecido por ley. La información fue brindada por el abogado Martín Camacho, representante legal del ex gobernador, quien dijo que ahora solo, escucha esto, solo tiene un juicio pendiente y es por el paro de los 36 días por el censo, ¿se acuerda?
0: Sí.
2: O sea, no tiene más juicios. Antes era más de 30 eran los juicios, ¿no?
0: A ver,
2: ¿al gobernador?
0: Y el tema ese del paro, digamos, varias personas quedaron con eso, ¿no? De que tienen juicio por...
2: Sí, sí, sí, por el los 36 sí. días por el censo, ¿no? Bueno, a otro tema, ya que estamos en el ámbito judicial, uh-huh. ¿Sabe qué? La fiscalía va a pedir 20 años de cárcel para el expresidente Evo Morales... En su juicio por la presunta comisión del delito de trata de personas con agravante, confirmó el fiscal departamental de Tarija, José Ernesto Mogro Palacio. El exmandatario corre este riesgo por la relación que había tenido con la menor de edad cuando era presidente del Estado, llegando a tener incluso una hija con su víctima, imagínese. Al no presentarse el lunes de esta semana a la audiencia, Evo Morales ha sido declarado en rebeldía y se emitió el respectivo mandamiento de aprehensión y orden de arraigo, como también el congelamiento de sus cuentas, detalló el fiscal de Tarija. Entonces, la fiscalía va a pedir 20 años de cárcel para Evo Morales por el delito de trata de personas.
0: Es de oficio, pues, ¿no? Pero todavía no se ha presentado, no se va a presentar, se dice por ahí. Y el juicio así sin él no continúa, pues, ¿no?
2: En rebeldía, pues, ¿no?
0: Sí.
2: En rebeldía. Bueno.
0: 7:47, 7:47, tenemos audio, a ver qué dice.
2: Yo tomando gente. Impulso para seguir.
5: ¿Cómo está, don Chinito, Chinita, llevado y todo ahí en la radio? Feliz inicio de ombligo de semana, como dicen. Con respecto a lo que pasó ayer en la plaza, como dice el dicho, pues no, el que busca encuentra. Y ya andaba buscando, de cuánto vale, hasta que encontró uno, quién le midió bien el calibre ahí. Así que nada, esto hay que educarlo, pero lo atrevido así, o no, a ver, cuando uno de sus hijos a usted en la casa se le quiere revelar, uno como papá, mano dura, saca nomás ahí Pedro Moreno, pero ya está bautizado. 12 de mayo, día del chicote.
2: Oye, ya está identificado, hay un meme, pues no decía, ¿no? Ya está identificado el que le pegó al tipo, al que sabemos, ¿no? En la plaza. Se llama Pedro Moreno.
0: Es que El coto relleno sácalo, de Montero, dice,
2: ponelo bueno.
0: El coto relleno de Montero es con jugo de picante, majadito batido, yuca frita y puro churiqui.
2: ¡Mamá!
0: ¡Ay, qué rico
2: ¿Se
0: quiero!
2: ¿Se imaginan lo que es eso? ¡Uy! Una bomba, ¿eh?
0: Buenos días.
2: ¿Vos comés ese desayuno?
0: Buenos días, Chinito y su equipo. Saludos desde Fort Myers, Florida, dice. Trabajando, nos muestra, mire.
2: Bien, a ver. Ah, sí, sí, está en pleno laburo. Sí. En el estado de la Florida, entonces, ¿no?
0: Florida, sí.
2: Bueno, saludos. Qué lindo que nos escuchen de allá nuestros compatriotas.
6: Buen día, don Chinito, doña Chinita.
0: Buen día.
6: Oiga, yo siempre me he preguntado por qué a Evo Morales solo le buscan el tema del estupro y demás, y sabemos que el fondo indígena, su museo y tanta malversación de plata que ha hecho, corrupción y demás, pero no le pillan por ahí, ¿o qué es lo que pasa? Por un lado eso, por otro lado, del movimiento este de bloqueo de la COG, la Central Obrera Boliviana y demás, dice que el único que puede ser ejecutivo de la COG a nivel nacional tiene que ser un minero.
2: Sí.
6: O sea, un trabajador del Oriente Boliviano no está a la altura para ser ejecutivo de la Central Obrera Boliviana. ¿Cómo es eso? No.
2: Lo que pasa es que ellos hicieron un estatuto de la Central Obrera Boliviana en el que se establece claramente que el líder de la COP solamente puede ser un dirigente minero.
7: Claro, y así como lo escucho. Evo Morales, sus acciones como presidente no pueden ser juzgadas por la vía ordinaria.
0: Claro.
7: Tiene que ser por juicio de responsabilidad.
2: Que es correcto.
7: Y es un juicio que lleva más tiempo de la vía ordinaria. Y por eso es que se lo está juzgando con un delito de la vía ordinaria.
2: Es correcto lo que apunta, gracias, Joao.
0: Y que además tenga que ser más rápido.
2: Justamente, sí, ¿no? Justamente. Eso es. Porque esos juicios de responsabilidad, olvídense.
0: 7:50, no nos podemos olvidar de la pausa, así que nos vamos a la pausa, enseguida retornamos. Ahorita nomás.
2: Ya.

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0: 7:53. 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
1: Aquí no hay que... Si tengo suerte, paso, tengo buenas notas. No, es estudiando aquí, ¿no?
0: Exactamente.
1: Es estudiando, nada. Aquí, el Opus y no aparece.
0: ¿Para qué la
1: el
0: tecnología?
1: El chancho rengo y todo eso, nada.
0: ¿Para qué la tecnología? Para aprovecharla, ¿no es claro. cierto? 770-69991 habilitado, nos hace la pregunta de ¿por qué no estamos saliendo por YouTube? Dice, buenos días, Chinito, Chinita. Una consulta, ¿por qué no hay transmisión en vivo por YouTube? Estamos con un problemita de fibra óptica, así que por hoy tendremos solamente radio.
1: El audio solamente, el audio por la onda radioeléctrica.
2: Ya que estoy sin hacer nada, mira, fíjate si está lloviendo en la esquina.
0: Fíjate si hay viento, en realidad. Nos mandan un video desde TikTok de nuestro amigo Papo Ortiz.
1: ¿Qué dice el Papo?
0: Ahí está, es el... Aquí no podemos abrir enlace, pero a ver, voy a probar si por lo menos el audio podemos recuperarlo.
2: Ya pa' mí, no se aflojo, descario el ojo.
0: Abrir enlace, dice por acá.
1: No hacemos regularmente, ¿no? O sea, eso de abrir los enlaces.
0: Es que no se puede, pero este está a ver disponible. Vamos a ver si en realidad se puede.
1: ¿Y de qué se trata? ¡Ay!
3: Telecom Producciones.
1: Ya eso. Me hace llorar.
3: Presentaron. Buenos días, Santa Cruz.
0: Ah.
1: No puede que.
3: El saludo de un canal que despierta con su pueblo.
1: Escucha esa voz de. Qué linda voz, ¿no? Celso Parada Paredes. ¿No? Pero esa vez, ¿sabe qué pasa? Ese audio sin las imágenes, ya la mitad, pues, ¿no?
0: Claro, pero ya. Lo lindo de ver.
1: ¿Se acuerda? La gente se acuerda del cierre ese, del programa. ¿Se acuerda del programa de Buenos Días Santa Cruz?
0: Seguramente.
1: Ay, casi me hiciste llorar, oye, papo.
4: Chino,
1: ¿cómo es esa frase,
4: chancho chicoteado?
1: Ah,
4: digo, chancho rengo.
1: Yo no he dicho.
4: Oiga, acostando a lo de la central obrera boliviana, que solo son mineros. Oiga, pero ese reglamento se creó hace cuántos años atrás, donde la minería, claro, influía mucho en la economía de Bolivia. Ahora pues ya nada, ¿cuánto aporta la minería en el PIB boliviano? Muy poco, inclusive ya el área petrolera, nada. Ahora creo que la agroindustria, y eso está pues en el oriente boliviano, debería cambiarse ese reglamento de la central obrera boliviana para que no suframos esos abusos de los mineros que paran cuando les da la gana y paran todo el país.
1: Concuerdo 100% por un aspecto, ¿sabe qué? Además, elementalmente democrático, pues, sí. ¿Por qué un sector va a ser el privilegiado en desmedro de todos los otros sectores, ¿no? De todos los otros sectores. Hay una discriminación ahí.
0: Ajá, ¿dónde está la igualdad de la que tanto hablan?
1: Aquí no hay tales iguales aquí.
0: Hay conveniencias, no hay igualdad.
4: ¿Cómo no va a tener esos materiales, pues, Papo, si también este grabó la última cena? ¡Saludos, Mileno!
1: ¡Te descubrieron, oye!
0: La verdad es que es una persona que lo conoce muy bien.
1: ¿Te identifica?
4: ¿Cómo está, Chinita? ¿Cómo va, Don Chino? A ver si está lloviendo en la esquina o nada. 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
0: Amigo, no me diga esas cosas a mí.
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5: Si nos vamos a que el dirigente tiene que ser el el sector que más aporta a la cantera a los mineros. Entonces, hoy en día fíjense, pues, el papeño, tantas sucursales que hablan, lo sabe alguien en la pichicata.
6: Chico, chinita, buenos días.
7: Buen día.
6: La verdad es que, como dice Don Chino, ellos provocaron y cayeron en la provocación para hacerse la víctima. Sinceramente, son capaces, Don Chino, hasta tirarse un tiro en el pie con tal de echarle la culpa al otro. De verdad.
1: Se hace la víctima.
0: Víctima.
1: Bueno, escuchen una cosa. A ver, después de todo lo que pasó en EMAPA, que es esta empresa que creó el gobierno, creo que fue el de Arce, ¿no?
0: Sí.
1: ¿Ustedes creen, o fue el de
0: No, fue el de Evo.
1: El de Evo, ¿no?
0: Sí.
1: ¿Ustedes creen que es posible salvar a EMAPA, una empresa hiper mega corrupta?
0: Que tenía que ser la que provea de
1: alimentos
0: a precio justo.
1: Y a precio más económico todavía, ¿no? Bueno, les cuento una novedad. Los empresarios creen que sí se puede salvar la empresa.
0: Los empresarios privados lo ven como un negocio, pues.
1: La Cámara Nacional de Industrias Oleaginosas de Bolivia ha planteado una alianza público-privada para salvar a la estatal empresa de apoyo a la producción de alimentos EMAPA, luego de que informes oficiales revelaran problemas financieros, proyectos inconclusos, observaciones técnicas y procesos judiciales heredados. La propuesta del sector empresarial apunta a mantener los activos y la infraestructura bajo propiedad del Estado, pero entregar la administración y operación de las plantas industriales, silos y centros de acopio a operadores privados especializados mediante procesos transparentes de licitación pública. Y usted se preguntará, bueno, ¿y qué bienes posee, pues, EMAPA?
0: ¿Qué tiene?
1: Plantas, silos, centros de acopio.
0: Plantas no es árboles.
1: No, pues.
0: No es un jardín.
1: Son plantas de producción, de acopio, sí. Todo esto, ¿no? Proyectos estratégicos que no pueden abandonarse ni convertirse en elefantes blancos. Por eso la propuesta de los empresarios para salvar a EMAPA es así como ellos lo plantean. Ahora, seguramente lo irán a oficializar al presidente Paz Pereira. Y ya será la administración central del gobierno la que determine si es viable o no esa posibilidad, ¿no? Bueno, entonces, esperaremos pues que los empresarios, en este caso es la Cámara Nacional de Industrias Oleaginosas de Bolivia, la CANIOP, la que hace esta propuesta. Hágala oficial al presidente y vean pues si se puede salvar el mapa, ¿no? Oiga, ¿toda esa plata se va a perder? Esa plata es nuestra, es de nuestro... Nosotros lo pagamos todo eso, por Dios.
0: Y no se... Como usted dice, no se va a perder,
1: pues. Claro,
0: está ahí. O sea, algo se tendrá que hacer.
1: Si es que se puede, y si los empresarios, por lo menos que el presidente o el ministro de Economía los escuche, pues, ¿no? A los empresarios, y no, vean si es factible, ¿no? Esa posibilidad.
0: 8:02, estamos en el diario activo, tenemos que hacer pausa. Aquí hay una pregunta que la vamos a dejar para después de la pausa porque vale la pena comentar un poco. Pausa, ya volvemos.
1: Ya.
8: Son las 8:00.

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0: 8:08, 8:08, estamos de vuelta en el Diario Activo. Nacen una pregunta.
1: A ver, ¿no?
0: Que ha sido sacada de redes sociales. Dice, buen día amigos Radioactiva, don Chino, ¿a usted no le pasó alguna vez lo que le sucedió al pasajero de Django? Dice, caritas sonrientes.
1: Ni de Django ni de Ringo.
0: ¿No le pasó nunca?
1: ¿Sabe quién era Ringo?
0: Ringo. Un amigo.
1: Era el amigo de Django.
0: Claro.
1: Del de las películas de Cowboys.
0: Sí.

0: Entonces se subió así, el chofer obviamente no se dio cuenta cuando subió, se dio cuenta cuando bajó.
1: ¿Y no lo olió?
0: Pero supongo, claro, supongo que lo bajó, pues no, en el tiempo que subió y todo lo bajó y lo grabó. Y le decía que tenía que limpiarle su... su auto.
1: Nomás de imaginarme ya me dio cosa.
0: Increíble. Claro, le pasó.
1: Ay, no puede ser, no puede ser.
0: Audio.
2: Buen día, don Chino, chinita, yo. La verdad, peso de la violencia, el tipo, eso. Como dice don Chino, peso de la buscó, estaba buscando eso para hacerse víctima. Pero,
1: bueno, víctima, pues, víctima.
2: Si sigue chichando, va a seguir llevando como bombo, digamos, como músico partón, como se le dice. No apoyo la violencia, pero era el que buscaba eso. Saludos, saludos, muchas bendiciones.
0: Saludos. Ahí está nuestro amigo Rómulo, todos los días nos escucha. Él, es que, por ejemplo...
1: Es que este Pedro Moreno tiene la culpa.
0: Él, por ejemplo, hace servicio de transporte. Ya. Y a ver, quiero que nos cuente de repente si él ha tenido algún caso así de que ha tenido que bajar a los
1: pasajeros.
0: Por ejemplo, hay lugares o hay ciudades o hay compañías, incluso los mismos choferes, que no permiten subir mascotas a los autos.
1: Ay,
3: los sí. Choferes.
0: Sí.
1: Sí, ¿no?
0: Y a veces uno está pues con el...
1: Con su guaguau.
0: Claro, con el cachorrito.
1: Con su miau.
3: Con Mina.
0: De paseo. Mina. Por ejemplo, hay un vehículo en la casa al que Mina no puede subir si no está en transportadora.
1: No puede. No puede. Me la llena de pelo.
0: No puede. Está... Prohibida, Mina, de subir si no está con su transportadora.
1: Es un viaje de pelos.
3: Pero... ¿Es el vehículo blanco?
0: Ajá, es el blanco. El más grande, no el pequeño. Muchos datos, creo ya.
1: ¿Cuál será, no? ¿Cuál será? No, pues si tenemos media docena, ¿no?, de vehículos en casa.
3: Creo que no la quiere a su nieto.
1: No, viéramos. Solo que... no, pues, si sube Mina y me va a dejar pelito ahí. Entonces, no, pues, entonces que suba en su casita, ¿no ve?
0: Claro.
1: Y está tranquila en su casita.
0: Por eso ya tiene su transportadora.
3: ¿Usted mira los partidos con Mina?
0: No, Mina los mira con
1: Sí, él. Así mismo es, así mismo es. Yo estoy mirando el partido y ella viene y se pone ahí junto a mí y le gusta que yo la rasque ahí, la acaricie, todo. Eso le gusta, le encanta.
0: Por hora le paga.
1: Me contrata.
0: Es una atrevida.
1: Bueno, ¿qué vamos a hacer?
0: Audio.
2: Buenos días, amigos.
0: Buen día.
2: Frente a lo de los changos y lo de las mascotas. Le comento que en enero estaba en La Paz y me di cuenta que como hay mucha... Allá, no sé, parece que hay mucha cultura con el tema de los animales ahora, que los cuidan mucho, los tratan como a niños de verdad y todo. Y todo lo que llevan perros, pues varios perros ahí en Django, los Django los aceptan nomás, tranquilos, pero obviamente ellos, los dueños se van pues con una frazada. Entonces ponen la frazada del auto y los suben ahí a los perritos. Y como los perritos parece que ya están acostumbrados a andar así, se suben y se sientan tranquilitos. Es que eso vi varias veces allá en La Paz.
0: Saludos. Bien, mire, buen dato para la gente que necesita transportar a su mascota, que la lleve con algo y también cuide el vehículo del dueño, pues, ¿no?
1: O sea, es correcto, ¿no?
0: Realmente
1: es correcto.
0: Está prestando un servicio.
3: Claro, no como en los micros que están con su mascota y la mascota empieza de la nada agarra y se orina.
0: ¡Ay, en el micro! No puede
3: o cuando son bebés y son recién compraditos y ellos están yendo en micro, agarra la mascota y...
0: pasa.
3: O se vomita la cosa.
1: Ay, no del movimiento.
2: Don Chino, yo hago la verdad, yo más estoy, hago transporte escolar, trabajo con el colegio San Jorge.
1: Ya.
2: Y ya me pongo en un tiempo libre a trabajar de taxi, pero no soy eso que brega con los que están en estado de ebriedad, pero no, y que nunca me ha pasado una vez, digamos, me pasó que desde ahí no quise más, pues, porque se me vomitó una señora que estaba en estado de ebriedad, pero por suerte el vehículo no era mío, todavía trabajaba para otra persona y recién ya juntamos y nos compramos autos. Pero como le digo, no soy de eso, desde ahí no quise subir a personas en estado de ebriedad, pero no, y... Es fácil obligar con personas de estar de edad porque a veces se hacen los dormidos, que ya te pagué o que no te pagué, pero mayormente yo estoy enfocado, como le digo, hago transporte escolar y trabajo con el colegio San Jorge. Saludos, bendiciones.
0: Gracias, Rómulo, por
3: contar. ¿Usted es el minibús que pasa el amarillo?
2: buen día. Sí, como dice el amigo, eso ya se sabía, ¿no?, de que en La Paz los tratan mejor, se han acostumbrado mucho a tratar como niños, los animales, ¿no? Los masitas han adoptado artistas.
0: No.
2: Y acá le quedó todo un masita en casa.
0: No.
2: Y eso no tiene ahí.
0: Ay, no puedo ponerle falta.

0: No podía pensarlo.
1: Amigo, vamos a ir a las noticias.
0: Bueno, este, bueno, ahora ya se está hablando del post, la post ley 1720. Ya se está hablando de la nueva ley que viene de reconversión de tierra. Y ni saben quién se ha pronunciado sobre qué es lo que debe venir.
1: ¿Quién?
0: El presidente de la CAINCO.
1: ¿Qué dice?
2: No, no. Este, Jean
1: Pierre. No, diga.
2: Don Jean Pierre Antelo.
1: Ah, bien, bien, Joao. ¿Qué dice el presidente de la CAINCO?
0: Él considera que la nueva normativa debería emerger de cada región del país. La construcción del país tiene que venir de las regiones, dice él.
2: Don Jean Pierre Antelo.
0: Las regiones son quienes conocen su vocación productiva. Deben ser los parlamentarios y las asambleas quienes presenten estos proyectos de ley. Para Jean Pierre Antelo, la construcción de la nueva...
1: No, yo no,
2: de la nada se sacó ese Jean Pierre Antelo. Cuando ni debería estar eso ahí.
0: La construcción de la nueva normativa debe ser participativa con la mayor cantidad de los sectores productivos civiles, sociales, obviamente con un sentido de urgencia y rapidez, porque Bolivia no se puede dar el lujo ni el tiempo para poder esperar, dijo don
2: Jean-Pierre Antelo.
0: Antelo.
1: El presidente de la CAINCO.
0: Así a los franceses.
1: ¿Sabes qué?
0: Y él es elegante, así como...
1: ¿Sabe qué?
0: Qué elegancia la de Francia.
1: ¿Sabe qué, doctor Jean-Pierre? No todos hablamos así. De acá, nosotros...
2: No todos los Tapias son así.
0: Yo tenía un amigo, compañero de universidad, que ya no está con nosotros, ¿no? Este, mi queridísimo Luchito Cadario, ¿no? Tenía un, puso un boliche.
1: ¿Ya?
0: Ahí por la zona de la, ¿cómo se llama esta calle que pasa cerca del Mercado Los Pozos, donde hay un montón de tiendas ahí? Donde hay
2: aroma.
1: No me dijo, ¿no? ¿Cómo se llama la calle de esa de las siete calles? Casi me dijo.
0: No, es ahí en, por Los Pozos, donde hay pues, este, le agarran a usted lo este, emprenda y todo esto. ¿Cómo se llama la calle?
1: Charca.
0: La Charca, ¿no? Entonces, la Charca y la que sale de el Mercado Los Pozos, cuando ya le tavengo los micros por ahí, esa calle, no sé cuál es.
1: Claro, es como dice yo, o la Aroma o la Quijarro.
0: Quijarro creo que es, ¿no?
2: Pero
0: te cumples. Entonces puse, ¿y sabe qué le puso de nombre?
1: ¿Qué le puso?
0: Él era profesor de inglés.
1: Ya.
0: Era docente de inglés, era él. Era mi compañero en la U.
1: Ajá.
0: Y este le puso Le Chat Rouge.
1: ¿Qué?
0: El gato rojo, le puse en francés.
1: En francés.
0: ¿Ah? Qué elegancia la de Francia, le decía. Pero ya no está con nosotros.
1: Presidente,
0: ¿no?
1: La
2: le decía, aquí viene
1: el
2: pan francés.
1: No, aquí vendemos pan normal.
0: Le Chat Rouge.
1: 8:18, pausa, brinco, volvemos. Usted quiere estar bien informado, espere las 5 chino cosas.
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4: Número 1.
5: Pese a que han disminuido los puntos de bloqueo porque los maestros ya no están protestando, los cortes de ruta persisten, especialmente en La Paz, donde se agudiza la falta de alimentos, justamente porque los bloqueadores no dejan pasar los camiones con los productos básicos.
4: 2.
5: Y justamente también por los bloqueos, los viajes interdepartamentales son irregulares. De La Paz salen buses hasta ciertos puntos. Desde Santa Cruz salen buses solo por la carretera antigua a Cochabamba. Y de Cochabamba solo hay salidas a Sucre.
4: 3.
5: Sobre la intervención al Departamento de Recaudaciones de la Alcaldía Cruceña, hoy debe emitirse el informe sobre cómo se robaban el dinero de los impuestos y a la vez debe retornar la atención pública en esa repartición.
4: 4.
5: Escuche estos números porque son para caerse de espaldas. Sobre el desfalco de los masistas al fondo indígena, están investigando 3.177 proyectos por 3.197 millones de bolivianos de daño económico al Estado. Así manejaron los masistas el fondo indígena.
4: 5.
5: Las comisiones de Administración y Finanzas, Constitución y Planificación del Consejo Municipal aprobaron ayer el proyecto de caminos vecinales de los terrenos del mercado mutualista, una norma que apunta a regularizar y ordenar jurídicamente esas áreas como paso previo a la consolidación del derecho propietario a favor del municipio. También con ello se va a regularizar el derecho propietario de la alcaldía por los terrenos donde se asienta el mercado mutualista.
4: 8:25, 8:25, estamos en el Diario Activo por Radio Activo 91.9.
5: Recuerden que hoy hemos estado, bueno, en realidad desde ayer estamos trabajando sin todo lo que tiene que ver con el internet, ¿no? Acá no Correcto. Podemos publicar fotografías y cosas por el estilo porque estamos sin fibra óptica.
4: No podemos transmitir en vivo.
5: Todos esos materiales, sí. ¿No ves? Que son audio, perdón, visuales.
4: Visuales.
5: Sí. Solamente estamos por radio.
4: Solo estamos por radio. 770-69991. Usted nos ha mandado sus mensajitos.
5: Pero nos pueden escuchar por...
4: Por radio, por la aplicación también.
5: Por la aplicación.
4: Desde Estados Unidos nos mandaron una captura que estaban escuchándonos por la aplicación.
5: Exactamente. Estamos saliendo sin ninguna dificultad, ¿no?
4: Correcto.
5: Bueno.
4: ¿Tenemos noticias?
5: Sí. Hay más. Eso quería pedirle a nuestros amigos, la verdad es que me olvidé. Quería pedirle a nuestros amigos oyentes si realidad, a nuestros periodistas activos, si en realidad en este momento ya hay atención en la quinta municipal en recaudaciones. Por favor, en recaudaciones de la alcaldía, en la quinta municipal, ¿están atendiendo? Por favor, háganos saber. Porque había sido un compromiso, ¿no ves?, del alcalde y de sus colaboradores,
4: sí.
5: De que hoy, como dije en las 5 Chinocosas, hoy se tienen que dar dos situaciones en esas oficinas. Uno, que den este informe, que sí. La alcaldía, el alcalde o alguno de sus colaboradores dé el informe sobre el modus operandi que tenían para robarse la plata de los impuestos.
4: Sí.
5: Uno. ¿No?
4: ¿Cómo hacían?
5: ¿Cómo electrónicamente lo hacían, pues, no es cierto?
4: ¿Cómo estaba hecha la ingeniería?
5: Eso, los ingenieros en robo. Y segundo, que se iba a regularizar la atención al público sí. En recaudaciones de la alcaldía. Por favor, si alguien nos hace saber, eso en función de la necesidad que tienen muchas personas de ir a hacer sus trámites ahí en recaudaciones.
4: Pero por el momento...
5: No manda mensajes, sí, por favor, ¿ya?
4: Por el momento se puede hacer transacciones vía virtual. O sea, en Mercado Móvil, todo eso.
5: Eso se no puede. Se detuvo en ningún, sí, momento.
4: Puede entrar usted a la plataforma y pagar de manera...
5: ¿Virtual?
4: Sí, virtual.
5: Sin ningún problema, ¿no? Sin ninguna dificultad. Y también eso lo dejaron muy claro las autoridades municipales, ¿no?
4: Esto para que no siga el perjuicio, pues, ¿no?
5: Que no se siga llevando la plata. Hizo como una especie de pausa, sí, ¿no es cierto? Mientras se realizaban estas investigaciones para identificar a los culpables de esta situación irregular.
4: ¿Qué pasó con los escritorios famosos?
5: ¿A qué se refiere la China cuando dice los escritorios? Es que no contaron personas que estuvieron ahí en la quinta municipal,
4: sí,
5: que en la anterior administración había escritorio incluso afuera de las oficinas, uh-huh, y eran no eran empleados de la alcaldía, no eran empleados del municipio, era gente que estaba ahí para...
4: En recaudaciones estaba la gente.
5: Sí, nunca mejor dicho, ¿no? Eran tipos que estaban ahí para tumbar a la gente, para hacerle tumbe a la gente, ¿no? Para engañarla, para decirle, yo le ayudo con el pago de sus impuestos. Bueno, ¿cuánto debe? 3,000. Ya, yo se lo hago por 1,500 y a uringa.
4: Y ahí se muere la deuda.
5: Decía. Y ahí se muere la deuda. Mentira, lo estaban estafando. Y eso funcionaba ahí, a vista y paciencia de todas las autoridades. Eran cómplices en realidad. Eran cómplices, ¿no? Ay, ay, ay. Bueno, nada, no se manifiesta nuestro periodista activo.
4: ¿Cómo estará lo de la quinta municipal? ¿No?
5: Sí.
4: Y otras veces, lo... ¿Pasa algo por la quinta municipal o hay bloqueos o mucho embotellamiento y siempre nos mandan el mensajito?
5: Inmediatamente nos envían.
4: Ahora,
5: no sé qué ha pasado.
4: No, parece que no hay nada.
5: Parece que no hay nada de qué.
4: Sí, nada extraño en la quinta municipal.
5: Por eso, pero lo que la gente necesita saber es si puede ir a recaudaciones a realizar sus trámites.
4: Claro.
5: Eso necesita la gente saber.
4: Porque se había paralizado todo.
5: Claro. Fue eso el lunes, ¿no ves? Sí. En la mañanita fue el lunes y dijo el alcalde que hasta el miércoles se iba a regularizar todo.
4: Bien, son las 8:30, 8:30, estamos en el Diario Activo por Radioactiva 91.9, espérenos un instante, ya volvemos. Enseguida también viene Jaime Galarza.

0: decir.
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12: 8:34 minutos, 8:34, estamos de vuelta en el Diario Activo.
13: Antes de ingresar con los deportes, ya está con nosotros Jaime Galarza. Un par de temas que son del momento, ¿no? Hace algunos minutos ha partido la marcha ordenada por Evo Morales desde Panduro hacia la ciudad de La Paz. Esto exigiendo, tiene una exigencia única, la renuncia del presidente Rodrigo Paz Pereira. Esta es la orden de Evo Morales y los marchistas ya están en la carretera, partiendo desde Panduro hacia la ciudad de La Paz. Coincidentemente, fíjense ustedes, ¿no? En política no hay coincidencia. Resulta que en las últimas horas en las redes sociales circuló el rumor de que el ministro, el superministro José Luis Lupo, ministro de la presidencia, habría renunciado, sí. ¿No? Esta mañana ya salió bien temprano José Luis Gálvez, vocero de la presidencia, a desmentir este rumor. Dijo textual, son rumores infundados, ¿no? Se da cuenta, ¿no? Todo es, tiene sentido, ¿no? Tiene una relación, hay un hilo conductor y es provocar o buscar una desestabilización del gobierno del presidente Rodrigo Paz Pereira. Bueno, ahora sí.
12: Por acá nos dicen, acabo de salir del
13: de
12: quinta municipal.
13: Recaudaciones.
12: Todavía no están atendiendo, recién 2:30 me dijeron que están probando lo del sistema, dice por acá.
13: Ah, entonces a las 2:30 de la tarde.
12: Sí, 2:30 de la tarde.
13: Ah, bueno.
12: Es una proyección, digamos.
13: Buen dato. No están atendiendo y en la mañana está descartado. Probablemente en la tarde atiendan desde las 2:30.
12: Por bien. Acá preguntan.
13: Gracias por el dato.
12: Si en la gobernación están atendiendo por esto del cambio también de gobierno, si la atención es normal. Me parece que sí.
13: Debe ser, pues, ¿no?
12: La gobernación,
13: tiene que ser, o sea, no tiene por qué haber mayores dificultades en eso, ¿no? Ahora sí, hola Jaime.
14: ¿Qué tal? ¿Cómo va?
12: Buen día.
13: Aquí desestabilizando el país. Sí, ¿no? La gente.
14: Bueno, pero también dilatan todo las medidas para, ¿no? Y dejan hacer, digamos, ya todo se va complicando, pues, ¿no?
12: Sí.
13: Claro. Como a veces demoran en la solución de los problemas, en la atención de los problemas, ¿no? Sí.
14: Todo se dilata en este gobierno, ¿no? Todas las decisiones. Pero bueno, Chino se pone nervioso.
13: ¿Eh?
14: Sí. Bueno, Se ha postergado para mañana el partido entre Die Strongest y Always Ready, ¿no? Que se tenía que jugar hoy.
13: Allá está postergado, ¿no?
14: Sí, sí. Que la competición de la Federación Boliviana de Fútbol dice que se postergó atendiendo una solicitud de la empresa que está a cargo del VAR, seguramente por tema de esto de los bloqueos también, sí.
12: No podrían llegar.
14: Influye. Así que el partido más importante de esta fecha entre los líderes, pues, ¿no?, se va a llevar a cabo mañana. Ayer se jugaron dos partidos de todos los que estaban programados. Le ganó Universitario de Vinto a San Antonio y Aurora empató con Real Oruro.
12: 1-1, ¿no?
14: 1-1, ¿no? Bueno, así que, pero pese a todo, van jugándose algunos partidos de la Liga de la División Profesional. Mañana también se va a jugar, bueno, está programado para ese día, el encuentro entre Oriente Petrolero y Guavirá.
12: Sí.
13: Atractivo
14: partido. Uno de los buenos partidos de la fecha, ¿no? Atractivo, digamos, por el hecho de que necesitan ganar y todo, ¿no? Porque el presente de ambos equipos, la verdad que deja mucho que desear. Así que, vamos a ver, es una semana, yo creo que, de definiciones también para algunos técnicos, ¿no? En algunos equipos, porque están en la cuerda floja a raíz de los resultados, de rendimiento.
12: Si los interinos son ratificados también.
13: ¿El de Guavirá crees vos que está en la cuerda floja?
14: Y bueno, si no levanta cabeza definitivamente Guavirá, me imagino que lo van a cambiar, porque en Guavirá es normal, ¿no? Es uno de los clubes que más técnicos cambia, ¿no? Así que no sería nada raro.
13: ¿Y Oriente? ¿Está en la cuerda floja también el técnico?
14: No, más es el rumor de los hinchas que no. Pero yo no sé, en Oriente es bien difícil aventurar algo, porque no es, o sea, no es en este momento un club normal, ¿no? De decisiones, digamos, coherentes, normales, digamos, así. Normalmente pasa esto, no. En Oriente pasa que echan un técnico por nada y sostienen a otro pese a que los resultados no son del todo buenos. El técnico mismo dice que se queja un poco y dice la responsabilidad muchas veces no es de los técnicos, es de quienes arman los equipos. Entonces es un tiro para elevación para, en este caso, en Oriente, que él ya de entrada dijo que él no elegía a los jugadores, sino que se los traía, ¿no?
12: Sí.
14: Entonces,
13: Perdón, se me perdió el dato. ¿El actual técnico de Oriente está desde el principio de la temporada?
12: Sí,
14: sí,
12: no.
14: Sí. Claro, llegó a, digamos, depende cuándo es tu temporada, ¿no? Cuándo arranca tu temporada.
12: Por eso le decía sí, no.
13: Sí, no.
12: Claro.
13: ¿Con quién comenzó el año? El año. A ver, el año.
14: Empezó el año, ya cambian tanto que...
12: Venegas.
14: ¿Con Venegas era?
13: No,
12: no,
13: creo
12: que no.
14: Yo creo que empezó con él.
0: Sí, con el mismo.
13: Con el mismo,
14: con el,
13: ¿no?,
14: español, claro, pero...
12: No, pero para mí Oriente empezó con otra persona. O iba a llegar otra persona, o estaba otra persona.
13: A ver si algún hincha de Oriente, a ver, si alguien nos puede... No, es el dato nomás,
14: por
13: Jaime.
14: Eso, pero es el dato. Dato se lo encuentra en Google. Porque vos ponés y te sale la lista de los técnicos, sí, que tuvo Oriente en esta temporada. Pero bueno, lo cierto es que pareciera que no es muy estable, ¿no?, la situación del técnico español de Oriente Petrolero, González.
13: El partido Oriente Guavirá es aquí en el Tahuichi, ¿no? Por si acaso.
14: Sí.
13: Bueno.
14: Bueno. Así que esto, todo esto es como que te hace perder un poquito de vista algunos partidos, digamos, ¿no? La importancia de algunos partidos. Por ejemplo, los que se jugaron ayer quedaron ahí, sí, digamos, ¿no?
13: Sí.
14: Se jugaron y punto, o sea, no tienen mayor trascendencia, porque tampoco es de los punteros, entonces y, por ejemplo, acá para el hincha de Oriente es más importante el partido de mañana y saber si Martín va a jugar finalmente o no.
12: El lunes no jugó.
14: No jugó antes.
13: Si va a jugar mañana y si se va a quedar más allá del de la fecha de su, del vencimiento de su contrato. Ayer justamente me llegó a en mi Facebook a un hincha de Oriente pidiendo, un hincha cualquiera, digamos, de Oriente, y pidiéndole a los otros hinchas de Oriente que hagan causa común para hacer algo, alguna, algún movimiento que pueda permitir que Marcelo Martín revea su situación y se quede en el club por lo menos hasta fin de año. Por lo menos hasta fin de año. Bueno. ¿No?
12: Pero la última entrevista es cuando él salió mejor jugador del partido, del último que jugó aquí de local. Sí, sí, él dijo que era difícil.
13: Lo dijo claro.
12: Incluso terminar el contrato.
13: Sí. Y que como que iba a hacer esfuerzo para terminar el contrato, ¿no? Sí, que tiene, lo recuerdo.
14: Tiene compromiso, ¿no? Sí. Particular, tiene negocio, creo que temas familiares. Bueno,
13: en Brasil, en Brasil, ¿no?
14: Sí, sí, su vida está allá,
13: ¿no? Sí, sí, su vida está clarito eso, ¿no?
12: Tiene que estar viajando permanentemente.
14: Sí. Así que, bueno, es Oriente que tiene ese compromiso y en Blooming como que se atenuaron un poco, ¿no? Las preocupaciones, aunque podrán aflorarse de nuevo, ¿no? Aflorar de nuevo. Con esto de no poder ganar partido, de ir sumando ya fechas sin ganar, entonces, y ver qué va a hacer el directorio de Blooming, pues no la directiva, porque Blooming tiene varios compromisos importantes y que pueden agravar su situación, ¿no?
12: Hoy se visita a Independiente Petrolero, 6 de la tarde, ¿no?
14: Independiente Petrolero que ha levantado.
12: Sí.
13: Es verdad.
14: Sí, ha levantado.
13: A Independiente fue que Blooming le ganaba de ida y vuelta, al inicio de año, ¿no?
14: Sí, lo goleó. Pero hoy es otro Independiente, digamos, ¿no?
13: Correcto.
14: Que se ha fortalecido un poco. Entonces, incluso en la Copa Sudamericana, pese a que no ha ganado, pero después se levantó y jugó mejor que Blooming, ¿no?
13: Sí.
14: Así que tiene un partido complicado, Blooming. Vamos a ver hasta cuándo dura en el cargo Pelecho, porque me imagino que si hoy no gana, o sea, ahí se van a empezar a encender las alarmas y con razón, porque Blooming ya tiró por la borda la Copa Sudamericana y está empezando a no ganar puntos en el está ganando pocos puntos en el torneo nacional y eso lo va relegando.
13: Sí.
14: Después, ¿dónde los remonta? ¿Dónde los conseguí? ¿O dónde los recuperás, mejor dicho? ¿No? ¿Dónde remontás posiciones?
13: Se perdieron dos puntos que pudieron haberse
14: perdió
13: conseguido.
14: Perdió con ABB.
13: ¿No? Eso.
14: Empató con Bolívar.
13: Ah, perdió con ABB, claro. ¿No? Ay, verdad.
14: Entonces,
13: ¿no?
14: Y va sumando.
13: Sí.
12: Ahí son cinco puntos.
14: Y va generando el plantel, en la interna va generando desconfianza y tiene que haber un liderazgo para reconducir esto, ¿no? Porque es, digamos, complicado cuando el jugador, o sea, no, o sea, el técnico no es capaz de cambiar situaciones en un equipo, no pierde confianza, todo, y después levantar eso cuesta mucho. Por esto de improvisar, de creer que se puede solucionar con algo de la casa, ¿no? Con un parche poroso, cuando sabemos que no es así, ¿no? Así que, bueno, pero los dirigentes, entre comillas, saben, son los que saben, ¿no? Sí. No, con lo de la casa, conoce la casa, dice. ¿Y?
13: ¿Y?
14: ¿Qué tiene? Sí. Pero la casa tiene gotera, el que conoce la casa no soluciona la gotera, pues tiene que llamar a alguien que pueda solucionar la gotera.
13: Sí.
14: ¿No?
12: O hay, decir, fuga ahí.
14: Hay fuga de agua. No, conoce la casa, no, llama a uno que ha oído, a veces te encuentra ahora, ¿no? Pero bueno, hay que saber, hay que conocer, hay que tener cierta experiencia.
13: Sí.
14: ¿No?
13: Bueno, antes que nos vamos a la pausa, bien puntual, ¿se acuerdan de Diego Bejarano?
12: Claro.
13: El último paso que tuvo fue por Oriente Petrolero, que jugó bien poquito, ¿no? Está en un equipo de...
14: polémico paso, ¿no?
13: Sí, está en un equipo lejos del fútbol profesional. Se llama Turnero Fútbol Club, un equipo que compite en ligas amateur en distintos barrios de nuestra ciudad.
14: Varios juegan esos torneos.
13: Varios.
14: Por ejemplo, uno de los que...
13: la gran mayoría de
14: esos torneos, creo que Lorio Álvarez.
12: Sí.
13: Por ejemplo, ¿no? Sí, yo lo he visto en varios torneos.
14: Pero hablando ya de exjugadores, me llamó mucho la atención, la verdad me sorprendió la designación de Murilo Casagrande,
13: sí,
14: como
13: a mí
14: director
13: también.
14: Municipal de deportes.
13: A mí también, a mí también.
14: Murilo, un crack como futbolista,
13: incomparable.
14: Brasileño de nacimiento, pero se afincó en Bolivia. Ojalá que le vaya bien.
13: Sí.
14: Yo lo tuve la oportunidad de conocerlo un poco cuando él jugaba todavía.
13: Uh-huh.
14: Una buena persona parece, ¿no?
13: Sí.
14: Esperemos que pueda hacerlo bien.
13: Bueno, Bejarano tiene 34 años, por si acaso. No es ni de 38 ni de 40, ¿no? 34 años había tenido. Mira, pasa que jugó mucho, ¿no? Mucha selección, equipos grandes.
14: Stronger, Bolívar.
13: Sí, sí.
14: Después vino Oriente ya al final, pero tuvo un final que, digamos, sorprende porque era como que su carrera podría haber continuado y haber tenido un final
13: mejor, ¿no?
14: Final feliz, digamos.
13: Sí, ¿no? Yo creo que las lesiones, ¿no?
14: No, pero
13: las lesiones.
14: Se metió en lío en Oriente, pues. Estuvo en ese grupo que,
13: claro,
14: que tuvo un conflicto
13: con
14: y
13: Tucho,
14: demás.
13: Con Tucho.
14: La época de Tucho Antelo. Pero, o sea, no fue una salida sea no, como debería.
13: No lo fue, no lo fue.
12: 8:49 minutos, pausa. Tenemos pausa, Oringa, volvemos.
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0: 8:53 minutos, 8:53 de vuelta en el Diario Activo.
1: Bueno, y qué revuelo en Real Madrid, ¿no? Se le soltó la cadena a don Florentino Pérez, ¿no?
0: Ofreció una conferencia de prensa que yo le contaba yo más temprano. Entraba yo a internet y él era, ¿no? En conferencia de prensa. Después de un rato, unas 40 minutos, y seguía. Y seguía.
1: Pero hombre. Sí. Pero además tuvo declaraciones así, muy controvertida hasta contra las mujeres.
2: Sí. Explosiva.
1: Sí, porque criticó a una mujer que había, no sé qué había dicho en las redes, ¿no? De Real Madrid. Bueno, pero muy, muy criticado. Además dijo que el Real Madrid había ganado, ¿cuánto? 8 títulos, 7 títulos, sí, ¿no? Y que tendría que haber ganado 14, pero se los robaron. Y lo acusó al Barcelona de estar en esa.
0: Y el caso Negreira, que ya fue archivado, claro, porque no tuvo ninguna...
1: Entonces, o sea, fue mal contra todo el mundo y se la agarró con... O sea, y cayó pésimo, la verdad. Y bueno, además ya convocó a elecciones, ¿no? Anunció que va a convocar a elecciones pronto.
2: Pero él se va a presentar. Él, claro, se va a presentar a reelección, sí, claro. Sí, sí, lo dijo claramente.
1: Sí, sí, pero además que estaban criticando porque también como que de apuro los otros tienen que presentar avales y cosas así, ¿no? Ah, o sea, no cualquiera.
2: Requisito.
1: Claro, no, tienen, especialmente, ¿no? Los avales, eso que son seguramente importantes, el aval económico para un club tan grande y que él tiene sobra, pues obviamente, sí, ¿no?
2: Claro.
1: Así que, pero armó revuelo ahí Florentino Pérez. Bien, en todas partes, ¿no? Antes, por lo menos en la zona de Chaco, en Tarija, decían, en todas partes se cuecen habas, decían, ¿no? En todas partes pasan cosas parecidas, porque si vos ves, mirá, el monstruo que es el Real Madrid, que dice que tiene más seguidores en su cuenta, en una de sus cuentas ahí, más seguidores que la NASA con el tema Artemis, ¿no? Uh-huh. Que ha ido a la Luna en el último viaje, tiene más seguidores, 49 punto no sé cuántos millones. O sea, te imaginas lo que representa un problema ahí, ¿no? La repercusión que tiene. Bueno, así que yo decía, el Real Madrid, monstruo en todo sentido, y tiene este problema. Tiene un interinato también que vos no entendés, ¿no?
2: Sí.
1: O sea,
2: del técnico, ¿no?
1: Pidió un técnico, sí. No sé por qué, devalorizó a los técnicos, le quiso dar, o sea, apoyó a su figura que hoy le está dando dolores de cabeza, todo con Mbappé, ¿no? Y vos decís, bueno, y acá pasa lo mismo, decís, o sea. Sí. O sea, no habría punto de comparación, pero ahí se pueden comparar, digamos, ¿no? Oh, qué increíble que el fútbol tiene eso, yo creo que tiene que ver con el fanatismo, ¿no? O sea, que te traiciona, porque el dirigente al final es hincha,
2: claro.
1: Y también, así como puede acertar, también se equivoca y feo, ¿no?
0: Y obviamente todos los años hay objetivos, pues, ¿no? Obviamente. En este año, ninguno fue conseguido.
2: Nada, manos vacías.
1: Dos años andan flojos, ¿eh?
2: Sí, manos vacías, ¿no?
0: Entra, sí, la desesperación, pues, ¿no?
1: Y el que ha hecho noticia también en España es el ingeniero Pellegrini, el entrenador chileno, que dirigió en su momento al Real Madrid.
0: Sí.
1: Que ha clasificado al Betis a la Champions después de 21 años.
2: Pero, ¿no? Un suceso, ¿no?
0: Con un nuevo formato de Champions que puede ser favorable
2: el
0: para
2: ellos. El ingeniero Pellegrini.
1: Sí, el ingeniero Pellegrini. Es el ingeniero Pellegrini, lo sacó campeón a San Lorenzo y a River. Cuando llegó a dirigir a San Lorenzo, me acuerdo que el gran goleador San Filippo, ¿no? Es que el estadio, el nuevo gasómetro de San Lorenzo, tiene pues unos espacios entre tribuna y tribuna.
2: Ajá, ajá.
1: ¿No? Y algunos le dicen el cenicero, ¿no? Y dice, y San Filippo como desvalorizando como técnico a Pellegrini, dijo, ha venido a rellenar los codos del cenicero, decía, ¿no? Sí. Y lo sacó campeón después de mucho tiempo. Y después en River lo sacó campeón, pero River jugaba de mal en esa época, y me acuerdo bien, un hincha jugaba River Nueva Chicago. Y el técnico de Nueva Chicago era, ¿sabe quién? Carlos Ramaciotti.
2: Ah,
1: de verdad que estuvo acá en Blooming, conocido. En Oriente. Y vos sabés que la cancha de Chicago, pues, todavía no había sido ni reconstruida en buena parte. Y tiene una malla, como la de Real, digamos, así cerca. Y justo estaba ahí la cámara, y un hincha de River se subió a la malla. Y de ahí estaba cerquita de Pellegrini. Y le decía, Pellegrini le decía, he venido a nada más que a pedirte que por favor te vayas. Pero así, no lo insultaba nada, le decía.
2: Con educación.
1: Con educación. Que por favor te vayas, andate, andate, le decía. Le pedía por favor. Claro, y justo estaba la cámara, o sea que lo enfocaba sí o sí, se escuchaba todo, man. Es cosa como, del fútbol. ¿Verdad?
2: Como cuando le decía al árbitro, injusto, ¿no? Más o menos eso.
1: Sí, sí, sí. Sí.
0: Bueno, hoy juega Blooming, juega Bolívar también.
1: Bolívar también, ¿no?
0: Sí, sí, sí. A las 8 de la noche es el partido de Bolívar. El partido de Blooming en Sucre a las 6. Bolívar se enfrenta a Nacional Potosí.
2: Bueno.
1: Bolívar, Nacional Potosí. River, Gimnasia de Grima de la Plata en cuarto de final. Sí.
2: ¿A qué hora?
1: En la Argentina.
0: 8:30.
2: 8:30.
1: Mira vos, qué seguidilla de partido, ¿no?
2: Sí, no, eso me llamó la atención.
1: Para interesante. Ver.
0: Sí.
1: Interesante.
0: Es que no nos olvidemos que 29 días falta para el Mundial. Se están apretando ya los calendarios y se están presentando las listas de 55 jugadores. Ya la mayoría tiene.
1: Neymar lo han mandado a redesquite ahí, ¿no?
0: Está.
1: O sea, está, entró ahí, puede todavía estar, ¿no? Pero depende, tendrá que portarse bien, tendrá que jugar mejor, todas esas cosas. Claro, Ancelotti de tanto en tanto es como dicen el dulce y la zanahoria. ¿Cómo es la zanahoria que hacen?
2: Ah,
1: o sea, una
2: palo y zanahoria.
1: Claro, palo y zanahoria, ¿no? A veces como que le pone un freno ahí y dice, no, tiene que hacer mérito, y después dice poco que lo salamerea un poco, ¿no? Que su compañero lo quieren y todo. Vamos,
0: bueno,
1: a ver.
0: Es parte del grupo, pues, ¿no? Y además, que sería su último mundial, creo yo que en este momento es un Brasil sin él y otro con él.
1: Ojo que también, o sea, en el Brasileirao puede hacer lo que le da la gana, jugar sí, cuando le da la gana, hacer lo que sea, ¿no? Pero ya en la élite del fútbol
2: sí,
1: ya no es claro, lo mismo. No es, no, que es un crack, sí, es un crack. Pero si no estás bien mentalizado, ni físicamente bien preparado,
2: no
1: te va a ir bien.
0: Es, o sea, la preocupación sí, igual de, claro, de Portugal con Cristiano Ronaldo, pues, ¿no? Hablamos de mañana de eso.
1: Ayer no pudo ser campeón, sí, en el último sí, minuto le aguaron error, la fiesta.
2: Qué error del arquero.
1: ¿Cómo
2: por
1: me alegré?
2: Favor.
0: Ay, me lo dijo. Nosotros lo sentimos.
2: ¿Ya volvió la fibra óptica?
0: Allá.
2: ¿No?
0: Allá.
2: ¿Todavía?
0: Allá.
2: Allá, bueno.
0: Nos vamos. Ya, chao,
2: chao, chao, chao.
1: Chao, chao.
3: Son las 9.
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8: A ver, ChatGPT. Quiero que me recomiendes un programa divertido, pero con contenido. Me quiere informar sobre lo que pasa en el deporte, pero que no sea un noticiero. Quiero opiniones acertadas y que tengan criterio. Ay, que tengan figuras destacadas. No peje, por favor.
11: Buscando en internet. Depurando contenido.
1: Ya tenemos la respuesta. 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

0: de un club de fútbol, ¿no? A llorar, realmente llamar a una conferencia de prensa para decir que te vas a suspender la suscripción de un diario, me parece patético. Y para semejante club, la verdad, un presidente que parece que ya no está apto, por decírtelo de una forma. Vamos a entrar de lleno con eso. Aparte de la dimisión, del chicaneo, de cuántos títulos le robaron y demás, que el Barcelona ya sacó un comunicado que va a ir por todo. Me puse a leer realmente lo que dijo nuestra señorita, ¿dónde está? María José Fuente Alamo, ¿no? Que claro, ella fue la que se refirió, esa que no sabe nada de fútbol y demás. Voy a leer solamente el título: El Real Madrid y la sordera del perdedor. La grandeza se construye también sobre los escollos. Se es grande también porque los momentos bajos se atraviesan con dignidad, algo que los blancos no han sabido hacer esta temporada, ni tampoco otra. No te estoy diciendo que la gente me va a salir, no, pero no sabemos perder. No existe eso. Hace mucho tiempo el Real Madrid no ganaba nada tampoco, ¿no? Antes del 99 tampoco eran el equipo que más ganaba. Uh-huh. Así que yo creo que conocer un poco la historia y demás. Y me di el tiempo de un poquito ver qué era lo que estaba pasando con este artículo para que se enoje tanto don Florentino Pérez. Y mira, el contexto para que la gente se entere, esto fue el 11 de mayo, la publicación de este artículo. El contexto fue obviamente la crisis institucional y deportiva que está pasando del Real Madrid. Y también en el texto apareció después de, obviamente, las críticas hacia Álvaro Arbeloa y sus jugadores, hacia la interna, los rumores también de desgaste sobre la gestión de Florentino uh-huh. Pérez, que esto no gustó nada, y la presión que también comenzó por la prensa, porque ya es un segundo año de nadaplete, sí, y la sensación de que Madrid está reaccionando peor a la derrota que a la propia crisis deportiva. Claro, en vez de prestarle atención al Real Madrid últimamente a lo interno, le presta mucha atención más a lo externo, ¿no? Eso hay que tomarlo. El artículo no es de análisis táctico, el artículo habla más que todo de contingencia hacia una crisis. Él dijo textualmente: una mujer, no sé ni si sabe algo de fútbol, y ahí va el tema, donde no está bien, donde está mal, que no es, para mí no es ofensa si digas eso, pero no puedes ser tan tibio de decir no sé si. Entonces, ¿por qué te enojas? Porque si ella no sabe, es como la del león y el burro, ¿no?
1: ¿O sabe o no sabe?
0: No, es como la del tigre y el burro, ¿saben la del tigre y el burro? Que el tigre agarra, va y le dice llega a donde el león y le dice: estoy enojado porque el burro me dice que el pasto es rojo y es verde. Y le dice, al burro le dice: vos te podés retirar, a vos tigre te voy a dar tal castigo. ¿Y por qué me castigas, rey? Le dice, porque te estás peleando con un burro que el pasto es verde.
2: No, si seguimos esa lógica de Florentino. Aparte,
0: él solo se está desacreditando.
2: Aparte, habló de otro diario también que había perdido un montón de plata y que no habría que darle bola.
0: Esa desacreditación que se está dando Florentino me parece que es también un poco ligado por la soberbia. ¿No? Bueno, algunas ideas y frases centrales que tuvieron repercusión de este artículo: la grandeza se construye también sobre los escollos. Se es grande también porque los momentos bajos se atraviesan con dignidad. No hay que dejar nunca solo al perdedor. Ojo. El ganador lo tiene todo, pero el vencido, ¿qué le queda sino el calor de los suyos? O sea, siendo un poco irónica en esa parte. Y una crítica principal: que Real Madrid no ha sabido perder esta temporada. Porque siempre es pretexto de alguien, ¿no? Siempre es el árbitro, siempre son los jugadores, siempre es culpa que a Vinicius lo molestan mucho, es que Arda Güler no despertó bien, es que Mbappé jugaba con lesión, es que Valverde está enojado con la mujer, Bellingham no tiene buen desempeño en el vestuario.
2: Florentino le termina dando la razón al artículo con la conferencia de prensa. Porque si acá habla de esa de cuestionar en cualquier momento la derrota y no ser autocrítico, bueno, lo de ayer fue la clara muestra.
0: Una parte que me gustó, que voy a acentuarlo mucho más, es la sordera del perdedor. Para el que no entiende esto, significa la incapacidad de escuchar críticas o aceptar derrotas. Y le voy a decir una cosa. Manejo de crisis. Las críticas van a venir. No las salgas a confrontar. Deja que pasen lo más rápido posible. ¿Para qué te vas?

0: vas a complicar la vida.
1: Es mejor no decir nada. O sea, deja
0: que,
1: esto.
0: Deja que pase lo antes posible. En la última. Tormenta. ¿Qué hace? Les voy a explicar qué hace el Arsenal. El Arsenal, que ayer en el programa de streaming, yo sé que no tengo que responder eso, me hice tratar después. Pero no faltó el que vino ardido por lo que yo estaba haciéndome la burla de Llorentino. Me voy a suscribir al ABC. Pobre el ABC, está quebrado porque los dos euros que Florentino va a dejar de poner, una lástima, ¿no? Pero quiero ir a este tema. Vos, me saltó la crítica a mí y yo respondí un poco florentinesco, pero más con ironía, porque primero me quisieron tirar cuando yo dije que el Arsenal es eternamente segundón. Uh-huh. Y me decían, no, pero ¿qué hablás? El Arsenal no ha peleado muchas veces liga, pero el Arsenal en toda la época de Ferguson era el segundo. Uh-huh. Si no era el Liverpool, era el Arsenal. Sí. Y el Arsenal se cayó muchas veces, me recuerdo el equipo de Cesc Fábregas,
2: claro,
0: por ejemplo, sí. que pelea título también, el de Alexis Sánchez que pelea título con Mesut Özil, no sé si recuerdan.
3: Y perdió una liga con el City hace 100 años justo.
0: Mierda. También, justo. O sea, porque era segundón el Arsenal, o sea, no tiene nada de malo decir, y el amigo se ofendió, no sé por dónde venía la crítica, y después me di cuenta que era hincha del Madrid porque me quiso tirar a mis equipos, ¿no? Me tiró Loro, me tiró que el Liverpool acá, que todo por allá, y está bien, yo entiendo la derrota, pero le cuento que hay un letrero en el estadio del Liverpool, que ¿sabes qué se llama? Que dicta lo siguiente, la forma es temporal, la clase es permanente. Y el Liverpool en la derrota y en la victoria mantiene siempre la clase.
2: Sí.
0: No importa, la forma, se refiere a la forma de si estás bien o si estás mal, ¿no? Claro. No se refiere a las formas. Sí,
3: o sea, sí. Es que yo creo que...
0: Pero el Real Madrid, que es un club tan grande, con tantos valores...
1: Tanta historia, tanto
3: sí,
1: título.
3: Pero obvio que Florentino es el representante, el principal representante del Real Madrid, ¿no? Y sí, que no hay una autocrítica desde hace 2 años, desde que hay estos dos nadapletes, ¿no? Pero yo veo que en Florentino Pérez salió a hablar... A nombre de Florentino Pérez. No sé si te voy a decir de una manera formal, pero esta conferencia de prensa, como hablas, viene de un impulso propio, personal, no tanto por defender...
0: Es una herida, club, ¿no?
3: Sino por defenderse a él mismo, por... La base se hablaba muchas críticas. Primero, de que ya estaba senil, de que había perdido el rumbo, que no se enteraba de nada en el club. Y tercero, hasta se hablaba de que estaba enfermo, ¿no? Yo creo que él sale... herido por eso, más que todo en el orgullo. Yo creo, imagínate tener 79 años y que empiecen a hablar de que sos un viejo senil. Yo creo que sale de ahí. No debió salir, ¿no? Eso no, más bien demuestra, claro. Le da la razón, creo, a los que hablan de ello. Porque él, si estuviera más en sus cabales, no alimentaría esa crítica para que ahorita no estemos hablando de que es un viejo senil, ¿no?
0: Porque es un tipo, aparte, inmensamente inteligente.
3: Es
0: claro.
3: Un tipo es muy extremadamente inteligente. Exitoso.
1: Y gracias
3: y es
1: a
3: el técnico
1: eso,
3: más ganador del Real Madrid. Con todas sus luces y sombras, porque aquí el mayor error del Real Madrid, nosotros ya lo hemos dicho y lo ha dicho todo el mundo, está diagnosticado, no fichó cuando tenía que fichar en los puestos que tenía que fichar, sí. Y compró un capricho de 7 años cuando tenía ese puesto cubierto por Vinicius. Capaz Vinicius no es la misma calidad que Mbappé, pero te daba el resultado máximo que era ganar esa Champions.
1: Y también caso, Mbappé no ha hecho muchos goles. ¿Cuántos goles ha hecho?
0: No, pero ha sido el goleador 2 temporadas
1: sí,
0: seguidas.
1: Sí, digamos, pero tampoco es
0: no,
1: que...
0: Pero más allá de los goles.
3: O sea, o no comprabas uno o te deshacías del otro. No podías tener todo. El PSG te lo enseñó el camino en algún momento. Que no podés llenarte de todo porque al final no podés engranar. Y saliendo de ese tema, volviendo a lo de ayer, lo de Florentino fue responderle a los periódicos a todas las críticas que había tenido él como presidente. No fue a defender al Real Madrid, fue a defenderse él mismo.
0: Alérgico a la crítica, sí. Cuando estás en una posición donde te van a llover, ¿me entendés? O sea, después del Florentino Gate, porque al Florentino no es que no le guste la prensa, lo que no le gusta es la prensa que no lo alaba.
2: Exactamente.
1: No le gusta la crítica, no recibe bien las críticas.
0: No, que no lo alaba. Sí. A él le gusta la que él podía comprar. ¿Por qué? No nos hagamos aquí los ciegos.
3: Y estoy seguro que su equipo de comunicación... le ha dicho que no a esto. Yo estoy seguro, hasta el último minuto le han dicho que no. Pero viejo, el tipo de Florentino hace lo que le da la gana, ¿no?
1: Sí, él hizo lo que
3: claro,
1: le da
3: porque,
1: la gana.
3: Así que yo creo que él salió a hablar porque... ¿sabes qué?
1: Lo tenía
2: sí,
1: acá.
2: Sí, a ver, yo hablaba...
3: Tengo 80 años, no sé cuántos millones en el banco. No me importa sí. Qué va a pasar después mañana.
2: Exacto, yo ayer hablaba con un amigo con respecto a este tema. Digo, fíjate el poder también que tiene el tipo. Porque todas las cosas que dijo... son realmente muy graves. O sea, las acusaciones que planteó de que el Barcelona compraba árbitro, más allá que esto, el caso Negreira se sabe, que se escucha, bueno, que es algo que todavía no se resolvió. Pero él sale abiertamente a decir, me robaron la liga. Claro, me robaron siete ligas. Es fuertísimo lo que dice. El Barcelona dijo, el Barcelona le daba plata al encargado de la comisión de árbitros.
4: Por eso que
1: y eso no lo han comprobado, calumnia, ojo.
4: Obvio,
1: ¿no?
4: Por eso el Barcelona, por eso el Barcelona salió para decir que iba a comenzar a tomar procesos legales con, claro, su equipo.
1: Está
4: me
1: dio bien, mucha con gracia. Legal, con su equipo legal. Dijo, ¿no?
3: Porque es cuando la periodista le pregunta, justo le toca la herida. Usted está triste, enojado, compungido, por poco no le dice.
4: Oye, admiro a esos periodistas que cuando el tipo está así ahí ardido, todavía metan más preguntas.
3: Por un segundo naplete, no sé si le dice naplete, un segundo año sin título. Eso, le dio un segundo año sin título. Y ya le dije, no. Bueno, 7 copas he ganado de Champions, que es poco.
4: Soberbio salió.
3: Y los pobres del Barcelona, ¿no es? ¿Cómo va a decir que es poco? 7. Y le tira que tengo 7 ligas que dieron ser 14 porque las otras me las robaron. Ahí es la frase, el clic más viral que hay de lo que habló Florentino Pérez.
4: Algo que me queda, voy a salirme un poco de acá, pero voy a seguir con Florentino Pérez. Algo que me impresionó y me abrió los ojos respecto al tema del trabajo. A Florentino Pérez recientemente lo entrevistaron y le preguntaron sobre, para conocerlo un poco, ¿no? Uh-huh. Para conocerlo si él no quisiera en las vacaciones irse a una playa o a un campo, estar con sus nietos, pasarla bonito, en una hamaca, ¿no? Por decirlo de alguna forma para que la gente entienda acá. Uh-huh. Allá a Maipata, chill, digamos una semana, dos semanas.
1: Voy a descansar, claro. Descansar.
4: ¿Y sabes qué dijo? No puedo. Porque todo lo que tengo ha sido detrás de un escritorio. Yo me siento cómodo produciendo, trabajando detrás de un escritorio. La gente no le parecerá lo convencional, pero es mi felicidad.
3: Como la del diablo, viste, la moda.
4: El tipo dice, mi felicidad es estar sentado en una oficina. Y él lo admite. Él sabe que él es un obrero empedernido.
3: Oye, es que es así. La gente mayor que ha trabajado toda su vida y sigue trabajando, deja de trabajar, se enferma y se muere, tío.
4: ¿Verdad? Pero él toda su vida, él dice, no, lo que yo logré acá. Yo vi Succession, la serie también. Claro, como lo decía el tío Ben, un gran poder, claro, conlleva una gran responsabilidad. Y esa responsabilidad es darle todo el tiempo y restarle tiempo a otras cosas para dárselo al trabajo. Eso. Y vos tenés que estar dispuesto y tenés que estar lo suficientemente feliz y convencido de qué es lo que te da felicidad para meterte de cabeza como lo hace Florentino Pérez y para ser un Florentino Pérez. La gente cree que Florentino Pérez logró lo que logró con un toque de suerte, no.
1: Con trabajo, con mucho trabajo.
4: ¿Me entendés? Y llegó ahí, obviamente, siendo un gran empresario y un gran estratega comercial, me imagino, también porque mucho de la inmobiliaria, uh-huh, y demás cosas está metido en su negocio. Sí. Pero a lo que me voy con todo esto es que él, mira, te dice, las vacaciones para mí no irme a la playa. Cuando nosotros creemos que es el camino, ¿no? Que es la... Él dice, no, yo no, ahí me siento infeliz.
1: Pero son elecciones, ¿no? Es lo que dijo. ¿No?
3: También, porque ahorita lo están matando a Florentino en España y es como que se negara toda su gestión también.
4: No, eso sería absurdo, negar.
1: No se le puede reprochar nada, no se le puede quitar los méritos.
3: Y él, como un hombre de trabajo, que sabe lo que es el día a día y renovarse siempre, también tiene que darse cuenta de que tampoco puede vivir de toda esa gestión pasada.
2: Él no puede darle importancia a lo que diga un diario.
1: Eso,
2: sí. Ese es el tema. Más allá que pudo haber existido,
3: es que no
2: más críticas.
3: Sí,
2: pero sos el presidente del Real Madrid.
4: Hace dos temporadas en realidad, para que la gente se dé cuenta. Sí. Hace 2 junio, yo recuerdo que daba una noticia ahí en Irreverentes en la tele, que era que el Real Madrid, no sé si era la primera vez, pero seguro que sí, difícil de repetir, desde la división de 5 años, creo, hasta la mayor, campeón en todo. La sub 9, 8, 10, 13, 15, así, toda, cadete, la filial, ¿me entendés? Campeón en todo el Madrid, o sea, ahí hablaba que eso es gestión también, o sea, la fábrica, ahí te mostraba a la vista que era las mejores inferiores del mundo, ¿no? O sea, yo nunca había visto que ganen en todo, así, o sea, desbloqueen todo el juego, ¿me entendés? Claro. O sea, impresionante lo de Real Madrid. Y eso también, que ahí va el tema.
0: yo también entiendo que la ambición que tiene él, una ambición positiva que tiene Florentino Pérez, y él sale en la foto ahí con todos los niños de todas las edades, con cada uno con el trofeo de campeón. Pero te digo una cosa, es que también él llegó a un punto en su vida, creo que ya nada lo satisface.
2: Claro.
0: No, o sea, alguien siendo el Madrid, siendo Florentino Pérez, puede no estar saciado, hermano. Eso te demuestra también lo que es Florentino Pérez y por qué llegó a donde llegó. No, porque el tipo nunca tiene, nunca está saciado. Tiene siempre, nunca, club, Oye, nunca está lleno.
1: Pero mira, solamente él, si no te das cuenta, así es el ser humano.
0: No, pero él, pero él, no, pero yo te digo una cosa, no, llega un punto donde ya decís ya. Y frenamos.
1: No tengo todo, ahora me dedicaré más a mí.
0: O por lo menos me tomo una pausa.
1: Claro, una pausa.
2: Viste que la frase tiene,
0: ¿no? Él no puede parar más.
2: Viste que se dice es a veces, hay que saber perder. En este, o sea, se entiende cuando a veces dicen, bueno, no hay que ser un mal perdedor. Pero al mismo tiempo, él no sabe ser perdedor porque no pierde. Exacto. O sea, porque él está, él sabe lo que es ser un ganador.
1: Bueno, pero
2: y cuando pierde, pasan
1: estas cosas. Por eso ya lo está perdiendo.
2: No, claro,
1: está
2: perdiendo. Pero a eso es lo que me voy.
3: Él no se va a ir perdiendo, se tiene que ir ganando.
2: Exacto.
3: Por eso. Creo que
0: ahí va también
3: la versión que se viene, la versión que se viene del Madrid, pues puede ser peligrosa.
0: Una mezcla de lo que ustedes dos dicen es muy cierto. Él no se quiere ir como perdedor, porque al decir me quieren, o sea, no quieren que lo retiren.
3: Claro, por último me voy a hacer.
1: Y se va a ir por la puerta grande, claro, se va a ir por la puerta grande y eso.
3: No, el Madrid el año que viene va a ser campeón, ya lo
0: vi. No,
3: va a ser.
0: Lo enojaron a Florentino.
3: Lo enojaron, va a sacar toda la chequera. Se quedaron sin herencia, les digo, a los nietos.
1: Toda la familia.
2: No. Algo que también, bueno, dentro de las cosas que se mencionó es el tema de las elecciones, ¿no? Que tanto... Pero algunas personas cuestionan, pero si vamos a los resultados que estamos mencionando, decir, ¿para qué voy a cambiar de presidente si gané 7 Champions con el presidente que está? Ahora, dentro de lo que dice el estatuto, porque más allá que él hablaba 15 días, 20 días, lo que sea, para hacer las elecciones, para ser candidato del Real Madrid necesitas tener... requerís, mira, que tenés que avalar con tu patrimonio personal el 15% del presupuesto del club, lo que sería más o menos 187 millones de euros. Vos tenés que demostrar que con esto tenés para ser candidato y además tener 20 años de socio del Real Madrid, cosa que
1: sea,
2: creo,
1: digamos,
2: que
1: también hincha,
2: claro,
1: obvio.
2: Todo lo que están alrededor, no hay personas que cumplan con todos esos parámetros, claro. Uh-huh. Por ahí cumplí con lo del tema de la plata, pero no cumplen con lo del socio. Si cumple con socio, no con lo de la plata, ¿no?
3: Él es presidente hasta el 2029, si no me equivoco, ¿no?
1: Sí, tiene
3: él
1: contrato
3: para... Él está arriesgando su candidatura.
1: Sí, sí, sí.
2: Arriesgando, entre comillas, él sabe que no...
3: El revocatorio.
2: él sabe que
1: difícil
2: lo va a
1: ganar. Igual que lo voten, o sea, si no, él se tiene que irse por... ¿Me entendés? Porque él quiere.
2: Claro, él sabe que, no lo, que lo va a ganar. Sí. Es más, había una indirecta hacia cierta persona que cada rato lo mencionaba, ¿no? Con una empresa de electricidad, Sí. Creo que es Cardoso, la persona que él, a él se refiere y nunca nombró, que, bueno, por lo que entiendo, fue dando algunas declaraciones en algunos medios, pero no es rival.
3: Él cuando ganó por primera vez la elección del Real Madrid, sí sacó un presidente exitoso, el que le había devuelto a la Champions del Madrid.
2: Claro.
3: ¿Ha ganado dos? ¿O 3 Champions?
2: Creo que...
1: Dos
3: Champions y el Madrid no la ganaba desde el 60, ¿no? Uh-huh. O sea, rompió una racha de 37 años, el gol de Millato y todo eso.
1: Bueno, igual...
3: Y le gana la elección con Figo, ¿no? Le gana con diciendo...
2: Claro.
1: Sí.
2: Soy presidente y lo traigo
3: si no, pero, Figo, a Figo. Pero les paga toda la cuota de socios.
1: Pero como todo en la vida tiene su ciclo.
3: Sí, pero eso es capaz.
1: Te podés ganarlo todo, pero llega un momento que tenés que irte. No vas a morir, sí. ¿Me entendés? En ese trabajo. Y es así la vida. Entonces quizás ya cumplió su ciclo. Quizás ya no le puede dar lo mismo que pasó con Ancelotti. Tuvo mucha temporada a cargo del Madrid y llegó su momento de irse.
2: Pero yo creo que ahí va un poco lo que decía Cristian, ¿no? Él no va a aceptar irse sin ganar.
1: O sea, no se va a ir en esta circunstancia, sí, en esta circunstancia. Pero no va a tardar, no va a tardar, como decía Cristian. Recién se refuerza, no sé, para la próxima temporada y lo gana todo y se va. ¿Quién sabe?
2: Vamos a ver qué es lo que sucede en ese aspecto. Pero
1: este
2: sin
1: consejo
2: duda,
1: le amo.
2: No, pero sin duda que ahí va a ser otro tema para analizar en su momento. ¿Qué pasa luego de Florentino Pérez, ¿no? ¿Qué sigue para el Real Madrid? Porque obviamente la vara quedó altísima para un posible futuro presidente, ¿no?
0: Es que es irreal la vara. Me parece a mí que lo que ha vivido el Real Madrid en los últimos 10 años, no puede... No podés esperar como hincha de Real Madrid que se repita. Es algo que es tan difícil de lograr, pero como lo viste tan fácil, me voy a poner un poco en para que lo entiendan. Boca. Boca del inicio del milenio.
1: ¡Mierda!
0: ¿No? Que parecía tan fácil llegar a un Intercontinental, que parecía tan fácil llegar a una final de Libertadores, semifinales todo el tiempo, que después recién se dieron cuenta y valoraron lo que costaba. Uh-huh. Es como que vos te acostumbras tanto a algo. Otra vez voy a ir a otro ejemplo. Yo nunca me voy a olvidar, tenía un amigo que era ocasional seguidor del fútbol, que en esa época, porque había la promoción de que vos, si eras socio, podías llevar a otro a mitad de precio, algo así, en Oriente. Me acuerdo que yo estaba con un amigo y él me dice, no, boludo, somos el Barcelona, que Oriente acá, exigente el tipo, porque el Oriente de Quintero jugaba muy bien. Y le digo, valoralo, viejo, porque esto va a durar un año. No, pero así va a jugar siempre. No, valoralo, aprovechalo, ahora disfrútalo, porque yo sé que después no se repite.
1: Difícil es mantenerse. Uh-huh. ¿Y todo lo que sube?
0: No, exactamente. Pero en este caso específico, es mucho más difícil de sostener, porque en el fútbol todo acaba siendo cíclico. O sea, por ejemplo, yo la época de Klopp la viví, la disfruté tanto. Sí,
1: aprovechaste.
0: Claro, porque estuve en las malas. O sea, uh-huh, claro. Sé cuando... En las malas en el Liverpool era salir tercero. Era salir segundo.
1: Qué malo.
0: Ya, eso era malo en la Premier.
2: 100 puntos metían, ¿no?
1: Claro.
0: Metíamos 100 puntos segundo y era malo. No era malo, estábamos bien ahí, pero te digo lo que me voy. Aprendes a valorar. ¿Entendés?
1: Sí.
0: O sea, pero después, a mí me molestan a veces esos hinchas sobradores, los hinchas que a su club parece que en las malas le sueltan la mano y solo aparecen en las buenas, que no son hinchas en realidad, esos son, uh-huh, oportunistas, porque no acaban bancando las situaciones malas, ni las acaban entendiendo, porque necesitas de estas situaciones malas,
2: sí,
0: para rehacerte y para hacer cambio y seguir. El Real Madrid viene de una época muy exitosa donde el recambio se atrasó.
2: Sí.
0: No sé, ¿sabes qué? Se creyó que nunca iba a llegar este momento de recambio. Y muchos jugadores permitieron darle una continuidad, pero tenés que hacerlo el recambio. Uh-huh. Pero el recambio no es nomás borrar a todos y traer nuevos. Ahí es otro trabajo también. Sí.
1: Hay muchos que hay que sentar también, que la ya gente, no están, ¿me entendés? Y no se animan.
0: Me voy a volver a mi equipo. A la gente, por ejemplo, a Liverpool lo recontra mata, ¿no? Y todo.
1: Sí.
0: Este año, un año malo de Liverpool, llegó a cuartos de final de Champions. Mal año. Ya clasificamos a Champions en la Liga, que no es poco. Llegamos a semi de una copa doméstica. Y me van a decir, no, sos conformista. No, viejo, venimos de salir campeones. Uh-huh. Pero se ha cambiado medio...
2: Sí.
1: Plantel,
0: o sea, sí, están reformando todo. No hay que votarlo al pelado ese.
1: Hay que darle tiempo también, ¿no?
0: Viejo, hay que darle tiempo. Aparte, una cosa es armar un equipo en una liga boliviana, siendo Bolívar y siendo Always Ready, cuando no te compite el resto. Otra cosa es armar un equipo y armar una idea de juego cuando jugás en la Premier League contra 19 equipos que te pueden ganar en cualquier momento, ¿no?
2: Pero mira, vos hablaste de algo importante y cuando lo mencionaste, el tema slot, hay que darle tiempo. Pero fíjate que ahí también es un error de... Y ahí hay que apuntarle a Florentino Pérez, el caso Xavi Alonso.
0: No le dio tiempo.
1: No le dio tiempo.
2: No le dio tiempo
1: por la presión de los jugadores.
2: Exacto.
1: El capricho de sus jugadores.
2: Un gran error, ¿no?
3: No le dio autoridad al técnico.
1: Exactamente. Se la quitó.
3: Problema, ¿no?
0: Tenés razón.
1: Nunca se la dio.
3: No le va a dar la autoridad.
1: Sí.
3: Porque el técnico a veces capaz quiero sentarlo a este, quiero limpiarlo a este, por último. Pero le decís, no puedo, porque este tipo gana tanto, o este tipo me vende tanta
1: fuerza. Y tiene sus adulados.
3: No se puede, entonces.
1: Tiene sus adulados.
2: Claro, claro.
1: Que no se anima a sentarlo.
3: Yo necesito escuchar esos audios aquí unos 10 años, cuando era Florentino, no sé.
1: Realmente que tenías unos audios.
0: Bueno, vamos a ir a la pausa. Quiero pedirle disculpas a la gente que nos sigue mayormente por streaming. No estamos por un tema de internet. De todas formas, gracias a los que están siguiéndonos por radio. Nos pueden mandar un mensaje. ¿Cuál es el número, querido Tiago? Porque no lo veo.
2: 770-69-99-1.
0: Ahí sigan nos mandando mensajes si quieren opinar sobre el tema. Lo vamos a estar escuchando después de la pausa. Ya venimos con más de Los Fenómenos.
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9: Ramquien los controles. Mandale. Y este tema va dedicado para todos los que alguna vez sufrimos de corazón roto y

0: Bueno, estamos de vuelta. Vamos a ver qué dice Rómulo, che, apareció.
1: Rómulo.
2: Buenos días, los fenómenos. Un saludo para la bella señora Noelia, para mi amigo Gabriel, no sé si estará Cristian Carrasco, la verdad.
0: Y a Cristian.
2: Un saludo para mi gran amigo Talavera. La verdad es que en Madrid ahorita está pasando un mal momento de dirigencial. No hay rumbo, no hay quien lleve la batuta en ese club, digamos. No le digo en el sentido de dirigencial, digamos, económicamente. La verdad es que no se le ha escuchado, pues, no a Florentino opinar, digamos, de la disciplina, de problema que está pasando ahí en el camerín, pues, no. La verdad es que está pasando un mal momento. Y la verdad, la entrevista, pues, como dicen, ahí salió a defenderse él, pero no le gusta que le vean su malo bueno o su malo. Ahí no, la verdad es que solamente ellos son los únicos. Es un equipo que tiene económicamente también, pero hay que afrontar. Esa es la realidad que ahorita tiene Madrid. Está sin rumbo, ¿no? Saludos, muchas bendiciones para todos.
3: ¿Cómo quisiera que Newell tenga el mismo problema dirigencial, ¿no?
4: Que el Real Madrid, te lo juro.
0: Aquí hay un amigo tratando de justificar, pero era del programa pasado, que también habló al final Jaime Galarza al respecto. Hablando del tema, ¿no? De mandándonos así, copiando y pegando, porque hasta se le copió un icono del tema Negreira. Pero basta, hermano, el llore. El llore infinito, ¿sabes qué? Mucho llore, viejo. ¿Sabes qué? Yo algo que nunca me gustó en el fútbol es el llore.
4: Porque aparte de ver
0: eso,
4: el tema...
0: Eso, o sea, si perdiste, hermano, perdés con elegancia, claro. Como te dije. No, te digo una cosa, salí rápido del tema. Yo no
5: vengo adelante,
0: a llorar.
5: Digamos,
0: no vengo a ver, el Liverpool perdió el clásico contra el Manchester, ¿no? Hubo mano de Sesco.
5: Sí.
0: Yo no estuve llorando, hermano, ya está. No lo cobraron en su momento, seguir adelante, sacudirse y seguir, ¿qué vas a hacer? Así como, y cuando me preguntaron, viejo, pero, brother, el Liverpool llegó en la final contra el Milan, el 2005, con un gol que hasta el día de hoy no se puede comprobar si fue gol, el gol contra el Chelsea, el que William Gallagher saca en la línea o no lo saca. No había esa huevada de la tecnología de la línea de gol, no había nada de eso. Yo la verdad hasta el día de hoy no sé si fue gol o no fue, nadie, no hay cámara que lo verifique.
5: Y no hay cómo saber también. Ya fue.
0: Hermano, ya fue. O sea, a veces es pa' vos, a veces no es pa' vos, a veces te toca.
4: Aparte, a ver, uno que es, vamos a decirlo de lado, imparcial, si querés verlo.
0: Claro.
4: Tanto el Real Madrid como el Barcelona son beneficiados por los arbitrajes. Y no nos vamos a hacerlo a la vista.
5: Ambos.
4: Ahora.
5: Ambos.
4: En realidad, todos los grandes del mundo
0: han sido beneficiados.
5: Porque siempre, es el peso del club, de la hinchada, de todo, del ambiente. O sea, también hay muchas cosas en el juego.
6: Es natural, igual pueden ser los árbitros son humanos. Hay ese peso.
5: Hay.
6: Esa presión. Hay. Aunque no la quieran.
0: Ceden ante la presión.
6: Ahí,
4: sí. Claro, más allá que pueda terminar teniendo razón Florentino, imagínate
6: este tema,
4: que después
6: este
4: se descubra,
6: de
4: pero.
6: Aparte. El Madrid ha sido uno de los equipos más beneficiados en Liga. No sé si en estos últimos 20 años, pero históricamente sí.
5: Principalmente la Liga, ¿no?
0: Y la Liga de Campeones igual.
5: ¿También?
0: Hoy en la Champions me dio miedo.
6: Y de paso, esto de, no te decir pagar árbitro, pero hacer un tributo a los cuerpos arbitrales, lo hacen todos los grandes en el mundo.
0: Uh-huh.
6: El que no tributa es como Blooming y Oriente, que no nos cobran una. Así que ahí está.
0: Lo dijo Cristian.
5: Es muy cierto, estoy de acuerdo.
4: Factos.
0: Vuelve a ver, hasta hablar un ratito, Rómulo, lo vamos a escuchar.
2: La verdad, amigo Talavera, como usted dice, pero hay hinchas que son hinchas de los resultados, pero no están en la buena y en la mala con su club, digamos, con su equipo. Yo soy hincha de Lumen. No me gusta que mi equipo juegue la de costumbre, pero hay que pisar piso, pero no todo tiene su fin, todo tiene su comienzo. Lumen empieza, pues, como le digo, parece un desarmador chino, Lumen. Le dura poco a la punta, pero bueno, hay que apoyarlo en la buena y en la mala. Por eso ya yo no me molesto mucho, pero siempre voy a ser Lumen.
0: Dicho,
2: la tumba. Pero es la realidad de otro fútbol, pero no hay que ser hincha de los resultados, hay que ser hincha en todo aspecto. Yo junté mi pesito, me compré una acción y bueno. Así son las cosas, pero no, bueno.
0: Oiga, gracias, Rómulo. Pregunta acá, la China, oye, siempre tirando mensajes subliminales, la veo que está con chompa del Barcelona.
4: Sí.
5: Qué buena, chompa.
0: Llega a picantear, llega a picantear.
6: La China está traficando figuritas.
5: Bien chinita.
6: Hace cosas turbias.
5: Ay, no.
4: I love Negreira, dice la
0: China. Atrás, sí. Atrás, en la espalda.
7: A ver, no me llevo.
0: Negreira forever.
7: China. No me llevo 6 horas de comunicado como para no decir nada.
5: Tal cual.
6: China,
5: tal
6: te dando la 0-0 a 200 pesos.
5: Bueno,
7: Oye, Cristian, late.
5: ¿Se acuerdan? Late. Bueno, sí, igual los juntes son en la plaza y en un mall.
0: Bueno, aquí la amiga.

0: Cristina teniendo la 00 200 pesos.
1: Bueno,
2: Oye, Cristian, late.
1: Late, ¿se acuerdan? Late, no late. Bueno, sí, igual los juntes son en la plaza y en un mall.
3: Bueno, aquí la amiga.

0: Cristina teniendo la 00 200 pesos.
1: Bueno,
2: Oye, Cristian, late.
1: Late, ¿se acuerdan? Late. Bueno, sí, igual los juntes son en la plaza y en un mall.
3: Bueno, aquí la mira cuánto falta al City. En el fútbol existe esto. Al City no le demuestran, bueno, no lo sancionan hasta el día de hoy por los 115 cargos en contra que tiene.
4: Claro.
3: Pero al Everton, porque se masca las uñas, hermano, le quitan puntos, ¿viste? O sea, pero es porque si lo hacen con el City, la Premier League como institución, como organismo, pierde prestigio también.
0: ¿Te acordás?
3: O sea, es hasta un manejo de imagen.
0: Claro. Hoy eso de revertir títulos no existe. ¿Te acordás del 2004 entre Oriente y Stronger? Que Carlos Chávez encima lo hizo clasificar a Libertadores de Oriente.
1: Sí,
0: todo.
1: Sí.
0: Lo puede hacer clasificar. Y al final, creo que a los 10 años, se lo dieron nomás la estrella de Stronger.
3: Obvio. Y otra cosa.
0: Y hay otra cosa.
3: Date cuenta. Al City, perdón, a la Juventus, cuando hubo, eso fue un escándalo,
0: claro,
3: comprobado.
0: Lo de Calciopoli.
3: Ajá.
0: Que varios equipos fueron igual sancionados con puntos. Creo que al Milan le quitaron 20.
3: Pero ni siquiera le dieron el título al Milan, creo que ni el Milan los cuenta.
4: Exacto, eso te iba a decir. Muchos jugadores, yo escuchaba del Inter, creo que era el Pupi Zanetti, hablaba de ese caso y decía, la verdad es que por más que después revirtieron el tema de los títulos, sentimos que no lo ganamos, porque la realidad es que no lo pudimos festejar en cancha.
0: Sí,
4: o sea,
0: incluso la Juve usó las tres estrellas, que son los 30 escudetos, ¿no? Antes de tiempo, porque ya llegó a tenerlos al final, legal e ilegal, digamos, pero...
3: Pero era Juventus,
0: pero
3: hermano.
0: Era la Juventus, entonces...
3: La vecchia señora.
0: Y la Juventus, ese sí que ha sido.
1: Hay muchos que Cleptómano. Se la guardan ahí nomás.
0: Ese sí ha tenido Negreira, Blanqueira, Griseira.
4: No, la Liga Italiana tiene de todo la Liga Italiana.
3: Bueno, no es que nosotros no estamos, por si acaso acá, justificando estas irregulares en el fútbol, sino estamos diciendo existieron.
0: ¿Cómo se
1: y siempre fútbol? Existirán.
3: Y siempre existirán. Siempre. Así que, amigo, y estos clubes no solamente persiguen que usted esté feliz en su sofá.
0: Díganle el dicho.
3: Ellos persiguen intereses económicos grandísimos.
1: Son empresas. Los
0: cuando aparece
1: son
0: un equipo chico bueno, ¿no? Tiene que ganarle pues hasta el árbitro para hacer camiseta, ¿no?
3: Claro.
0: Es un proceso que tienes que hacer siempre. Antes te aparece Croacia en un mundial, tiene que ganarle pues al árbitro. Porque si va a haber una jugada dudosa para un penal, ¿a quién se lo va a dar, pues? ¿A Brasil va que entra a la final? A Croacia.
1: La verdad es que el árbitro juega un papel fundamental.
3: Bueno, la gente se prendió.
5: Florentino dijo que le quitaron 18 puntos. Con los puntos que tiene ahorita tendría 95. Le faltan 3 por jugar, llegaría a los 104. No, ni el mejor Madrid hace ese punto.
3: Amigo, gracias. Lo dijo todo.
0: Matemáticas, hijo.
1: Sí.
3: Así.
0: Matemáticos.
3: Y este Madrid no es para 108 puntos.
4: Claro, no.
1: Ni
4: no.
1: idea.
3: Para 104 puntos.
1: Está loco.
3: El de Pellegrini llega a 100 o el de Mourinho. El de Mourinho.
4: Mourinho.
3: Y ni así sale campeón, ¿no?
0: El Madrid en la anterior temporada.
3: Imagínate, ni así sale campeón, hermano.
1: Está alucinando.
3: Ni así sale campeón Mourinho, ¿no? Creo.
4: Porque se sumó todo también al tema Negreira. La época del Barcelona fue espectacular, no, justamente, ¿no?
0: Barcelona,
3: ¿qué le vas a echar la culpa a Messi si te ganan en el Bernabéu, hermano?
0: Hablando de esta temporada, yo creo que una de las cosas que más le duele a los madridistas es que este Barcelona no es tan bueno.
1: No es tan bueno.
0: No es como el del año pasado.
3: No.
0: Incluso el del año pasado.
3: El de Xavi era más sólido.
0: No, una locura.
3: El de Xavi era más sólido defensivamente hablando, acordate.
0: Estamos hablando de un Barcelona. ¿Cuántos puntos ha perdido este Barcelona en Liga? ¿Cuántos partidos se le complicó con un equipo que no da la talla?
4: O que gana sobre el cierre.
0: El Champions perdió 3-0 con el Chelsea, que no dio la talla. O sea, este Barcelona, yo sé que le han festejado y toda la liga porque se festeja. Pero ha sido una temporada que para ellos, con la comparación a la anterior, ha sido un retroceso. Así que
3: sin duda.
0: Yo creo que eso es un golpe más para el
1: Madrid. Y ganar así la Liga Española con este nivel.
0: Sí.
6: Buenos días, jóvenes, fenómenos. El miércoles, hermosa mañana, ¿verdad? ¿Estás hablando de Negreira? ¿En serio estás hablando de Negreira?
3: No.
6: ¿Sabes qué? Yo hablo con un madridista, le digo, siempre que una persona ha llegado la segunda vez, un equipo ha llegado segunda vez a la final de Champions, ha salido campeón, menos el Atlético Madrid, porque el Real Madrid le robó. No, que no le robamos, que ustedes con Negreira. Le digo, mira, ¿sabes qué? Realmente yo soy abogado, le digo, y no se ha demostrado nada. Entonces todos somos inocentes hasta que se demuestre lo contrario. Si no se ha demostrado que compramos árbitros o cualquiera de las pajas que se ha inventado un Florentino en su masterclass para confundir a estos jóvenes niños ratas que creen que el fútbol se inventó en 2014. No, jóvenes, el fútbol es muchísimo más antiguo que la última Champions que el Real Madrid robó, digamos, ¿no? Que fue casualmente el Atlético Madrid. Entonces, hablan de Negreira, repiten como Lorito, Negreira, y no se ha demostrado nada, pues, jóvenes. Entonces, Vica Barça, Vica Cataluña y...
3: ¡No!
0: Dios mío.
3: Miércoles.
1: Ay, con todo, ¿no?
4: Está para traerlo acá al frente de Cristian, ¿no?
3: Tampoco puedes talar, no puedes llevar por esa mano. Ya fuera, a ver... Escuchame, amigo.
4: Sí, te lo contrario.
3: Todo lo contrario. Yo más bien no lloré por la mano y por si acaso. Se llama el órgano PG.

0: MOL, que salió antes de las 12 horas a decir que hubo una falla humana, uh-huh, un error grotesco del cuerpo arbitral del partido, uh-huh, porque claramente era una mano, no lo dije yo. Y yo no agarré ese papel y vine a, y por aquí lo mostramos en el programa,
1: sí,
0: ¿te acuerdas?
1: Sí, lo mostramos, exacto.
2: De como lo oriente recién con gol, ¿verdad?
1: Iba a decir, era el árbitro.
2: Ya se a los árbitros que no revisaron el Oxa y el Fajardo. No,
0: exacto, ABB. ABB.
2: Con ABB, dije, ¿no?
0: Es lo mismo.
3: Bueno, pero sí es dudoso, ¿no? Que, o sea, que desde tantos años hayan encontrado pagos, supuestamente, como bien decía, asesoramiento arbitral, y encima la fiscalía dijo que eso eran pagos irregulares.
2: Es como que, vamos,
3: o sea, es sospechoso,
2: vamos a
3: es sospechoso,
2: a
3: ¿no?
2: Ticolosa.
3: Es sospechoso.
2: Vamos a Ticolosa.
3: Ya me empecé.
2: Es como que tu mujer te encuentre unos pagos con una chica donde dos le pagas el colegio a su hijo.
1: En vez de Juan Mecánico va a ser
2: no le está pagando Juan Negreira. La institución, pero le está pagando de otra forma, pues. Así que ahí está lo mismo con Negreira.
3: De claro, complicado.
2: Hubo pagos. ¿Por qué recibía 8 millones en 20 años? Tipo?
0: Caridad, boludo.
2: Claro,
3: o sea. Pero seguramente, de verdad, que lo han hecho muy bien. O sea, si es que ha pasado así, muy bien, porque no se ha encontrado nada y pasaron bastantes años, ¿no? 2001,
0: dicen,
3: no, 2008.
0: Dicen ladrón que roba a ladrón 100 años de perdón.
3: Claro, la verdad que es un buen dicho.
2: Es que también lo de Barcelona, ¿cómo pueden hacerle pago con factura? O sea,
3: pero ¿cómo? Factura, no entiendo.
2: Factura que le pidieron a Negreira al Madrid, pues se lo pasaban.
3: Pero porque no fue directamente a Negreira, fueron a sus empresas vinculadas.
0: Claro, eran cartas.
3: Varias empresas, ¿no?
0: Estaban intercambiando figuritas.
2: Esos regalitos, ¿no? De que le dan a los árbitros.
3: Bueno, ¿quién somos nosotros para juzgar ya? No somos nadie, así que
2: ¿cómo lo vamos a ver?
1: Es que te digo, si vamos a partidos polémicos, los dos tienen un montón de partidos polémicos. Está bien,
2: el Barça tiene Madrid, realmente.
3: El Real Madrid también.
1: Yo la que tengo siempre ahí bien presente es esa semi contra el Bayern, que estaba
0: yo contra la Juventus, todo. Ese penal que le cobran ahí, ese empujón.
1: Claro, o sea,
2: dale, bueno, Luca Vázquez, el de Benatia.
0: Cualquier cosa.
1: Hay muchas, ¿no? Yo sé, o sea, que y sé que el Madrid pueden decir Barcelona Chelsea, claro, yo sé que pueden decir eso, pero
0: ahí fue
3: muy
0: hermano.
3: Notorio.
1: Por eso, pero ahí tenés ambas, ¿no? Y eso que estamos hablando de Champions,
0: le robaron al Chelsea ahí.
1: No estamos hablando de liga, que es lo que acusa al Madrid.
0: Es pues chiquito, pues qué vas a hacer.
2: Pero sí, mira, el Barcelona PSG igual, ¿no? La del 6-1
3: también del Barcelona PSG, bueno, también sí. dudoso esos dos penales,
2: no,
3: ¿verdad?
2: Son unos criminales,
3: son unos descarados,
1: en teoría ahí no entra Negreira, ¿no?
3: No,
1: porque Negreira sería caso liga.
2: No en este fútbol son Blooming Oriente porque somos pobres, ¿no?
3: No tienen que darle
0: fútbol de ricos, maldita sea.
3: No, y hablando de Oriente, ¿cómo va a perder así?
1: También
3: los
1: errores arbitrales,
0: no, pero no solo eso, el Oriente el segundo tiempo no hizo nada.
3: Sí, fue muy baja su calidad. Y como bien escuché
0: Oriente,
3: por ahí...
0: Oriente es Ursino, Lovera, más nueve.
3: Nadie más.
1: Y Martín de local.
4: Y Mirko, se mete ahí.
3: Y todos juegan para alguien, ¿no?
4: Mirko la suda, po.
0: Claro, pero que corra, pues cualquiera corre. No, yo voy a correr.
2: Oriente como robarle un ciego.
3: Si no sos efectivo, ¿qué? No, solamente hay... correr.
0: Mira, así, discúlpame, lo voy a matar a Tiago, pero ay, ese no, es el síntoma. Mirko Tomjanovic.
3: Corre.
0: Porque encara, pero ¿de cuántos duelos cuántos gana? Si es por correr, hermano, aguante Leo Vaca, que no puede tirar un centro.
4: No, pero Leo ya está...
0: Ya hasta que no, pues
4: ya
0: sí.
4: Ya está en caída.
0: No, si sí es joven todavía, viejo, son los que...
3: Pero se, la, se ha visto de verdad en Leo
0: pero
3: que todo, ha bajado el nivel.
0: Nunca levantó, ¿no? Nunca levantó tampoco.
3: Bueno, pero ha bajado.
0: No sé, ya 29,
2: es que
0: 30.
2: Pierde la velocidad, pero queda en nada. Nunca pudo levantar un centro.
0: Sí.
2: Entonces...
0: Su virtud siempre fue la pegada.
2: La velocidad.
0: Y la velocidad.
3: Sí.
0: Porque después, poquito.
3: Rápido.
2: Porque la verdad que en este fútbol, este es el ejemplo claro de los dominicanos cuando llegaron en el Real Santa Cruz.
4: Sí, sí.
2: Correr. El que corre aquí
0: es Dios.
2: Es titulares.
0: No, pero de todas formas, te voy a decir una cosa muy venida a menos. Yo en mi vida, con el respeto que se merecen estos jugadores, en mi vida pensé que iba a haber jugadores de ese nivel en Oriente. Bien bajito.
4: Tan malo.
2: Oriente no se va porque somos 16.
0: Bien bajito. ¿Mm?
3: No, Oriente no se va porque hay...
0: Bien bajito. Mucho, no sé cómo por el lado Oriente, pero bien bajito. Ah, por el lado de ABB, ¿no?
3: ¿Sabes
0: bien bajito.
3: Qué? Ya era para que descienda Oriente con este equipo. Ya era.
0: Pero este equipo ya, no es para pelear ni siquiera a Copa.
3: Nada.
0: Yo lo veo un equipo bien limitadito. O sea,
4: estamos en terapia intensiva con los laterales, hermano, hace años.
0: Bien limitadito Oriente.
2: Bueno, no digo nada, tengo los mismos puntos que Oriente, ¿quién diría? Así es el fútbol.
3: Bueno, ayer empezó también la fecha 7 y comentarles que mañana Always y Strongest por bloqueo no se va a jugar. Así
2: mañana.
3: Que, ajá.
0: Qué jodido está el país, yo no veo noticias.
3: Está terrible.
0: No veo noticias está así terrible. De sociedad política. No miro, pero porque, o sea, estoy muy ocupado en otra cosa ahorita y la verdad que nunca me gustó mucho ver.
3: Sí,
0: pero
3: es muy bonito.
0: Pero está jodida la situación. O sea, ya para cuando ya excedes, que te, ya te llega, ¿no?
2: Cuando ya no hay fútbol, ya.
0: Cuando ya es algo que afecta. Que
3: ya se interpone el fútbol, ya no perjudica.
2: Para frase una de Dios Valores, qué burrera, qué hueá es tener la razón, tío, en este país.
0: Sí.
2: ¿Por qué? Muchas veces pasa. No me quiero meter ya en política, pero
3: No, igual no.
2: Es feo a chuntarle, ¿no? Normalmente es pesimista, ¿no?
3: Pero es la coyuntura y hay que hablarlo.
2: Y repercute
3: en el fútbol. No es primer partido que se ha reprogramado. Ya son tres con este. Entonces la sexta viene arrastrando dos que va para el 10 de junio.
2: Pero es que empezó tardísimo, ¿no?
3: O sea, por eso. ¿Quién
0: mal hecho? Salimos
3: perjudicados todos.
2: A ver si acaba, ¿no? Porque así es como después terminamos con torneo...
3: Navidad y vamos a seguir. ¿No? Uh-huh. Navidad y vamos a seguir como el año pasado, el año pasado fue.
2: Equipos sin contrato, que no pueden jugar en directo.
0: Resulta que el torneo no podía comenzar por darle prioridad a la selección y solamente convocaron a jugadores de tres clubes de 16.
3: Por eso nada más estaba no el de Always, Bolívar, creo que también el de...
2: ¿Y esto que pasa en el país?
3: Uno.
2: Con todos los
3: nombres que
0: hay,
3: Moisés.
0: Es normal.
2: Entonces vos tenés que prever dos meses de bloqueo. Capaz, en tu fútbol.
0: Antes renegaban que Favol paraba el fútbol, ahora lo paran ellos solos. Ya venimos.
3: Pues coge tú.
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0: horrible, ¿no?
1: Mira, qué rolanga, me acuerdo. ¿Sabes qué? Me recuerdo de un trempe que había con esta canción, ¿no?
2: Claro,
1: había. Claro, buena. Bueno, TikTok.
0: No te veo haciendo el tren, ¿no?
1: No, imposible, no, no. Soy de madera, yo soy Pinocho, yo para que baile, ¿verdad?
2: TikTok Premium salía ese tren.
1: Ah, ¿en Premium nomás? 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
1: 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Vamos. Resumen de la conferencia de prensa, dice el amigo, ¿no? ¿Quién tiene la culpa de los 2 años de sequía? Los periodistas. ¿Quién tiene la culpa de la pelea de Chamení y Valverde? Los periodistas. ¿Quién tiene la culpa de Mbappé se comía un trabajo? Yo sabemos que lo que quiere hacer es girar a los periodistas, no tiene nada que ver. Comerse un trabajo son 5 años de mala suerte, dice. Le faltan 3 al Madrid. Amigo, yo no sabía ese dato, usted lo maneja, me preocupa por ti.
4: Contando el tipo, ¿no? Me quedan 2 meses.
5: Un calendario.
1: No sé, amigo. No lo sé.
5: No sabemos.
4: Eran 7.
5: Preferimos no saber.
1: ¿No eran 7? Dice Cristian. ¿Cuántos años va?
6: Perdón.
1: 2 días.
6: Yo no sé con qué cara dicen que nosotros compramos árbitros, los de Real Madrid, digamos. Cada fin de semana hay una cosa más rara. Por ejemplo, el último partido con el Bayern, el gol de Hause, que es un golazo. Esa falta no era, para empezar, digamos, ¿no? Y cada fin de semana, me acuerdo, la temporada pasada, esta temporada parece que no hubo mucha plata para pelear con los árbitros. Pero la temporada pasada, cada cosa que no nos cobraban a los del Barça, y cada burrera que le cobraban al Real Madrid. O sea, ¿con qué cara?
1: Hay varios penales al Madrid rarísimos.
6: Sí, claro, a alguien cuando ya pues hay 100.000 cámaras, ya existe el VAR, o sea, ya están las redes sociales, entonces se puede demostrar que hay favorecimiento de los árbitros para el Real Madrid, siempre lo ha habido. Han robado en finales de Champions, viejo, son unos sinvergüenza. Por favor.
1: ¿Se acuerda?
5: ¿Se acuerdan del puñetazo de Valverde? No me acuerdo quién fue, pero fue esta temporada, ¿no?
1: Sí, esta temporada. Y no lo expulsaron.
4: No lo expulsaron, pero ¿qué? Para rodar en las finales.
5: Fue el único puñetazo que pudo dar Valverde, ¿no? En la temporada.
1: El que dijo, el que dijo siete tiene más experiencia, diga.
4: Esos son otros.
1: Ojo, dejen de estar por el avión pirata, por favor.
4: Ah, esos son.
1: Es que vi un TikTok que decía, en la mañana no hay, dije, renegando, dije el tipo.
5: Hablando de pirata.
1: De pirata.
5: Hablando de pirata, te cuento que...
1: Argentina.
5: Estamos, exacto. Ayer se jugaron 2 partidos de los cuartos de final, uh-huh, del torneo, sí, argentino. ¿Sí? El pirata cordobés, hablando de Belgrano, le ganó 2-0 a Unión de Santa Fe.
1: Ajá.
5: Muy bien Belgrano.
1: ¿Sí?
5: Muy,
1: sí,
5: bien Belgrano, que se metió a la primera semifinal de su historia. Tiene grandes jugadores... lo que es el Arrayán realmente marca una diferencia en el fútbol argentino. Rigoni también, el ex Independiente, está jugando bastante, bastante bien. Y el funcionamiento en general, bueno, el Mudo Vázquez también, que pese a la edad, sigue demostrando su gran calidad. Ayer mete una asistencia para el 2-0, así que Belgrano, semifinalista del torneo. Y la otra semifinal es en realidad va a jugar contra Argentinos Junior, que también ayer venció 1-0 Huracán. Argentinos que juega muy bien. Y te agrego un dato interesante. Argentinos lleva, sí, 23 partidos invicto de local. Y sumando todas las competencias, son prácticamente más de un año.
4: ¿Fácil, 3 años de Argentino siendo competitivo en la Liga Argentina?
5: Sí, así
4: es. Un equipo que juega bien, molesto.
5: Fue totalmente sorpresiva su eliminación en primera fase de Libertadores.
4: ¿Desde Milito?
5: ¿Qué viene haciendo? Sí, ponele que desde ahí está armó una buena idea de juego. Y también proyecto deportivo, ¿no? Así que está en semifinal, tenemos Belgrano Argentinos y hoy tenemos 2 semifinales a las 5:45. Central tiene que recibir a Racing, sí, también. Un buen partido.
3: Di María.
5: Llega, claro, Di María en un buen momento. Racing en un momento complicado.
1: El queriendo contagiarse de Florentino, ¿no?
3: Maravilla,
1: María.
3: Sí, sí, Maravilla, Maravilla, ¿no?
2: Maravilla, claro, Martínez.
3: Maravilla.
4: Un Racing que se ha, con Costa, ha dejado esa mufa o ser ese equipo que pierde. Porque ¿cómo se le anda el partido a...? ¿Quién fue que se lo ganó?
2: A Estudiantes, creo.
4: A Estudiantes. Estudiantes, que es todo lo contrario.
2: Y Estudiantes que venía, Estudiantes que venía a ser campeón.
4: Se lo ganó con un gol de cabeza a Estudiantes en la última. Lo que le debe doler a los hinchas de Estudiantes que te lo ganen con un gol de cabeza en la última, Racing.
2: Y ayer lo sufrió el bicho, por ejemplo, ¿no? Con su arquero, pero bueno.
1: Tengo que mandarle un saludazo. No está escuchando, pero después le voy a decir que le mandé un saludo al más pirata de todos, porque tengo un amigo que es un pirataza.
3: ¿Quién?
1: Cordobés, hincha de Belgrano.
4: Somos los piratas.
1: Un compañero de carrera, Juan Pablo Ribota, que si no está escuchando, siempre nos ve, sí. Él debe estar más feliz que nunca. Nunca en su vida lo ha visto tan lejos a Belgrano.
5: Y sumarle algo más, lo de Belgrano, ¿no? Porque hay que decir que en la fase previa eliminó a Talleres.
4: Claro.
5: Que Talleres
4: es visitante.
5: Es su clásico.
2: Es su clásico.
5: Y anunciaron hoy que Carlos Tevez ya no es más entrenador de Talleres. Se le suma algo más. Y
1: Willy, bueno, Willy Magia es de Belgrano, ¿no?
5: Willy Magia de Belgrano, exacto. Y se convierte el agua en Fernet.
4: Belgrano, ¿no? River, sí. La final, la revancha.
1: Alto Mago, alto Mago.
4: Si no, la China quema la radio.
3: Ay, Dios mío, la China.
5: Pero bueno, como decís, como juega bien.
4: Belgrano, River, la final, y si pierde China, la China quema la radio.
5: Para no perder las costumbres.
2: Se vuelve loco.
3: ¡Oye!
5: Te decía, Central Racing.
1: Son de River.
5: 6:30.
1: Se entraron de River.
5: River Gimnasia.
4: A pegarnos.
1: Cuidado, tiembla el Monumental,
5: River Gimnasia. Igual, a ver, River viene.
4: ¿De qué depende la localidad? ¿De la posición en Liguilla?
5: Exactamente, oye, en la fase de grupos.
1: Oye, final Belgrano River, ¿no? Y el meme no es la canción. Turun, turun, turun, turun, turun. Y ahí la China, su cara. Hay que hacer ese.
2: Va a suceder otra vez.
1: Va a suceder otra vez.
5: No sé, para mí no es un partido fácil para River, por cómo viene
1: no,
5: jugando.
1: Viene bien Gimnasia. Para
3: viene Gimnasia con una buena racha. Sí, sí. También, así que no, pero cuidado ahí.
4: Creo que River se impone Monumental, ¿no?
5: En el Monumental.
3: Claro, está en casa, digamos, muy fuerte.
2: Perdido con Atlético Tucumán.
3: Bueno, no, pero sí,
4: ¿cómo pasó River? ¿Cómo pasó?
3: Tampoco es que es muy fuerte.
5: Si querés le suman lo anímico, la forma, pero nada más.
4: El Quintero va...
5: críticas a Salas por un pelotazo que dio
1: Wafer,
5: la hinchada.
2: Wafer.
1: Aquí bautizado
4: Wafer. No es el primero ni el último jugador que se pelea con la hinchada, ¿no?
1: Sí.
4: Quintero y Salas.
1: Le mandamos un saludo a Wafer. A Wafer Tapia.
2: Wafer Quintero. No ordenaste tu papel de anoche.
1: Wafer. No hiciste tu papeleo anoche.
5: Eso le dijo Coudet. Entonces, estos son los partidos.
3: Esos son los partidos que ya saben. Bonito va a estar el día.
1: ¿La China nos escucha?
4: ¿Quién?
1: Sí, ¿no me escucha?
3: Ahora también hay partido de la liga, ¿no?
1: Yo creo que está en su oficina comiendo su Vale Vivir.
3: ¿Barcelona juega hoy?
1: Piernas arriba.
5: Ah, la Liga Española.
3: Ajá, la Liga Española.
5: Sí, hoy el Barça juega a las 3:30 de la tarde contra el Alavés.
3: Bueno, pero eso por cumplir ya, ¿no?
1: Ahí a la Liga Española no le importa a nadie. El ingeniero Tipazo pasó con cuatro equipos.
4: No tenía Betis 21 años después.
3: Oye, Betis, muy bien a la Champions.
4: Que había ido a Luna hoy en
3: después de 21 años.
5: ¿Sabes qué partido interesante? El del City.
3: Sí,
5: 3 de la tarde.
1: Sí, contra el Palace.
3: Contra el Palace.
1: El Arsenal va a estar con un ojo ahí encima.
3: Viendo
1: los dos.
3: Cómo juega, quiénes son sus
1: jugadores. No, porque lo que pasa es que si el Palace le saca puntos al City, no solo empata, si gana o empata, es muy posible que la próxima fecha el Arsenal pueda salir campeón.
2: Sí. ¿Este es su partido que debe el City?
1: Exacto.
3: Igual el Arsenal se merece salir campeón.
1: Porque paso la tabla. ¿Cuántos puntos están? Mira,
5: el Arsenal tiene 79 puntos y el Manchester City 74.
1: Ahora, un partido menos. El City tiene que jugar 3 partidos, hoy descontaría y todos quedarían con 2 partidos. Quiere decir 6 partidos en 6 puntos en juego.
4: Y el fin de no juega el City.
1: ¿Qué pasa? Si el City hoy empata o pierde, que quiere decir que llegue a 75 como máximo, ya le llevaría 5 puntos, perdón, 4 puntos el Arsenal.
3: Sí,
1: ¿qué quiere decir eso? Que el próxima fecha, si gana el Arsenal, por más que gane el City, le finí.
4: Y no juega el City encima, el fin de. O sea, esa presión no la va a tener el Arsenal.
3: Claro.
1: ¿No juega? ¿Por qué?
4: Porque va a jugar final con el Chelsea.
1: Sí. Ah, ¿verdad? La de la FA.
3: Sí, la FA. Juega con el Chelsea. Bonito partido, sí.
1: Bonito, sí.
3: Bonito partido.
4: Vamos, Chelsea.
1: Chao.
4: Desde la cuna.
1: Chao.
3: ¿De verdad soy el Chelsea?
1: Chao, qué bueno.
3: Simpatizando ya, pues, oye, chao.
0: Son las 10.

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2: Son las 10:30 de la mañana. 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

0: ¿Qué tal, amigos? ¿Cómo están? Buenos días, bienvenidos a Fama, Poder y Ganas, aquí en la sintonía de Radioactiva 91.9. Le damos la bienvenida a la señora Jimena Antelo. ¿Cómo está? Bienvenida.
1: ¿Qué tal, queridos amigos? Un placer estar con ustedes. Comenzamos esta mañana y volvemos a nuestros orígenes, la radio. Por ahora no podemos salir por redes sociales porque se ha caído la fibra óptica, pero están tratando de solucionarlo. Hola, José, ¿cómo va? Buen día.
2: ¿Qué tal, Jimena? Un saludo para toda la gente que nos escucha. 22 grados la temperatura en Santa Cruz, está nublado y tendremos una máxima 2 grados más que ahora, 24, te cuento.
1: ¿Sí? Bueno, está mejor porque ayer estaba friecito. En realidad, como se dice, tenemos clima del interior del país, como en Sucre, como en La Paz, muy caliente.
2: En La Paz en este momento 11 grados. Ajá. En Potosí 11 grados, en Tarija 19 y en Oruro 10, Jimena.
1: Mira vos.
2: Sí. En Nueva York 18. En Miami te morís de calor 29. Uh-huh. Buenos Aires 12. Está haciendo frío en Buenos Aires. Sao Paulo 21. ¿Qué te parece?
1: Bueno, me voy a San Pablo. A Nueva York mejor.
2: A Nueva York. ¿Nueva York cuánto te dije? 18.
1: Ajá. Uh-huh.
2: Sí. Bueno. Jimena, hay una pregunta que se está haciendo la gente y es si hay un golpe de Estado en marcha, si se está gestando un golpe, porque lo que ha pasado ayer con los bloqueos, lo que ha pasado anoche en el Alto con varias escaramuzas, enfrentamientos con la policía, algún intento de saqueo, todo eso ha sido un poquito llamativo.
1: Sí, y ayer, por ejemplo, yo entrevistaba a uno de los líderes de la CETSUT-CB, que es un dirigente vista además, ¿no? Porque si bien no comenzaron unidos todos estos grupos, la Central Obrera Boliviana, el Magisterio, cada uno con su propia cabeza, pero al final de cuentas están uniendo sus deseos y están, no voy a decir están uniendo sus fuerzas porque cada uno está yendo por su lado, pero están haciendo todos estos movimientos en el mismo contexto. Entonces, ¿qué decía él? Nada en concreto, José. Eso es lo más llamativo. A todo lo que se le preguntaba era nada en concreto. Simplemente que dejen, por ejemplo, ¿qué le piden al gobierno? Vamos a marchar porque es un gobierno mentiroso y que dejen de mentir. Y nos están mintiendo. Pero al final, ¿cómo logras eso, plasmarlo, digamos, en un acuerdo para evitar la movilización o para que no marchen? O sea, que dejen de mentir. O sea, es algo llamativo, digamos, ¿no? Si les decís, ya, el tema del combustible, si ya se dio una solución, por ejemplo, el tema de la combustible, tampoco le creen. Entonces, a todo lo que le preguntas, no hay una solución en concreto. Y todos dicen, las bases piden que se vaya el gobierno, las bases piden que se vaya el gobierno. Entonces, claro, lo que vos estás diciendo, esto del golpe de Estado en marcha, se va haciendo cada vez más creíble, ¿no?
2: Yo creo que habría que hacer una lectura. Yo creo que el día de la elección, y acordate que antes incluso las encuestas decían que el 80% de la ciudadanía quería un cambio, ¿ok? Quería un cambio. Entonces, finalmente eso se vio perfectamente reflejado el día de la elección y un 80% votó en contra de lo que era cualquier expresión ligada al MAS, sea la candidatura de Andrónico, o sea la candidatura de Eduardo del Castillo, o sea la candidatura de ¿cómo se llama? De del voto nulo de Evo. Todos esos quedaron recluidos, o sea, perdieron, ¿ok? El 80%. Y la gente había votado por un cambio. Y aquí vuelve otra vez el tema del origen del voto. Y en gran medida, esa gente desencantada con el MAS había votado por el lado de Lara. Y entonces había un voto de desencanto con el masismo, con esos 20 años, que se ilusionó con un tiempo diferente. Lo que yo pienso que ha pasado, Jimena, es que en estos 6 primeros meses del gobierno, esa gente no se vio reflejada en este gobierno. Y ha vuelto a ilusionarse con la idea del MAS nomás. Y si no es el MAS, con algo pero diferente a esto que no resultó lo que la gente esperaba que fuera. Y de pronto aparece el proyecto de ley 1720 que lo presenta Branko Marinković, y que termina configurando, creo yo, una sensación de que, mirá, otra vez son los cruceños, otra vez son los croatas, otra vez son los ricos y los empresarios contra nosotros. ¿Y qué es lo que los está nucleando al otro lado? Es, nos han vuelto a marginar.
1: Sí, entonces, las diferencias sociales.
2: Volvemos a manifestarnos para volver a existir. Entonces, ahí ya queda, Jimena, en segundo plano, si es el tema de la tierra, de la gasolina, el bono, el magisterio, el salario, el magisterio, el incremento. Es decir, no, o sea, son ustedes versus nosotros. Yo creo que habría que entender que este momento es un momento de esa diferencia.
1: Sí, y lo peor que podemos hacer es intentar provocar que hayan más diferencias sociales o imágenes de racismo, porque eso caldea más la situación. Ayer, por ejemplo, el caso del Chicote, que he visto a muchos intentando justificarlo, si vos escuchás desde el otro lado lo están usando para volver a poner a esta Santa Cruz, entre comillas, grande, poderosa, que intenta pisar al más débil, y que somos los ricos los que vamos a ir a arrollar, los terratenientes, los que tenemos 50.000, 30.000 hectáreas de tierra, que cómo podemos tener, y que ellos no tienen nada. Entonces, otra vez esta imagen, y esto no nos hace un favor a nosotros, pero tampoco le hace un favor al gobierno, porque están otra vez las divisiones de las clases sociales ahí. Porque intentando mostrar que son los más poderosos y que Rodrigo Paz, entre comillas, porque es lo que ellos dicen, este español que viene a gobernarlos y esta gente rica que viene a gobernarlos, y frente a los pobres, a los que no tienen nada.
2: Yo no haría, la verdad, Jimena, foco en lo que pasó ayer. Creo que esta situación que nos ha dividido a unos por aquí y a otros por allá, ya viene planteada, ¿no? Ya viene planteada desde el momento en que el gobierno no lo toma en cuenta a Lara. En ese momento, y acordate que nos lo venía diciendo cada que lo entrevistábamos, Edgar Sánchez decía, el gobierno llegó con un electorado y no le está respondiendo a ese electorado. Entonces, ese electorado va a buscar dónde cobijarse. Si no se pudo cobijar en el gobierno, que lo podía hacer a través de Lara, va a buscar cómo. Y como no encontró, porque Lara tampoco se volvió un conducto, no. Entonces la gente está comenzando, creo yo, Jimena, a sumar su descontento. Entonces la tarea del gobierno, yo no sé si está a tiempo o cómo lo va a lograr, es recanalizar ese contacto. Ese contacto no se recanaliza con una visita ocasional a El Alto, con una visita ocasional a los Ponchos Rojos, ¿no? Es decir, tenés que darle la sensación de que esa gente no quedó excluida.
1: ¿Pero cómo? Ese es el tema. No están logrando llegar a esas personas, porque al final de cuentas una cosa es un spot que sale en redes sociales o un mensaje del presidente a través de video selfie y sus redes sociales y lo que realmente es. ¿Cómo haces? Porque no se sienten representados por los ministros, por ejemplo. No se sienten nada representados. Y ya Lara ya no es motivo de ser un conducto, porque tampoco es que le hacen caso. Él ha pedido ser mediador. Y tampoco, desde el gobierno, por supuesto, no le hacen caso, pero desde los otros sectores tampoco. Están más unidos al senador Condori.
2: No, Jimena, yo creo, no sé, yo voy a ser crítico con vos ya, yo creo que vos le das un protagonismo a Condori que no lo tiene, pero escucho que siempre lo nombras a Condori.
1: O sea, hoy día es primera vez que lo nombro a Condori, José.
2: No, el otro día lo nombraste a Condori.
1: Pero bueno, el otro día, pero es un actor que está sí, en sí. Este momento en las movilizaciones, acaba de firmar un acuerdo con la Central Obrera Boliviana y con los campesinos de los Ponchos Rojos para tumbar al gobierno, o sea...
2: Yo creo que él es irrelevante. O sea, a ver, yo creo que en una gran lectura Condori no está incluido. No, sí, en una anecdótica entra. Pero en una gran lectura yo creo que son dos legitimidades que se han desencontrado y que habría que ver la forma de encontrarlas. ¿No? Entonces, yo qué creo. En lugar de estar pensando en acciones aisladas, el gobierno tiene que repensar desde la propia conformación de su gabinete. Acordate, Jimena, que son así los tiempos. Hay un tiempo de hastío total y absoluto con el MAS. Ok. por ese hastío total es que la gente vota en contra de cualquier expresión masista. Sube Rodrigo Paz y Rodrigo Paz se cobija en todas las expresiones más conservadoras de Bolivia. Ha pasado ese momento donde ya el encanto con eso no es tanto. Acordate que cuando sube Rodrigo le dicen, ¿y por qué no están los movimientos sociales?
1: Claro, porque inclusive...
2: Porque los movimientos sociales nos hemos hundido, dice.
1: Claro, inclusive acordate que el que después fue ministro de Trabajo había hecho una crítica y después se cayó y dijo un gobierno de corbatudos. Y después lo pusieron a él de ministro, era el único no corbatudo.
2: Y se encorbató.
1: Y se encorbató. El único no corbatudo se encorbató. Y ahora no lo ven un actor que sea válido para calmar la cosa, más bien la ha caldeado.
2: Ahora, ese momento, Jimena, ha dado lugar a un desencanto. Entonces, la lectura también debe actualizarse. Hemos pasado del desencanto con el MAS al desencanto. Yo creo que no es todavía con este gobierno un desencanto tan contundente como el que hubo con el MAS, porque teníamos más elementos para desencantarnos. Habían farreado la plata del gas, habían despilfarrado dinero, habían habido los abusos de Evo, de su poder, etcétera. Ok, entra Arce y como dijo Camacho en un momento, nada pudo ser mejor que entrara Arce, porque se demostró que el genio de sus finanzas en realidad no era un genio de sus finanzas. Ahí el desencanto fue total. Ok, ahí es que llega Rodrigo con Lara, y ahí es que la lectura del gobierno para mí no es correcta con respecto a quién los eligió. Yo creo que el gobierno se instaló en una mentira de decir ganamos por las redes, ganamos por la estrategia. O sea, ganaron porque hubo un sentimiento masivo que se había desencantado de aquel que lo encantó y buscaba encantarse con alguien más. Ese encanto nuevo no alimentó la pasión de quienes le dieron el voto y hoy se están enfrentando a ese desencanto. Para mí, Jimena, ese es el punto, que tienen que volver a reconducir eso, por un lado, y por otro lado, toda la otra parte, la que votó por Rodrigo, la que votó por Samuel, la que votó por Manfred, la que votó por Tuto, toda esa parte debiera organizarse y darle a este gobierno la fuerza que le está faltando.
1: Pero ayer ya hablaron, ¿no ves? Ayer ya hablaron y han llegado a un acuerdo, entre comillas, entre Samuel, Rodrigo, Tuto, Manfred, falta Andrónico, que son los que tienen fuerza parlamentaria. Ahora, el tema es que eso no calma la calle.
2: Pero ¿cómo fue? A ver, esa parte me la perdí. ¿Han hecho ya un acuerdo?
1: Han hecho, no entiendo que no es con firma, pero ahorita te voy a leer el tuit de Samuel Doria Medina, y también lo dijo el presidente en un video, a ver si lo buscas el video del presidente, por favor. Dame un segundingo, por favor. Samuel, aquí lo tengo a Samuel. Hemos acordado con el presidente Paz y otros líderes políticos nacionales que actuaremos en conjunto para viabilizar la aprobación de las leyes que necesite el cambio de modelo y que nos reuniremos periódicamente para plantear y evaluar el cumplimiento de la agenda de cambio. Este acuerdo no implica que no haya una discrepancia entre nosotros, solo que se darán siempre en el marco de un bloque bien conformado y orientado a impulsar la democracia, el pluralismo, la libertad económica y política, el Estado de Derecho, las soluciones a la crisis y los problemas de la gente, y la transformación profunda del Estado burocrático y autoritario que hemos heredado. Y en la cuña de...
2: ¿Quiénes son hemos?
1: Hemos acordado, dice, con otros líderes políticos.
2: ¿Por eso? ¿Quién?
1: Si lo ves el video del presidente, ahí lo dice, que ha hablado con todos menos con Andrónico, que es con el único que no ha hablado. ¿Lo tenés el video ya?
3: No se puede transmitir.
2: Pero ponelo de tu teléfono, sí. Si querés, Jimena, para que lo escuchemos.
1: Ya, dame un segundingo, porque en mi teléfono estoy hablando con vos. Ahora lo vamos a solucionar. Aquí está, ponelo. Dame.
4: Del país en el primer trimestre, los primeros tres meses.
1: No, no es ese.
3: Es de las exportaciones.
1: ¿No? Ya, vamos a buscarlo y de ahí lo ponemos.
2: Pero el presidente dice es con Rodrigo, con. Sí,
1: claro,
2: con
1: claro, claro.
2: Samuel,
1: claro,
2: con Tuto.
1: Claro. A ver, ¿ese es el que lo tenés? Ya, ahora sí.
3: Claro,
1: ponele pues volumen esto.
5: Un encuentro que creo que es fundacional en una nueva forma de hacer política en Bolivia. Habían gremiales, cuentapropistas, transportistas, artesanos, empresarios, habían originarios, campesinos, interculturales, pero también estaban todas las fuerzas políticas representadas en el Parlamento que ustedes eligieron, diputados y senadores, y los líderes políticos que representan esas fuerzas. Habían gobernadores, habían alcaldes con los cuales hemos trabajado de forma directa para empezar a verificar, solucionar los problemas financieros que hay en las gobernaciones y alcaldías para ayudarlos a ustedes, a cada boliviano y a cada boliviana en cada región. De ese encuentro con otras organizaciones sociales que también estuvieron presentes, sacamos una agenda Bolivia, una agenda con la temática de 10 leyes bases y muchas otras normas que tendremos que tratar. ¿Por qué este encuentro? Reconciliar. Bolivia necesita reconciliar. Bolivia necesita certidumbre. Bolivia necesita trabajar junta y dialogar. En esa certidumbre, en ese diálogo y en esa reconciliación, hemos hablado con el señor Doria Medina, con el señor Luis Fernando Camacho, con el señor Reyes Villa, con el señor Tuto Quiroga, y queda hablar con el señor Andrónico, que también fue invitado, y al tener representación parlamentaria hemos dialogado con todos ellos. ¿Para qué? Para que todas las leyes, más de 10 leyes que ya están listas, estamos enviando al Parlamento, sean debatidas de la forma más transparente y socializando para con todos los bolivianos. Transparencia y socialización para que esté claro que aquí nadie quiere privatizar, nadie quiere hacer tarifazos, nadie quiere hacer muchas de las cosas que alguna dirigencia y algunos intereses políticos están queriendo confundir al pueblo. Cuando salió el decreto 5503, salieron organizaciones para decir: no nos gusta esto o podemos mejorar esto. Cambiamos, se mejoró. Creo que es la forma correcta. Todo aquello que mejore y todo aquello que sea de utilidad para el pueblo se tiene que generar a través del diálogo. Y eso es lo que estamos haciendo ahora. Dialogar con las fuerzas políticas que ustedes eligieron en el Parlamento, pero también dialogar con todas las organizaciones sociales, con todas las instituciones del país, para que vean que estas normas, estas leyes, van en favor del pueblo y no de unos cuantos como en el pasado. Quiero convocar y dialogar, como siempre, a los dirigentes que están representando hoy día a estas posiciones de bloqueo, también a los comités de bloqueos y también a las bases, porque muchas veces los dirigentes no hablan con la verdad, a las bases. El diálogo, la reconciliación, la certidumbre hacia el futuro es lo que tenemos que construir conjuntamente. Les pongo este dato: estamos rompiendo todos los récords de exportación del país. Este primer trimestre, los primeros tres meses, más de 4.500 millones de dólares de productos que salen al mundo y vuelven como dólares. El año pasado, con el anterior gobierno, en el primer trimestre recién 2.000 millones. O sea, estamos duplicando, más que duplicando, las exportaciones. Y a fin de año es muy posible que podamos llegar a 14.000 millones de dólares de los bolivianos exportando. Ese fue el mejor año cuando vendíamos mucho gas y exportábamos otros productos. Bueno, la economía se está recuperando,
6: bueno,
5: y otros quieren...
6: Bloquear, es bastante largo lo que habla el presidente.
5: Eso genera desempleo.
6: Pero la conclusión es que han hablado...
2: No es eso, Jimena. O sea, eso está malísimo, la verdad. Lamentablemente, eso es muy débil, ¿no? O sea, eso no es un acuerdo, ¿no? Eso no es un acuerdo, ¿no? Eso es un diálogo, ¿no? Un acuerdo, Jimena.
6: Es un diálogo que no calma a la calle, es un diálogo y han llegado claramente a
2: por lo menos que hubiera un diálogo, un acuerdo.
6: A un acuerdo para viabilizar las leyes. Para viabilizar las leyes. No hay, no, por eso decía, no hay un acuerdo firmado, lo dije de entrada.
2: No hay un acuerdo. Por eso digo que por lo menos existiera eso para que se supiera quiénes están de qué lado y quiénes están del otro lado. Tampoco creo que el acuerdo lo deba incluir a Andrónico. ¿Por qué? Porque el voto de la gente fue en contra de lo que en ese momento representaba también Andrónico. Entonces, yo creo que al gobierno le falta claridad política, claridad conceptual, y eso es lo que lo está complicando, Jimena, y está dejando pasar un buen momento, que ha sido el momento de su arribo al poder, de su enamoramiento de la gente. Ahora ha descuidado su propio voto. Tiene que ver de reconducir, Jimena.
6: Lo que pasa es que su voto, José,
2: no lo vas a poder hacer, ¿no? Porque el problema es un poquito más grande.
6: Claro, pero ponete a pensar, el voto de Rodrigo Paz no era un voto de Rodrigo por la pasión hacia Rodrigo, es un voto de descontento a lo que había, Y entonces, por supuesto, que la gente lo vio a Rodrigo Paz como la persona que podía canalizar ese descontento, y a Lara, porque fue el voto por los dos. Aquí no tenés que sacar a Lara de lo que pasaba en ese momento, porque era un hombre voto. Y no es un voto de pasión, o sea, la gente no sale a defender a Rodrigo Paz. No es una persona que te estaba generando pasión desde hacía mucho. Fue un personaje del momento, ¿no?
2: Sí. Entonces yo creo que la lectura, desde mi punto de vista, tiene esta dimensión, ¿no? Más allá del hecho de la plaza, el hecho de no sé qué. Esos son hechos dentro de estas dos grandes legitimidades que están en marcha y que habrá que ver la forma de reconducirlas, Jimena. No, si eso no se reconduce, se puede seguir descomponiendo la situación, ¿no? Anoche en el Alto fue un poquito complicado, ¿no?
6: Sí. Lo de anoche en el Alto, la gente asustada. Ayer el gobierno logró levantar un bloqueo, ha desbloqueado la ruta, una de las rutas, ¿no?, de bloqueo, porque son 60 puntos de bloqueo. A ver, fíjate la cantidad ahorita en la mañana de puntos de bloqueo, por favor. Se ha logrado desbloquear una de las rutas, la Paz Caranavi, en la zona de los Yungas. Pero lo demás sigue, ¿no? Y está esta marcha que también viene y que se va a sumar a ellos. Porque vuelvo a decir lo que dije al inicio. No es que están juntos. Es que están solamente uniendo sus deseos. Pero no es que tengan una cabeza. Porque tampoco se puede agrandar a que Evo Morales está detrás de todos. No está.
2: Me gustaría que ahorita, no sé si nosotros podemos hablar, yo creo que sí, con la terminal de buses de Santa Cruz y la terminal de buses de La Paz, y ver qué pasa con esos dos temas. Terminal de buses de Santa Cruz, hacia dónde se está saliendo, hacia dónde no, y la de La Paz, para tratar de medir también, Jimena, el daño a la economía, porque si esas carreteras están cerradas para pasajeros, están cerradas para exportaciones e importaciones. Y si están cerradas, Jimena, ojo, si están cerradas para ingreso de combustible.
6: Claro, para todo. Ayer hay una imagen que molestó muchísimo, que los médicos se tienen que bajar de una ambulancia a abrir, a apartar piedras, ¿no? Vamos a hacer esa llamada, por favor, a la terminal.
2: Ya. A las dos terminales, ¿no? Santa Cruz y La Paz, para que veamos cómo está realmente la situación. El gobierno ha logrado en algunos casos desbloquear, pero vuelven a bloquear. ¿Cuántos puntos de bloqueo se tienen ahorita, Jimena?
6: A ver, aquí está. 40 puntos de bloqueo en 6 departamentos. La Paz, Santa Cruz, Cochabamba, Oruro, Potosí y Beni. La Paz es el departamento más afectado.
2: Han bajado, ¿no?, con respecto a ayer.
6: Sí. Ayer eran 67. No está mal este informe, sí, porque dice son 40 puntos de bloqueo y en La Paz tiene 50, está mal. Pero son 40 en general.
2: ¿Cómo es? 40 y La Paz 50.
6: Es que hay un informe que está mal. Ahí, hay un error.
2: Somos 7 hermanos, 9 casados y 3 solteros. Estamos más o menos así. Habría que ver eso, ¿no? Habría que ver eso.
6: Sí.
2: Con respecto a lo que pasó en la universidad, Jimena,
6: ¿quedó en nada?
2: ¿En ello?
6: ¿Ah? ¡No! A ver, fíjate si hay algo en la universidad.
2: Ajá. Es que cuando hable Miguel, que se acerque un micrófono porque se escucha una cosa así media rara.
6: Ábrele el micrófono.
7: No, el informe dice que son solamente 40 puntos de bloqueo. Se confirma, no hay 50.
2: ¿Y el detalle por departamentos cuál es?
7: Acá La Paz dice que tiene bloqueos en La Cumbre, Copacabana, Tiquina, Conani.
2: El número.
7: No me da el número exacto de cuánto en La Paz. Si los puntos de bloqueo. Después en Cochabamba está en el oriente y occidente, dice Santa Cruz en San Julián, Ascensión, Guarayos, Yapalcaní, San Germán. En Potosí, en el cruce Guanuni, Puente Grande, cruce Culta y las vías que están hacia Villazón y Sucre. En el Beni, el punto de bloqueo es en Yocumo.
2: Son todos los ex bastiones del MAS, lo cual refuerza la lectura que acabo de hacer. Los sectores que se habían desencantado con el MAS o que se habían agazapado frente a la realidad que les era adversa, hoy vuelven a levantar cabeza. ¿No? Entonces vuelve a ser real el relato de que hay el nacimiento de un tiempo nuevo y la resistencia del tiempo viejo por irse. Por eso es que es bueno que la gente tome una posición, Jimena. La gente está ahorita, para mí hay este tipo de lecturas. ¿Querés construir este tiempo nuevo o querés oponerte a este tiempo nuevo? ¿Querés construir país o querés destruir país? ¿Querés? Esas son las definiciones importantes, y ahí es que se vuelve clave si se va a hacer un acuerdo entre las cuatro fuerzas que ganaron la elección o no.
6: Yéndonos al tema que estabas planteando antes también, el de la agresión, no hay un pronunciamiento de la Gabriel. Yo creo que lo que ellos van a esperar es que la gente se olvide del caso.
2: Pero eso, hay una complicidad, Jimena. Hay que decir las cosas con claridad. En el caso de la Gabriel hay un apañamiento. En este caso se está apañando la violencia, claramente. No, y el tema de se lo ha minimizado, lo han desaparecido y punto, ¿no? Entonces, nuestra ciudad tiene también sus propias taras que a veces las soportamos entre todos y las aguantamos, ¿no?
6: Claro, porque como el golpeador es mi amigo, vemos el golpe menos fuerte.
2: Entonces, claro, pero eso no está bien. 20 años de antigüedad como catedrático, los mismos que tienen los decanos, vicedecanos, y es un grupo, pues, ¿no? Entonces. Sí. Ese grupo es el grupo que está acusado de ofrecer exámenes a cambio de favores sexuales. El mismo grupo que tiene todos los privilegios.
6: Sí. Sí, no, pero Reineiro yo creo que se quiere hacer el ópano más en esto.
2: Pero habría que llamarlo, por lo menos que le cueste hacerse el ópano.
6: Claro. La página de la Gabriel dice que compartió el comunicado que leímos nosotros aquí.
2: Vergonzoso comunicado de la Facultad de Economía, de la decanatura, no sé quién. Es terrible. ¿Y sabes qué? Y a todos ellos los mantenemos nosotros.
6: Eso es lo peor.
2: Con todo su privilegio.
6: Para que ustedes se den cuenta, el presupuesto de la Gabriel René Moreno es mayor a que el presupuesto de la gobernación. O sea, Reineiro Vargas.
2: ¿Cuántos son los montos ahora, Jimena?
6: Reineiro Vargas maneja más plata que el gobernador Juan Pablo Velasco. Ahorita vamos a ver. POA de la Universidad.
2: Así está la situación en este momento. Está complicadita. Habrá que ver los. ¿Qué días son que se reúne el gabinete? Los lunes, ¿no? Y Evo Morales se ha puesto directamente de frente, Jimena, al gobierno, pero abiertamente, si podés lo vas a leer ahí, que te lo pasen el último tuit de Evo Morales, diciendo que no es que el Chapar esté invadiendo el Alto y La Paz, sino que los pases, los zamoras, están invadiendo la casa de gobierno. Imagínate lo que dice, invadiendo la casa de gobierno cuando está ahí Rodrigo Paz, producto del voto popular. Pero la forma, ya tenés un Evo y envalentonado por las adversidades del gobierno, que más manifiestamente, más explícitamente, y expresa esta su voluntad también él de ir en contra del gobierno, desestabilizarlo. Lo hacía de manera solapada antes. Todos sabíamos que lo hacía, pero hoy, digamos, ante la situación como se ha planteado, lo está haciendo abiertamente.
6: Mira, ya, el POA de la Gabriel es de 1.418 millones de bolivianos.
2: ¿Gobernación?
6: Ahorita lo voy a buscar. Esperamos un ratito, por favor. Acá estoy viendo otras cosas. Aquí tengo lo de Evo Morales.
8: Cristian Molina de la terminal de buses, director.
6: ¿De Santa Cruz o de La Paz?
8: De La Paz.
6: Estamos con Cristian Molina en este momento. ¿Dónde? Cristian Molina, que es director de la terminal de buses de La Paz. ¿Cómo está? Buenos días.
9: Muy buenos días, Jimena. ¿Qué tal? Le comento, sí, muchas gracias por el espacio que nos dan en su programa. Justamente estamos con una pérdida significativa desde la terminal de La Paz, ¿no? Ya que está parado a nivel nacional y a nivel internacional nuestras salidas, ¿no? Y el transporte se ve totalmente afectado en cuanto a nuestras empresas, asimismo nuestras caseritas que se encuentran aquí dentro de la terminal de buses tienen bastante pérdida, y sobre todo nosotros como administración de la misma manera, ¿no? Hemos tenido bastante pérdida en cuanto hacemos la recaudación administrativa, ¿no? En uso de baños y entre otros.
6: Pero dígame, por favor, señor director, ¿en este momento hay salidas a algún lugar del país?
9: A ninguno, está totalmente cerrada nuestra terminal. Bueno, la terminal se encuentra abierta, lo que no hay es servicio, porque no hay salidas a ninguna parte de del país, ni tampoco al extranjero.
6: Muy bien. Entonces,
10: por ejemplo, Jimena, ¿por qué no hay salida a Copacabana?
6: ¿Lo logro escuchar?
9: Sí, lo escucho. Bueno, sí, a Copacabana, por ejemplo, igual están trancando varias áreas de lo que es nuestra carretera central hacia Copacabana, están bloqueadas por comunarios y entre otros, y es por eso que no está la salida.
10: ¿A Oruro?
9: De igual manera, está bloqueado. El Alto se encuentra bloqueado. De igual manera, o sea, todas las carreteras tenemos puntos de bloqueos en el cual no te puedes salir.
10: ¿Qué implica esto en cuanto a cuántos vehículos están parados que debieran estar en movimiento?
9: Estamos hablando prácticamente de un 90% de que está parados ahorita y no están funcionando.
10: ¿Cuántos vehículos son el 100%?
9: El dato exacto no lo tengo. Como ustedes saben, hoy estamos con en la primera semana de nuestra transición y recién voy a tener las reuniones con los sindicatos.
10: Ah, ok. Bien, pero el perjuicio debe ser muy grande, ¿no?
9: Es muy grande nuestro sindicato, ¿no? Son más de 17 afiliados en sindicatos, y si podemos percatarnos más ahí que tengan a unos.
6: Muy bien. Quiero agradecerle muchísimo por esta.
9: Sí, gracias, doctor.
10: Jimena, que tengan cuántos vehículos por sindicato, dijo.
6: ¿Nos escuchó?
9: Como le digo, no es un dato exacto el que tengo, porque todavía no me he reunido con los sindicatos para tener esta precisión.
10: Le pregunto, ¿hay gente que está ahí? ¿Hay gente que está durmiendo en la terminal o que está ahí quedada en la terminal?
9: Bueno, sí, le comento que sí estamos recibiendo, hemos abierto nuestro revés, en el cual estamos al ver.
6: Bueno,
9: las personas de la calle, ya que es prácticamente, ya están bajando nuestras temperaturas acá por La Paz.
10: Perfecto.
6: Hasta luego, muchas gracias.
10: Muchas gracias.
9: Gracias a ustedes, un abrazo.
10: Bien, qué amable el señor. Bien, veamos a ver en Santa Cruz, Jimena, si es que nos atienden para tener, pero mirar el perjuicio, Jimena, ¿no? O sea, poner que cada empresa tenga 20 buses, ahí tenés ya como 400 buses, y de eso estarán andando 20.
6: Claro, y toda la semana no han podido salir, no pueden trabajar, no pueden generar recursos,
10: no se pueden mover,
6: están las personas ahí. Esas personas que fueron a La Paz por algún motivo tienen que pagar alojamiento, los que no pueden se tienen que quedar a dormir en la terminal, es un lugar frío. O sea, es bastante difícil lo que pasa, y entre medio de ello hay turistas, pues no. Siempre cuando hablamos del turismo en Bolivia, la queja de los operadores de turismo son los bloqueos, porque nosotros recibimos como turismo el rebalse de Perú, y hay gente que ya, como leen los conflictos que hay en Bolivia, no quieren venir. Entonces quedamos sin turismo en el lago Titicaca, bajado, lo que antes era el primer lugar. No van tampoco a Uyuni, porque los que se van por tierra, no todos se van por avión, los que se van por tierra no pueden pasar. Entonces, ese es un conflicto bastante grande en el tema de los operadores de turismo. Todo lo que perjudica, pues, es un bloqueo. Pero al final lo lamentable es que el que hace el bloqueo siempre lo justifica. Y buscamos en nuestro país bloquear y conseguir las cosas a través de bloqueo, de un lado y del otro lado. Eso es lo lamentable.
10: Pero lo que pasa es que siempre hay motivos para tener reivindicaciones, ¿no? Eso se entiende y eso es normal. Es decir, todo el mundo tiene reivindicaciones. El método de cómo luchar por la reivindicación es donde Bolivia tiene la peculiaridad de que nos gusta hacerlo a través del bloqueo. porque en otras partes se lo hace de otra forma, ¿no? Los sindicatos tienen otra forma. Acá para nosotros es bloqueo y bloqueo y bloqueo. Entre otras cosas, yo me procuro explicar por qué, Jimena, y lo que entiendo es que como somos el país más pobre, con menores ingresos, etcétera, la gente que para tiene muy poco que perder, Jimena, ¿no? Entonces sí le encuentra efectividad a su bloqueo, porque en lo poquísimo que tiene, parar no le afecta mucho, porque no tiene nada, Jimena. Es una gente que tenemos lamentablemente en el país, porque no hemos logrado resolver nuestras asimetrías sociales y económicas. Es gente que parar no significa nada.
6: En este momento sí, pero acordate cuando desde Santa Cruz se hacían los bloqueos, los paros cívicos, sí se tenía que perder. Pero también claro, aquí se creía de que era la única forma que te escuchan. Por eso digo yo, el que está bloqueando cree que es la única forma y justifica su bloqueo, José. Y todos los bloqueos están mal.
10: Pero por supuesto, ¿no? Pero te vas a dar cuenta que los bloqueos que hay, los cívicos, vos te vas a acordar de dos o tres, digamos, ¿no? En cambio, los bloqueos de los sindicatos son diarios, ¿no?
6: Sí.
10: No, lo de los cívicos son históricos, son dos, tres y son largos, digamos, ¿no? Pero los bloqueos de sindicatos, de campesinos, etcétera, son todos los días del año prácticamente.
6: Claro, porque ellos entienden que si no, no los escuchan.
10: Y lo que tienen que perder es poco, Jimena. Acordate cuando se dice, va a haber un enfrentamiento, dice, ¿no? La gente cuando lleva ese nivel de desesperación y exageración. Y siempre dicen, la clase media no va a salir nunca a pelear. Porque tiene mucho que perder, ¿te das cuenta? Tiene sus ingresos, sus casas, sus autos. Y el más humilde va a ir a pelear porque no tiene mucho que perder, Jimena.
6: Claro.
10: ¿No? Entonces, de alguna forma tenemos que destrabar esa mentalidad que es la que nos ha llevado a que siendo ya pobres nos convirtamos en más pobres. ¿Por qué? Porque paramos, porque nos bloqueamos. Lo que no ocurre en otros países, Jimena. Yo ayer sacaba, y lo tiene ahí, si quieres lo puede poner Joao, el cuadro del ingreso per cápita de 12 países de Sudamérica, incluido Surinam y Guyana. Y estamos en el fondo, Jimena.
6: ¿Surinam y Guyana tienen más?
10: Pero de lejos, digamos, ¿no? O sea, estamos en el fondo, solamente por encima de... por encima de nadie. Por debajo de Venezuela, inclusive. Para sí, que tengas una idea, Jimena, con toda la crisis que tiene Argentina...
6: Y Venezuela.
10: $14,000 al año, al mes, 14,000.
6: Claro, esto es el... 4,000. El per cápita es un promedio, no es que todos ganemos eso, por si acaso. Es como, ahorita hay un escándalo con lo que dijo la ministra de Educación hace unos días, ¿no? Que decía que los maestros en promedio ganaban unos 9,600 bolivianos y por supuesto generó la molestia. No es que todos ganen, estamos hablando de un promedio. Aquí es lo mismo, a ver, en Uruguay $23,000, en Guyana entre 27,000 y 30,000, en Chile 17,700, en Argentina con todo, como decía José, con todos los problemas que hay, 14,300 es el per cápita. O sea, hay gente muy, muy rica en Argentina. En Brasil, 10,700. En Colombia, 8,600. En Perú, 8,400. En Surinam, entre 7,100 y 7,400. En Ecuador, 6,900. En Paraguay, 6,400. Y eso que en Paraguay hay muchas diferencias sociales, ¿no? Hay gente muy pobre.
10: En Venezuela. Te comento una cosa, Jimena. Ajá. Estuve en Argentina hace poquito. Y siempre me llamaba la atención que en los cafés, que vos sabés que en Buenos Aires hay tantos cafés, hay muchos jubilados, hay muchos jubilados. Entonces, caramba, me puse a averiguar, pues, ¿no? ¿Cómo hace un jubilado, que siempre vos escuchás la queja de que los jubilados...

0: Nuestro nivel económico de la pobreza.
1: De los pobres, de claro. Nuestros pobres son demasiado pobres.
0: Claro.
1: Y eso en algún momento hay que resolverlo. La gran oportunidad la tuvo el MAS, Jimena, con los 60,000 millones de dólares que tuvieron, y no lo resolvieron. Y hoy, digamos, ellos quieren volver a tomar el poder. Por eso es que yo creo que le falla la narrativa a este gobierno para ubicarnos en este contexto. Los que se farrearon 60,000 millones de dólares, hoy están cuestionando 6 meses de gobierno y están queriendo ellos volver a tomar otra vez todo. Por eso es que digo que es tan importante que esas 4 fuerzas que significaron el voto que quería el cambio se unan de manera formal, que formalicen un acuerdo y se lo hagan conocer al país y que la gente retome ilusión.
0: Pero
1: y
0: sea como algo,
1: un relanzamiento de este gobierno.
0: Hay algo que hace que Rodrigo Paz y el gobierno de Rodrigo Paz no quieran hacerlo. Es tan difícil de entender, pero no lo quieren hacer. Y vos le preguntás a los analistas, a la gente que está más en el mundo político, y tampoco lo entienden.
1: Yo lo entiendo, Jimena, si querés se lo explico.
0: A ver, ¿qué entendés?
1: Yo entiendo que como no ganó Rodrigo Paz, digamos, el PDC solo, sino que fue esa una unión circunstancial, luego a ese gobierno se le han arrimado un montón de otros intereses. Un montón. Entonces, por decirte, por lo menos ponerle 5 grandes intereses. Y esos 5 grandes intereses no quieren ya compartir con más nadie. Es decir, te das cuenta, ¿no? Es decir, la torta ya para ellos no es tan grande. Es decir, como no ganó el MNR como cuando era antes, o el MAS, que ganaban todos, hoy ganó un partido, mira que ni siquiera el presidente gobierna con el PDC, ganó Rodrigo, se separó de Lara, y luego con Rodrigo un poco de empresarios cruceños, un poco de amigos de Rodrigo, un poco de otros tipos de personas, y esos grupos están adentro del gobierno y ellos no quieren saber de más nadie que no sean ellos mismos, porque no lo quieren compartir el poder.
0: No quieren, no quieren compartir el poder, la torta, no sé, otras cosas más.
1: No. Entonces, yo digo que cuando el gobierno estas cosas que nosotros decimos las entienda, sobre todo cuando Rodrigo las entienda, se dará cuenta que la forma de sostenerse en el poder será volviendo a dar la baraja.
0: Pero hay otros que te dicen, Goni también compartió e hizo un acuerdo y se fue y se cayó. Entonces
1: claro,
0: tampoco es la fórmula.
1: Pero acordate que Goni había ganado con el 22% y con los que salió eran chiquititos, en este caso no. En este caso los otros eran grandes, o sea, lo de Samuel fue grande y lo de Tuto fue grande,
0: sí.
1: O sea... Y la votación que obtuvo Rodrigo en segunda vuelta es grande. Entonces,
0: pero la votación en segunda vuelta no significa nada en lo que son las fuerzas políticas, ¿no?
1: Pero sí, Jimena, en cuanto a la gran tendencia, los que sacaron la gran tendencia de fuerza política en primera vuelta son todos los que no quieren el tiempo anterior.
0: No, eso lo entiendo clarísimo, lo entiendo clarísimo. Lo que yo estoy diciendo es que la segunda vuelta no es que represente tu fuerza en el Parlamento, no, porque eso ya es el voto de la gente por el sí y por el no.
1: Sí, claro, pero en el Parlamento, Jimena, está la fuerza. Rodrigo, Tuto, Samuel Manfred. Por eso es que yo no lo cuento a Andrónico, porque Andrónico representa la otra forma de entender el país.
0: Sí.
1: Entonces, esta forma que ganó la elección, esta es la forma que debiera articularse, porque esa es la voluntad popular y es una voluntad expresada para los próximos 5 años. Entonces no puedes pretender abortar esa votación, esa legitimidad de 5 años a los 6 meses.
0: Sí. José, hagamos una pausa.
1: Dale.
0: Pausa.
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0: 11:23, estamos de regreso.
1: José, y estamos en este momento con Marcelo Cruz, dirigente del Transporte Pesado Internacional. ¿Cómo está? Buenos días.
2: ¿Cómo está? Un gusto saludarle, Jimena.
1: Bueno, don Marcelo, estamos en este momento con 40 bloqueos en el país.
2: Sí, efectivamente, todo lo que es la parte occidental principalmente están concentrados en estos puntos de bloqueo. Lamentablemente hay una situación que le hemos denunciado hace muchas semanas atrás, que esta es una situación planificada. Estas instituciones, organizaciones que han sido parte del Pacto de Unidad, la COP, la CCB, los interculturales, las Bartolinas PISA y todos pues, los que estaban dentro de esta estructura son los que se están movilizando, están perjudicando de sobremanera, han secuestrado, han detenido los camiones que estaban retornando desde el Perú en el desaguadero, en la parte también de los municipios de Oruro, que son los que están en la Tupac Katari. Realmente muy con mucha rabia, porque han prohibido la venta de comida a los conductores desde hace 2 días, no se les está vendiendo en estos municipios, han prohibido las venteras. Hoy parte ayuda a unas caravanas desde La Paz, desde Oruro, resguardados por la Cruz Roja, porque Defensa Civil y la policía no han querido comprometerse con esta situación, pero los familiares y las instituciones del transporte pesado han tenido que movilizarse y están en este momento en camino hacia esos puntos de bloqueo.
1: José Bomacuzzi lo va a saludar, don Marcelo. José.
3: ¿No les quieren vender comida a los transportistas?
2: Bueno, es una forma, ¿no?, de presionar, de principalmente de poder que las familias, los familiares reclamen, que estén ahí tratando de sumar más adeptos a su supuesta causa, que ya no tienen ningún objetivo de reivindicación social, laboral, porque hace 2 días se han declarado totalmente estas instituciones, los Ponchos Rojos y con la COP, que su objetivo es que denuncie el presidente, ¿no? Ya no hay ninguna situación de las supuestas reclamaciones que estaban haciendo al Estado como movimiento. Entonces, la situación de presionar a través de la comida, de desesperar, porque las agresiones no solamente son físicas, ¿no? Porque ha habido agresiones físicas, han roto parabrisas, han roto faroles, han maltratado las cabinas, todo lo que el camión detenido, ¿no? Y a las agresiones, principalmente igual con chicotes, o con los chicotes que se ponen sobre el cuerpo. Y bueno, lamentablemente eso no es de conocimiento de la opinión pública. Entonces, hay una situación de presión psicológica sobre las familias, porque hay muchos conductores diabéticos con hipertensión, con afecciones respiratorias, porque en este momento en el altiplano está haciendo temperaturas muy bajas. Y el chofer, el conductor, no está durmiendo en un hotel, ¿no? Está en su cabina, entra frío, entra por diferentes espacios que puede tener el camión, y lamentablemente están resfriados, están con complicaciones, ¿no?, de salud y la desesperación de la familia principalmente.
1: Una consulta, Marcelo, ¿cuántos camiones estarán en este momento? ¿Ustedes tienen han contabilizado eso?
2: Aproximadamente son 700 camiones en los puntos de bloqueo, porque hay otras cantidades que son mucho más grandes, como aproximadamente 5.000 camiones, que no están trabajando, están en las ciudades intermedias, esperando la solución, están cargados tanto con importaciones, exportaciones, combustible, productos también de comercio de nacional, porque desde Santa Cruz sabemos que el 75% de los alimentos que consume Bolivia va a los diferentes departamentos. Entonces, todos estos camiones cargados con diferentes mercaderías están parados en ciudades intermedias o principales.
1: Ahora, una consulta. Lo que hay en este momento, todos pueden llegar, digamos, desde Santa Cruz hasta La Paz. Lo que ya no se puede es entrar a La Paz, de Oruro hasta llegar a La Paz. O sea, lo que no se puede es entrar al departamento de La Paz.
2: Hasta Oruro. El punto final de destino sería Oruro, ¿no? Lo que va de Oruro hacia la carretera a La Paz, tambo quemado, que es a Chile, y al desaguadero del Perú totalmente denegado. No se puede ingresar de salir.
1: Uh-huh. José.
3: Estos 700 vehículos, ¿qué tipo de carga tienen mayormente?
2: No, están con diferentes tipos de productos, ¿no? De exportación están con principalmente las quinotas, ¿no? Derivadas de la soya, importaciones están con productos de materias primas, productos terminados, incluso hay camiones que están tienen cadena de frío, ¿no? Que son refrigerados estos camiones ya directamente la mercadería del producto allá ha roto la cadena de frío porque funcionan a diésel y no hay un suplidor a la mano para recargar diésel para el motor que hace funcionar estos refrigeradores. Entonces ya la mercadería que tenía destino de con diferentes productos como pollo, por ejemplo, leche que se iba a Perú, pues ya también han roto esa cadena de frío y bueno, son productos que van a tener que ser desechados, es una pérdida total. Nosotros como en un solo ítem para hacerle referencia, que son los contenedores que vienen desde Perú y desde Chile, que vienen en préstamo y que por cada día que no está en circulación y que está imposibilitado de devolverse, genera una multa de 1.500 a 2.000 bolivianos por cada contenedor. Aproximadamente entre 2.000 a 2.500 lo mínimo que hay circulando en el país de estos contenedores. Más o menos son 4 millones de bolivianos por día que genera de multas que se pagan a las navieras. Pese a que hay un decreto supremo de uso de contenedores que dice que cuando hay conmoción social, bloqueo y toda esta situación, esos contenedores no deberían pagar nada, pero las transnacionales que nadie la regula, pues no cumplen y cobran ese excesivo monto de dinero y se hacen millonarios con estos problemas de que...
1: Le hago una consulta, por favor. Usted decía que hay camiones que han roto la cadena de frío, por ejemplo, que llevaban pollo. Para que la gente tenga una idea, porque me gusta que la gente tenga la cantidad. ¿Qué cantidad de pollo se va a botar? Porque ese pollo ya se fregó. Digamos de un camión. Es para ver la magnitud.
2: No, pues son 25 toneladas aproximadamente, 25 mil kilos, ¿no? O sea, si usted hace una división más o menos entre unos 500, 200 kilos que está en cada pollo, ahí va a tener el resultado de cuántos pollos están por cada camión. Y ahorita no estoy condicionando, no le puedo
1: claro.
2: hacer cálculo.
1: O sea que van a botar, digamos, 25 mil kilos de pollo van a tener que botar de ese camión.
2: Claro, son 25 mil kilos, porque es la capacidad de arrastre que tiene un camión de internacional de frontera a frontera, incluso 28 mil en algunos casos.
1: Imagínate eso, José, qué terrible.
2: O sea, más o menos son 14, si son 28 mil kilos, son 14 mil pollos que andan en un camión y que van a tener que ser desechados.
1: José.
3: Sí, muy complicado. Le consulto para ver cómo se distribuyen ustedes sus pérdidas. Me imagino que el dueño del camión pierde porque está perdiendo hacer un flete extra y por lo tanto tiene un ingreso menos. Eso también le termina afectando al conductor porque de algún lado tiene que cobrar su sueldo.
2: Bueno, el conductor asalariado tiene un sueldo mensual, ¿no? Y obviamente que ya tiene un diario. Entonces, ese sueldo se le paga al conductor, el propietario del camión no puede negarle ese sueldo porque es por mes trabajado, ¿no? Entonces la pérdida en sí del sueldo, del gasto del conductor, lo asume el propietario. Hay entonces una cantidad significativa de conductores asalariados y también conductores propietarios, ¿no? Entonces la pérdida es para el propietario en sí, para la empresa de transporte, principalmente, ¿no? Todo lo que se vea, porque camión que no rueda, que no está sobre carretera trabajando, es camión que está haciendo pérdida. Entonces, esa es la realidad.
3: Ahora una consulta, por favor. Siendo nosotros un país que bloquea con frecuencia, en un año, 365 días, aproximadamente, ¿cuántos días de bloqueos tienen?
2: El año pasado teníamos un cálculo de 167 días que no se ha trabajado.
3: Qué locura.
2: No, entonces,
3: qué locura.
2: Es un perjuicio, nosotros ya lo habíamos hablado. Entendemos que puede haber reivindicaciones sociales, laborales, todo lo que ustedes quieran, pero también que entienda la gente que se necesita trabajar. El transporte pesado nacional e internacional con todo esto del diésel, porque no es de ahora, nosotros hemos sufrido en silencio, hemos tenido que reparar camiones, tener que cambiar motores, cambiar muchas situaciones del funcionamiento del motor. Nosotros no los hemos cargado encima y también con la situación de no trabajar, porque el gobierno tiránico que estaba en el mar no los permitía. Hemos tenido que organizar un autogolpe para desactivar todo lo que era el transporte pesado cuando estaban movilizados por la situación del diésel. Ustedes recordarán cuando nos han tenido 17 horas en una reunión en La Paz, que sí o sí tenía que sucederse y ese día ha sido el autogolpe para poder desactivar, porque ya la situación del transporte pesado era generalizada, la molestia, y bueno, estamos en una situación de no ceder porque no habíamos trabajado, ¿no? Y en este momento estamos igual con estos señores de todos estos movimientos supuestamente sociales.
1: Claro, ¿usted qué le pediría en este momento a Rodrigo Paz si lo estuviera escuchando?
2: No, el presidente tiene que cumplir. Él ha sido elegido para poder gobernar y no está gobernando, para cumplir la constitución y la ley. Estas indicaciones que han sido ya varias semanas que están con eso han sido atendidas. Imagínense, todos estos movimientos piden de unión, piden una y otra cosa, y el gobierno se las ha brindado, por lo menos han llegado a mesas técnicas, a reuniones. A nosotros, cuando nos han levantado la subvención, nos han comprometido en 48 horas mesas técnicas. Hasta la fecha no ha habido una sola mesa técnica para solucionar los problemas del transporte. Y pese a todo eso, entendemos que necesitan trabajar. La verdad es que en Santa Cruz en este momento, por ejemplo, el transporte pesado está dividido entre la cuestión de terminar la cosecha, porque están en un tiempo bien difícil, entonces está contratiempo para sacar el producto del campo a los hilos de almacenamiento, a las industrias, todo esto, y estamos trabajando. Y entonces no se puede disponer de tiempo como estas organizaciones para estar bloqueando para este. Tenemos muchos problemas, entendemos la situación de las cavidades también del combustible, porque no la hemos desatado, no hemos dejado a un lado, pero la prioridad en este momento es trabajar, y ahora nos están complicando demasiado. Hay mucha gente que no tiene banco, no están pudiendo pagar, hay gente enferma. Quisiéramos tener todas las oportunidades que tienen muchos sectores, lamentablemente no lo tenemos por una situación de que piensan que el camionero, el transportista que tiene un camión, está nadando en plata, ¿no? Entonces piensan que hay demasiado dinero de por medio. Entonces no es así, hay mucha gente que tiene que hacer muchas cosas para tener un camión.
1: Muy bien. Muchísimas gracias, don Marcelo, por haber estado con nosotros.
2: Un saludo, gracias por
1: la invitación. Hasta luego. Claro, imagínate, José, el año pasado prácticamente la mitad del año hubo bloqueo. Y a eso, claro. Y a eso hay que sumarle el problema después que vino del combustible. Una situación crítica.
3: Terrible. Lo que decíamos antes, Jimena, somos de los pocos países, te garantizo que no hay 165 días de bloqueo de carretera en ningún país del mundo.
1: No, solamente nosotros, para lastimarnos entre nosotros. O sea, otra cosa que me llama la atención, y esto tiene que ver cómo solucionar el gobierno, de cumplir sus palabras, lo que decía el señor Marcelo, que llegaron a un acuerdo y les dijeron que en 48 horas iban a tener las mesas técnicas. Y no han tenido ninguna mesa técnica. Entonces, eso también hace que el gobierno vaya perdiendo la fuerza de su palabra. Eso es algo que el gobierno tiene que solucionar.
3: Sí, no, lo que pasa es que Jimena también lo apabullan, ¿no? O sea, una cosa, a ver, yo te digo, en la situación de un ser humano, ¿no? Te enfermas de una cosa, te cobran una deuda, se te mete alguien a tu casa. O sea, si te brincan 14 problemas al mismo tiempo, te apabulla, pues, ¿no? Y ahorita, digamos, yo veo que la decisión de los sectores de la Bolivia que se estaba yendo y que quiere volver es activar cuánto conflicto se puede activar, ¿no? Entonces, ¿cómo haces para atender esa multiplicidad de conflictos? ¿No? Entonces, entiendo que tienen una dificultad para cumplirles a todos, ¿no?
1: Ayer yo le preguntaba a este líder de la CETSUCB si ellos creen que si se va el gobierno tiene que gobernar Edman Lara. Tampoco lo respondían. O sea, no encuentran, o sea...
3: Pero no necesitan responderlo, pues obviamente que sí.
1: Claro, pero es que ellos no van a eso, pues, ¿no? Ellos van a que se llame a elecciones para que pueda participar Evo Morales. Eso es lo que quieren.
3: No estoy tan seguro de eso, Jimena, ¿sabes? No estoy tan seguro. Yo lo que creo es que hay un descontento de aquellos que ya estaban descontentos y se ilusionaron con un nuevo periodo. Este periodo los ha decepcionado. No creo que quieran volver a los brazos del que los descontentó antes. No creo que todavía no tienen claro qué quieren, pero sí se sienten desatendidos pese a haber dado su voto. Pero no creo que sea que están luchando por Evo, digamos, ¿no? O sea,
1: hay un sector, sí.
3: Pero, o sea, el magisterio que escucha luchando por Evo, a los mineros, no. Los campesinos estos de Poncho Rojo, no están luchando por Evo.
1: Permíteme, José, estamos con David Mamani, que es líder de los Ponchos Rojos de Omasuyo. ¿Cómo está, David? Muy buenos días.
4: Que tenga un buen día, mi querida hermana, y un saludo cordial, revolucionario a todo su prestigioso audiencia.
1: Muy bien. Don David, por favor, ustedes están en un bloqueo ya desde hace más de una semana. ¿Qué es exactamente lo que piden?
4: Mira, nosotros como gran pacto social de diferentes organizaciones sociales que en este momento estamos con paro general indefinido y bloqueos de camino, es hasta que renuncie el Rodrigo Paz, que dé paso a un costado por incapacidad, por ineficiencia, por inoperancia, por incumplimiento a sus compromisos, por ejecución de políticas, planes, programas, decretos, leyes antipopulares, antiindígenas. Por todas las razones se está pidiendo su renuncia. No va a haber una mesa del diálogo, una concertación, un momento de negociación como ellos están hasta este momento buscando, pretendiendo. ¿Por qué? Porque durante seis meses de su gestión han venido comprometiendo, así verbal y escrito, ¿no?, en diferentes momentos de mesas del diálogo con diferentes organizaciones sociales, en el cual no les ha cumplido nada. Ejemplo de combustible. Ellos han levantado una subvención donde el pueblo ha aceptado con mucha voluntad, pero en el compra de combustible se nos ha traído gasolina basura y además con un sobreprecio de más de 5 millones de dólares, donde ese dinero no se sabe quién lo tiene ahorita. Si es que multiplicáramos por, no sé, por 6 meses, debe ser un monto increíble. Entonces, mira, así han venido ejecutando políticas que realmente no vale la pena. Es por eso el pueblo movilizado dijo, basta, estamos cansados, mejor que se vaya nomás. Posteriormente, las autoridades que van a asumir por sucesión constitucional, que convoquen a una nueva elección, en el cual el pueblo boliviano no se tiene que equivocar a elegir a una mujer o a un hombre que realmente sea patriota, nacionalista, que trabaje por el bien de toda la población boliviana. Así nomás yo creo que vamos a sobresalir de este profundo crisis económico, político, social, energético que nos está golpeando duramente, especialmente a este gran sector movimiento popular, que somos la clase vulnerable, que no tenemos un trabajo formal, que no tenemos un ingreso económico, que no cubre ni ya para sostener la canasta familiar. Eso es lo más triste. Estamos yendo de pobreza a extrema pobreza. Y eso se va a profundizar hasta mediados de año, hasta fines de año.
1: Permítame un segundito. José Pomacucio lo va a saludar.
5: ¿Cómo le va? Buenas tardes. ¿Por qué votó usted en las últimas elecciones?
4: Yo, por ejemplo, he votado por compañero Lara, porque el compañero estaba comprometido de que iba a trabajar por este gran sector del movimiento popular, que iba a ser el garante en las decisiones políticas del gobierno central, donde no ha ocurrido nada, ¿no? A razón de eso, el Rodrigo Paz ha tenido esa oportunidad de ejercer el poder político como mandatario del Estado Plurinacional de Bolivia, pero lamentablemente hasta este momento no nos han respondido en ninguna de las demandas o reivindicaciones sociales, económicas, políticas, productivas. Por eso ahorita el pueblo boliviano está movilizado a nivel departamental y nacional.
5: O sea, usted votó por Lara y siente que el voto que usted hizo no fue un voto atendido.
4: Perdón, no lo estoy logrando comprender.
5: Usted votó por Lara y siente que ese voto no le ha respondido, no le ha correspondido.
4: Claro, porque en el escenario político, en el momento de proceso electoral, no había otra alternativa, no un candidato que realmente puede neutralizar entre izquierda, derecha, que son radicales. Por eso habíamos depositado el voto. Toda región andino han depositado el voto por Lara y no así por Rodrigo Paz. ¿Por qué? Porque era un proyecto político más o menos neutral que puede equilibrar entre entre...
5: ¿Usted entre antes había votado por el MAS? ¿Usted antes había votado por el MAS y se desilusionó del MAS y dejó de votar por el MAS?
4: No, para nada, porque había un total descontento por el movimiento al socialismo, como ustedes
1: sí,
4: pueden ver.
1: Pero la pregunta es, permítame, por favor, si usted antes, no en esta elección de Rodrigo, en las elecciones anteriores, ¿usted votó, por ejemplo, por Arce, votó por Evo, usted votaba por el MAS antes?
4: Mira, durante la primera etapa del movimiento al socialismo, la mayoría de los indígenas, campesinos, originarios, hemos depositado el voto por el Evo Morales. ¿Por qué? Porque hasta antes de 2003 nosotros estábamos considerados como bestias, como salvajes, como ignorantes, como menores de edad, como bestias de carga, como el peor sector social por los gobiernos neoliberales. Por eso ha habido estallido en 2003. De ahí nosotros habíamos creído que iba a haber un cambio estructural, va a haber una verdadera libre determinación, autogobierno, pero lamentablemente ha habido un fallido, no se ha logrado, ¿no? Sino que nuevamente los de clase media alta se han dejado al entorno de Evo Morales, ellos han gobernado como ellos han entendido, comprendido de la realidad nacional.
1: Ahora, David, le hago una consultita, por favor. Si ustedes se decepcionaron del sector de Evo Morales, el evismo, y ahora entró Rodrigo, y quieren que haya una nueva elección, usted dice, se debe ir Rodrigo y que Lara convoque a elección rápidamente. ¿Volvería a votar por Evo Morales?
4: Mira, en este momento tenemos que, no podemos predecir, no podemos adelantarnos en cuestión política. En este momento, si es que estalla este conflicto social, por su sucesión constitucional tienen que asumir.
1: Sí, Edman Lara.
4: Pero ninguno de ellos no va a poder resolver. ¿Por qué? Porque la estructura económica está dañada definitivamente por tema de divisa norteamericana. Y eso no van a poder resolver. Entonces, ¿quién puede resolver la nueva elección? ¿Por qué? Porque ahí tenemos que, más de 12 millones de habitantes, tenemos que elegir un nuevo gobierno, un nuevo presidente o presidenta que realmente tenga una nueva política de sacarnos de este tan profundo crisis.
1: Claro, mi pregunta, David, escúcheme un segundingo, por favor, a ver. Efectivamente, digamos que se caiga ahora Rodrigo, ¿no? Que es lo que ustedes están pidiendo. Edman Lara llama a elecciones y las elecciones tendrían que ser en 3 meses. En estos 3 meses, porque no es que aparezca alguien desde el cielo, un Superman, usted conoce a los actores políticos, está Samuel, está Tuto, podría estar Evo Morales, si está Andrónico. ¿Quién cree usted que sería el que podría salvar esta situación del país? Porque tendríamos que poner un presidente rápido. Entonces, ¿a quién ven? Esa es mi pregunta.
4: No, en este momento no lo vamos a responder. ¿Por qué? Porque yo no puedo objetivizar, materializar quién puede ser ese candidato. Más allá hay que ver su proyecto político, cuál es su programa, su plan, su proyecto, qué quiere por este Bolivia. ¿Qué tal si como Rodrigo Paz nos va a hablar maravilla, diciendo que iba a solucionar en un día, o recibiendo el mandato, va a encarcelar a los dirigentes políticos corruptos que han dañado la economía nacional? ¿Ahora lo ha hecho eso? Nada. Todo ha sido demagógico. Entonces, puede que en ese sentido nos puedan engañar. Entonces, si habría una nueva elección de hoy por delante, por este profundo crisis económico-político que estamos sufriendo, yo creo que en su momento se tiene que analizar profundamente a ver quién puede ser ese verdadero hombre, mujer, idóneo, patriota, nacionalista, que realmente ama a los 12 millones de habitantes que cabemos. Pero si no va a haber, ni ese nuevo gobierno va a resolver, igual va a existir conflicto. ¿Por qué? Porque estructuralmente está destrozada la economía. Ese es el problema de fondo. Entonces, aquí yo no puedo adelantar quién puede ser, ¿no?, el futuro gobierno que puede venir como salvador.
3: quiero consultarle algo, a ver, considerando, le voy a poner como un contexto, que la economía que más crece es la de Santa Cruz, considerando que donde se produce la mayor parte de los alimentos está en Santa Cruz, la ciudad que atrae más migración y el departamento que atrae más migración es Santa Cruz. ¿Usted cómo vería un presidente cruceño?
4: Mira, históricamente, desde que han fundado Bolivia, desde 1825, siempre han venido disputando dos tipos de sistemas, proteccionistas y librecambistas. ¿Y quiénes eran los librecambistas? Los que tienen tendencia ideológica liberal, capitalista. Y siempre han venido tomando el poder político en diferentes etapas de sistema política republicana, liberalismo, nacionalismo, gobiernos de facto, neoliberalismo. Hasta el día de hoy hemos vivido 200 años. ¿En qué etapa sistema liberal capitalista ha mejorado condiciones de toda la población boliviana? No hay evidencias, no hay pruebas. Siempre los supuestos empresas privadas que tienen esa tendencia ideológica liberal, neoliberal, capitalista, que nos puede llevar a un bienestar colectivo a todos, eso no ha funcionado en nuestro país. Pero eso sí funciona en Europa, en Estados Unidos. ¿Por qué? Porque son ellos entendidos en esa área. Pero mientras en nuestro país, en nuestro estado plurinacional en Bolivia, no tenemos ese tipo de hombres, empresas privadas, patriotas, nacionalistas, que realmente con sus empresas privadas puedan contribuir a nuestro país, sino que estos compañeros han venido con objetivo de capitalizar el capital y luego llevárselo al exterior y vivir todavía en el exterior. Yo ahorita, por ejemplo, su hijo de Marinkovic o sus nietos, ¿dónde están? ¿Estudian aquí en Bolivia? ¿Piensan tener casa aquí en Bolivia? No.
1: Sí, pero permítame, por favor, David, la pregunta es, ¿podría ser, por ejemplo, digamos que vengan las elecciones, un cruceño al presidente? Porque no, los cruceños, o sea, Marinkovic es una familia.
3: No, pues Jimena, está diciendo que no, dejémoslo que termine de decir.
1: No,
3: o sea,
1: no está
3: diciendo. Lo que yo entiendo es que usted cree que un cruceño no sería la opción.
4: Mira, si había un hombre, una mujer patriota que realmente ama, quiere, tiene ese sentimiento de su pueblo, ese amor por su patria, por decir de Santa Cruz, ¿cómo no pues?
3: Si ¿Pero ve a alguien de Santa Cruz así o no ve a nadie así, de los líderes?
4: Hasta el momento no lo vemos, ni un líder que tenga esa tendencia política patriota. No, por eso a nosotros nos han declarado a lo contrario la guerra, ¿no? Los ricos, ultra ricos, diciendo que ustedes son un grupo de pagos, de ignorantes, que tienen que pagar ahora el costo de crisis.
1: Pero ¿quién dijo eso, por favor, don David Mamani? ¿Quién fue el que dijo? Porque no hemos escuchado una persona, una autoridad que haya dicho eso. ¿De dónde se saca eso, por favor?
4: No. Escúchenle al exgobernador Camacho, al Marinkovic. ¿Qué nos dice a nosotros? A las diputadas que están ahí hoy día, creo que están sesionando. ¿Qué nos dicen?
1: ¿Qué les dicen?
4: Que somos un grupo de vagos, que no trabajamos.
3: Ahora una consulta, David, permítame, David, por favor, permítame. Digamos, buscando una opción que pueda ser válida para adelante, digamos, en esa tendencia que usted entiende que funciona mejor, para los sectores populares, tendríamos que pensar en Evo, tendríamos que pensar en Andrónico, Lara, tendríamos que pensar en quién, por favor.
4: Mira, para el futuro, yo creo que esta crisis nos va a enseñar a elegir, es decir, a seleccionar, a clasificar a los líderes y a las líderes, ¿no? Para que realmente resuelvan nuestros problemas estructurales de todo, sea de clase baja, media, alta, porque aquí no tiene que, ya estamos en el siglo XXI, ya no podemos embarrarnos con racismo, no podemos aquí declararnos guerra entre nosotros, pero si va a seguir existiendo ese tipo de políticos o empresarios que que nos van a ningunear, que nos van a seguir marginando racialmente con las discriminaciones, exclusiones sociales, yo creo que ese problema no va a terminar. Más adelante va a haber serios problemas. ¿Por qué? Porque estamos mal económicamente. Ese es el gran problema. Si no, quien sea puede gobernar, puede resolver con sistema populismo o con sistema capitalista, como ellos quieran, como siempre lo han convertido a nuestro estado en un botín económico de saqueo, de asalto, de robo. Han rifado nuestros recursos naturales a los intereses de las empresas.
1: ¿Y Evo Morales también los rifó? David, ¿y Evo Morales? Porque gobernó Evo Morales más de 14 años. Entonces, ¿él también los rifó?
4: Mira, en su gobierno, como muchos han dicho, en la primera gestión nos han correspondido con su política. Ha habido algunos cambios estructurales. La vida se ha dignificado. Muchos campesinos indígenas que estábamos en extrema pobreza en las comunidades, a ellos marcas, hemos mejorado nuestras condiciones de vida. Pero luego, en la segunda, tercera gestión, ya ha habido ya malos políticos que realmente ya han direccionado en otro sentido, ¿no? Ya no casi a favor de este gran movimiento popular. Por eso también ya estaba en decadencia, ¿no? Y por eso creo que ya ha habido un fallido, ya no han podido continuar, porque especialmente se estaban embarrando con actos de corrupción. Y eso no le agrada a nadie, ¿no? Unos que estén ahí llenándose el bolsillo, que estén nadando sobre la corrupción, y otros que estemos trabajando honestamente, pero nunca mejoramos nuestras condiciones de vida, apenas ganamos unos pocos centavos para sobrevivir, para abastecer nuestra canasta familiar. Y eso es totalmente injusto. Por eso nosotros en este momento queremos un gobierno que realmente declare izquierda a la pobreza o a la extrema pobreza, a la injusticia social, a la corrupción. Ojalá aparezca uno de los líderes en este momento de crisis que estamos atravesando a nivel nacional.
3: Ahora, le consulto esto, David. A ver, la entiendo perfectamente su posición. Usted dice, caramba, votamos por ellos, nos han decepcionado, queremos volver a elegir y queremos a otro presidente. Ok, que se vaya Rodrigo, que entre Lara, llama a elecciones y elegimos. ¿Qué pasa? ¿Cómo entender la gente que piensa de esta forma con la gente que piensa, no hemos elegido por 5 años y volvemos a elegir en 5 años? Por ejemplo, en Santa Cruz la gente no quiere bloqueo, no quiere paro, quiere volver a trabajar, quiere que siga este gobierno y que termine. ¿Cómo entenderse esas dos partes del país?
4: No, mira, en este momento a nivel nacional la población está altamente polarizado y además está regionalizado. No hay una pugna de poder económico, político, yo veo entre Occidente y Oriente. Pero en Oriente, ¿quién trabaja? ¿Quién es de fuerza de trabajo? Los aymaras, los quechuas, los guaraníes, los pueblos indígenas originarios, ellos son el instrumento de fuerza de trabajo de estas empresas privadas que están concentrados. ¿Acaso ellos trabajan? No trabajan ellos, los dueños de las empresas siempre se han beneficiado del Estado. Entonces aquí, mira, más adelante, ojalá que haya reflexión, ¿no?, de todos nuestros compañeros y compañeras

0: compañeros, no es así como se dice. Mira, yo sé que en Santa Cruz hay clase social vulnerable, con extrema pobreza, con pobreza, en esa categoría. Existe. Ayer mismo se ha podido visibilizar que estaban ahí golpeando, que estaban agarrando a chicotazos. ¿Qué está pasando? O sea que no va a haber una libertad de expresión. Aquí van a someter con su ideología. No, no pues. O sea que no podemos vivir como en época colonial republicana. Ahí nos trataban como una bestia de carga. No, hoy estamos en el siglo XXI, en una etapa, en un periodo de ciencia, de conocimiento, de tecnología, que estamos informados, aunque parecemos tontos, pero estamos informados, sabemos qué están haciendo los del gobierno.
1: Ahora, don David, le hago una consultita. Por supuesto que nosotros rechazamos y condenamos los chicotes, pero quiero que me dé la diferencia de cuando ustedes, los ponchos rojos, chicotean, porque ustedes han mostrado, hay imágenes de ayer y antes de ayer chicoteando los ponchos rojos. ¿Y cuál es la diferencia del chicote en la Plaza de Santa Cruz? ¿Qué chicote está bien?
0: Mira, aquí en el Departamento de La Paz, todas las organizaciones sociales de manera orgánica, sindical, han tomado la decisión de ir a una medida de protesta social con bloqueo de camino. Y todas las bases tenemos que acatar. ¿Por qué se ha tomado? No por antojo de un dirigente caudillo que quiere conspirar sin motivo ante el gobierno. No, para nada. Ni tampoco es esta movilización de carácter político, como decían los del gobierno. Sino que el Rodrigo Paz no está cumpliendo su mandato. Nosotros hemos dado todos nuestros votos. ¿Para qué? Para que gobierne para los más de 12 millones de habitantes, y no así para un puñado de logia de élite.
1: Sí, pero don David, mi pregunta es directa, por favor. Don David, mi pregunta es directa. ¿Qué chicote es bueno? ¿Por qué el de ustedes, porque ustedes chicotean, va a estar bien y el de la plaza va a estar mal? Esa es mi pregunta. ¿Cuál chicote es bueno?
0: Mira, hay un chicote de Santa Cruz que defiende a los ladrones. Y hay un chicote en La Paz que defiende la dignidad, la soberanía del país. Esa es la diferencia.
1: O sea que su chicote es bueno.
0: Claro, a ver, mira, por decir, tú en tu familia, uno de tus hijos no te corresponde, le explicas, te pones de acuerdo y no te responde, no respeta las decisiones como se debe hacer como familia. ¿Qué medida tomas? ¿Cuál va a ser la sanción que vas a optar? Entonces, por eso hoy aún todavía manejamos esa cultura de chicote, porque eso es una.
2: Ahora, una fíjese esta cosa, David.
0: Colonial, ¿no? Que también nosotros
2: fíjese,
0: nos habíamos.
2: Fíjese algo, David. Ese mismo razonamiento que usted está diciendo es el que dicen los jóvenes que estaban en la plaza ayer que aplicaron ellos. Hemos dicho en la comunidad que no queremos paro. Bueno, ustedes no se están portando mal y quieren paro. Chicote, es lo que usted está diciendo, es tal cual el mismo razonamiento.
0: No, en Santa Cruz, el que está chicoteando, ¿a quién está defendiendo? A una loca.
2: A Santa Cruz.
1: Lo que ellos dicen es que es a Santa Cruz.
2: ¿Qué dice la comunidad?
0: Por ejemplo, en Plan 3000 hay miles de campesinos indígenas que están con pobreza, extrema pobreza. A ellos están queriendo cercenar, mutilar su derecho de libre expresión, de protesta social.
1: Y lo que pasa es que lo mismo le van a decir en La Paz, nos están cercenando el derecho a trabajar y a libremente transitar.
0: Es muy distinto. En La Paz es muy distinto. ¿Qué hemos dicho nosotros orgánicamente? Mira, aquí hay un gobierno que está asaltando las arcas fiscales del Estado. Nos están saqueando, quieren vender nuestro país, nuestros recursos naturales, a cambio de unos créditos que está trayendo del Banco Mundial, el Fondo Monetario Internacional, BIDCAF, y ni siquiera nos hacen aparecer, ni siquiera no sabemos dónde van a invertir, inyectar ese recurso. Entonces, ¿qué hemos dicho? Mira, hay que defender, hay que levantarse, hay que salvar Bolivia. Entonces, el que no acata está de acuerdo para que sigan dañando la economía nacional, o vamos a defender. Es por eso. Nosotros también, dentro de nuestras organizaciones sociales, el chicote manejamos no para generar violencia, sino que para regular todo tipo de acciones del sindicalismo campesino que nosotros practicamos en nuestras
1: organizaciones. Pero ustedes han usado chicote con la gente.

0: gente que ha querido caminar, con los transportistas que han querido pasar. Y lo que dicen aquí, David, y a esto nos vamos, o sea, ¿cuándo está bien y cuándo está mal? Lo que decían ayer los de la Unión Juvenil, que insistimos, no estamos de acuerdo en ninguno de los dos chicotes, es que no se quiere bloqueo, se quiere una Santa Cruz y un país productivo, y no se quiere aceptar que alguien venga a fomentar un bloqueo. Entonces, cada uno tiene su excusa. No es que aquí se quiera apoyar a un ladrón. Eso es lo que ellos dicen.
1: No, no, eso es una mentira. Es una política demagógica. En el fondo están defendiendo, pues, una logia de empresarios privados que quieren beneficiarse, que quieren capitalizar. Dicen, es nuestro turno, ahora a los 15, 20 años también tenemos que robar como han robado los masistas. Pero nosotros somos masistas los que estamos en la protesta social. No, nada que ver, somos los pueblos originarios que siempre hemos sido históricamente oprimido, explotado. Entonces ahora, de nosotros, si un dirigente, alguien de nuestros compañeros se ha exagerado, sí, de eso pedimos altas disculpas a toda la población boliviana y asimismo a nuestros compañeros que están en Ciudad del Alto, en las 20 provincias. Eso también nosotros vamos a regular, vamos a mejorar. No puede haber ese tipo de abusos también, no. Eso es inconstitucional. Entonces, de eso también un poco nosotros estamos conscientes para que la población esté tranquila.
0: José. José. Muy bien. Don David, entonces, ¿ustedes van a continuar hasta que se caiga el gobierno? Esa es la solución. ¿No quieren, no van a aceptar una reunión con el gobierno que ha llamado Rodrigo a una gran reunión?
1: Aquí es, en este momento hay una decisión orgánica con todas las organizaciones de base, empezando desde sindicatos agrarios, subcentrales, centrales, curacas, marcas, federaciones regionales, seccionales, provinciales, departamentales, de diferentes organizaciones, a luchar para que renuncie el Rodrigo Paz. Esa decisión nadie puede pisotear. Sea un dirigente, un ejecutivo, se pisotea, si intenta negociar a espaldas de esta decisión orgánica, va a ser expulsado, va a ser vetado, va a ser sancionado con justicia comunitaria, como establece en estatuto orgánico.
0: ¿Cómo sería esa sanción de la justicia comunitaria, por favor, si alguien accede a reunirse con el gobierno Rodrigo Paz?
1: No, como le vuelvo a reiterar, cada organización tenemos normas y procedimientos propios.
0: Pero me da un ejemplo de la suya. ¿Me da un ejemplo de la suya?
1: Por ejemplo, en provincia de Masuyos, un traidor es expulsado, primero es vetado y luego expulsado. Desde su tierra comunal, ya no tiene derecho a vivir en la comunidad, en la provincia, mucho menos ejercer como dirigente sindical o como cualquier, como cualquier candidato en escenario político, para nada. Ese es el sanción máximo que tenemos en estas comunidades.
2: ¿Qué pensaría, David? ¿Qué pensaría si en Santa Cruz se toma la misma decisión? Al que se opone, al que no queremos bloqueo, lo expulsamos de Santa Cruz. ¿Le parece que así debieran funcionar las cosas?
1: Mira, en Santa Cruz la realidad es otra cosa, ¿no? Aquí un puñado de élites están ahí manipulando con su poder económico. A eso no podemos decir que es poder.
2: Pero es que desde acá le van a decir que allá un puñado de élites sindicales están manejando todos sus intereses. Lo mismo le van a decir.
1: No, pero en ese momento, a ver, si cuantificáramos cuántas organizaciones, cuánta población están movilizados, es
2: muy poca la gente que está movilizada.
0: Aquí,
2: o sea,
0: aquí no hay movilización.
2: Aquí la gente dice un puñado de personas están bloqueando al país entero. Es decir, el país son 12 millones de personas los que están bloqueando, no son 10 millones, digamos.
1: Claro, eso siempre ese discurso político han manejado. Esos compañeros tienen un esquema mental neocolonial, ¿no? De reducirnos, no sé, en delincuentes, en un grupo de hordas, de pagos, de flojos, como ahora actualmente siguen actuando.
2: Sin entrar en eso, pero en números, digamos, los que están bloqueando, ¿cuántos diría usted que son los que están bloqueando? Haga un número.
1: Mira, en este momento nosotros somos más de 3 millones de habitantes aquí en La Paz. Yeah.
2: En Santa Cruz
1: estamos
2: más.
1: Estamos acatando. Hay algunos activistas, partidarios, simpatizantes del gobierno que están ahí pronunciándose, diciendo que yo soy dirigente, pero ni siquiera no tienen base en nada. Entonces aquí hay un total descontento. Mira, a ustedes mismos les ha debido a

0: aumentar esta gasolina basura que nos ha venido destrozando nuestros vehículos. Entonces, ¿cómo no podemos estar molestos, descontentos con su gestión del gobierno actual?
1: Claro, la gente no queda contenta, pero no dice que se vaya el gobierno. Es decir, ya la gente votó por 5 años y la democracia es que cada 5 años se elige otro gobierno.
2: Ahora
1: o sea, no porque el gobierno hizo algo que no me gusta, lo cambio. Imagínese, entra otro gobierno, lo cambiamos a los otros 6 meses. Entra otro gobierno, no nos gusta, 6 meses otra vez lo cambiamos. Lo que sería el país.
2: Ahora, yo quiero hacerle escuchar lo que pide una ciudadana del Alto, porque usted dice que en La Paz son 3 millones que quieren bloquear, pero esta es una señora del Alto, a ver.
3: Un pollo de granja, 95, 100 bolivianos, señores del gobierno, auxilio, soquillo, ¿quién va a defender a esta ciudadanía? Nosotros trabajamos día a día, tenemos hijos, nuestros hijos comen, por favor, pedirles a los de la COP, a esa gente que está haciendo problema, se acabaron los bonos, nosotros trabajamos día a día, como digo, por segunda vez. Esto tiene que terminar. Señores Ponchos Rojos, no hagan quedar mal. Ustedes deberían de estar viendo que nosotros salgamos adelante, no perjudicándonos entre nosotros. Es lamentable.
4: ¿Ha llegado el kilo de la carne de res?
3: 120 bolivianos.
2: Sí, o sea, la señora les pide a ustedes los Ponchos Rojos que les ayuden a que trabajen y creen que los de la COP están buscando sus bonos. ¿Qué piensa de eso, por favor? O sea, no son todos en La Paz que quieren los bloqueos.
0: No, la señora tiene todo el derecho de luchar, de exigir el derecho a la vida, a la canasta familiar, a alimento, ¿no? Al acceso de alimentaria. Tiene todo el derecho. Pero la señora, lo que no sabe, cómo funciona el aparato estatal. ¿Quién le gobierna? ¿Qué están haciendo como gobernantes? ¿Que realmente están trabajando o no están trabajando por el bien de toda la población boliviana? No conoce la señora, por eso, en ese sentido.
1: ¿Cómo sabe usted que ella no conoce? ¿Y quién le dice a usted que usted conoce?
0: La señora no debe saber seguramente, por ejemplo, de YPFB están robando más de 5 millones de dólares al mes. Y sobre eso nos trae todavía gasolina basura para que dañe miles de vehículos. La señora no sabe eso.
2: Pero de cómo, ¿por qué piensa usted que esta señora, que es una comerciante, no piensa, o sea, que no crea como usted y que no quiera el bloqueo, no significa que esa señora tiene desconocimiento de la situación del país? ¿Por qué minimiza lo que piensa el que está contrario a usted?
0: No es eso. Usted, mi querida Fiona, está interpretando mal. Aquí la señora, o como cualquier ciudadano, tenemos todo el derecho de protestar por derecho a la alimentación. Nosotros en este momento, los que estamos luchando, los que estamos en las carreteras, calles con la movilización, también no tenemos derecho a comer, a vivir, o no debemos al banco. Debemos, tenemos que trabajar, pero como está mal la situación económica, política, social, hemos dicho que no podemos estar sufriendo 5 años. Yo prefiero sufrir una semana, un mes, 2 semanas. Pero lucharemos todos. Salvaremos nuestro país. Entonces la compañera, la hermana, a lo contrario, debía sumarse, ¿no? Por el bien de su familia, por el bien de su pueblo, por el bien de su patria. Y no así simplemente pensar en nuestro estómago. No, ese no es patriota. Entonces yo la hermana le invitaría. Haremos un esfuerzo, lucharemos todos.
1: Yo creo que algo importante,
0: ojalá tengamos un nuevo gobierno que realmente gobierne para todos.
1: Yo creo algo importante, David, es no creer que uno representa más gente de la que realmente representa, ¿no? Porque usted dice, en La Paz pensamos así, 3 millones, hay gente de La Paz que no piensa así, entonces no todos en La Paz piensan como piensa usted. Usted viene de una comunidad que es pequeña, no viene de una comunidad de 2 millones de habitantes. Y ustedes quieren tomar decisiones por 12 millones de habitantes, tampoco es así. Simplemente sería bueno que entendieran eso, ¿no?
0: Claro, podemos tener varias posiciones, pero sería una maravilla, ¿no? Si mañana habría revocatorio, ahí puedes ver, mi querido hermano. Ahí,
1: 2 años y medio hay que esperar para revocatorio.
0: Sí, pero yo solamente te estoy suponiendo, ¿no? Si mañana había revocatorio, si consultamos cuántos están de acuerdo.

0: no, comentemos ahorita, no, Jimena, no, no, que está caliente. Yo creo que es muy importante la entrevista, Jimena, porque es muy importante conocer cómo piensa otra gente con la que no hablamos todos los días, ¿no ven? Uh-huh. Él tiene una cantidad de razonamientos, muchos de ellos que nosotros, yo por ejemplo, considero equivocados, ¿no? Pero es bueno saber cómo está armada la estructura mental, digamos, ¿no? Del otro lado, ¿no? Y cómo, digamos, se supone desde La Paz cómo es Santa Cruz y cómo el argumento de por qué mi chicote es bueno vale allá y ese argumento no vale aquí. Porque con ese argumento que él usó, se justifica la chicoteada de ayer, Jimena, acá.
1: Claro, porque, a ver, lo del chicote me parece vital. Cuando vos ves, es lo que decíamos antes, que mi bloqueo es bueno y el del otro es malo. Mi chicote es bueno y el del otro es malo. Porque mi chicote es para educar, no para defender ladrones.
0: Lo que vale, claro. ¿No? Es decir, se desmarcó de la comunidad, dice él.
1: Sí.
0: Entonces, con ese mismo argumento se justifica cualquier chicoteadura en cualquier parte del mundo.
1: No, pues no se justifica, ¿no?
0: Por eso digo, con ese razonamiento equivocado, si lo amplías ese razonamiento, vas a cometer errores en todo el país. Y vas a incurrir en violencia y en enrarecerlo más el ambiente, ¿no?
1: Sí, y pensar que la señora, por ejemplo, que es una comerciante, no sabe. Solamente porque no cree como él, porque no piensa
0: lo que él piensa. Por eso digo, la validez que tiene la entrevista, ¿no? Que podemos conocer cómo piensa él, porque como piensa él, es posible que piense gran parte de su comunidad. Y desde aquí vemos errados todos esos pensamientos, ¿no ven?
1: Totalmente.
0: A eso es a lo que me iba. Bueno, haremos la pausa.
1: Ya.
0: Listo. ¿Cómo le va?
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11: 12 del mediodía, estamos de regreso.
12: Y estamos en este momento con el Teniente Coronel Marco Hurtado, que es el director de la Bimodal de Santa Cruz. ¿Cómo está? Buenas tardes, gracias por atendernos. Director de Tránsito, más bien, perdón.
13: ¿Cómo le va? Muchas gracias.
12: ¿No se escucha? No se escucha. Espérenme un segundito. Está al tope. A ver. Ahora sí, nuevamente, por favor. Cuéntenos, señor director de tránsito, ¿qué pasa con los bloqueos? ¿Hay salidas desde Santa Cruz a dónde?
13: Consulta.

0: el departamento que le acabo de mencionar anteriormente, con Chuquipaca y con Potosí, y también con, en este caso sería también que pudiera conectar con Tarija, y por la carretera nueva que tenemos a Cochabamba, que está conectando con esa ciudad con total normalidad, pero no aquí al departamento de La Paz por los conflictos. Y de acuerdo al reporte que vamos a ver si de manera positiva o negativa y evoluciona, también estaríamos teniendo información de que Oruro también presentaría algunos puntos de bloqueo, pero que están por confirmarse todavía.
1: Si tenemos que resumir, por favor, desde Santa Cruz sale con normalidad a todos los lugares menos La Paz y Oruro.
0: Sí, exactamente, lo que le acabo de responder. Simplemente solo departamento, pero Oruro estamos todavía en la espera para ver si es un paro total que no podemos trabajar allá o en alguna zona que quieran que puedan llegar las unidades que son los buses de departamento a departamento.
1: Y le hago otra consultita. ¿En este momento están vendiendo a La Paz condicionado o directamente no venden a La Paz?
0: No se está vendiendo por la situación que le comento, porque lo que se busca a través de que tengamos una buena información oportuna es que el usuario que viene a ser pasajero no tenga ningún inconveniente en llegar a su lugar de destino y que lo haga de manera pronta y segura. Entonces, en este punto no se está vendiendo pasaje al departamento de La Paz.
1: Ya, le agradezco muchísimo. Tenga usted buenas tardes.
0: Muy buenas tardes, muy excelente. Hola, hasta luego.
1: Muy bien. Entonces, para ir con temas así diferentes, pero hablando de los conflictos, el comandante de la policía ha anunciado que van a intervenir los puntos de bloqueo. Dice que se va a coordinar con las Fuerzas Armadas. Ayer lograron desbloquear un punto. Un punto de los, ¿qué cantidad en total hay ahorita, Miguel? 70 puntos de bloqueo. Entonces, a ver, escuchemos esto. A ver, ¿está con volumen? No tiene volumen.
2: Alrededor de 70. Tenemos tres departamentos. En el departamento de La Paz tenemos 47 puntos de bloqueo. Y a nivel nacional, alrededor de 70. Tenemos tres departamentos bloqueados: La Paz, Oruro y dos o tres puntos en el DEM, más en el sector cercano al departamento de La Paz. El resto del país no tiene reportes de puntos de bloqueo. Se va a intervenir todos los puntos de bloqueo que tenemos en el país. Estamos esperando algunos detalles que se tienen que todavía analizar. Y hemos empezado con la carretera La Paz Caranavi y posteriormente ya se va a tomar las acciones en los diferentes.
1: Claro, si ustedes ven ahorita, por lo que nos decía el director de tránsito de la terminal, el conflicto está prácticamente concentrado en La Paz. ¿Se acuerdan ustedes el año pasado cuando habían los bloqueos que estaban concentrados en Cochabamba porque era un bloqueo organizado por Evo Morales? Estaba todo organizado y La Paz no tenía bloqueos. El año pasado La Paz, mientras estaba el gobierno de Luis Arce, no bloqueaba nada. Santa Cruz no bloqueaba, o sea, los bloqueos estaban prácticamente concentrados en los sectores de vista. Ahora no. Ahora los bloqueos están concentrados totalmente en La Paz, porque los buses salen a todo el país menos La Paz y un sector de Oruro, nos decía el director de tránsito. Allí está el conflicto. Si son 47 los puntos, La Paz se está ahogando con los conflictos. Hay lugares donde no pasa el oxígeno, donde no pasan las comidas. Aquí en Santa Cruz no hay problemas. Los gremialistas, por supuesto, están preocupados. Los productores están preocupados porque, por supuesto, no llegan los productos que se venden desde Santa Cruz a La Paz. Ahorita en Santa Cruz hay pollo barato, en La Paz no hay pollo, o sea, no está pudiendo pasar. Y el tema son las exportaciones que salen por Arica, por Iquique. No pasan, no pueden pasar por La Paz, entonces hay un freno a las exportaciones. ¿Y eso qué va a pasar? Va a haber un freno en la economía boliviana. Hagamos una pequeña pausa.
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0: 31 minutos, estamos de regreso.
1: Bueno, recién ha habido una gasificación, te cuento, José, en La Paz, a los maestros, porque al margen de que los maestros están en un encuentro, el magisterio se supone que está en un encuentro con la ministra desde ayer, que había entrado en cuarto intermedio, eso era en Cochabamba. Ahora hubo una movilización de otro grupo del magisterio rural que intentaban ingresar a la Plaza Murillo.
2: Claro, son muchos grupos, si uno se da cuenta, ¿no? Te das cuenta, muchos grupos, no hay un solo mando, lo que hay es un descontento general y el gobierno tendrá, eso le facilita el trabajo, grupo por grupo, procurar ir resolviendo, ¿no?
1: Y la movilización está pues prácticamente concentrada en La Paz, José. Hablaba hace instantes con el director de tránsito de Santa Cruz, de la terminal, y él nos explicaba que el único lugar que no se puede llegar es a La Paz. Y a Oruro una partecita, pero después a todo el país se puede llegar. Desde Santa Cruz hay salidas a todo el país, menos La Paz.
2: Puedes ir al Beni, puedes ir a Sucre, puedes ir a Potosí.
1: A todos los lugares, dice, porque por puedes diferentes carreteras.
2: A la Argentina.
1: Claro, lo que no se puede ir, por ejemplo, es hacia Chile, ¿no?
2: Correcto.
1: Y ahí entonces, está frenada si la cuenta, carga.
2: Es poquita gente que le quiere imponer su voluntad a la mayoría. Entonces, eso es lo que el gobierno tiene que manejar, ¿no? Ese es su desafío.
1: Claro, lo que no está pudiendo hacer hasta ahora. Bueno.
2: Lo que pasa es que son muchos puntos, ¿no? Entonces, si uno se da cuenta, va arreglando por aquí, va arreglando por allá, y le van apareciendo, digamos, otros conflictos. Los que fueron para mí, para mi gusto, muy inteligentes fueron los de la CAO, que dijeron, ojo, yo estoy en desacuerdo con lo que ha pasado, pero no me puedo poner al frente. No me puedo poner al frente porque yo no soy parte de la otra lógica que lo entiende el país de otra forma, ¿no ven?
1: Uh-huh. Y además han hecho este acuerdo de bajar la ley, pero, atención, piden de que en 60 días esté la nueva ley. Ya eso será trabajo de los asambleístas, de los senadores y los diputados.
2: Ahí te desactiva el conflicto, eso es lo que se gana.
1: Claro, ¿no? Claro que sí.
2: Entonces ya en 60 días ya se verá cómo se negocia, cómo se acuerda, qué se firma, pero ya digamos con el conflicto, ahorita lo que tenés es una sumatoria de conflictos que tenés que ir desactivando, ¿no? Está complicada de todas formas el panorama. Es muy buena noticia la que estás dando con respecto a que desde Santa Cruz se va a cualquier parte del país. Te garantizo que desde Sucre es lo mismo, que desde Trinidad es lo mismo. El tema es La Paz, como siempre, ¿no?
1: Y acordate que no como siempre, José, porque el año pasado, cuando hubo la movilización evista, en realidad en La Paz no habían bloqueos. Acordate que todo estaba concentrado en los sectores de Vistan, que eran sectores del Chapare, algunos lugares de Potosí y algunos lugares de Oruro. Pero La Paz estaba limpio, que era un tema que era llamativo, que La Paz no se sumaba a la protesta.
2: Porque La Paz ya no responde a Evo, por eso
1: claro.
2: Es que esta protesta no es una protesta bajo el liderazgo claro. De Evo. Esta es una protesta de gente que se había ilusionado, se ha desilusionado y hoy busca darle forma a su descontento.
1: Por supuesto, porque este señor, David, al que estábamos entrevistando, el Poncho Rojo, ¿David qué era, Miguel?
3: Medina.
1: David Medina, había votado por el gobierno actual. Había votado por, él dice por Lara, pero es por el gobierno Rodrigo Paz.
2: Es tal cual yo te dije, Jimena, cuando hicimos el razonamiento al comienzo, eran los que habían votado por el MAS, desencantados, votaron por Lara, Rodrigo los ha descuidado y están buscando algo que no es Evo. Uh-huh.
1: El tema es si ahora se logra, imagínate que logren, que me parece muy difícil que logren hacerlo.
2: No lo van a lograr, pero digo solamente lo que vale entender cómo piensan.
1: Déjame poner un poquito lo que acaba de decir Klaus Fröhrkin en esta reunión que tuvieron con el comité. Acaba de finalizar esta reunión y escuchemos esto.
4: Como dirigente, como líderes agropecuarios, tomamos la decisión con todos los subsectores de la Cámara Agropecuaria del Oriente, de no ser parte del corte constitucional que muchos están queriendo tener en el país, con la excusa de una ley que lo que hace es ayudar a todo el pequeño productor. Ayer hemos estado en reunión con el presidente y le hemos dicho, sabemos que hay ONGs, sabemos que hay financiamiento, ¿y qué es lo que primero hacían? Poner la ley 1720 por delante para seguir los bloqueos, para seguir las marchas. En este momento no hay excusa, el gobierno no tiene excusa para tener libre tránsito en todas las carreteras. Ahí lo vemos al sector transporte, con más de 5.000 camiones varados, al sector exportador sin poder exportar un solo dólar, a los mercados de todos los departamentos, ya con la carne superando los 90, 100 bolivianos, con el pollo superando los 45 bolivianos, 50 bolivianos, transportando aéreo, con transporte aéreo estamos llevando carne ahorita a los diferentes puntos del país. Realmente lo que buscamos como sector productivo, presidente, es transportar, es trabajar, es producir, es exportar, es vender, es construir país, un país viable. Y a nosotros como agropecuarios no nos iban a utilizar de excusa. Hemos preferido esperar 60 días, que se obligue a las comisiones agrarias departamentales a trabajar, que se las active y que de ahí nazca todas las políticas agrarias por departamento o todas las posiciones, presidente.
1: Bueno, ahí está lo que decía Klaus Fredkin, que es que ellos no se van a sumar a este conflicto en el país para desestabilizar al gobierno, pues, ¿no?
5: Clarísimo. Uh-huh. Ahora va a quedar en evidencia que si se mantiene el ánimo beligerante es que el tema no era la ley, el tema es otro, el tema es ya más político. Y para buscarle la lógica a la política, si tampoco es Evo el asunto, yo creo que la lógica está en el descontento de los que se ilusionaron con este gobierno y este gobierno no gobernó con ellos.
1: Claro, el tema
5: eso
1: es cómo...
5: Eso tiene que resolverlo.
1: El tema es cómo logra Rodrigo Paz volver a enamorar a esa gente, a ese grupo que votó por ellos.
5: Entonces todo vuelve a ser importante, ¿te das cuenta? Lo que al comienzo no se consideró importante, que era contemplarlo a Lara dentro del esquema, hoy ya es importante.
1: ¿Por qué crees que contemplarlo a Lara? O sea, yo creo que deben estar, yo creo que deben estar, por supuesto, todos incluidos, ¿ya? Pero tampoco ellos están buscándolo a Lara, ¿no? Porque Lara intentó ser mediador en el conflicto.
5: No es lo que yo dije. Lo que dije es lo siguiente. Ellos votaron por Lara y esperaban que Lara canalice sus aspiraciones en el gobierno. El gobierno lo margina a Lara y todo este sector popular que había votado por Lara siente que deposita su voto en un lugar que no les responde. Uh-huh. Eso lo descuidaron. ¿Cómo reconstruirlo ahora si con Lara los lazos están rotos, si ya Lara, los propios que habían votado por él no lo consideran el factor de canalización de sus demandas? El conflicto es ese. Pero el origen para mí es clarísimo, y más la entrevista que le hicimos al dirigente Poncho Rojo me quedó más claro que el agua, digamos, ¿no? Votaban por Evo, votaban por Arce, votaron por Lara, no les pasó nada, ahora quieren un cambio.
1: Sí.
5: ¿No? Ahora, lo que el gobierno tiene que tratar de hacer entender es que ese es el pensamiento de un sector de la población, chiquitito, y ese sector no puede imponerle al presidente ni al país su voluntad. Y ahí toma valor lo que dijo Luis Fernando Camacho el sábado en Cochabamba. Si le hacen problema ya, gobierne desde Santa Cruz, le dijeron.
1: ¿Vos crees que la gente va a querer? O sea, ¿y esto que dijo Luis Fernando Camacho, con qué poder lo dice?
5: Busquen esa cuña de Camacho.
1: Sí, pero ¿vos crees que la gente quiere que se venga el gobierno a gobernar desde Santa Cruz?
5: Es que no, Jimena, no ha dicho que se venga a la sede de gobierno. Si no lo dejan gobernar desde La Paz, gobierna desde Santa Cruz.
1: Sí, yo creo que eso generaría más conflicto, ¿no? Porque acordate,
5: Jimena,
1: que...
5: esa es la medida cuando yo no puedo gobernar desde La Paz. Si no puede gobernar desde La Paz, tiene que renunciar.
1: Vos sabés que eso generó mucha contra, ¿no? En La Paz, mucha molestia.
5: Jimena, te lo voy a plantear así.
1: Sí.
5: Cuando Goni se tuvo que ir, intentó gobernar desde Santa Cruz. Ajá. ¿Qué quiere decir gobernar? Tener el mando, mandar sobre fuerzas armadas, seguir teniendo la firma de Bolivia, etcétera. Si no lo logras hacer desde La Paz, ¿por qué? Porque te cercaron, porque se fueron encima del palacio, porque todo. ¿Cuál es la salida? Decime vos. Que no sea gobernar desde Santa Cruz.
1: Vamos a escuchar lo que dice Luis Fernando Camacho. Yo quisiera saber si la gente quiere que se vengan a gobernar aquí.
6: Sepa, presidente, que el pueblo lo eligió y disculpen que hace ordinario, pero un payaso no lo va a tumbar, presidente. Quiero decirle que este es el mejor de los escenarios. No quiero terminar, he tratado de hacer lo más corto posible para poder cumplir el tiempo que se me ha asignado. Pero está el compromiso y siempre va a estar. Y mientras exista pueblo valiente como el boliviano, que no lo cansen pequeños grupos de poder, porque como le dije una vez, el día de mañana, si a usted el pedófilo lo quiere tumbar, tiene Santa Cruz para gobernar, presidente. Gracias.
5: Esas palabras van a valer oro.
1: Esas palabras pues han generado molestia, ¿no es, José?
5: Yo creo que estás entendiendo mal, Jimena. No. Yo creo que estás entendiendo cambio de sede de gobierno. Y no está hablando el de cambio de sede de gobierno.
1: Lo que pasa es que la gente lo entendió así, o sea...
5: Pero vos no lo entendás así, Jimena. O sea, lo que él está diciendo es... Si hay un momento circunstancial donde le van a acercar la residencia presidencial, la Casa Grande del Pueblo, el Palacio Quemado, tiene el gobierno de Santa Cruz. Uh-huh. Eso quiere decir. Es decir, venga esos días que lo joden... Desde aquí pone orden y luego se restablece todo normal como estaba. Es decir, no deje, o sea, en otras palabras, Jimena, el alto se ha dado el lujo de tumbar presidente porque desde ahí es muy facilito ir a acercar la paz. ¿Por qué Santa Cruz no puede tumbar un presidente? Porque desde Santa Cruz, ¿cómo vas a ir a acercar, digamos, el Palacio de Gobierno? No lo puedes hacer. Lo que Camacho está diciendo, si lo cercan, si lo quieren hacer renunciar 1 millón de bolivianos, no, hay 11 millones que no quieren que usted se vaya. Y se viene el gobierno de Santa Cruz, le dice.
1: Bueno, desde Santa Cruz sí hubo la movilización contra Evo Morales, ¿no? Aquí nació. Sí, Santa Cruz, cuando se para, por supuesto, es fuerte. Y acuérdate lo que pasó con la movilización de los 21 días, ¿no? Pero sí entiendo que ese tema genera demasiadas susceptibilidades.
5: No lo entiendo yo. ¿Por qué eso? ¿Por qué la generaría?
1: Es lo que ha generado muchas susceptibilidades estos días. O sea, has escuchado a un montón de voceros hablar de ese tema.
5: Cambio de sede de gobierno. Claro. A ver, es que ahí son dos cosas totalmente diferentes. Nadie quiere la sede de gobierno de Santa Cruz. Nadie. No sé si hay un boliviano que la quiera.
1: No, la verdad que no. No sé.
5: No hay no nadie. Ese no es el tema. No es el tema. El tema es si no te dejan gobernar de La Paz, te venís a gobernar de Santa Cruz. Y yo creo de verdad que el gobierno lo debiera pensar seriamente.
1: No lo sé.
5: Yo creo que esto que ha dicho Camacho es profundamente bien pensado. Con esto que ha dicho Camacho se acaba aquello de que el alto te tumba un presidente. Ya no te lo tumba.
1: Ah, no sé. Vamos a ver.
5: ¿Por qué no lo sabría, Jimena? Es que es la fórmula única posible para que no te tumbe el alto.
1: Sí. Bueno, tenemos que hacer una pausa, José.
5: Dale, Jimena.
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3: Es la una.
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1: Otra más de las cumbias originales. Sus compas de Fuerza Régida y Grupo Frontera. Vuélvale a marcar, compa.

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0: Gracias por seguir en sintonía de Radioactiva 91.9. Vamos iniciando Sexto Sentido, es tu programa de salud integral que va de 3 a 4 de la tarde todos los días de lunes a viernes por 91.9. Aquí en la mesa está su conductora única y oficial, Luciana Javif. ¿Cómo estás, Lu?
1: Muy bien, Mequito. ¿Cómo andas vos? ¿Cómo has estado?
0: Feliz, contento.
1: Qué bueno, me alegro muchísimo. Gracias. Que estés bien, que estés aquí andando, caminando, como quien dice, en movimiento.
0: Claro, bien. Sanito y completo, ¿no?
1: Así es. ¿Vos, Josecito, cómo estás?
2: Bien, Josecito.
1: Qué bueno, me alegro muchísimo. Hoy vamos a hablar de nuevas posibilidades de movimiento. Ese es el tema del día de hoy. Y para muchos el movimiento es algo totalmente natural, totalmente, no sé, nacemos y caminamos. Y vamos a hablar del movimiento desde un lugar que es mucho más humano. Para muchas personas cuando nacen no es tan fácil caminar, ni la autonomía, ni tener poder andar de una manera autónomos. Y para eso hoy hay tecnología. Hay fisioterapeutas que tienen especialidad en neurorehabilitación. Estamos hablando que por ahí no es lo mismo para una persona neurotípica cuando nace que para una persona que tenga algún tipo de parálisis cerebral, algún niño que tenga síndrome de Down, y muchas personas que no tienen la posibilidad de caminar en los meses que por ahí nos ponen, cuando decía a los 9, 10 meses ya tenés que gatear, ya tiene que caminar al año el niño, que al año y medio seguro que camina. Para muchas familias el tema del movimiento, el tema de aprender a caminar es todo un suceso. Cada uno de esos movimientos le puede cambiar la vida, no tan solo a ese niño, sino a familias completas. Hoy vamos a hablar con Raúl Caña, fisioterapeuta y kinesiólogo, como también parte de lo que es la tecnología, plantillas biomecánicas, fisioterapia que sea sostenida, constante, puede ayudar en este proceso de independencia para muchas personas que tienen estas dificultades. Y desde La Paz nos vamos a comunicar con Marieli Castro, que ella tiene la especialidad de neurorehabilitación pediátrica, entre otras especialidades que están totalmente vinculadas con personas que necesitan otro tipo de apoyo. ¿Lo tenemos en Bolivia? Sí, lo tenemos en Bolivia. Muchas personas viajan a otros países para poder rehabilitar.

0: a sus hijos y para buscar nuevas opciones para que sean autónomos. Sin embargo, tenemos acá profesionales que nos pueden guiar, que nos pueden apoyar y pueden hacer sostenible y pueden hacer este tema del movimiento mucho más natural. Josecito querido, Bequito, ¿podemos comunicarnos con Marieli? Para ver, mientras tanto, le damos la bienvenida.
1: Claro, enseguida lo vemos,
0: ah,
1: Lu.
0: Perfecto. Vemos. Mientras tanto, si te parece, le damos la bienvenida a Raúl Cañas, que nos acompaña hoy, director de Fisioram. ¿Cómo anda, Raúl? ¿Cómo has estado?
2: Todo bien. ¿Bien? Aquí estamos con el fresquito que nos ha venido.
0: Bien.
2: Y bueno, pero
0: bien.
2: Mira, se me ha puesto la piel de gallina. Pues, pero bien, bien. La verdad que apetecía un poquito de fresquito. Bien. Y bueno, pues aquí estamos pasando la semana.
0: Bien. ¿Cómo, Raúl, querido? Yo, o sea, hoy ponía nuevas posibilidades de movimiento. Lo que por ahí es tan natural para algunas personas, un pequeño paso, un pequeño movimiento para muchos niños y familias es todo un acontecimiento, ¿no?
2: Es todo un avance, un pequeño paso, un pequeño movimiento, un pequeño según como nazca el niño de la Mariel y nos va a contar. La verdad que yo voy allí a La Paz, allí hago plantillas para niños con pie plano y veo su trabajo y a mí me sorprende, no sé decir la palabra realmente que me causa el trabajo que ella hace, porque es tremendo. Ves niños de todo clase, con parálisis cerebrales, con autismo, con parálisis, que no pueden caminar, y los ves cómo evolucionan, cómo poco a poco, cómo desarrollan todo el tema psicomotor, ¿no? Y la verdad que sorprende, es su trabajo.
0: Bueno, y por un lado es este tema que tenemos en el avance de la tecnología con plantillas como las tuyas, de profesionales con especializaciones que pueden ir también dándonos otra información, otro tipo de tratamiento. Y esto también un poquito un llamado de conciencia a toda la población de lo que es la inclusión y mirar realmente cuánto a otras personas le cuesta realmente un movimiento y cuánto a otras personas es totalmente natural, ¿no?
2: Efectivamente, o sea, realmente yo que trabajo con muchos niños, lo ves y lo o sea, y lo intuyes, ¿no? Ves realmente esos padres cómo se vuelcan con sus hijos, cómo, y no vemos, los que tenemos nuestros hijos sanos, por así decirlo, no lo valoramos tanto, ¿no? O sea, la verdad que tu niño nazca con todo los cinco sentidos correctamente es una bendición de Dios, porque la verdad que eso yo veo cómo trabajan con ellos, cómo luchan, cómo colaboran, cómo se meten en el niño, ¿no? Y luego hay otros, por ejemplo, hablo ya de mi campo, porque estamos hablando de las plantillas, te vienen, escucha, y no utilizan las plantillas, te dicen que no mejoran, no hacen el tratamiento. Y esos papás que están con estos niños, mira, son, como le dicen aquí en Santa Cruz, caducos, ¿no? Caducos de a los seis meses su reconsulta, al año hacen su renovación. O sea, son caducos y realmente les ayudamos mucho, ¿no? Imagínate a alguien que no tiene ningún problema, lo que puede avanzar y lo que puede evolucionar, y no lo hacen.
0: Totalmente.
2: Entonces, la verdad que eso tenemos que verlo, tenemos que ser conscientes y pucha, si tenemos nuestro niño correctamente, pucha, vamos a apoyarle todavía más. Igual, ¿no? Esté bien o esté mal, pero es cierto que yo eso me di cuenta, cómo los papás se vuelcan con estos niños y me sorprende. El trabajo de Mariel, o sea, es sorprendente.
0: Yo creo que la mirada de toda una familia cambia cuando hay alguien en tu familia que tiene dificultades para caminar como es habitual. Yo tengo mi ahijado que cuando le dan un diagnóstico como a los 9-10 meses, realmente te cambia la mirada de toda la familia. Lo que es tan natural para uno, lo que lleva tanto esfuerzo, lo que lleva tanto compromiso, tanto calidad de tiempo de los padres, tratamientos, fisioterapia, kinesiólogo, tener que tener el terapeuta ocupacional, los viajes, las operaciones, 24/7. Y es un compromiso principalmente de sus padres, en el caso que tengan papá y mamá, hay algunos que tienen solo mamá que está ahí presente, de la familia, el entender, la inclusión social, lo que digo, las miradas, uno se da cuenta por ahí, como hasta grandes adultos, entre un niño con dificultades para caminar, que para que camine costó un esfuerzo gigante de horas de fisioterapia, y se da vuelta la gente para mirar, o el secreteo y demás. Nos falta muchísima conciencia, yo creo, y esto lo vamos a hablar bastante un poquito también con vos, ya estamos avanzando, y con Marieli cuando la podamos enganchar. Estamos con algunos problemas en el internet el día de hoy, pero siempre vamos a zafar, ¿no, Bequito? ¿Vamos a poder zafar o no para poder enganchar con Marieli también? ¿Cómo ves? Está complicado.
1: Estamos probando. Si te parece, querido Raúl, vos andás viajando por todo el país.
2: Sí.
1: Ya estás cada vez más entre Tarija, que estabas en Chacuiba hace unos días, que estás en Cochabamba, La Paz, San Ignacio, y lo importante de poder llegar con estos recursos como las plantillas y poder enseñar a personas que tienen la posibilidad de mejoras en sus tratamientos. Sí. El tema de las plantillas biomecánicas, si bien ya vamos a enganchar con Marieli Castro, ¿cómo es efectiva?
2: A ver, es muy efectiva porque al final... Como yo digo, nuestra cimentación de nuestro edificio, que es lo más importante, ¿no? Claro. Un edificio, los cimientos son lo más difícil, ¿no? Lo más importante son nuestros pies. Okay. Todo lo que transfiere de los pies hacia arriba es mucho, le transfiere hacia la rodilla, hacia el tobillo, o sea, del tobillo a la rodilla, de la rodilla a la cadera a la espalda, y crea un soporte muy bueno para ayudar a estos niños, ¿no? Estos niños que tienen estos problemas. ¿Cómo ayuda? Dándole soporte, dándole estabilidad, hacen que pisen mejor. Hay muchos niños que pisan en pronación, que es la pisada que vemos hacia adentro. Obviamente la mayoría son hiperlaxos, que tienen así un poquito de como has dicho tú al inicio, síndrome de Down, ¿no? Y tienen mucha dificultad. Se les ayuda muchísimo, muchísimo. ¿Por qué? Porque se le da un soporte estable que no le da el zapato realmente, okay, porque el zapato no está hecho a su medida. Entonces, eso es lo que vamos haciendo. Y luego yo, aparte, no solamente le pongo la plantilla, hago mucho hincapié en el ejercicio, siempre. Ya hablemos de cualquier cosa, pero en este caso hago mucho hincapié en el ejercicio. Porque la plantilla...
1: Y ahí te voy a detener un poquito porque me gustaría separarlo. Vos estás hablando, una cosa es el ejercicio que va a tener una persona con dificultades para caminar y otra cosa es la fisioterapia adicional. Estamos separando, por un lado...
2: Sí. A ver, hay algunos que les mando a hacer fisioterapia porque necesitan un poquito más de ayuda.
1: Únicamente,
2: y otros que les hago hacer ejercicios en casa. ¿Por qué? Porque la plantilla me va a corregir la pisada, o sea, va a corregir la forma que piso, okay, no la pisada, me va a corregir, pero lo que me sustenta, lo que la plantilla está trabajando es el músculo. Entonces, claro, si yo no trabajo a nivel de ejercicio, ya sea fisioterapia o sea ejercicio en casa, dependiendo cada paciente, realmente nos va a costar mucho más. Yo tengo, más o menos en Bolivia, tendré alrededor de 3.000 pacientes de plantillas.
0: Wow.
2: Hemos hecho ya en 10 años, obviamente.
1: Bueno, pero es un montón.
2: Es bastante, a nivel nacional. Y la verdad es que la efectividad, si hacen caso, es un 95%, por no decirte más, ¿eh? Si hacen caso y hacen las cosas correctamente.
1: ¿Qué es hacer caso? ¿Qué es hacer correctamente? Porque capaz que lo que es correcto para Eco no es correcto para mí. Y me imagino que ahí está lo que decía hace rato, lo que es aplicarse, ¿no?
2: Aplicarse, exactamente. O sea, si yo le digo, tiene que usar la plantilla de tal forma, de esta forma, hacer estos ejercicios, o sea, venir a la reconsulta a los 6 meses, porque hasta los 16 años yo le hago una reconsulta cada 6 meses. Al año venir a cambiar la plantilla, una plantilla no dura toda una vida.
1: Claro.
2: Si cambiamos de zapato cada año, la plantilla no va a durar un año, 8 meses, 10 meses.
1: Bien, y ahí me imagino que si la plantilla está para corregir algo, hay en una parte donde se va a ir aplanando más, porque lo que te está haciendo es corrigiéndote, tener una parte, no sé, el talón o el empeine o algo, entonces la va corrigiendo y ahí es cuando vas a tener que volver a cambiarla.
2: Claro, pues yo, por ejemplo, con la plataforma que hago de presiones o con el escáner que hacemos, vemos dónde me pisa más y dónde pisa menos. O sea, eso se llama dónde tiene más carga y menos carga. Claro. Entonces, lo que vamos a hacer con la plantilla es nivelar esas cargas para que tenga una pisada homogénea y, obviamente, lo que estás diciendo ahorita, o sea, realmente se va a ir aplastando donde va a ir pidiendo, porque su pisada está cambiando, ¿no? Y claro, si él pisa hacia adentro, vamos a hacer que pise recto, pero su fuerza van a ir hacia adentro.
1: Okay. Pero ahí nosotros, por ejemplo, nombrábamos que se da mucho y lo que es la neurorehabilitación también para niños, por ejemplo, con síndrome de Down. No la mayoría, pero muchos de los niños con síndrome de Down, personas que tienen síndrome de Down, tienen como que exceso de peso, ¿no? Una cantidad más de la mitad. El tema de las plantillas, para no sobrecargar, si están pisando mal, no recargar las rodillas, y después las rodillas van a hacer que pise más las caderas, como vos hablabas, son los cimientos, los pies. ¿Te van a ayudar para ir corrigiendo un poco todo esto?
2: Claro, toda la estructura va a corregir desde los pies hasta arriba. O sea, todo va a ir corrigiendo, pero vuelvo a decir, ¿por qué hago este inciso de pero? Porque el ejercicio para potenciar el efecto de la plantilla es muy importante. Porque la plantilla, donde va a hacer realmente el efecto, es en el sistema estructural, en la parte ósea. ¿No ves? Vamos a corregir eso, pero lo que me lo va a sujetar es el músculo. Y la plantilla no te va a dar músculo.
1: Claro, bueno, ahí está la importancia, por eso te preguntaba. La importancia también entre lo que es separar la fisioterapia, que las vas a hacer 45 minutos, una hora, tres veces por semana, con suerte, o cinco. También sabemos que todo el tema de este tipo de diagnósticos también llevan una economía bastante importante. Bastante fuerte, entonces hay papás que no pueden que el niño vaya tres veces por semana a la fisioterapia, pero sí pueden capaz que apostar por unas plantillas, y el ejercicio en casa es aparte de la fisioterapia. O sea que me parece que realmente lo que decía es muy, pero muy importante.
2: Yo en el mismo informe que yo mando está puesto un poco todo lo que es el informe del análisis que se le hace en consulta, y abajo del todo al final siempre pongo recomendación, ¿no?
1: Claro,
2: que nunca puedo obligar, obligación, ¿no? Recomendación son los ejercicios terapéuticos para cada niño. Y luego diferenciados, luego si son niños menores de 10 años más o menos, lo hago ejercicios lúdicos. Y si son ya mayores, lo hago ejercicios un poquito más terapéuticos, ¿no ves? Pero intento que hagan el ejercicio, porque la verdad que con el cabo de los años que llevo, 16 años haciendo plantillas, me he dado cuenta que realmente el paciente que más me corrige es el que es más constante y activo, sobre todo.
1: Bien. Bueno, estamos hablando de nuevas posibilidades de movimiento y hablamos un poco cómo, con un buen acompañamiento, con una buena conducta, como acaba de decir Raúl Cañas, y la tecnología, por supuesto, podemos transformar la vida de miles de niños y, por supuesto, sus familias. Nos vamos a una pausa. Esto es Sexto Sentido. Soy Luciana Javif. Nos acompaña Raúl Caña. Y al retorno vamos a intentar conectar con Marieli Castro, que está en La Paz. Ella es neurorehabilitadora en todas las personas que tienen algún tipo de diagnóstico de parálisis, de algún tipo de parálisis cerebral, disparesias, puedan tener síndrome de Down o algunos de estos tipos de diagnóstico. Experta en todos estos temas, así que cualquier consulta la pueden hacer al 770-6991. Ya volvemos.
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0: Continuamos con Sexto Sentido. Hoy estamos con la tecnología que nos patea, parece, lamentablemente el internet.
1: No patea, Luz, aquí le estamos dando la vuelta. Pero
0: nos patea, pero nosotros sabemos, o sea, le estamos dando batalla,
1: Acá le volvemos la patada a esa tecnología.
0: Anda medio complicadito el Tupac Ari. ¿Cómo es el Tupac Akatari?
1: No, ese ya está descuartizado bien.
0: Le damos la bienvenida, Marieli, mis disculpas por este tema técnico que tenemos, no depende de acá de Radioactiva, ahí se ve algunas configuraciones por la zona. No sé si nos escuchás ahí.
2: Hola, buenas tardes. Muchísimas gracias por la invitación, Radioactiva, y muchísimas gracias, Luciana. Es una pena, pero bueno, lo bueno es que hemos encontrado soluciones para seguir adelante.
0: Así es. Y Marieli, vamos, como siempre hay tanto para hablar de este tema que estamos conversando justamente, acá habíamos avanzado un poquito con Raúl, del tema que es tan natural para muchas personas caminar y que un solo movimiento puede cambiar la vida de un montón de niños que tengan algún tipo de diagnóstico. No tan solo le va a cambiar la vida el poder caminar a los niños, sino a todas las familias. Y hablábamos de tu experticia en todo lo que es neurorehabilitación y otras especialidades relacionadas al movimiento, ¿no? Contanos un poquito. Se fue. Hola. Marieli.
2: Sí, lo que pasa es que se cortó. Si me puedes repetir, por favor.
0: Te comentaba un poquito que hacíamos la introducción acá con Raúl hablando de la importancia del movimiento, que para muchas personas es algo natural y para millones de personas es todo un desafío dar un primer paso y que sos experta en esta área.
2: Exacto, así es. Yo tengo la dicha de trabajar en lo que es la neurorehabilitación pediátrica, que se refiere a un conjunto de intervenciones que nosotros realizamos, no solamente como fisioterapeutas pediátricos, ¿no? Se realiza un trabajo integral, donde forman parte a la cabeza el neurólogo pediatra, luego tenemos la fonoaudióloga, la psicóloga, la terapeuta ocupacional, que vamos a ayudar a trabajar a niños que tengan trastornos en el sistema nervioso, ¿no? Entonces, nuestro objetivo como grupo va a ser potenciar todas las capacidades funcionales que tenga este peque para poder promover la independencia, que es lo que queremos, ¿no? El movimiento del que vamos a hablar hoy.
0: Exactamente. Si pudieras, Marieli, contarnos un poquito, estamos acá con Raúl, ya hemos hablado un poquito de la parte tecnológica y de las plantillas. Si pudieras vos comentarnos un poco qué es la neurorehabilitación, esta especialidad que tenés, y si nos podrías contar un poquito para todas las personas que nos están escuchando y todo lo que puede ser el tener autonomía e independencia para muchas personas, que es muy, muy costoso, y como vos hablas, tienen todo un equipo multidisciplinario para esto.
3: Bien, pues en la neurorehabilitación que nosotros trabajamos,
2: como dije anteriormente, va a ser un trabajo en forma integral, ¿no? Entonces, cuando nosotros trabajamos con un bebé, porque trabajamos desde la prematuridad, sobre todo prematuros extremos, porque tienen un riesgo muy grande de tener algún problema neurológico, ¿no? Nos enfocamos en que no trabajamos solamente el poder llegar a un movimiento, porque ese movimiento para nosotros implica todas las áreas maravillosas que tiene el cerebro, como el lenguaje, la motricidad gruesa, aquellos movimientos grandes que hacemos desde que nacemos, como levantar la cabeza, la motricidad fina, el poder agarrar un objeto, ¿no? La parte socioemocional, si nuestro bebé nos sonríe cuando nos ve, si llora y nos avisa que está mojado, por ejemplo. Entonces, la neurorehabilitación se va a referir a trabajar en forma integral para poder reinsertar a ese niño o niña en toda la normalidad posible.
0: Marieli, ¿y qué tan importante y cómo podemos detectar ciertas conductas de un bebé y qué tan importante es saber de manera temprana, ¿no? O sea, tener la intervención temprana en un niño.
2: Mira, Luciana, has dicho una palabra que es muy importante, que es la intervención temprana. No, ¿qué pasa? Que cuando nosotras, mientras más temprano podamos detectar alguna lesión a nivel del cerebro, pues los resultados también van a ser mejores. Por eso nosotros utilizamos dentro de las técnicas unos test que están enfocados a poder detectar algunos patrones de movimiento que nos están avisando que puede haber la posibilidad de una lesión a nivel cerebral.
0: Acá tú...
2: Mientras antes comencemos, pues mejores van a ser los resultados, ¿no? Para esto nos ayudamos de lo que es la estimulación temprana.
0: Buenísimo. Acá te hago una pregunta y creo que es muy importante para todos los papás, tíos, tutores, abuelitos que tienen a cargo, que agarran y alzan bebés y demás. Pero también es un llamado de atención para muchos pediatras. ¿Cómo te das cuenta de esto para hacer esta intervención temprana? ¿Qué es lo que tienen que estar atentos los papás? No sé, en la sentada...
2: Bien.
0: Que se moviliza, que no, eso sí nos podrías dar un poquito de información para todos los que tienen bebé en los brazos y puedan detectarlo, ¿no?
2: Claro que sí. Es importante saber que nosotros tenemos unos hitos del desarrollo. Por ejemplo, que nos dicen que de 0 a 3 tiene que empezar a levantar la cabeza, que luego viene el control de tronco. Entonces, lo que yo no quiero llegar a afirmar es que todos los bebés vayan a cumplir lo mismo al mismo tiempo, porque cada cerebro tiene un distinto tiempo de maduración cerebral que va a depender del entorno. Cuando digo entorno, me refiero a papá, mamá, cuidador principal, que vaya a estimular ese cerebro para poder cumplir los hitos del desarrollo. Pero ¿qué pasa? Muchas veces nos comemos la cabeza porque hemos entrado al WikiWiki, hemos entrado al Google, y pone mi bebé, tiene 8 meses y no gatea, ¿no? Entonces, sí vamos a tener signos de alarma, por ejemplo, si un bebé que tenga 6 meses me diga no levanta la cabeza, ¿no? Okay. O que me diga tiene 1 año y medio y no camina. Entonces, nosotros tenemos que estar alerta a esos hitos, pero sin cerrarnos totalmente en que todo se tiene que cumplir al pie de la letra, ¿no? Porque, okay, como les había dicho anteriormente, pues vamos a tener factores que nos van a determinar también si estamos estimulando o no de buena manera.
0: Okay. ¿No? Mariela, querida, ¿cómo vive emocionalmente la familia ante un diagnóstico? Porque muchas veces es un fisioterapeuta especializado como vos, como Raúl, que ven ciertos patrones en sus movimientos y dicen, acá hay algo que capaz que no es un movimiento frecuente o está faltando algo, que capaz que el pediatra en muchos casos no se ha dado cuenta.
2: Pues es muy importante, me encanta que hayas tocado el tema, es muy importante la forma en la que nosotros avisamos a los papás de que puede existir un diagnóstico no esperado, ¿no? Hay formas de decirlo, ¿no? Esto le toca más al neurólogo pediatra, bueno, algunas veces a nosotros también, el firmar o el sellar un diagnóstico. Entonces, la forma en la que nosotros la digamos va a determinar mucho la forma de actuar de los papás también. Es distinto si yo agarro y le digo, ay papá, mira qué pena, tu hijo tiene una parálisis cerebral, ¿no? A que le diga, mira papá, hemos encontrado que tenemos este problema, esta hipoxia, por así decirlo, en el cerebro, y tenemos que ponernos a trabajar desde ahora. Tenemos que buscar una fonoaudióloga, una psicomotricista, una fisioterapeuta pediátrica, y estos son los abanicos de oportunidades que tenemos, ¿no? Entonces, nosotros tenemos que ser capaces de entender que ese papá tiene que vivir su duelo, porque de alguna manera se murió aquello que estaba esperando, que era el niño con el que había planeado jugar, ir al fútbol, viajar y demás, y que de repente pues ese niño no llegó y llegó algo que él no estaba esperando. Entonces, nosotros lo que hacemos dentro de la psicomotricidad es el acompañamiento a ese padre, bueno, papá, mamá, cuidador principal, que tiene que vivir su duelo, su negación, su culpabilidad, hasta llegar a la aceptación. Entonces, ¿qué pasa? Si no hemos hecho un buen acompañamiento o el encargado de dar el diagnóstico no lo ha hecho de buena manera, ese papá se va a ir a buscar otro especialista que le diga, no tiene nada, se han equivocado. Claro. porque obviamente vamos buscando hojas de esperanzas, ¿no?
0: La parte
2: queremos
0: de la negación,
2: que ¿no?
0: no
2: tienen nada.
0: La negación.
2: Exacto, es parte de la negación.
0: Claro.
2: Y luego eso nos genera conflictos en la familia porque también buscan la culpabilidad, ¿no?
0: Sí.
2: No, es que en tu familia hay o no, durante el embarazo yo te dije o te caíste. Entonces, lamentablemente se pierde tiempo muy importante para empezar el tratamiento, como hablábamos de la estimulación temprana, mientras antes comencemos mejor. Entonces, ¿qué pasa? El bebé que nos debería haber llegado a los 3 meses o de recién nacido, hasta pasar toda esta etapa, pues nos llega a los 8 meses, 9 meses o nos llega al año, donde ya la plasticidad cerebral no va a ser la misma, ¿no?
0: Marieli, querida, tenemos que irnos a una pausa, un par de minutos, y te dejo ahí alguna pregunta. Se escucha mucho de la neuroplasticidad, no sé si nos podrías explicar a la vuelta de la pausa qué es.
2: Claro,
0: y me imagino
2: claro
0: que esto
2: sí,
0: debe ir parte con lo que es la neurorehabilitación, para que la gente entienda un poco qué es lo que vos trabajás, para todos esos papás que nos están escuchando y sepan que puede haber pasos, puede haber esperanza y pueden haber miles de familias que pueden cambiar un poco la manera de mirar este tipo de trastornos o de diagnósticos, ¿no?
2: Claro que sí, Luciana.
0: Bien, nos vamos a una pausa. 770-6991, si quieren hacer alguna consulta, nos acompaña hoy Raúl Caña. ¿Estás, Raúl, acá, que te manda? Raúl.
4: Hola, Marieli, ¿cómo estás?
2: Hola, Raúl, qué lindo escucharte nuevamente.
4: Igualmente.
0: Bien, ahí estábamos atentos los dos escuchándote. Raúl Cañas, Marieli Castro, que está desde La Paz, y cualquier consulta al 770-6991. Esto es Sexto Sentido, Radioactiva 91.9. Soy Luciana Javif, ya volvemos.
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0: Continuamos con Sexto Sentido en esta primera parte de la importancia del movimiento y nuevas formas de tener movimiento y esperanza para poder caminar para personas que tengan con diagnóstico de algún tipo de parálisis cerebral, niños con síndrome de Down, con nuestra especialista y con Raúl que está aquí. Raúl, ¿querés hacerle alguna...? Yo le pregunto de neuroplasticidad y a la vuelta, si te parece, le preguntas algo a Marieli. Marieli, ¿me podrías decir qué es neuroplasticidad y cómo puede aportar en estos tratamientos?
1: Claro que sí. Para mí la neuroplasticidad es la magia que tiene nuestro cerebro, ¿no? Porque es la capacidad asombrosa que tiene de poder cambiar, reorganizar su estructura y modificar las conexiones neuronales. Lo lindo es que nosotros tenemos un boom de la neuroplasticidad que se llaman los 1000 primeros días de oro, que se consideran desde el día del embarazo hasta los 2 primeros años de vida, ¿no? Esto no quiere decir que después no tengamos neuroplasticidad, tenemos, pero eso va disminuyendo, ¿no? Es por eso que nosotros aprovechamos de esta ventana de oportunidades, como se le dice, para bombardear ese cerebro con nuevas y mejores conexiones cerebrales. O sea que nuestro cerebro es mágico. Si bien nosotros no logramos la conexión correcta, por así decirlo, pues vamos a hacer 3 conexiones más para llegar a nuestra finalidad. Tardaremos un pelín más, pero lo vamos a hacer. Esa es la plasticidad cerebral.
0: Qué increíble lo que comentas. Me imagino algo así me vas a decir, si más o menos es como que nosotros tenemos, no sé, millones de neuronas. Y con un parálisis o con algún tipo de diagnóstico, hay algunas que están, no sé, por decirlo, atrofiadas o que no están funcionando, están como cablecitos. Yo digo siempre el cerebro como que somos energía, exacto, ¿no? Cablecito, y un montón de cablecitos pelados ahí que eso no funciona. Y tenemos como que en el banco de suplente otras neuronas y que le tenés que decir, vengan, trabajen ustedes porque estas no, y tenés que a estas enseñarle, no es automático como con las otras, y tenés que por repetición enseñarles hasta que vayan aprendiendo las funciones.
1: Totalmente real. Es tan mágico nuestro cerebro que, como dices tú, tiene una banca de suplentes que está calentando y está esperando que nosotros las ejercitemos para poder llegar a nuestro objetivo, ¿no? Entonces, ¿qué es lo que pasa? De pronto, te pongo un ejemplo. Yo quiero llegar al Prado, yo vivo en la zona sur, entonces tengo que pasar por la calle 1 de Obrajes, llego a la fuente, camino 2 pasos y estoy en el Prado. Uh-huh. Vale, pues ¿qué pasa? Un buen día tengo un bloqueo en Calacoto y no puedo llegar por la misma vía. Entonces, ¿qué voy a hacer? Voy a dar la vuelta por una avenida que se llama Cantutani. Voy a tardar más, pero voy a llegar. Bien. Entonces, eso es lo que pasa. Nosotros creamos nuevas conexiones a través de la repetición y el aprendizaje para llegar a la función que deseamos.
0: Es súper esperanzador y alentador para personas que creen que por ahí es, más allá de que el principio de este duelo que hablabas, la negación, la justificación, el enojo, la bronca, el dolor, la no aceptación, y saber que hay esperanza para poder caminar, ¿no? Me parece que está increíble lo que estás contando y lo que hace la así ciencia. Es. Raúl.
1: Así es.
0: Raúl quiere acá, sí. Él está fascinado con tu trabajo, se trabajan juntos y acá queremos también que desde su experiencia y del trabajo que hacen juntos puedan aportarnos hoy el programa.
2: No, yo para mí, pues Mariel y yo cuando voy allí a la Palo, dicho antes cuando estábamos intentando arreglar el audio, y yo estoy sorprendidísimo, o sea, me encanta su trabajo, lo valoro muchísimo, es impresionante. Y Marieli, hablando un poquito del movimiento, estos papás que nos están escuchando, que muchas veces nos tienen una burbuja, ¿no? Cuéntanos la importancia de que se quemen la mano, de que se caigan, de que gaten, de que todo esto, que intentamos al niño que no lo haga.
1: A ver, de meterse la mano a la boca, nosotros tenemos una fase oral donde meten todo absolutamente a la boca. ¿Por qué? Porque el primer sentido que se desarrolla en el vientre es el tacto. Entonces los bebés conocen todo a través de la boca. Entonces está muy mal el decirles no te lleves a la boca, no toques, o ponerle los... ¿Perdón?
0: Nada, en un sonido de afuera, disculpa.
1: o decirles, ponle un guantecito, ponle un mitón, que no se toque. Entonces nosotros estamos cohibiendo de algo que es natural. Ahora, no sería lo mismo que un niño que ya ha pasado esa fase, que tenga un año, esté constantemente llevándose la mano a la boca, ¿no? Ahí ya tendríamos que ver qué nos está generando esa ansiedad para que ese niño se chupe la mano. Porque hay formas de chuparse la mano. Una cosa es un mua y otra cosa es un como si me estuviera comiendo un gran helado, ¿no? Entonces debemos dejar a los niños, a los bebés en libertad de poder tocar y conocer su cuerpo.
0: Marieli, querida, ¿cómo vamos a hacer una segunda parte? Porque acá hay muchísimo, muchísimo para hablar. Una vez que se diagnostica, porque vos acabas de decir algo extremadamente importante, la importancia de estas neuronas y de reaprender, o sea, de aprender o reaprender y la neuroplasticidad, y que en su máximo esplendor es hasta los 2 años. Y ahí eso me hace a mí como una alerta de lo que has dicho, la diferencia que hay entre hacer una detección temprana a los 3-4 meses y otra de hacerla al año. Has perdido un tiempo vital.
1: Sí, se pierde tiempo muy importante. Pero te recuerdo que no es que ya no tengamos plasticidad cerebral. Tenemos, la seguimos teniendo, nosotros adultos también, pero va a ser de menor calidad, ¿no? Ya no va a ser como antes. La frase que decían nuestras abuelitas, el cerebro es como una esponjita, pues se ha demostrado que es totalmente cierto. Nosotros con una buena estimulación, con un buen ejercicio, no causamos una conexión cerebral. Causamos miles de conexiones cerebrales, millones de conexiones cerebrales. Por eso es muy importante una estimulación temprana a tiempo para poder llegar a un buen desarrollo integral.
0: Bien. Bueno, Marieli, querida, para las personas que nos están escuchando, y yo lo decía antes de que te conectes, no sé si escuchabas, y era el tema que por ahí en un momento de desesperación o de que las personas no saben de los diagnósticos de sus hijos, no tienen claro cómo pueden ayudarlos, viajan a otros países, buscan recursos en otros lados. Y el hecho de saber que en Bolivia tenemos profesionales, tenemos equipos multidisciplinarios. Acá, por ejemplo, ustedes tienen alianzas con Raúl desde la parte biomecánica y la tecnología, o con la parte emocional. Acabas de hablar de la parte de la fisioterapia, de la neurorehabilitación, del terapeuta ocupacional, fonoaudiólogo. Todo el equipo de seres humanos profesionales que necesita un niño para moverse. ¿Qué opinas? ¿Qué le podrías decir a los padres que nos escuchan?
1: Que no se queden siempre con la primera opinión. Yo la frase que siempre utilizo con los papás es: los diagnósticos de los niños se escriben con lápiz. No sabemos en qué momento no fue, me equivoqué, o de pronto esa neuroplasticidad tan maravillosa nos tapó la boca y nos dijo: aquí está el resultado del trabajo y de la intervención temprana, ¿no? Con Raúl, por ejemplo, que nos conocemos bastante tiempo, y bueno, siempre estamos comentando de nuestros pacientes. Alguna vez le comento: sí, la niña que quiero que por favor le hagas la plantilla es una niña que tiene parálisis cerebral. Y me dice: wow, y es la que veía desde hace 3 años. Y le digo: sí, es ella. Entonces realmente no nos desanimemos, porque tenemos que ver el abanico de oportunidades que tenemos ahora para trabajar. Y lo lindo es que contamos con los profesionales ahora en nuestro país, ¿no? Para mí, por ejemplo, tenerlo a Raúl trabajando con nosotros es una maravilla, porque si bien yo puedo rehabilitar un pie plano de un niño con síndrome de Down, me veo hasta cierto punto, le puedo hacer los masajes, le puedo hacer los ejercicios, pero después necesito una ayuda externa, una ayuda mecánica, como son las plantillas con las que trabaja Raúl, ¿no? Que son específicas para cada niño. Y algo que a mí sí me gusta mucho es que no es la típica toma de medidas de ponte de pie y veo cómo te paras, ¿no? Claro. La ventaja que tenemos es que él viene y les hace un estudio de cómo camina, qué pisada tiene, si me pisa de pronto un poquito más hacia adentro, un poco más hacia abajo. Entonces eso me ayuda a mí a ver cómo tengo que trabajar yo posteriormente. Si necesito rehabilitar un poco más la musculatura interna de la pierna, o necesito trabajar un poco más las rodillas que de pronto se me están yendo hacia adentro, ¿no? Entonces no siempre tenemos que buscar afuera, aquí contamos con grandes profesionales.
0: Me encanta, querida Marieli. Vamos a hacer una segunda parte, ahora coordinamos. Te pido, por favor, si tenés, si nos puedes dar alguna red social, algún número de teléfono para personas que nos estén escuchando y se puedan contactar con vos. ¿Sí?
1: Claro que sí. Yo tengo el 698-41-441.
0: Perfecto.
1: Cualquier duda que tengan, por más tonta que parezca, yo siempre les digo a los papás, esas preguntas que dices, qué vergüenza, cómo voy a preguntar, son las más importantes.
0: Yo siempre digo, no hay preguntas tontas, son preguntas, ¿o no?
1: Exacto.
0: Marieli, querida, así te agradezco un montón. Raúl, muchas tu gracias. Número de teléfono, te agradezco muchísimo.
2: Primero agradecerle a Marieli, que la verdad que es un apoyo tremendo para nuestros niños, que son nuestro futuro, ¿no? Así que agradecerle.
0: Bien, y el número de Fisiorran, por favor.
2: 755-94515.
0: Bueno, acá estamos, entre yo con la comunicación, vos con el tema de la fisioterapia y las plantillas, Mariel en La Paz, expandiendo conciencia y siempre aportando un granito de arena para la salud integral, ¿no?
2: Muy bien.
0: Mariel, querida, hoy aprendimos que rehabilitar no es solamente un simple moverte, un simple movimiento, sino es la posibilidad de sueños, es la posibilidad de nuevo tipo de rehabilitaciones y la posibilidad de un sinfín de posibilidades para el niño. Te agradezco un montón.
1: Te agradezco a ti por el espacio, Luciana, y por poder llenar de nuevas expectativas y nuevas esperanzas a aquellos papás que piensan que todo está perdido.
0: Así es.
1: Mando un abrazo, qué gusto, un gusto, y gracias por el apoyo, y igualmente para ti, Raúl.
2: Gracias, nos vemos pronto.
0: Bien. Gracias, Raúl, gracias Mariela, gracias Bequito, gracias José Luis. Y ya saben, la pueden buscar por las redes sociales como Mariela Castro Cocu. ¿Cómo es? El segundo apellido es con K. Y Raúl Cañas en Fisioram, para cualquier tipo de información. Y ya saben, para muchas personas caminar es todo un logro, cada pasito, igual para sus familias. Gracias, hasta mañana, que se encuentren bien. Chau.

0: Las 4.
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Estamos en el mes del trabajo, en el mes de la madre. 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Polémica, hay de todo. Aquí, en Fuera de Lugar.

0: pam, pam. 4 de la tarde con 11 minutos, así arranca Fuera de Lugar a través de la 91.9 Radioactiva. Estamos en todas las plataformas digitales, estamos en YouTube, estamos en Facebook, estamos en Twitch. Y está también ella con nosotros, la China Tapia. Hola, Chinita.
1: Hola, César. Hola, amigos. ¿Cómo están? José, ya
0: Gillo. Estamos...
1: Gillo, claro. Oye, ¿por qué uno se acostumbra y no a cierto apodo o nombre
0: yeah.
1: de una persona?
0: Por ejemplo,
1: después en el programa casi serio,
0: yeah.
1: yo le digo Gillo nomás.
0: Gillo, acá le decimos José Luis. Es nuestro colega, el encargado de que salgamos al aire, el encargado del streaming,
1: ¿sí?
0: José Luis alias Gillo.
1: Ahí está Gillo con nosotros también.
0: Está con nosotros,
1: lo saludamos. Internet, ¿no, Gillo?
0: Hola, Gillo. Sí. Hola, Gillo. ¿Todo bien?
2: Todo bien,
0: dice Gillo. China, mucha información para hoy. ¿A quién despidieron, China? Black and White.
1: Bombazo.
0: Bombazo.
1: Real Madrid. Ayer hubo una conferencia de prensa larguísima uh-huh. que no supe qué dijo el presidente de Real Madrid, Florentino Pérez.
0: Florentino Pérez.
1: No supe qué dijo. Dicen que lo que quería era desviar la atención de los festejos del Barcelona por ganar la liga en un clásico.
0: Ya. Yeah.
1: Pero fue una conferencia de prensa bastante larga, uh-huh. extensa, y habló.
0: Vi partes.
1: Habló de la parte económica.
0: Dijo que no se iba a ir, ¿no?
1: Dice que no se va a ir, pero que va a
0: haber. Que va a ser el último socio en retirarse del Real Madrid. Que eso es lo que dijo.
1: De todas maneras, va a haber elecciones.
0: Uh-huh.
1: Dijo que si
0: no va a bajar su candidatura, ¿no?
1: Si no haya sido el tema arbitral, Real Madrid tuviera 12 de 12 ligas, dice, uh-huh. y cosas así.
0: También se refirió al tema de Tchouaméni con Fede Valverde.
1: Pero eso
0: que ha generado polémica.
1: Hasta ayer esto estaba como puesto, digamos.
0: Él dijo, ¿no? Siempre hay pelea.
1: Ajá.
0: Siempre hay pelea en todos los equipos. Voy más de 20 años siendo presidente de un equipo. Sí. Siempre ha habido este tema. Aquí lo raro es que se filtre, dice él.
1: Sí, y Fede Valverde habría pedido que la persona que filtró toda esta información sea retirada del club.
0: Del club. ¿Es un jugador el que filtró? ¿Es alguien del cuerpo técnico? ¿Quién es? Es un jugador.
1: Es el jugador sindicado.
0: Ya. Tchouaméni. Fue el que filtró.
1: Supuestamente.
0: Ya.
1: Pero como dicen que no hay pruebas.
0: China, espera un ratito. ¿Esa fuente de dónde la sacás, China? Porque yo cuando vos decís algo y no hay una fuente, yo tengo que preguntarte porque no sé de dónde sacás y te inventás.
1: Diarios españoles.
0: Ok, diarios españoles,
1: sí,
0: bueno.
1: Sí, sí.
0: Ya, no, o sea, no es algo que vos crees, es algo que estás leyendo. Ok,
1: sí.
0: Bien, vamos.
1: Todo avanzar. Parecía tranquilo y voy a hacer textual
0: ya.
1: en la lectura para que vos me creas.
0: Todo parecía normal.
1: Tranquilo.
0: Ya.
1: Fede Valverde ha provocado una auténtica conmoción mundial, dice. Ya no es un rumor, es una confirmación. Deja el Real Madrid y la razón es simplemente impactante. Son fuentes españolas, ¿ya? Por eso
0: ya.
1: es que tiene esas palabras y ese sensacionalismo, ¿ya?
0: Ok.
1: Se habla de un conflicto irreparable dentro del club, dice. Una verdad que acaba de salir a la luz y que habría hecho imposible su continuidad. Hay cosas que no se pueden perdonar, dice Valverde. Hay cosas... habría declarado apenas unos minutos de...
0: Espera que te corte, China. ¿Esto escribe Valverde o le hicieron una entrevista? Porque sabemos que Valverde no es el que escribe, ¿no?
1: Sí.
0: Es su esposa. ¿Cómo se llama?
1: Mina Bonino.
0: Mina Bonino,
1: sí.
0: La periodista argentina. O sea, no sé si ella se lo escribe o ella lo asesora.

0: declaró que estaba dispuesto a negarse a jugar y abandonar Real Madrid definitivamente si el jugador francés seguía. Se dice que el ambiente del vestuario de Real Madrid alcanzó un punto álgido de tensión, y lo que sorprendió aún más a todos los aficionados fue que apenas 10 minutos después de la declaración, la directiva de Real Madrid tomó una decisión, y la decisión es que el que se va sea Federico.
1: Federico Valverde entonces estaría dejando el Real Madrid, bombazo que nos da la China,
0: y te
1: formación
0: que,
1: en Casablanca.
0: Los teléfonos no paran, ¿no? Todos los clubes en Europa quieren a Federico Valverde.
1: Se rumoraba, ¿no? El Bayern de Múnich, que incluso sí, tras la pelea, uh-huh, salió un rumor de que el Bayern se habría puesto en contacto con el jugador. Y entonces, vos que ahora nos confirmás, China, lo que es esta noticia de Fede Valverde dejaría el Real Madrid, encaminada yo creo las negociaciones, ya debe estar el Bayern haciendo, ¿no?, todo lo que es la logística para tener a Valverde en su fila, un jugador que gusta mucho al técnico Kompany, recientemente sí, eliminado de la Champions, entonces,
0: y que sigue siendo un objetivo, pues, ¿no? Dentro
1: sí,
0: de,
1: sin duda. Además, como vos decís, Valverde era uno de los capitanes del Real Madrid, ¿no?
0: Sí.
1: No sé, ¿te gusta más Tchouaméni o te gusta más Valverde, China?
0: No, Valverde.
1: Valverde, ¿no?
0: Valverde.
1: Más
0: siempre,
1: determinante.
0: Siempre fue, o sea, como yo soy hincha del Barcelona, uh-huh,
1: bueno. ¿Te gustaría ver a Valverde en el Barça, China?
0: Sí, eso te iba a decir precisamente. Era una de mis debilidades. Eso es como vos decís, el prohibido, ¿no ves? Ese era Valverde para
1: el
0: mí.
1: El prohibido, el permitido.
0: El permitido. Y sí, siempre quisiera yo un Valverde de mi equipo, pero, o sea, si me preguntas si sirve en el
1: Barça
0: o si se acomodaría, yo te digo claro, porque él ha jugado de todo en el Real Madrid.
1: Es verdad. Además, un jugador como Valverde, polifuncional, se acomoda, pues,
0: se
1: ¿no?
0: Adapta,
1: se adapta
0: sí,
1: rápido. Imagínate Hansi Flick de técnico de Valverde, Valverde usando la blaugrana. No, sería una locura, ¿no? Sería como, no traición, porque ahí lo están votando prácticamente.
0: Claro,
1: ¿no?
0: Ha habido esto.
1: Es como que dieron a elegir, ¿Tchouaméni o Valverde?
0: Ha habido un quiebre.
1: Tchouaméni.
0: Y el mercado de pases, a pesar de que todavía no ha llegado el Mundial, faltan 29 días, uh-huh, ya suenan nombres de pases de equipo a equipo. Y eso lo vamos a charlar después de que cerremos el tema Real Madrid.
1: Real Madrid. Recapitulemos entonces, dada la pelea que hubo la anterior semana entre estos dos jugadores, que todo comienza en un partido, en realidad, donde se reclaman. Luego esto se traslada a un entrenamiento donde Valverde marca con vehemencia, pero según los rumores va al balón, pero sí, va con vehemencia. Eso molesta a Tchouaméni, que no queda conforme, ¿no? Y el próximo día, al otro día, en un entrenamiento también, Tchouaméni se desquita. Y ahí agarran y ya comienzan a los empujones, y no queda ahí. O sea, esto, a ver, fue en un partido una pequeña discusión, en un partido del Real Madrid. Luego, en una práctica, Valverde va con fuerza. Al otro día, Tchouaméni no se queda con esa espinita, sí, hace lo mismo, se la devuelve a Valverde, y ahí es como va creciendo, ¿no?, la pelea que ellos tenían, hasta que llegan a empujarse a los golpes. Y es ahí donde prácticamente la información que se tiene es que Tchouaméni noquea, ¿no?, a Valverde. O sea, de un golpe lo tumba, lo hace lastimar, le hace golpear la cabeza, queda inconsciente el jugador y lo derivan a una clínica.
0: Sí.
1: Entonces, toda esa revolución de lo que pasó en el Real Madrid, tomando en cuenta que venía el clásico español donde el Barcelona podía ser campeón, venían de no ganar nada, vienen de ser eliminados de la Champions. Es como que, y el rumor todavía de que el vestuario está roto prácticamente, que Arbeloa, actual técnico del Madrid, no es la autoridad que necesita este equipo, sí, plagado de estrella, hace que todo sea una bola que iba creciendo con los rumores, y esto fue lo que, la gota que derramó el vaso, explotó todo el vestuario del Madrid, salió a conocer a la prensa toda esta información. Y bueno, no solo se destapó esta pelea, también es la cachetada que le da el central, ¿no? Ayúdame con el nombre, China, que se me fue. El central que le da una cachetada a Carrera. No es Boateng, es se me fue el nombre.
0: Sí, a mí también.
1: Entonces, pero mira, tenemos mensaje ahí que nos llega.

0: vean en YouTube, gracias a Gillo lo que pone, los de la Unión Juvenil deberían aprender de Chouaménidis. pero el central también, uno de los centrales del Real Madrid, golpea, ¿no? Golpea sí. a Carrera, jugador del Real Madrid, con una cachetada. Esto entonces da a entender que los ánimos están caldeados, ¿no? Hay como que división de vestuario.
1: Correcto.
0: Como que después de lo que se supo de Mbappé, que estaba de vacaciones prácticamente con Esther Espósito, hay una molestia interna, ¿no?
1: Sí, y digamos que un ambiente en el que no todos están conformes con lo que pasa dentro del club. Uh-huh. Fíjate vos que ya se veía o ya se sentía un quiebre en el caso Xavi Alonso.
0: Sí.
1: Ahí fue donde empezó todo, en realidad. Porque hay un grupo de jugadores que hace que Alonso se vaya.
0: ¿Verdad?
1: ¿No es cierto?
0: Es entonces, verdad.
1: Y que llegue el técnico, el interino de ahora, uh-huh. que es Arbeloa. Y ahí se empezó a quebrar todo. Se iba pasando porque había buenos resultados. Después quedan fuera de la Champions, sigue.
0: Hay la gente disconforme con el funcionamiento, sí. Silbatina para Vinicius cada vez que toca el balón, Vinicius peleado con la hinchada del Madrid, un montón de cosas, ¿no?
1: Y que, Mbappé, no, como decís, que se va y sin ninguna explicación.
0: Sí, es verdad, Mbappé que no ha sido el aporte que quería el Real Madrid. Sí. Es más, desde la salida de Mbappé, el PSG ha ganado una Champions y está en la final de otra consecutivamente. Entonces, como que muchos rumores dicen que Mbappé es como la manzanita ahí, ¿no? Que pudre el vestuario, por el tema del ego, por el tema de cómo es Mbappé. Y bueno, sabemos que Rodrigo, por ejemplo, fue un poco aislado, ¿no?
1: Sí.
0: Fue un poco como que... que iba a ser el pagapato, como se dice, por la llegada de Mbappé, iba a ser Rodrigo, ¿no? Es más, él pidió su salida, se rumoraba que iba a ir al City o al Arsenal, por el tema de que él pensó que no iba a tener espacio, ¿no? Pero sí. Rodrigo, con Xavi Alonso, era titular hasta su lesión.
1: A ver, Rodrigo fue en una de las Champions, de las últimas que ganó...
0: El Madrid.
1: Claro, fue clave.
0: Sí, totalmente. Entonces, dos veces.
1: Ahí vos te das cuenta de que... ¿qué pesa más uh-huh. para el club y por qué el jugador siente ese rechazo después, ¿no?
0: La verdad que complicada entonces la situación en el Real Madrid. A ver qué pasa, cómo se resuelve. Por el momento lo que se sabe es que Valverde estaría dejando la institución blanca. Y el que se estaría quedando es Tchouaméni, a pesar de sí. las declaraciones de Florentino Pérez el día de ayer, donde habló de todo.
1: Pero él no había dicho que alguien se iba a ir.
0: Sí.
1: ¿No?
0: No había dicho. Él más bien trató de minimizar la pelea como algo normal de vestuario, que pasa siempre en todos los equipos. Sino que la molestia era el por qué se había filtrado, ¿no? Entonces, uh-huh. esa era la molestia de Florentino Pérez. Pero bueno, lo que se sabe hasta el momento es que estaría dejando... en la Casa Blanca, Federico Valverde. Próximo destino, me imagino que muchos equipos se deben estar peleando por él.
1: Sí, está.
0: O van a poner en prioridad en fichar al mediocampista uruguayo.
1: Ya está en carpeta de varios.
0: Sí, me imagino. Un gran jugador.
1: Sí.
0: Eso entonces lo que pasa en España, en el Real Madrid. Y la vereda del frente, feliz, ¿no? Feliz,
1: claro.
0: Porque campeonaron, ganándole a su clásico rival, con su gente en su estadio, y bueno, se los ve festejar felices, como dice la China. Algunos que los ves y son unos peladitos, ¿no?
1: Son unos chicos.
0: Un peladito.
1: Sí.
0: Son 17 que han ganado algo.
1: Y claro, cuando vos ganas una liga, estando ya fuera de Champions, porque quedaron fuera de Champions, que ese era el objetivo, digamos, principal, uh-huh. Hay un desahogo igual ahí.
0: Sí.
1: Es un otro objetivo ganado y la gente pues celebra, la Rúa.
0: Ya.
1: Fue ayer con muchísima gente del Barcelona siguiendo al plantel en el bus.
0: En la caravana.
1: Sí.
0: Okay.
1: Y claro, es la forma de celebrar y también habían quejas de que, ¿por qué? ¿Por qué tan rápido si todavía no ha terminado la liga y todo? Pero ya son campeones.
0: Es verdad.
1: Ya pueden celebrar.
0: Paparulano, no te olvides de mandar tu mensajito al 770-69-991, que aquí vamos a estar leyendo los mensajes. Y justamente el Paparulano ya se está comunicando con nosotros y mandan su mensaje. Dice, se llama Rudiger, aquí un Paparulano, gracias Rudiger por la información. Aquí otro dice, Rudiger, de nada, muchas gracias. La gente está atenta también con nosotros. Rudiger, dice otro Paparulano acá. Y el último también dice, Rudiger.
1: Bien.
0: Gracias a todos los paparulanos que mandaron, ¿verdad? No me acordaba, Rudiger. Sí, no, tiene una cachetada carrera. Que eso no fue tan noticia por
1: porque
0: el tema
1: no
0: de
1: son,
0: que.
1: No claro. Son jugadores tan renombrados, ajá, digamos, ¿no? Sobre todo claro, carrera.
0: Carrera, digamos, es una carrera. Nadie lo toma en cuenta. Pero en cambio, lo de Valverde fue noqueado, fue al hospital, sí, un montón de cosas.
1: Es que fue grave.
0: Saludo a mi amigo también que está en TikTok, Fernando Valverde, periodista de Unitel.
1: Saludos,
0: entra a
1: Fernando.
0: Curiosear, ¿verdad? Cafizo le dicen. Eso pasó entonces China con el Real Madrid. Hay mucha información más desde España que casi ya está irrelevante, pues, ¿no? Ya
1: sí,
0: hay campeón. El objetivo del Barcelona es llegar a los 100 puntos.
1: Hoy juega. Hoy juega el, sí, Barça, hoy juega Blooming.
0: Hoy juega Blooming también.
1: Pero el sábado no juega Blooming.
0: No juega Blooming, es verdad. Mucha información. China, tenemos pausa.
1: Tenemos.
0: A la vuelta vamos a hablar de la polémica arbitral, de lo que pasó en el partido de Oriente en Oruro. Porque no hubieron cositas. En el Alto, perdón.
1: En el Alto.
0: Lo que pasó en el Alto. Hay polémicas por una jugada en especial donde se genera el empate. En realidad la jugada del penal, que deriva en el empate de el equipo del Alto. Esto lo vamos a estar repasando a la vuelta porque hay polémica. Vamos a la pausa y volvemos con más Fuera de Lugar.
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0: Ese tema lo vamos a tocar igual después de la pausa, de que volvamos con más Fuera de Lugar. Vamos a la pausa, Chino.
1: Pausa.
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0: 4:34 de la tarde, continuamos con más Fuera de Lugar a través de la 91.9 Radio Activa. Ya sabes, manda tu mensajito al 770-69-991, que aquí te lo vamos a leer en vivo. Vamos a escuchar tus audios también. Y aprovecho de saludar a toda la gente que se está también uniendo ahí a la transmisión del live en TikTok. China, China, China. Si vos creías que este torneo de la división profesional había comenzado sin polémicas, sin fallas arbitrales graves, te estás equivocando.
1: ¿Qué pasó?
0: Porque ya hay los primeros árbitros sancionados por temas de errores, horrores arbitrales.
1: Esos errores que vos decís pueden ser salvados por el VAR, pero ni el VAR lo salvó.
0: Yo ya no entiendo, porque ya no hay excusa para apelarle. Tenés el VAR, tenés 8 cámaras, tenés review, ¿no? Podés retroceder, adelantar, poner en cámara lenta,
1: sí.
0: No sé, hay un montón de herramientas tecnológicas.
1: 4 árbitros en cancha, 3 árbitros en VAR.
0: ¿Verdad? Hay un montón de herramientas tecnológicas que podés utilizar para, no sé, trazar líneas, medir, fijarte, un montón de cosas. Y a pesar de todo eso, a pesar del esfuerzo que hacen los clubes o la federación en pagar el tema del VAR, que no es nada barato, que por partido sale alrededor de $8,000.
1: Sí.
0: Los árbitros le siguen pelando. Le siguen, pero le siguen pelando de una manera que vos decís, increíble estos tipos. De verdad, increíble estos tipos. Porque vos al final te preguntás, ¿están capacitados para estar ahí sentados? Ellos ganan un sueldo, ¿no? Se les paga por su trabajo. No lo hacen gratis. No son practicantes, son árbitros profesionales. Y vos decís, estos tipos de verdad le pilan porque son burros, con perdón de la expresión, le pelan por burros, le pelan porque hay algo raro ahí, hay una mano negra. Que uno siempre quiere pensar y darle el beneficio de la duda de que no hay, ¿no? De que todo es transparente, de que todo, que se juega en las mismas condiciones para todos los equipos. Pero la verdad que estos errores son injustificados.
1: ¿Te acuerdas que al inicio del torneo, de este año, digamos, mientras no hubo fútbol largos 3 meses,
0: sí,
1: el inicio de este año, hubo una capacitación a los árbitros y al tema VAR?
0: Sí, hubo una capacitación. Pero es que ni siquiera este tema, y para entrar en contexto para la gente que nos está escuchando, estamos hablando puntualmente de que hay árbitros ya sancionados por el tema de la jugada en el partido que Oriente pierde 3-1 ante ABB del Alto. Comienza ganando el equipo refinero con un gol de Mangalá. Y después hay una jugada donde se genera un penal a favor del equipo alteño.
1: Sí.
0: Pero en esa jugada un jugador está inhabilitado, está en posición de adelanto. Cosa que el VAR y este tipo de jugada no es de interpretación. Esta es una jugada exacta. Esta es una jugada de que el VAR te cobra que está adelantado.
1: Y donde hay reglamento.
0: ¿No? Donde, o sea, hay reglamento. ¿Hay reglamento? En el tema de, o sea, no es un tema de que le dicen al árbitro, vení, fíjate si está adelantado según tu criterio o no.
1: Claro.
0: ¿Está adelantado o no está adelantado? Esto es 2 más 2, 4.
1: Para,
0: digamos,
1: eso hay líneas.
0: Exactamente.
1: Para eso hay no sé qué, no sé cuánto más.
0: Y lo peor es que vos ves la jugada y solo con verla una vez, vos que supuestamente uno como hincha no tiene el conocimiento de los árbitros, no tiene el conocimiento de entender el VAR, ¿no? Supuestamente, uno lo ve a primera vista y está adelantado, pues.
1: Sí.
0: O sea, vos lo ves una vez en cámara lenta, en la jugada en normal, en todo, y está adelantado. Estos tipos tienen la posibilidad de retroceder, de acercar, de poner en cámara lenta, y aún así se equivocan. Es inadmisible, ya no hay cómo defender a los árbitros.
1: Por eso te decía, fueron capacitados nuevamente, y obvio, todos somos humanos, alguna vez se van a equivocar,
0: claro.
1: Pero son errores, si vos querés, pues que salen de tu alcance. ¿Ya? Que porque algún motivo no lo viste, porque estás lejos de la jugada, porque... Pero aquí hay árbitro, hay juez de línea, hay VAR, hay, como vos decís, un montón,
0: claro,
1: de cámaras y todo.
0: Además que toda jugada se analiza.
1: Totalmente.
0: Peor si termina en penal. Ahí, para la gente que nos está siguiendo a través del streaming, estamos viendo justo la jugada. Y está, pues, claro. No,
1: totalmente,
0: no hay.
1: Claro.
0: Mira, está la rodilla adelantada, está el hombro adelantado, que es lo que se mide. Exactamente está. Está adelantado. No hay forma. El balón está detrás de la posición del jugador. O sea, no hay. Y te da la razón el castigo que reciben estos árbitros, ¿no? Porque ni la misma federación, ni el mismo comité de árbitros puede defender este tipo de actuar de las autoridades que imparten justicia en un partido de fútbol. Pues ves que está totalmente adelantado y no se cobra. O sea, con toda la tecnología, con todo lo que cuesta el VAR, te da a entender que no sirve para nada.
1: Sí.
0: Y esto perjudica, porque Oriente estaba haciendo un buen partido. Lo estaba ganando en un reducto dificilísimo como es el Alto. Sabemos por qué, ¿no? Si bien ABB no es always ready en tema de equipo, de calidad de jugadores, pero está jugando en un reducto que es complicado para cualquiera que va y juega.
1: Y que Oriente ha sabido ir y sacar...
0: Y sacar buenos resultados. Entonces, Oriente estaba ganando y producto de esta jugada se ve perjudicado, pues, ¿no?
1: Sí.
0: Porque lo empatan. Y ahí cambia el partido. Pero bueno, salió la sanción para estos árbitros. No van a dirigir, pero esto es como que, no sé, es como que no va a raíz, ¿no? Es como cuando estás enfermo y en vez de curarte solo tomás algo para que te pase el dolor ese ratito.
1: Es verdad.
0: Porque después los árbitros, estos mismos árbitros, son sancionados de su función. Por ejemplo, el juez central es sancionado para no ser juez central. Pero el próximo partido vos lo ves y estás de juez de línea. Porque la sanción no es que deja de ser árbitro,
1: sí,
0: deja de ser juez central. Pero lo ves en el VAR o lo ves de juez de línea.
1: Pero ahora hay otro tema igual, fuera de que sigue o no arbitrando. El perjuicio ya está hecho.
0: Claro.
1: Los tres puntos ya son para el otro, no son para vos, que estuviste el perjudicado.
0: Uh-huh.
1: Entonces, ¿quién te devuelve esos tres puntos?
0: Nadie.
1: Y ya salís de la carrera.
0: Claro, y eso es algo extrafutbolístico, que,
1: sí,
0: por ejemplo, el técnico plantea un partido, pero se le escapa de las manos por algo extrafutbolístico, algo que se le escapa a ellos, uh-huh, digamos, ¿no? El tema es que no solo en este partido, también en el partido de Real Potosí hubo horrores arbitrales, y bueno, hay sancionados también.
1: ¿En el que fue local Real Potosí, uh-huh, o el que visitó al Tigre?
0: Creo que fue el que visitó al Tigre.
1: Ese quedó 0-0, ¿no?
0: El que quedó 0-0, sí. Entonces, esa es la determinación. Mira, los árbitros fueron Renan Castillo, Reluy Vallejo y Max Flores. Son los que quedaron en el centro de la polémica porque, uh-huh, estaban en el VAR, ¿no? En el compromiso de Die Stronger con Real Potosí, se registró otra falla arbitral que inició directamente en el desarrollo del partido, dice. De acuerdo con la evaluación, al minuto 91, un jugador Real Potosí cometió una falta temeraria y recibió una tarjeta amarilla, sin que el árbitro advirtiera que ya había sido amonestado previamente. Pese a tratarse de una segunda tarjeta, el futbolista continuó en el campo de juego. Mira, aquí...
1: No se dio cuenta.
0: No se dio cuenta.
1: Jugó expulsado.
0: Exacto.
1: O sea, jugó expulsado, pero sin estar expulsado.
0: Jugó con dos tarjetas amarillas,
1: sí,
0: sin recibir la tarjeta roja.
1: Exactamente.
0: Y después de varios minutos, tras la advertencia de los asistentes, el juez corrigió su decisión y procedió a la expulsión del jugador.
1: ¿Pero cómo se te va a pasar eso? Esa,
0: claro,
1: es la pregunta.
0: Supuestamente vos anotás, ¿no ves?
1: Sí.
0: O sea, los árbitros anotan. Cuando te sacan... Bueno, el papalulano sabe, la gente sabe, los que han jugado fútbol. Vos vas y pateás y el árbitro te anota, ¿no ves? Amarilla,
1: sí,
0: y el número. Y el
1: dorsal. Estás en planilla, o sea, no,
0: claro,
1: puede perderse.
0: El tema es que, bueno, con esto hay sanción entonces para estos árbitros. Se espera que se corrija. Y lo que deja más susceptibilidad es el equipo de dónde es, ¿no? La representación que tiene,
1: exacto,
0: el auspicio. O sea, digo, deja susceptibilidad porque todo el tiempo es este tema, ¿no? Donde pareciera que se favorece a alguno y se perjudica a otro. Como dicen por ahí, no hay prueba.
1: Pero tampoco
0: hay dudas de que esto pasa. Eso, entonces, lo que ocurrió con los arbitrajes, las sanciones que ya vienen dando. Y aquí hay unos mensajes que nos están llegando del
1: papalulano.
0: El hincha
1: se enoja igual. Se enoja.
2: Buenas tardes, Buenas tardes, piparulechis. ¿Cómo está esa gente? Vos me estás diciendo, perdón, ustedes me están diciendo, o sea, las redes sociales me están diciendo que un tipo que hace 2 años que no gana nada, que trajo un jugador por millones de euros, y ese jugador le desguañangó el equipo enterico, y se están agarrando a Ñete en el camerino. Le rompieron la cabeza a su jugador estrella, que ahora lo van a vender, acabo de enterarme por ustedes. Ustedes me están diciendo que ese tipo, en lugar de salir y decir, esto es mi culpa, vamos a reestructurar el equipo, Real Madrid es más que esto, salió a llorar por los periodistas, salió a llorar por Negreira, o sea, salió a llorar. Claro, eso es lógico, pues no, en un camarino donde lo tienen a Vinicius, han aprendido a llorar, ¿no? O sea, es ridículo lo de este señor, oye. Y usted va y le dice mi amor a una tipa, dice las mujeres no saben de fútbol, me ofende tu acento, o sea, todavía racista, todavía no. Todo lo que no quiero ser este señor. Cada día más contento de no ser el Real Madrid, de ser un antimadridista y estar en el lugar correcto de la historia. Saludos cordiales, Bellus. Ojalá la Academia gane, ojalá River pase.
1: Ojalá.
2: Y el Barça.
1: Ojalá River también.
2: Se esté en cancha. Saludos, Bellus.
1: Saludos, saludos.
0: Ahí está también el paparulano, se pronuncia. Aquí hay otro mensaje que dice, los sub-17, como le gustan a la China.
1: No, ¿cómo?
0: El paparulano, China. Cada pero... va conociendo tus gustos exóticos.
1: ¿Acaso hay pruebas de él?
0: No hay pruebas, pero tampoco hay dudas.
1: No hay tales.
0: No, es lo que dice el paparulano, China. ¿Qué podemos hacer? A propósito, lo que mandaba ahí nuestro amigo, Blooming juega hoy, 6 de la tarde.
1: 6 de la tarde, ¿no?
0: Y hay algo raro aquí. ¿Qué? Se fue en vuelo charter, Blooming.
1: ¿Cómo?
0: Se fue en vuelo charter a Sucre. O sea, no hay Mauricio Soria y ya comienzan a ocupar vuelos charter.
1: Pero, a ver, para el tramo local, digamos, ¿no? Uh-huh. Para los vuelos domésticos, como se dice.
0: Ya. Yeah.
1: O como se llama. ¿Hay mucha diferencia entre el comercial y el charter?
0: Sí, pues.
1: ¿Sí?
0: Claro. Tardas más, ¿no? A veces no salí, no sé.
1: No, yo te digo económicamente.
0: Sí, o sea, no debe haber mucha diferencia, pues, ¿no? No debe haber mucha diferencia.
1: Para que se animen.
0: Ajá. No hay mucha diferencia.
1: ¿Blumi va con equipo completo?
0: Va con equipo completo.
1: Porque el sábado no se va a jugar tampoco, pues, ¿no? Entonces, tranquilos, pueden ir todos los jugadores.
0: Hay algunos jugadores, sí, que por fatiga muscular se los va a cuidar.
1: ¿Se visita a...?
0: Independiente.
1: A Independiente.
0: Sí, hoy, a las 6 de la tarde.
1: Nos estábamos acordando ahora en la mañana, en el Diario Activo, de que Blooming le ha ganado allá los últimos 2-3 partidos a Independiente.
0: Sí.
1: Y algunos con goleada, ¿no?
0: Con goleada, 5-0, recordado. Y a propósito de este partido, es en una hora.
1: Sí, en una hora.
0: En el Estadio Patria de Sucre.
1: Nosotros... Blum ya está de camino al estadio.
0: Me imagino que ya debe estar en el estadio ya.
1: Y nosotros vamos a estar ahí terminando casi serio.
0: Sí, porque llegaron a Sucre directo del aeropuerto al estadio.
1: Al estadio, ¿no?
0: Sí, exactamente.
1: Vuelo charter.
0: Oriente, en cambio, se prepara para recibir en este partido que va a estar lindo. Yo creo que...
1: ¿Vamos?
0: Sí, hay que ir. Oriente recibe a Guavirá. 8 de la noche, partidazo. Va a estar lindo este partido.
1: Sí.
0: Es como que ni uno de los dos va a querer perder. Están prácticamente en Santa Cruz.
1: Vamos a verlo, profe Carlito.
0: El profe Tordoya también, colega de nosotros acá en la mesa.
1: Sí.
0: Que hoy está en Guavirá, es parte del cuerpo técnico. Me imagino, como hincha de Blumen, también él va a querer ganar.
1: Quieren ganar.
0: Es muy profesional el profe Tordoya, sí. ¿No? Cuando ha estado parte del cuerpo técnico de otros equipos y viene,
1: estudiado muy bien
0: y viene y juega contra Blooming, sí. La gente lo putea, ¿no? Porque él hace que se meta atrás en los equipos visitantes.
1: Lo estudia, sí, pues,
0: sí,
1: ¿no?
0: Lo estudia. Hace su trabajo, pues, ¿no?
1: Claro.
0: Así que ya sabe, Blooming juega 6 de la tarde en el Estadio Patria. Ni bien acaba fuera el lugar, da casi serio. Termina de escuchar casi serio. A mirar el partido de Blooming,
1: el
0: hincha luminista. Y los que no, sigan con la sintonía de Radioactiva 91.9. ¡Hay pausa, China!
1: Tenemos pausita.
0: Vamos a la pausa, volvemos con más, por el lugar.
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0: tarde hay mucha información. ¿Qué pasa con la división profesional? Te cuento, China, que ya hay 5 partidos que se han suspendido por los problemas sociales.
1: Y esos que vienen también, ¿no? El último en que se ha suspendido, o sea que ya es oficial, es el de Blooming.
0: El de Blooming con San José, sí. GB.
1: Es una solicitud de San José, sí. Que no puede viajar hacia Santa Cruz.
0: No puede viajar el equipo de Oruro y se va a suspender, ¿no? Porque son problemas, lastimosamente, que pasan en nuestro país, que afecta al fútbol. Otro de los partidos suspendidos es Real Potosí versus ABB. Sí. También por este tema de los bloqueos y los problemas sociales que pasa en nuestro país.
1: Me hicieron una pregunta.
0: ¿Qué no pregunta?
1: No sé si vos estás enterado.
0: A ver, a ver.
1: ¿Cuándo empieza el receso por el Mundial aquí en Bolivia? Ya.
0: El, justamente cuando esté por comenzar el Mundial. El Mundial está a 29 días, ¿no?
1: Había un rumor de que iba a continuar a pesar
0: es que,
1: del Mundial.
0: La verdad que dijeron que iba a haber un receso, pero
1: porque
0: todo
1: se tenía
0: puede
1: que
0: pasar
1: jugar
0: acá.
1: El torneo seriado, ¿no?
0: Sí, seriado. Es que el tema es que como todo es improvisado, entonces puede pasar, puede ocurrir cualquier cosa de un día para otro. Hay un mensaje del papelulano que nos llega al 770-69991. Dice, hola chicos.
1: Hola.
0: Con respecto al tema que están tocando, yo recuerdo que un partido donde jugaba ABB frente a un equipo cruceño por la promoción, el arquero del equipo cruceño atajó un penal y el árbitro lo invalidó. Volvieron a repetir y volvió a atajar. Ya no le quedó de otra, dice. Es lo que estamos diciendo, es lo que estamos diciendo.
1: Esos partidos no son televisados, ¿no?
0: Sí, nuestra amiga Adriana ahí que nos manda ese mensajito, es verdad. Partidos que dejan siempre algunas dudas, no siembran duda en sí. La gente, en el espectador, en el hincha, de que no se mide con la misma vara a todos los equipos, que siempre hay algo, ¿no? Uh-huh. Como dije, si bien no hay una prueba concreta, tampoco tenemos dudas, ¿no, China?
1: Sí.
0: Hay un audio que nos llega.
1: A ver, después del audio, una noticia.
0: Ok.
2: Bueno, buena, Papalulo, ¿cómo está? Aquí escuchando los comentarios. A ver, mi opinión, especialmente de los arbitrados, es que su examen en sí debería ser un partido ya sea de sub-17, de asociación, especialmente si van a ser árbitros de la liga. Porque esos errores no deberían ocurrir, que deberían ir practicando, estar mucho más atentos, porque si ganan un sueldo y todo lo demás, a uno le da la oportunidad de decir, pucha, podemos hacer aquí matufias o qué sé yo. Entonces, tienen que ponerse las pilas, no sé, un castigo más severo incluso, pero tiene que ir mejorando porque realmente nuestro fútbol lo necesita. Saludos.
1: Es verdad, Marilyn.
0: Está Marilyn también.
1: Vamos haciendo nosotros al estadio y una de las cosas que no puede fallar en un partido es que reneguemos en contra de los árbitros.
0: Verdad. Aquí me manda un código QR. Me da curiosidad para ver qué. Y aquí dicen, Blooming va a ganar 4-1.
1: ¿Hoy?
0: Ah, sí, hoy. Obvio, Pechina, hoy. Más
1: no,
0: un rato.
1: Pero es que yo me pregunto porque Blooming no viene bien.
0: Sí, pero ¿no? Si dicen que van a ganar 4-1, porque aquí hay otro mensaje que dice, no la molesten a la China, no le gustan los sub-17, a ella le gustan los sub-20. Esos están fuera del delito. Dice.
1: No. Te decía que había una información vía Fabricio.
0: Espera un ratito, hay un audio más.
1: Ya.
3: Buenas tardes. Un saludo, Marilyn.
1: Porque hablaba Marilyn.
0: Es verdad, ¿no? Papá Lulano siempre.
1: A ver, vía Fabricio Romano te decía, hace una hora fue posteado esto, Florentino Pérez abrió la puerta en público a José Mourinho en el Real Madrid. Podría ser el próximo entrenador.
0: Se rumora mucho de que José Mourinho estaría entrando, pero pateando el tablero.
1: Totalmente.
0: Poniendo orden en lo que es el Real Madrid. Hay que ver cómo se desarrolla esta situación. Saludamos también a la gente que está escribiendo. Hola, por favor, dice un papá, ¿no? Me imagino que va a seguir escribiendo.
1: A ver.
0: Que estaba abierto su chat, dice. Hola, por favor, nada más. Sigue escribiendo. Teléfono y dirección de la psicóloga, dice.
1: Eso era para el anterior programa.
0: Es verdad. Ahí le paso el número de Luciana interno y ya usted le pregunta. Te iba a decir, China, estamos a 29 días del Mundial.
1: Sí, señor. Cada vez más rápido.
0: Cada vez más rápido. Alguna leyenda del Mundial, como es Pelé. ¿Vos sabías que la leyenda de Pelé nació en Suecia?
1: ¿Cómo así?
0: Ganó el primer Mundial, pues, China.
1: Ah.
0: A los 17 años.
1: Es
0: el
1: cierto.
0: Rey Pelé. Edson Darantes do Nascimento.
1: El que ha ganado más mundiales,
0: sí,
1: y ha debutado menor en los mundiales, ¿no? Pelé.
0: En Suecia, 1958, en convertirse en el jugador más joven en marcar en un mundial. Sí. Dice, un joven brasileño llamado Edson Arantes do Nascimento, de apenas 17 años, sorprendió al mundo en 1958 al convertirse en el jugador más joven en marcar un gol en el Mundial. Y 10 días después de aquel primer tanto, el 29 de junio, Brasil conquistó el título y comenzó a forjarse la leyenda de Pelé, el único futbolista que ha ganado 3 Copas del Mundo. Increíble la leyenda del rey Pelé, siendo el jugador más joven en marcar un gol. Y esto trae también algunas cositas que le vamos a ir contando en el transcurso de los días.
1: De cómo viene el Mundial, ¿no?
0: Cómo viene el Mundial y de que si bien Pelé es el jugador más joven en marcar en un Mundial, un jugador que estuvo a punto de batir ese récord y que en Brasil prácticamente no lo dejaron. Era un brasileño.
1: ¿También brasileño?
0: Sí, Ronaldo Nazário.
1: Ronaldo, es cierto que no
0: en
1: pudo
0: el año 1994... Ronaldo...
1: ¿En el Mundial que nosotros estuvimos?
0: Sí, en el Mundial que nosotros estuvimos. ¿O fue en el 1998?
1: No, en el 98 ya estaba más grande.
0: Fue en el 94.
1: Sí.
0: Fue en el 94 donde fue convocado Ronaldo al Mundial. No pudo disputar ningún partido porque tenían ese miedo, porque Ronaldo tenía menos de 17 años,
1: claro,
0: tenía menos de la edad de Pelé, de que él al debutar marque un gol y se convierta en el jugador más joven y destrone como a Pelé. Pelé que era leyenda hasta ese momento. Y Ronaldo recién era un joven que estaba apareciendo, ¿no?
1: Pero eso son, eso tiene que pasar,
0: sí,
1: algún
0: pero,
1: día.
0: Pero vos sabés cómo cuidan, pues, ¿no?
1: Es como
0: cuidan
1: que,
0: los equipos a su leyenda, los países a su leyenda.
1: Es como que no quieren porque, alguien más...
0: Claro, porque imagínate vos decís, bueno, marcas Ronaldo y vos no sabés la trayectoria que va a tener Ronaldo, ¿no? Por
1: claro,
0: ahí era un jugador que marcó el gol, entró a la historia y de ahí fue
1: solamente
0: eso, trascendente,
1: digamos.
0: Claro. Pero si haya sabido que iba a ser el fenómeno, yo creo que lo hubieran dejado, pues, ¿no? Ronaldo, el fenómeno. Dice, taller de mecánica Pinky y Cerebro. Mandamos un saludo para el taller de mecánica Pinky y Cerebro. Está solicitando el número del psicólogo, no sé para qué, pero se lo vamos a pasar. China, 5 de la tarde, nos tenemos que
1: son
0: ir.
1: Son las 5, en una hora Blooming juega, no se olvide.
0: Sí.
1: Si usted puede verle el partido, véalo ahí. Es contra Independiente en Sucre.
0: Enseguida, nada más viene... Casi Serio.
1: No se pierde el mejor programa de Radioactiva.
0: El mejor programa es China. Con la conducción justamente de la China Tapia, Beco Durán, Tiaguito y Gillo.
1: Ahí Gillo
0: habla. Así que nos vamos y lo dejamos en la mejor compañía con Casi Serio. Nuevo mañana, China. Vos nos vemos en un rato. Chao.

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0: Son las 5.

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0: ¿Qué tal, amigos? ¿Cómo están? Buenas tardes, bienvenidos a Casi Serio, tu programa favorito. Sí, sí, sí, ya tenemos fibra, Ya nos puede ver por YouTube, Facebook y Twitch. Pásese a las redes sociales de Radio Activa. Ya la van a ver a Elia, a la que hoy día se vino con una chompa que le suma más aura. ¿Cómo está mi amiga, la China Tapia?
1: Hola, hola, buenas tardes. Aquí haciéndome presente, celebrando el campeonato. Quería estar en la Rúa, pero me salió un poco lejos ir, así que, pero aquí estamos con la vibra del campeonato todavía, claro. Estamos contentos, obviamente una liga es una liga, así que...
0: Es más que la liga, la victoria, ¿no?
1: La
0: frente
1: victoria.
0: A tu equipo archirrival, y vamos a hablar más adelante de eso.
1: Sí, porque sigue habiendo noticias. 770-69991 habilitado, usted puede comunicarse con nosotros ya a esta hora de la tarde, 5:12.
0: Ahí está, y vamos a presentarlo a él también, que ayer sus fanáticas... Lo aclamaban, lo pedían, no lo podían ver, solo escucharlo. ¿Cómo está mi querido amigo Beco Durán?
2: Hello, Dieguito, y a toda la gente que escucha Activa 91.9, iniciando Casi Serio. Lo decía la chinita, hasta las 6 vamos, y envíen su mensaje porque tenemos bonito programa el día de hoy. Lo de lo extraterrestre, creo que lo vamos a suspender en ala. Hay mucha polémica de eso.
1: O sea... Nosotros sospechamos.
2: No hay nada oficial y que nosotros estemos fomentando eso, no, es decir, en Radioactiva dijeron.
1: No, pero es que nosotros sospechamos que nos bajaron, que fueron ellos los que nos bajaron la señal ayer, ¿no?
2: Tal vez ahora decimos que vamos a hablar más tarde o el último bloque y es para qué.
1: Otra vez.
2: Corten, digamos, ¿no? Tienen el poder, podemos decir. Así que no nos metamos hasta que el Pentágono oficialice esa noticia.
0: Mamá, chaval, vamos a presentarlo. A él igual, porque él estaba ayer...
3: Prende la consola,
0: Estaba descansando.
2: ¿Quién?
0: Ayer, pues este...
1: Pero estaba descansando, era una obligación para él descansar. él no lo quería.
2: 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Pan con harina y café. No, seguí nomás.
0: Vamos a presentarlo a él, al dueño y amo del stream. ¿Cómo está mi querido amigo? ¡Gillo!
4: ¡Dale, Gillo!
0: ¿Todo bien, papucho?
4: Todo bien, les pido disculpas a la gente que... No pudo verme ayer.
0: ¿Ya le conectaste el wifi? Sí, era vos, maldito.
4: Ya conecté el cable hoy.
0: No quería trabajar, dice, ayer lo desconectó, dice.
4: Breve descanso, ¿no?
1: No iba a decir nada yo, pero ayer cuando salí aquí, no iba a dar fuera de lugar, ¿no?
0: Ya, sí.
1: No hubo ayer. Y salí un rato, espié. Guillo venía del patio allá del costado.
0: Claro.
1: Sí, sí, sí. No quería decirlo, pero...
2: O sea que ahí está el cable.
0: Ahí está el cable, maldita.
4: Saludos a mi amigo, el de Cota.
2: Mira, vos enseñaba.
1: Mira, ahí estuvieron trabajando arduamente esta mañana para que tengamos nuevamente fibra. Fue un corte general. Entonces, sí. No fuimos solamente nosotros los afectados. Pero acerca de la una, ¿no? Tiago, ¿volvió?
0: Sí, cerca de la una de la tarde, sí. El día de hoy, volvió por fin la fibra.
2: Nega, se volvió a caer, pero siendo Gillo.
0: Oye, ¿verdad?
1: Estuvo no, sí,
2: hasta las 3:40 más o menos volvió y desde ahí ya no se cortó. O sea, volvió a las 30, si querés, 20 y tanto, y se cortó. Otra vez unos 10 minutos, parece que ellos estaban así haciendo prueba, a las 3:40 aproximadamente, de ahí hasta ahorita no se cortó.
1: Estaba jugando con ustedes.
2: Sí.
1: Su paciencia.
2: Ya hizo los tratos ya Gillo y le conectaron el cable ya.
0: Ahí está.
1: Así es. Como está Gillo aquí, como ayer no estaba muy presente con nosotros, nos va a decir ahora sí nos va a decir qué hay. ¿Qué hay para el programa de hoy?
0: ¿Qué hay, Gillo?
5: La grilla, Gillo.
4: Enseguida descargamos la grilla.
2: Pensé que había fibra.
4: No, estaba comprobando, pero si estábamos bien la fibra.
1: A
4: la velocidad adecuada.
0: A ver, ¿qué?
1: Quería saber si tenía velocidad, calidad, cobertura.
2: No, ese es otro.
4: Ahora sí, tenemos los temas del día.
2: ¿Cuáles?
4: Sí. El primer tema sería la feria de invierno ya está instalada.
2: Sí, ya era es necesario, ¿no? Para esta fecha, ya tiene que estar ya.
4: Ya está haciendo frío.
1: Ya está haciendo frío.
4: El segundo tema es, ¿ya compraste el regalo para mamá? Danos tus sugerencias.
2: Oye, tu signo de interrogación, Gillo, es...

0: A partir de la tarde sí estuvimos ya con la fibra normal y este con transmisiones desde las 3, ¿no?
1: Desde las 3:30, pongámosle, sí, sí, ¿no? Sí. 3:30, 3:40.
0: Estuvimos con Sexto Sentido, sí. Temprano, uh-huh. Fuera de lugar, ahora ya nosotros casi serio, nuevamente al aire.
2: El diario activo mía hubo, ¿no?
0: Hubo programa, no hubo fibra.
1: Streaming, ¿no?
0: Sí,
1: ¿no?
0: Desde temprano no había. Sí. Seguíamos.
1: Lo vi yo ahí a...
2: Chao, Joao Corazón, ¿no?
1: A Joao, Chao ahí en el
0: sofá. Yo pensé que en el gimnasio nos veían.
2: ¿Verdad?
0: Yo pensé que nos veían en el gimnasio.
2: Oye, cabe recalcar que... No, es que pasa que...
1: No puedes poner tele con eso, me motivo, me traigo es escuchando
2: que...
1: en todo.
2: No, a ver, me van a matar, pero
0: ya la adiviné.
1: Ya, yo igual. Me van a matar. No fue ahora.
2: No.
1: Se durmió.
2: No, fui. Estoy yendo, mío, no ves acá, no ves la diferencia, mira.
1: Ah, ¿verdad, oye?
2: Claro, mira.
1: Tu tatuaje está más arrugado.
2: No, está más estirado.
1: No, pues.
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2: Oye, ¿verdad? No, ya estaba ya por acá.
1: Por atrás. No, ese es otro.
2: Lo que pasa es que yo muy temprano me pongo a ver podcast en Spotify. Y, o sea, es que no sé por qué me ha agarrado de escuchar eso.
0: No, es infierno.
2: No. O sea, muy tempranito, a las 5:30 de la mañana. 6:00 a.m, 6:15 aproximadamente, cuando yo estoy haciendo aparato. Ya pongo otra revista informativa hasta que empiece el diario activo.
0: No, es infiel por dos.
1: 6:15.
0: Por dos.
1: Vamos, después. Oye,
0: ¿qué opina la gente de todo esto? ¿Por qué Thiago no es infiel?
1: Y ya
2: después, cuando son las 7, ya recién ya entro. Hoy día entra
1: al video musical.
2: Entra la radio, a la app y ahí ya.
0: Ajá.
2: Ya lo escuché.
0: ¿Sabes cómo le llama? Escucha,
1: China. Dice. ¿Sabes cómo le vamos a pillar la mentira? Mostrar tu teléfono a la pantalla y mostrar que tenés la app.
2: Ah, a ver, la app, a ver. Pues voy a ver.
0: Rápido,
2: ¡ah,
0: rápido.
2: No! No, no,
0: eso. Sin descargarla.
1: Dijo que entra la app y escucha. ¿Me ves?
2: Oye, ¿sí pero. No,
1: en
2: el sitio web de Google. Pues. Ya ahí vos pones acá. Vos pones, pues.
1: No, la.
2: Claro, pones radio de Bolivia. Claro.
1: Ya mi tío dijo a Pepe si o no, Gillo.
2: Mira radioactivo en vivo, ¿viste? Ahí y ahí te sale el sintonía en vivo.
0: No era el primero en tu buscador.
1: No, tres veces nos mintió por tres, sí. China.
2: Ahí está,
1: por
2: tres. Ahí están radios.com, dice.
1: Mira, y ni ha entrado porque cuando entras queda Lila.
2: No, ahí
1: está.
2: Mira aquí, mira.
1: Mira,
2: recién
1: acaba de
2: entrar.
4: No era el primero en tu buscador.
2: Oye, ¿viste? Y ahí nos escuchaba, amigo, ¿viste? Dice radios.com, mire. Ahí.
1: KM, deja de hacer propaganda.
0: No, oye, encima, ¿sabes qué? Dice, miraba a otro.
1: Y después dijo,
0: de ahí desde ahí al podcast.
1: Y a las 7, ya la app de la radio y escucho el diario activo.
2: ¿Eh? Oye, pero qué recalcar que... Solo escucho cuando, bueno, veo cuando entra Don Jaime, ¿no?
1: Esas son
2: las últimas.
1: A las 8.
2: Oye, mira aquí dice programas destacados. Dice el show de la noticia. ¿Qué programa era ese?
0: El show de la
1: ya
0: noticia.
1: Ya pedí de leer cosas que no son de acá, ¿no?
2: La clínica con el doctor Cerebro.
1: No, ya eso es. ¿No?
2: Solo hits. Pasado. Música sin corte. Primero hora. Subí que te llevo. ¿Eh? Promotor, locutores principales, dice Karen Barriento.
1: No, ya.
0: Nos mintió. Quiere taparlo.
2: Oye, ¿por qué hay puras mujeres aquí? Mira, Belín Antelo, dice Luciana Javif.
0: Nos mintió y quiere taparlo.
1: Ay, no, Matías, ya la embarraste.
0: Gracias, China, dice. Saludos, Francisco. Los programas de la mañana están en la página del Facebook. No pudimos subir nada esta mañana. Nada.
1: Y yo aún no quiso grabarlo para después subirlo. Ni modo. ¿Qué le vamos a hacer? Así está la cosa.
0: Bueno, llegó el frío y ya está instalada la feria de invierno. Yo quiero saber si la gente ya ha pasado por allá, qué novedades hay.
2: ¿Qué pasó?
1: Oye, en la portada, perdón, Chinita, había una rueda. Esa es la rueda de la
2: que estaba portada, la cita. Es que dice, feria de invierno ya instalada, dice el título que le puso la China. Porque aquí le decimos feria, ¿no? Todo y feria, ¿no?
1: Feria de invierno, sí.
2: Y este le pidió a la inteligencia artificial que haga un afiche con la feria de invierno y puso una red. La inteligencia, mira, puso
1: yo pensé que era el circo, man.
0: A la cita.
1: Yo pensé que era el circo, mira.
2: Claro.
0: Pero, está en Alto San Pedro.
1: Sí.
0: ¿Conoce?
1: Sí. Claro.
0: ¿Quién conoce?
1: Yo. A ver. El Coliseo, pues.
0: Pero, ¿cómo llegamos a la feria de invierno? A ver, más o menos, para que la gente vaya ubicándose.
1: En micro.
0: Ya, buenísimo.
1: En micro. Pasa la línea 74, 100.

0: 2-25-81. Está la...
1: ¿La qué?
0: La otra línea, a ver, de las que conozco son esas, ajá, pues, ¿no? Hay una que es naranja, que no recuerdo el número, pero la he visto pasar.
2: Son varias.
0: Recientemente he ido, sí, porque estoy cotizando unos materiales de construcción, así que sé que ya está la feria.
3: Y próximamente vamos a tener sede.
0: Que esa línea pasa, claro, vamos a tener,
2: ¿verdad?,
0: sede.
2: Entonces, Beco, ¿cómo llegamos? ¿Cuál es la vía ruta, para ir, la ruta más,
0: si
2: más sencilla?
0: Si ustedes vienen pura Santo Dumont de allá adentro y quieren venir acá al tercer anillo interno, ya, que es donde se encuentra esta feria de la
2: invierno
3: del Alto San Pedro. ¿Amiga, no conoce?
2: No conozco.
0: Tercer anillo interno. Ya, primero vamos a dar de este polo, ¿no?
2: Ya.
0: Vení Santo Dumont de allá, por eso te digo, venís en la 81, en la línea 105. Y llegas hasta la puerta de la feria, sí,
2: bien,
0: ¿no? Ya. Y después, si venís de este otro lado del norte, tenés que venir en la línea. Bueno,
4: ¿la del Alto San Pedro?
0: Sí.
4: Ah, la tránsito Isito, está chino.
2: Ya, buenísimo.
0: La del tránsito Isito.
3: De los ferreteros. ¿De los qué?
0: De los ferreteros al ladito. Aicito, no, de los ferreteros al lado.
2: Por eso vos estás yendo a ese
0: lugar. El súper que decís, Bollillo, está al frente a lo diagonal, incluso.
4: Claro, pero es referencia para que.
3: Claro. Sea,
0: exacto.
3: ¿Sabes qué, mira? Ellos te están desactualizando.
0: El Coliseo al ladito.
3: Vos en tu Google Maps pones. ¿Cómo se llama? Coliseo del T. San Pedro.
2: Ya.
3: Y listo. Ahí. Y llega ahí.
2: Ahí
0: al ladito.
3: Al ladito.
2: Buenísimo.
0: Creo que lo ocupan hasta el parqueo más.
3: Oye, ¿verdad?
0: El Alto San Pedro, el Coliseo, ¿no?
3: Todo lo ocupan.
0: Entonces es una feria grande. Lo bueno de esta feria, creo yo, que después de todo eso, se levantan, no es que se quedan
3: no
0: ahí.
3: No se quedan, sí, no, sí,
0: inundaron, sí, el Coliseo y no hay ni parqueo, se levantan,
3: porque mismo lugar ese es ahí la feria, bueno, es una de las ferias escolares cuando está iniciando el año,
2: es
3: ahí
2: verdad,
3: se instala la feria, sí, escolar, sí, igual.
2: Entonces eso, no, para que la gente tenga en cuenta, está qué es lo que más busca la gente ahora en el tema de los abrigos.
0: Yo
3: plata,
0: no.
2: Oye, a ver, vengo que tienes hija chica,
0: sí. Sí, bueno, si tenés hijo o hija chica, lo que buscas sí o sí son conjuntos, ¿no? El pantalón
2: abrigadito.
3: Esa igual la tiene que abrigar, dice.
0: Ajá, claro, todo tú también, ¿no? Tenés que abrigarla. Pantalón, su chompita, que es el conjunto, y de ahí tenés que comprarle un chulo.
2: Chulito.
0: Sí o sí. Ya, los niños se sacan los guantes, depende de la edad, menos de 5, creo yo, se sacan, ajá, no les gustan los guantes, y tenés que comprarle esas medias gruesitas. En la noche, bueno, mi hija es la que se destapa y aparece así horizontal, ¿no? Y con un pie medio colgando y destapada. Así que tenés que hacerla dormir con chulo,
2: bien abrigada,
0: ¿no? Bien abrigada con un conjuntito así, y doble le ponemos nosotros.
2: Bien.
0: Ya, y medias gruesas. Y esas medias gruesas, pero bien hasta la canilla y encima el pantalón, ¿no?
2: No se ha enfermado, ¿no? Estos días.
0: No se enfermó. Buenísimo. No tiene ni gripe, no ha ni estornudado,
3: bien,
0: pero es abrigarla así.
2: A cuidar la unita.
3: Por ejemplo,
0: ¿qué irías a buscar, Tiago?
3: Eso, lo que tiene la china.
0: ¿Ah? La chompa no, ajá, no hay para esa chompa.
3: Por ejemplo, canguro. No,
2: esto busca mucho la gente, mira.
3: Claro, cuello de tortuga.
2: Las básicas. Las básicas que son térmicas. Así.
0: Eso, las básicas.
3: No, yo no digo eso. Yo digo el canguro.
2: Ah, esto me lo trajeron de España.
3: Claro,
2: de
3: yo soy mucho usar canguros más que chamarras, más que manga larga.
2: Son bonitos, a mí me, sí, gusta igual.
0: A porque mí no me gusta porque
2: esto
0: hace calor y te.
2: Esto.
3: Por ejemplo, si me hace mucho frío,
0: te pones tortu.
3: Canguro y recién una chompa. ¿No?
2: Esto, pues mira.
0: ¿Qué dice, China?
2: El cuello tortuga.
0: Ese Tiago. Pues.
3: No. El canguro y luego una chompita encima. Entonces,
2: yo soy bien friolenta, por eso es que siempre.
0: Sí, la China, sí, eso.
3: Hasta con Chalina. Ayer estaba con Chalina.
2: Ajá. Sí.
0: La China ahorita debe tener 3 prendas.
3: Claro.
0: ¿No ves?
2: Sí.
0: Para abrigarse. Debe tener una térmica, encima una manga larguita y encima el canguro.
2: Y ustedes todos están con polera.
3: Oye, yo de hecho a mí me hace calor. Es que pasa que los hombres somos por idiosincrasia somos
0: hay
3: calientes.
0: Hay pecho frío y hay
3: claro,
0: normal somos, nomás de oriente.
2: Ayer ¿no? sí dijo Tiago que él era pecho frío.
3: No.
2: Él o sea, dijo, ¿no es, José?
0: Oye, pero el pecho frío.
4: Pero confirmado lo dijo ayer, Tiago.
3: A mí
2: sí,
3: me,
2: vos
3: pero,
2: lo dijiste.
3: A mí me pasa que cuando yo sudo frío.
0: ¿Eh?
3: Claro, sí.
0: Te asustas.
3: Es raro, sudo frío yo.
0: Ah, oye, eso, te cuento que eso es,
3: No me asusté, por favor.
0: Ahí no te dije la receta, Gio, después te iba a decir, eso tenés que curarte, es un baño de
3: chalinga.
2: ¿Con baño de toco?
3: No, pero
0: mira, leí mi receta allí, mira cómo que.
3: Oye,
2: ¿verdad?
4: Oye, gracias a un trago que tomé. Bien.
3: Oye, pero ¿sabes qué? Mira, oye, pero ¿sabes qué? Mi sudor de mí no huele feo.
0: ¿Tú qué?
3: Mi sudor.
0: ¿Y por qué ahorita huele?
3: No, no, no, no, no.
0: Ese es mi pie.
3: Ese es Gillo, no se la lo dije.
0: Ah, ese es mi pie.
5: Eso era yo.
0: No. Eso es lo que yo te dije.
2: ¿Qué buscas vos, Gillo, entonces, en la feria de invierno?
5: Yo busco
0: media.
5: Uso completo, ¿no? Conjunto, digamos.
0: Conjuntito, ¿eh? Claro. Y sabes que son accesibles, ¿no?
2: Sí, eso es lo bueno. Que hay buenos precios y que la gente va y compra, sobre todo cuando es para los niños, por cuarta.
3: Sí, por cuarta, claro. ¿No?
0: ¿Por qué nuestro logo es LGTB? ¿Cómo?
2: ¿Cómo es eso?
0: ¿Qué fue mi bro?
2: ¿Quién dice eso?
0: Ah, ya pues, oye.
5: Sí,
0: por
5: el carnaval.
0: Ya pues, wow.
5: No, por carnaval.
0: Ah, el carnaval. Ya pasó también carnaval, viejo.
5: ¿Qué esto? Te voy a poner en la feria de invierno. Pues.
0: Ponerle un chulito, no sé, una chalina, ¿no?
2: Audio, la gente ya está comunicándose con nosotros, 528.
6: Hola, ¿cómo están? Buenas tardes.
2: Buenas.
6: Yo no estoy de acuerdo con todas las ferias esas que hacen, porque empiezan a salirse afuera de los mercados. Por ejemplo, en el Alto San Pedro, se salen de del mercado para irse al Coliseo, al parqueo del Coliseo.
5: Es verdad, es verdad.
6: Hay ferias de invierno,
0: ferias
6: de
0: verano,
6: ferias del carnaval, ferias del libro, y al final todo el tiempo se la pasan afuera de los mercados, y cuando los quieren sacar, un liango para sacarlo. Por eso yo no estoy de acuerdo con todas esas huevadas de ferias que hacen. Saludos, los escucho siempre.
2: Gracias, gracias por escucharnos, amigos.
0: ¿También su opinión?
2: Es opinión, todas valen.
0: Es que eso pasa en... Bueno, eso ha pasado, y hay un video que hizo Mamén antes de ser posesionado, todavía en candidatura, uh-huh, donde él va a un mercado, no recuerdo cuál es, igual está la feria, está sentada una feria, y no se mueve.
2: Claro.
0: O sea...
2: La no feria de los domingos de... por mi casa, ¿no?
0: Ah, por tu casa igual. Oye, hay feria a ese tema, mira, después lo vamos a tocar, pero sí, termino con lo de la feria. Es lo que dice el amigo. Los que van, no sé si todos, pero tal vez la mayoría puede ser, que los que están asentados ahí afuera haciendo la feria, ya sea de invierno, del escolar y no sé qué, la mayoría son personas que tienen su puesto allá adentro. Sí. O es la hija que está haciendo aquí el...
2: Pasa también en la Feria Barrio Lindo, eso te cuento.
0: ¡Claro!
2: Sobre todo para Barrio fin
0: Lindo,
2: de año.
0: La Feria Barrio Lindo que cada sábado, miércoles también, pues, ¿no?
2: Miércoles
0: también, bueno...
2: Hoy no sé es si, miércoles de feria.
0: No sé saludos, si los, no sé si los miércoles hacen también el trancazo este de la vía del trillo. Creo que también, ¿no?
2: Sí.
0: Ya, entonces mira, lo cierran y la mayoría son personas
2: los
0: que tienen
2: que
0: su puesto allá, ¿no? Sí. Ahora, lo de la feria que vos decías, Chinita, así cortito, ya deberían acomodar eso. Oye, creo que es acá nomás en Santa Cruz, no conozco otro lugar que haya visto feria así, que se asientan en toda la avenida.
2: Sí, y te perjudica.
0: Arman un caos, digamos, ¿no?
2: Lo estamos que hablando decir, del Sexto Anillo, Sexto Anillo y Virgen de Cotoca.
0: De sí, la Virgen de Cotoca, Sexto Anillo hacia el trillo, uh-huh, paralela al trillo, ¿no?
2: Sí. Es una domingo, avenida demasiado transitada los días domingos que la gente totalmente va y viene de Cotoca.
0: Mira, se arma una colaña sí, en el semáforo y domingo, uh-huh, ¿no? Y nadie dice nada.
2: Sí.
0: Y eso viene año. Los días viernes, por mi casa también.
2: También,
0: en
2: ¿no?
0: la San Isidro, los días viernes por la Radial 10, Sexto Anillo. Sexto Anillo, claro. Entonces, igual esa feria.
2: Porque te ocupan una vía completa.
0: Una vía.
2: Igual es
0: de
2: en Cumavi. Viaje
0: desde la rotonda sí, hasta el otro lado. Ahora en Cumavi, por lo menos no es que pasen todos los micros por ahí. En las paralelas allá, en
2: es
0: la
2: donde
0: avenida
2: hay
0: Cumavi,
2: más micros, sí, sí.
0: Pero por esta, las tres pasos al frente, ya algo...
2: Y es como que la gente ya está más acostumbrada a la feria de los jueves,
0: porque
2: ¿no?
0: Alguien les ha dado un permiso, pues, sí, ¿no? Alguien les ha dicho, asiéntense
2: vamos
0: en la
2: a ver
0: calle.
2: Cómo continúa eso. Línea 31, 15, 14, 77, 109, 105, 74, 16, 52. Nos dicen por acá que son las que pasan por allá
0: por la feria,
2: por la feria,
0: ¿no? Gracias, querido
2: Alto
0: amigo.
2: San Pedro.
0: Sí, ¿en qué línea nos va escuchando usted?
2: Buenas tardes para todos, dice por acá. Siempre tuve una duda. Después del diario activo, don Chino se va a su casa o se queda en las radios.
0: Va a venir.
2: Esa duda, ¿no?
0: Venía a las 9. No, se queda. Después hasta las 4 de la tarde se queda.
2: Venga, se queda.
3: A las 6 y media se queda.
2: Se queda trayendo desayunito.
0: Yeah. Oye, un api.
2: El otro día, el sábado, ¿qué nos dijo?
0: Ajá, don Chino. No, y viernes. Empezó con Kitty. Kitty me dijo el viernes, un colega acá, para los que recién escuchan el programa, un colega de acá de la radio.
2: Kitty, lo vamos a nombrar mucho en este programa.
0: Ajá.
2: Sí. Familiarícese con ese nombre.
0: Sí, solamente que no quiere venir a la cabina.
2: Ajá.
0: Sí. Trabaja internamente.
3: Sí, pues, Kitty, quedó mal del día sábado, ¿no?
0: Kitty
3: sí,
0: viernes dijo,
2: domingo.
0: No sé, Beco, yo mañana me aseguro voy a pasar por unos apicitos empanada con su frito, me dijo.
2: Oye.
0: Y yo le digo, qué nivelado, tráigase pues un api por lo menos. Te aviso, me dijo. Llega...
2: Bueno,
0: ¿qué trajeron, Beco? ¿Qué trajeron? Va. Nada, pero le digo, no, y ¿A qué hora el va si no, no tomaste api? No, pues no me dio tiempo, que la prioridad y no sé qué.
3: Se acabó todo.
2: Y mi padre el sábado del llega, api mixto, ¿no?
0: Llega muy rico el sábado en la mañana y nos dice que tomó api. Todavía el clima está para tomar api.
2: Sí, está. Para los que les gusta, ¿no? Hay gente que no le gusta el api.
0: Api con frito.
3: El tojorido a mí me gusta.
0: Api con frito, frito nivel. ¿Sabes quién dijo que hace un super frito?
3: Te falta.
0: Es Tuco.
2: ¿Verdad?
3: Uy, sí. No es por
2: presumir. A ver.
0: No es por
2: presumir. Pero no hemos probado.
3: Claro, exactamente. No es por presumir, pero...
0: Hacelo.
3: Habla.
5: A ver, para mañana. Pues.
2: Ah, o sea que ellos se hacen frito y ellos...
0: Temperatura de mañana, a ver, para ver si da para frito.
2: A ver, vas a sacar la temperatura y ellos mientras damos este audio y alistamos la panza todo al mismo tiempo.
7: Buenas tardes, buenas tardes. Estoy haciendo la radio y lo primero que escucho es que a Tiago le gusta por cuarta, dice.
3: No. ¿Qué dijiste, viejo? No dije nada, solo que la China dijo que cuando van a comprar ropa para niños,
2: hay gente que compra
3: sí. Ah,
0: ¿verdad? Ah. Como la película, ¿es mejor por docena o más barato?
2: Más barato por docena, claro. Así
3: ¿no
2: es?
3: Gio, cuando va a comer.
2: Gio, contanos a ver cómo va a estar el clima.
3: Vamos, Gio, vamos con el señor del clima.
0: Climax.
5: Para mañana jueves. La mínima será de 18 grados y máxima 28 grados.
3: Oh my God.
2: ¿Verdad?
5: Especial para los fritos de Tiago.
2: Especial.
3: Estoy inventando.
0: Le damos para el queso y la harina del aire.
3: A ese punto quería llegar.
0: Pero si el problema no es el producto, el problema es que lo hagamos.
3: Sí, no. O sea, claro,
0: yo se lo voy a hacer un videito, no vaya a ser que tu madre lo haga y vos.
5: No va a estar comprando.
0: Aquí está Luis y yo. Como Gillo llegó con empanadas y dijo que él las hizo.
3: Claro, es que pasa que acontece, como ustedes saben, en la interna, que yo me acabo de mudar.
2: Sí, se acaba de mudar.
3: Estoy viviendo con mi pareja una nueva casa, entonces...
0: Ah, ¿entrenando? ¿Qué nivel?
3: Sí, estoy entrenando una nueva casa.
2: CD2.
3: CD2. Oye, si lo ibas a invitar, pero no, nunca podemos ganar en algo.
0: Ahí fue usted con tus otros amigos. ¿Qué?
2: Ahí hicieron frito con Gio.
0: Primero no te escucha, después va y invita a otros amigos.
3: Oye, no he hecho ni un solo junta hasta ahora.
2: ¿No escuchaste que le dijo a Gio... ¿no ves Gillo cuando habló de su frito? ¿No te diste cuenta?
3: Este me invita a su empanada.
5: Yo he visto las transmisiones, pero la he visto al cielo, no te he visto haciendo vos.
3: No, por ejemplo, hay transmisiones que hacemos y yo hago frito. O sea, me gusta, me encanta el frito, pero no sé si ustedes lo puedan compartir esta idea. Me gusta el frito con cebolla a mí.
2: A mí me gusta también.
0: Claro.
3: Muy rico.
2: Cebollita verde también.
3: Obvio, con queso y
0: cebollita verde.
3: Ya voy a tratar mañana, voy a mover ahí mi agenda, algunas cosillas y a ver.
0: Ya yo pongo la sal.
5: ¿Eh? El aceite.
0: Se le echa cebolla.
3: No, más caro, ¿no? Tan caro el aceite, ¿no?
2: Y el quesito también.
3: Ya mañana la chipamos.
2: Vamos chipando. 5:35 minutos, tenemos que hacer una pausita. Si quédese con nosotros.
0: Si el jefe me da permiso, yo creo que en la tarde venden api en el Mutualista, así que puedo ir en el Mall Tualista.
2: ¿En el Mall Tualista?
3: ¿En el Mall Tualista?
0: Bueno, si venden api, me da permiso, yo la tengo, ¿no? Pues ya le invito un vasito. Y bueno, está frito.
3: Claro,
2: bien.
3: Ya la chipamos.
2: Chipamos.
0: ¿Ya la chuqué?
2: No, tenemos la pausa. Como el agua del río.
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0: 5:38, 5:38, estamos. Estamos en Casi Serio.
1: Es esa, ¿no?
2: Hay una canción, ¿no?
0: Sí.
1: No, pero es esta, ¿no?
2: Esa es.
0: Mientras tanto, veamos esta fotito que nos mandaron. Dice, desde YouTube los veo y escucho. Saludos, Francisco. Dice, mira la foto.
1: A ver,
0: nos
1: a
0: mandó
1: ver.
0: Francisco.
2: ¡Qué nivelamos! Wow. Oye, Francis, pero comiente pues en YouTube.
0: ¿Verdad?
2: Tenemos un nuevo sistema de tu comentario, se muestra en la pantalla.
1: A ver, a ver, a ver.
0: Y
1: a
0: lo
1: ver.
0: Lee Gillo.
2: A ver, ahorita vamos a ver. Escribamos Gillo. Cada uno ahí en YouTube, a ver.
0: ¿Y ya, qué hace? ¿Y qué hace Don Chino? Dice, lo espera Don Nano. A ver, bien, mira bien, la foto que nos manda el amigo.
1: Oye, qué fue, oye.
2: A ver, expectativa, realidad.
1: A ver, a ver.
0: Lo agarraron casi serio.
1: Está haciendo pose Beco, pinchalo. No, pues no, la otra, la otra.
0: Solito él. Es tanto lo que tú me das. Adiós.
3: Chicos, para el día de frío, realmente lo mejor, ya sea un apico de empanada o un chocolate caliente con empanadita. Eso yo hice, estaba haciendo calificaciones de tarea, así que me salió ratín a comprarme unas empanaditas, me hice chocolate caliente, lo mejor para los días fríos. ¡Saludos!
2: ¿El chocolate rallado, Marilyn?
0: Sí, y hoy hago un api súper rico, dice.
2: A ver, trae, va.
0: ¿Cómo? Audio, para que vamos al otro temita.
4: Ya el clima de mañana está como para ponerse un pantaloncito. Una polerita de oriente y ese para el estadio. Ese es el clima.
2: ¡Vamos, orientito!
4: Te hago, estoy invitando a su casa, sí. A su otro amigo, ya los invito ya.
1: No, no, no. Saludos a Marañón. Oye, por fin. Oye, ¿sabes qué a mí me pasa? Que puede hablar mi tío, mi prima, mi cualquiera. Y no puedo reconocerla.
2: Para la inauguración de mi casa, yo no te voy a invitar igual.
1: ¡Nieee! ¡Yeah!
2: Oye, ya, Gillo.
1: Tenemos dos sedes.
2: Gillo, vas a ir con tu pareja y tu hijita. Todo no va a ir, tío. Va a ir cielo. Me caía. Full KM, no mentira, bro.
1: A ver qué dice por aquí.
0: Mira, dice Tiago Roa y el Ultrasur, dice, esto se va a poner de moda ya que estamos cerquita del mundial, dice el Ultrasur. Mira lo que nos ha mandado.
2: A ver, Ultra. Vamos, Ultra. Qué crack sos, Ultra, tanto tiempo que no escribía.
0: ¿Verdad?
2: Seguro igual que Tiago en otra FM. ¿Eh? ¿Qué? ¿Salió al aire eso?
0: Lo estaba escuchando, dijo, ¿no?
1: Mira, esa foto. ¿Eh? Oye, mira.
2: No, pero al aire, pero
1: un oyente, mira.
0: No, ahí está. Esa figurita.
2: Ah, oye, se estaba poniendo de moda, ¿no?
0: Si habíamos ido al mundial, mira, ahí ha estado.
2: Claro.
0: El Ultrasur.
1: Y este oyente me hizo un a mí.
2: Desde la banca.
0: Club Actual Strong, dice.
1: Claro, porque por eso es el Ultrasur.
0: Claro.
1: Sí.
0: Ahí la otra imagen.
2: Ojo,
0: Club Actual.
2: No, esa no es de jugador. Mira, pues, como con aro.
0: Club Actual. Es verdad, ¿no? Ahí debería
2: está
0: decir.
2: Calentando.
1: Estoy calentando.
2: Está calentando.
0: Club ahí está Actual debería decir ahí solteros. Por ahora.
1: Ah, claro, claro.
2: Ah,
0: sí.
1: Claro.
0: No. Bueno, entramos con esta canción del Día de la Madre porque también habíamos puesto que. Si ya tiene pensado qué le va a regalar a su mamá, si nos puede dar sugerencia.
2: Oye, sugerencia, no tengo pensado.
0: Hay un tema, y vos que tenés que hacer dos regalos este año, ¿no?
2: Sí. No, uno.
0: ¿Por qué?
2: Mamá es tu madre, no tu esposa.
0: Y tu hijita tiene que darle un presente a Emi.
2: Pero como no puede, ya ella misma es un regalo.
0: Yeah. Oye, escúchalo.
2: Le estoy dando un regalo.
1: Oye, ¿qué dice?
2: Una ¿no?
1: Oye, tu pareja no escucha la radio, por
2: escucha,
1: suerte.
2: Escucha, pero se ríe nomás, me dijo que... Así me dijo ayer, pues, ¿qué voy a hacer? No me voy a enojar, me dijo, ¿no?
1: Yeah.
2: Pero es verdad, pues.
0: Pero...
1: Ver, oye, ¿pusiste cara de guerra o no?
2: Ajá. ¿Ah?
1: ¿Pones no. cara de guerra vos?
2: Así le dice, mira, ¿cómo que regalo?
5: Sí. Sí, ya te voy a pasar unos tutoriales.
2: ¿Y con qué pie pateo la puerta? Yo, ¿eh?
5: Porque ahí paso con la derecha ahí.
2: Una patada, abro la puerta y pongo cara de guerra y a ratingo sirven la comida.
1: Sí. Ahí el plato. Oye, se la creyera yo.
0: Pero,
2: a ver que la gente nos diga.
0: ¿Qué aparte, se hace en este caso?
2: Claro, aparte de que qué regalo, sugerencias, regalitos para mamá. Belleza, oye. A veces uno no tiene muy...
0: ¿Ajá?
2: El varón, más que todo, no sí, sabe sí, qué sí. regalarle a
1: oye,
2: la mamá.
1: Pero por ejemplo, en mi caso, mi mamá, obviamente, tengo que buscarle regalo. Y mi hermana, que hace unos 3 años ya es mamá, igual le he dado regalo. O sea, ¿vos me decís que no le tengo que dar o qué?
2: No, pues.
1: ¿Por
0: yo
1: qué?
0: Digo que sí.
2: Bueno,
1: obvio.
2: Sí, cariño, eso, pero hermana. No es la obligación ahí. Que la gente me ayude, por favor,
0: te
2: u opine.
0: Palo,
2: y esto no, es,
0: palo.
2: Esto no es por tacaño. O sea,
1: tacaño.
2: Que le da el regalo, así como Tiago, a su hermana, está bien, o a su esposa, que a la esposa que ya tiene hijo con uno. Pero no es el regalo para la esposa, es para la mamá. Tu esposa es madre, efectivamente, pero en su momento se lo va a dar la hija.
0: pero ya, tu hijo o hija todavía no puede darle un regalo.
2: Claro, lo que puedes hacer de repente, lo que yo he hecho, digamos, años ya, que desde que ella está embarazada y después que tuvo la bebé, lo que hemos hecho es salir una cena, pero darle un regalo y feliz día a la madre y abrazarla.
0: Es la mamá de tu hija.
1: No, mamá de tu hija.
2: No le daño sentido, pues.
0: ¿Qué opinas?
2: A ver, la gente que diga.
1: ¿Qué opinas, Guillo?
5: Sin comentarios.
1: No.
5: No,
1: no
5: quiero problemas.
2: No quiere.
1: Oye, pero vos le das regalo, o sea, a tu pareja. O sea, le darías a tu, o sea, le darías regalo a tu pareja si tuviera una hija o un hijo.
5: Ah, obvio.
1: ¿Viste? No. ¿Viste? Le da, dice.
2: Ahí. Ya me la fregaste, ya ayúdenme por ahí en el chat. 770-699-91.
0: Y si
2: regalo
0: manda,
2: es para la mamá.
0: Y si manda su mensaje a YouTube, va a estar. Va a estar en pantalla y lo va a leer Gillo.
2: Gillo
0: con
2: va
0: la
2: poner,
0: voz
2: mira.
0: De
2: ¿quién
0: Gillo
2: es ese? M.
5: Rociere.
1: Ahí está, ¿qué dice?
5: ¿Y cuándo sale el video de Gillo en el stream?
1: Oye, ¿verdad?
0: ¿Viste?
1: Ah. Oye,
0: ¿viste que la gente quiere?
5: Algún día.
1: Oye, ¿cómo te podemos poner ahí, no? Claro, ahí pasa. Para que salga.
2: ¿Audio?
1: Claro.
0: Escucha este audio.
1: A ver.
6: También hay sugerencias de qué nos gustaría que nos regalen a nosotras las mamás.
2: También.
6: Por ejemplo, hay un personaje ahí junto a ustedes que me encantaría que me regale un día de descanso en un spa. Que me haga todo lo que quiero, lo que no me hago, porque soy una mamá que anda clinuda en la casa atendiendo a la Bendy. Y que nos cocinen. Me encantaría ver a Gillo cocinar.
2: Espera, ponerle de nuevo, ponerle. A Gillo lo quemó.
0: Esta partecita.
2: Lo quemó.
6: Escuchen. Y que nos cocinen. Me encantaría ver a Gillo cocinar o probar su comida. Mi Dios.
0: Bien.
2: Responda a Gillo.
5: Responda a Gini, le voy a hacer.
0: Bien. Te puedo pasar receta, amigo.
1: Con salsa Alfredo, por favor.
0: Sí, audio.
4: Yo, en mi caso, siempre le he llevado desayuno. Bueno, no siempre, hace unos 4 años últimamente seguido. Digamos. Y nunca falla a mi madre, nunca se lo espera. Digamos. Siempre queda sorprendida. Digamos. Este año va a ser la misma. ¿No? Y le voy a poner 2 sobrecitos de figurita del mundial.
0: ¿Y si ella no está coleccionando? Yo sí.
1: Claro. Además, tan cara la sobrecita del mundial. Claro, hay que valorar eso.
2: Ya está caro. ¿Ya cuánto vale?
1: A 10 pesos, ¿no?
2: ¿Va a ser caro?
1: No, pero he visto en otro lado que lo están dando a 8.90.
2: Ah, está bien, pues está bien. En varios ahorra.
4: Buenas tardes, casi surios. Yo estoy de acuerdo con Gillo, creo que es Gillo.
1: Beco.
4: Yo, por ejemplo, mi señora ahorita está embarazada.
1: Beco.
4: Tengo 33 años, entonces ya 2 regalos le he dado. ¿Ya qué más quiere? ¿Ya tú regalos
1: todavía?
4: Va a tener pronto, muy pronto. Hay que regalar a la mamá nomás.
2: Exacto.
4: Y a la esposa, los hijos que vos le diste son su regalo para toda su vida. ¡Saludos!
0: El último romántico, te digo.
1: Pero hoy vamos a clipear esta parte.
2: Pero
1: vamos
2: es que hay lógica, pues, brother.
0: ¿Por qué?
2: No, ¿es tu esposa o es tu madre?
1: Yeah.
0: No, pero es la madre de tu hijo.
1: No has escuchado esta canción, pero
2: ¿qué?
1: No.
2: La mamá de la mamá de la mamá de la mamá de la mamá.
0: Mejor regalo para mamá un Samsung J7, dice.
1: ¿No has escuchado esta canción?
2: Del pasado, nos está escribiéndote. Baila, tía, baila.
7: Señora Ana Cabrera.
1: Con dedicatoria.
5: Saludos a la señora.
7: A mi esposa,
1: obvio, pues. ¿No has escuchado esta canción?
2: Para mandar saludos, pues sí.
1: No, escucha. No.
5: Si le cortas el intro a mí.
2: Ya me vi. Tiene
1: artísimo.
2: La segunda
1: canción.
2: Carro Show, la conozco la canción.
5: Para mandar saludos a tu hija, la señora.
0: Mi segunda madre. Ay, te lindo. Audio.
8: La mujer de Gillo habla más que Gillo.
5: Por algo trabajo en streaming, pues, amigo, detrás de cámara.
1: Estoy viejo, por favor.
0: Ahí está Gillo.
1: Ahí está Gillo.
0: Hagan captura, ahí está Gillo. Audio.
4: Beco, es que todavía pues lo estoy conociendo, recién a ustedes, pero ya saben ya.
2: No pasa
4: mamá,
2: nada.
4: No,
2: te doy la razón.
4: No, pues Beco tiene razón. Tiene razón, Beco.
0: Para eso vuelve a mandar mensaje.
2: Te dije, brother.
8: El que tiene que dar regalo es el hijo. Es el que salió de adentro de la madre. No el que quiere entrar todo el tiempo.
0: ¡Oye!
2: ¡Pausa!
0: No, pónganse de acuerdo, pues. Pero, oye, ¿por qué son todos los hombres los que mandan mensaje y dicen que no hay que darle regalo a la esposa o a la pareja?
2: Yo te digo, no es por un acto de tacañez. Yo, por el Día de la Madre, por lo que ella es madre, tal vez ir a cenar, así a modo de compartir, porque todavía mi hija no la puede agasajar, pero llevar un... buenos días, un Ana, una cajita con su chocolate, con su salteña, su globo.
1: Escucha.
2: Y feliz día de la madre.
0: Oye, pero porque...
2: Ya acabó el programa y recién lo puso.
0: Porque, a ver, Gillo, su mensaje.
5: A ver, aquí nos dice Francisco, para el Día de la Madre se tiene que festejar a mamá, a la esposa les festejan nuestros hijos. Ah,
0: pero yo estoy hablando del caso específico, por ejemplo, de Beco, que hay muchos así, que su hija todavía es muy pequeña, claro, y no puede ella de por sí darle un regalo.
1: Yo pienso que a veces igual es el cariño. Por ejemplo, obvio, Beco dice que no está en la obligación el esposo de darle, pero por ejemplo,
2: una
1: a mí,
2: en el caso
1: de mi hermana, a mí como que me nace de darle un regalo, ¿por qué? Porque mi sobrino está chico, todavía es bebé, digamos, ¿no? Y siento que al momento de yo darle un regalo a mi mamá, y ella que vea, ¿no?, que la están asando a todas las madres, y ella no puede, a mí como que me nace ese cariño de invitarle, digamos, de darle un regalo por el Día de la Madre.
2: Bueno, si vos lo decís así, ya.
1: Pero vos la vas a sacar a pasear, a tu...
2: A bailar nomás.
1: A bailar, no, a tu esposa, porque es madre.
2: Claro, tal vez, por eso te digo, una cena, no es que feliz día a la madre, bombo y platillo. No.
0: Por ejemplo,
2: no, señor,
0: hay casos...
2: No me acostumbre en las cosas.
0: Hay casos de hombres, por ejemplo, que llevan, y la mamá vive en la misma casa, lleva el desayuno para las dos.
1: Sí.
2: Ya o van... Ahí es un ni modo.
0: O van juntos todos y almuerzan. Digamos, con la mamá y con la esposa, la familia completa, digamos, ¿no? Otra opción, audio.
9: A la mamá hay que darle regalo hasta que el niño va a la guardería. Estás escuchando Becón, o sea, está cañón.
2: Me pidió iPhone.
6: ¿Cómo es eso de que los esposos no dan regalos a las mamás? Sin embargo, nosotras las esposas somos las que le cocinamos, le lavamos la ropa, planchamos, los atendemos, por último le elegimos hasta la ropa para ir al trabajo. Creo que la mamá es mamá hasta el tiempo donde el esposo se busca a la segunda mamá. Entonces, por ende, al ser la mamá de las bendiciones y al mismo tiempo las mamazotas luchonas de nuestros hijos esposos, merecemos un doble, hasta un triple regalo, chicos.
2: ¿Qué tal?
1: ¿Cómo dices?
2: No, ya, por eso te digo, vos le das la mano y se van al codo, ¿no? O sea, y te lo juro, no es Vangelita, mira.
9: Yo no voy a decir nada. Yo festejo a casi más de 40 madres. Atentamente, un maestro de primaria.
2: Pero usted no paga, pues pagan los padres también, ¿no? Para que
0: una consulta, dice Beco.
2: ¿Qué?
0: ¿Su esposa le dio regalo para el Día del Padre?
1: Ay,
2: ahí está el detalle.
1: Pero,
0: no, ¿verdad?
1: Pero no, claro, no tiene la obligación de darle.
2: Exacto.
1: Oye,
2: y yo te digo que no es este año, el otro año.
1: Oye, pero
2: tampoco.
1: ¿No te dio regalo el Día del Padre?
2: No, y la que me dieron un regalo el año pasado por el Día del Padre, esa mochila que tengo, la negra, ¿no?
1: Ajá.
2: Esa mochila me la regaló, pero con mi plata.
0: Pero fue un detalle que ella tuvo,
2: claro,
0: con vos.
2: Claro, un detalle, yo no sabía que la había comprado.
1: Oye, me sorprende, ¿verdad? Con razón, pues este no le quiere dar nada de regalo.
2: No, pero
1: regalo,
2: esa teoría yo mantengo desde antes. Ah, claro.
1: Con razón, decía yo.
0: Una canción ideal para el Día de la Madre es el tema de los nocheros, dice.
1: Ah, sí, el que estaba.
2: A ver, mira, le voy a mandar un saludo especial para mi amigo Dorian, de una cooperativa.
1: ¿Samuel?
2: ¿Verdad? No, este es otro Dorian, creo que es... el apellido no me acuerdo. Trabaja en una cooperativa, es el cajero, o sea, recibe los billetes en la cooperativa de agua.
1: Debe estar cuadrando, está escuchando la radio.
2: Oye, ¿verdad?
0: No, es que ya salió, ya es horario continuo.
2: De caja, Dorian.
0: Es horario continuo.
2: Y me dice que le mande saludo a la chinita.
0: Ah, gracias, gracias.
2: Ahora fui a pagar el servicio y el derecho a ser socio de una cooperativa de agua.
0: ¿Desde tu zona?
2: Desde mi zona, para que instalen ahí en mi casa. Y ahí lo pillé, pues, y me dijo, son unos locangos, me gusta su programa.
0: Ay, gracias,
2: hablan,
0: Dorian,
2: de todo. A las 5, mándame pues saludo, y le manda saludo a la chinita.
0: Ay,
2: y ahora,
0: gracias, Dorian.
2: Escribíme, le dije, y ya me escribió. Para que me
0: haga cóbrele acuerdo. A Beco, cóbrele.
2: Porque me hizo acuerdo.
9: Beco, pone orden, Beco, se están entrando, Beco, se están
2: ¿dije?
9: Entrando. No es posible eso, no. No,
0: sí,
9: no, entonces, salteña, el soda, perdida de la madre, la mamá.
2: Ahí está.
0: Bueno, son las 5:52, tenemos pausita, enseguida retornamos. Tenemos que hablar de la Casa Blanca.
5: Ahí está. Ahí está llamando a tu mujer, Beco, contestale.
2: Y está con cinturón. ¡Bah!

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2: 5:55 minutos. Estamos a 5 minutos de que empiece el partido de Blooming en la ciudad de Sucre. Ahí Gillo me estaba haciendo el recuerdo. A las 6, puto. Ahí está.
1: Hablemos de cosas bonitas.
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0: regalo para mamá.
4: Tenemos un mensajito en YouTube.
1: Oye, te está hablando tu mujer, mi
4: amigo Beco. Beco.
2: A ver.
4: Que no escuche la mujer de Beco, dice, porque si lo escucha, duerme en la casa del perrito.
2: Mucho no, tono.
0: Escucha todos los días, mi broki. Le mando saludos. Escucha todos los días. Y entiende, pues, que es show también. Pero eso sí entiende. Y entiende que no hay regalo.
2: Me da miedo su risa china, dice aquí Lalo, todo el día escuchando la radio. Ni me mandan saludos, dice, qué pele. Pero Lalo, usted tiene que mandarnos su mensajito ahí. Nosotros, mire, al segundo le he mandado un mensaje.
0: Lalo, escúchalo.
2: Se le da el regalo por ser una buena madre dedicada a los hijos y al hogar, por haber escogido una excelente madre y reconocer su esfuerzo de dedicación y el papel fundamental que cumple, dice por acá.
0: Atentamente la esposa.
2: Una hermosa mamá nos manda el mensajito.
0: Bien, gracias, gracias.
2: Mira, de bella su foto. Qué lindo. Como es su foto de perfil, con no la, la muestra.
0: Con la, claro,
2: con la familia.
0: Está con los niños, ¿no? Bien, pero yo dije, no es que no le dé nada, no la felicite y acepte... la buena labor o la buena responsabilidad que tiene con, sí, con la niña en casa. Pero, a ver, repito, que no te vas a levantar y feliz día de la madre. O sea, porque en teoría ya estarías felicitando primero a ella que a tu madre.
2: Pero primero anda a felicitar a tu madre y después la felicitas a ella.
0: Pues. Madrugó para despertarla a su
2: claro,
0: madre.
2: Mamá. Hacerles desayuno.
0: Ajá. Como yo vas a tener que cocinar.
4: O se la lleva a las dos a un lugar, a un mismo lugar, ¿no?
2: Es así. Mira, es buena opción.
0: Yo creo que en algunos casos las madres son celositas o no se llevan tan bien con la nuera.
2: Ay, ese mito, ¿no? Sí. Vamos a hablar un día de eso.
0: Ay,
2: ¿cómo
0: no
2: se lleva la
0: y mamá sabes
1: con
0: qué?
1: La nuera. ¿Quién va adelante, la mamá o la suegra? Va, o la mujer. No, ¿quién va adelante, la mamá o la mujer? O tu esposa,
0: depende en qué prioridades. Por ejemplo, si ya vos tenés una familia, es tu esposa, como decís, tenés una hija,
1: va la esposa.
0: La prioridad es la esposa.
2: Pero, sea, por ejemplo,
1: si son cortejitos, la mamá.
0: No, pues la mamá toda la vida.
2: Por ejemplo,
0: pero
2: hay casos donde
1: ¿y si tenés moto?
2: Emily tiene que llevar a la bebé en la falda o en el carrito, en el asiento de bebé. Ajá. Va atrás.
0: En
2: el auto.
0: Ah, ¿en el auto? Ajá. Claro, la mamá claro, adelante, pues, ¿no? O sea, por eso te
2: adelante
0: digo, hay en algunas circunstancias sí, que es la mamá prioridad y tu esposa también prioridad, digamos, ¿no?
2: Es así, audio.
5: Si la mamá o la suegra van adelante, ¿dónde va la mujer? En el maletero.
1: Me chipea, si no era la pregunta.
5: No, estaba de meter las cuatro patas.
2: Oye, los que no están muy contentos con lo que está pasando en el Real Madrid, ¿no?
1: Sí.
2: Las cosas están
1: en Casa Blanca,
2: fuertes en Casa Blanca. Sí. Hay rumores de que se vota a cinco jugadores.
1: ¿Cinco
2: jugadores? Y entre ellos está el capitán,
1: ojalá
2: líder,
1: Mbappé, ¿no?
2: Federico Valverde. Incluso hay gente que ya lo da en el Bayern de Múnich a Valverde.
0: ¡Epa!
2: Imagínate cómo se pone ese equipo si
0: entonces,
2: se va a Valverde.
0: Entonces, próxima champion del Bayern. Ahí si está, es que sí, se iría al Bayern, ¿no?
2: Sí. Son rumores, sí,
0: pero
2: por
0: de
2: ahora,
0: los cinco que se rumorea del Real Madrid, ¿quiénes serían? China, Valverde.
2: Valverde.
0: Carrera, ¿está?
2: Sí.
1: Álvaro Carrera.
0: Carrera, me imagino que Tchouaméni también.
2: Creo que se va a quedar, te cuento.
0: Entonces, ¿el adulado? Mira vos.
2: Ah, parece que ahí va. Y mi teoría se
0: acerca.
2: Ajá,
0: a lo que predecía.
2: A lo que está pasando.
0: Ah, ya, ok.
2: Te voy a decir internamente, hay que acabar el programa.
0: Pero no, son cosas de allá, chinita. ¿Puedes decirlo? No, no se van a molestar de
2: nuestro comentario. No, me van a funar.
0: Ah, no. Es fútbol, China. Lo que vos digas no es lo que se vaya a hacer allá.
2: Digamos. Está por empezar el partido de Blooming, gente.
0: Yes. Están ahí jugando al quinto.
2: Sí.
0: Pero, Caro Cruz. Ya, vamos, decilo, chinita, antes que nos vayamos.
2: No.
0: Según tu teoría.
2: Según mi teoría, Valverde se va nomás. Y Chamení no se queda. Y eso, también se queda Mbappé. Porque hay gente que decía que estaba que por va, salir. Ajá. Incluso hay gente que lo vincula con el Barcelona a Mbappé. Pero yo creo que Mbappé se queda.
1: Sí, sí, sí.
2: Es parte de un proyecto que tiene el Real Madrid en realidad, ¿no? Entonces, no sé, con los años que lleva Valverde ya ahí
0: que
2: en
0: se
2: Real
0: vaya
2: Madrid.
0: Vini.
2: Oye, aunque uno no lo crea, Vinicius no está en todo este problema.
1: Sí, no está
2: totalmente al margen.
0: Es él es el escándalo en la cancha nomás.
2: Sí, claro. Yo creo que está esperando el mundial, Vinicius. Claro, quiere que sea su mundial. Sí.
0: Está esperando, ¿no?
2: Sí, sí, sí.
0: Pero, a ver, según mi opinión, la selección de Brasil no es que esté tan, tan favorita para, sí, para el mundial, digamos, ¿no? Más claro. Está España, está... A ver, una rondita. ¿A quién lo das campeón?
1: Yo puedo decir de una vez ya. ¿Quién va a ser el campeón? Y afírmenlo.
0: Ya.
1: Mira, anótenlo. Hoy día
0: 13
1: 13 de
0: hoy
1: mayo.
0: Hoy es nuestro aniversario de
1: programa.
0: ¡Oh!
2: ¡Primer mes!
0: China, eso no titulamos, por
2: favor. ¿Verdad? Un mes de casi serio.
0: 13. Gracias, gracias, Teavito. 13 de mayo. A un mes cumpliéndose este programa. Ya 22 programas, mira.
2: Sí.
1: En un mes.
0: Hemos empezado un lunes y cumplimos martes aniversario.
1: Yo hoy día martes, bueno, no, miércoles 13 de mayo, digo que el campeón
0: va a ser
1: Países Bajos.
2: Países Bajos.
1: Sí, Países Bajos.
2: Hay un matemático
1: ahí haciendo una
3: mira
1: una
3: el mismo TikTok.
1: Sí, lo mire. Mismo, lo mismo.
0: ¿Verdad?
3: Y sabes que va a salir segundo a Portugal.
1: ¿Y sabes qué? Y lo peor de todo es que he visto varias teorías. Porque viste que te sale una vez, ajá, y durante ayer y hoy me salieron los mismos. Y el mismo algoritmo.
2: Las predicciones. ¿No?
1: Las predicciones y todos dan a Países Bajos. Eliminando así a Portugal en la final, según dicen.
2: Portugal llega a la final.
1: Portugal llega a la final y Portugal enfrentándose en una semifinal. Bueno, en una semifinal. A Argentina, su rival.
2: O sea que habría un enfrentamiento mano a mano entre Messi y Cristiano.
1: Donde supuestamente sale Argentina victorioso.
0: Ah, Portugal.
1: No, Portugal pasando a la final, posteriormente perdiendo contra Países Bajos.
2: Bueno.
1: Dicen,
0: ahí
1: ¿no?
0: ya medio que le pelan. Ya. Yo no creo que la campeona se deje con Portugal.
1: Es que no. Todo puede pasar, amigo.
2: Son las 6 en punto, claro. Nos tenemos.
1: Oye,
2: que
1: ¿verdad?
2: Ir,
1: a Zambia le costó España. Ganarle a Argentina.
0: España, vos, Chinita.
2: Yo pienso que va a salir España.
0: ¿Sabes? Guillo.
3: Portugal.
2: Portugal.
1: No, ¿sí que
0: Portugal. Oye, está descabellado. Bueno, ustedes tienen mejor análisis.
2: Bueno, nos vamos.
0: Mañana será otro programa. Perdón, mañana tengo preparado un video que me salió y quería mostrar.
1: De la UFC, ahora. Apuesto.
0: No. Es una tarea que vamos a hacer en vivo todo y cada uno va a dar, y también puede hacerlo la audiencia, y cada uno va a dar su reacción. Oh, hay un ejercicio que mañana vamos a hacer en vivo.
1: Ah, ya.
0: Y hace...
1: Hace frío.
0: Va a sonar raro esto, pero hace sentir cosa.
2: Ah,
0: mañana lo vamos a hacer en vivo, ¿ya?
2: Ya.
1: Mañana. ¿Yo quiero sentir cosa?
0: No.
2: Chao, mañana.
6: Son las 6.

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0: tardes. ¿Cómo están? Bienvenidos a Palabra que es Noticia, hoy miércoles 13 de mayo, aquí en Radio Activa 91.9. Le damos la bienvenida a la señora Nardi Rodríguez. ¿Cómo está?
1: Hola, tiaito, ¿qué tal? ¿Yo bien? ¿Ustedes
0: bien,
1: cómo están?
0: Bien.
1: ¿Qué tal este día de miércoles?
0: Pues día de miércoles.
1: Con frío, con calor, hoy con de todo un poco, ¿no?
0: Sí.
1: Sale el sol, el viento está bastante fuerte, o bueno, frío en realidad. Entonces, hay, por supuesto, un tiempo súper inestable en la ciudad de Santa Cruz y así se va a quedar, aunque las temperaturas más altitas están pronosticadas para hoy y mañana, me decías vos, ¿no, Tiago? En el pronóstico último que nos diste. ¿Qué día es que ya vuelve el surcito?
0: Digo
1: que se va a sentir un poco más.
0: Sí, de hecho, sábado y viernes, bueno, viernes y sábado, van a las temperaturas a bajar y de hecho va a haber posibilidad de que llueva. Viernes y sábado.
1: Bueno, la temperatura está así, el ambiente en el país con bastante conflictos también está muy, pero muy complejo. Una situación que no se logra resolver es la que está ocurriendo principalmente en el departamento paceño. De forma clara, objetiva, la gente que está movilizada viene diciendo que lo que busca ya no es una abrogación de ley, que ha sido abrogada la ley 1720, ya no es un incremento salarial, ya no es ninguna de las medidas o solicitudes que se venían escuchando. Hoy de forma clara, en realidad desde hace dos días atrás, comenzaron algunos dirigentes diciendo, hoy sus dirigentes oficiales o principales salen de cara al pueblo a decirle queremos la renuncia de Rodrigo Paz y ese es nuestro objetivo. Hay quienes dicen se tiene que dar una salida de Rodrigo Paz para que Edman Lara quede como presidente. Hay otros que dicen que se tiene que hacer una convocatoria a una nueva elección en el país. Estoy diciendo lo que están manifestando los bloqueadores que ya han llegado a su día número 8 de esta medida, con más de 5.000 camiones varados según el transporte pesado, con un transporte aéreo, un puente aéreo que ha hecho el gobierno nacional para poder llevar alimentos que no está abasteciendo. Hoy desde diferentes ministerios en el gobierno nacional han alertado que la paz está cercada, que ya no tienen los subsidios, los alimentos, ¿no es cierto?, que llegan de otros lugares del país, como por ejemplo de Santa Cruz, del oriente boliviano, que es de donde sale la principal alimentación para el resto del país. No puede llegar porque hay muchos bloqueos. Pero no es solo esto, también hay una alerta, una alarma que se está generando en el sector salud porque no están todos los medicamentos llegando a las farmacias. No todos los enfermos y sus familiares pueden acceder a los medicamentos porque tienen las calles bloqueadas, porque no están llegando los medicamentos y, por si fuera poco, el oxígeno se termina en los hospitales. Lo dijeron hoy, anunciando que precisamente este día miércoles es el último día de oxígeno que se tiene para poder atender en emergencia a las personas que lo requieran en los hospitales en la ciudad de La Paz. Así de grave está la situación. Hoy nosotros vamos a tener un contacto telefónico, bueno, en realidad vamos a tener dos contactos para poder hablar un poquito de lo que está pasando en la ciudad de La Paz. Es un tema que está alertando al gobierno de Rodrigo Paz y por ende nos tiene a todos los bolivianos con gran expectativa de lo que vaya a pasar. La Paz cercada con los movimientos sociales que ya exigen su salida de la presidencia, su salida del presidente Rodrigo Paz. Me acompaña a través de la línea telefónica el periodista de Radio Éxito, Ever Vargas, desde la ciudad de La Paz, para poder relatarnos y contarnos cómo se están viviendo estos días y principalmente hoy, cómo amaneció, cómo está esta hora de la tarde La Paz y El Alto. Ever, buenas noches, gracias por atender nuestra convocatoria. Contale, por favor, a la gente que ahora nos escucha en Radioactiva, ¿cómo está la situación en La Paz?
2: ¿Cómo estás, Mario? Muy buenas noches a toda tu audiencia. Y bueno, te comento que la situación del departamento de La Paz se encuentra en un escenario de movilizaciones, marchas, bloqueos, enfrentamientos entre las organizaciones sociales que continúan movilizadas con la policía, incluso con la población general, ¿no? Y a esta hora de la tarde continúan las movilizaciones. Por ejemplo, en instalaciones del Ministerio de Trabajo en el centro de la ciudad de La Paz, el Magisterio Rural de Bolivia se mantiene en un bloqueo a esta hora de la tarde,
3: toda vez que la dirigencia se encuentra reunida con autoridades del Ministerio de Trabajo. Y bueno, te comento que durante esta jornada nuevamente se generó diferentes enfrentamientos entre este sector con la policía, toda vez que ha intentado tomar las instalaciones del Ministerio de Trabajo. Sin embargo, la policía tuvo que interceder en esta situación para evitar este tipo de conflictos, ¿no? Uh-huh. La situación, como te comentaba, es crítica aquí en la ciudad de La Paz. No solamente es La Paz, sino también se están registrando bloqueos, por ejemplo, a la carretera La Paz-Oruro, a los municipios de Copacabana, también la carretera de La Paz a Desaguadero, que se están generando diferentes puntos de bloqueo en estos mencionados lugares, ¿no?
1: ¿Todo cercado, Ever? ¿Está todo cercado en La Paz? ¿No hay forma de ingresar o de salir de La Paz en este momento, o hay alguna ruta que todavía queda habilitada?
3: Es complicado la situación, toda vez que se registra el bloqueo tanto al norte de La Paz y hacia otros municipios. Es por eso que existen diferentes perjuicios para la llegada de alimentos, medicamentos, entre otras necesidades que requieren la población.
1: Perfecto. Hoy salían a advertir desde los hospitales que el oxígeno estaba por agotarse. Y esta es una situación de mucha preocupación porque ya se trata de vida o muerte. Permíteme, por favor, dos segunditos, Ever, compartir con la gente que está siguiendo nuestro programa esta advertencia que se hacía con, no llegan muchas cosas a la ciudad de La Paz, pero esto realmente es preocupante. El oxígeno y el abastecimiento del mismo solamente estaba garantizado.

0: contra la vida de los bolivianos. Ninguna demanda puede estar por encima de la vida y la tranquilidad de los bolivianos.
1: El oxígeno se termina y la garantía que se daba solamente era hasta hoy día miércoles. ¿Qué se conoce en cuanto a esta información? Por favor, Ever, ¿pudo llegar más oxígeno en los hospitales? ¿Es una situación incierta o algún informe último que se tenga?
2: Así es, justamente, de acuerdo a la información del Ministerio de Salud, se tiene entendido que alrededor de 12 hospitales, tanto de La Paz y El Alto, se están quedando sin oxígeno y hasta esta jornada, ¿no? Y existen aún algunas complicaciones de la llegada de estos camiones que están trayendo el oxígeno y también, aparte, los medicamentos que se necesitan en los hospitales, ¿no? Y a raíz de esto ya existe una preocupación tanto para los pacientes e incluso ya el alcalde de la ciudad de La Paz, César Dowayle, expresó su preocupación por esta situación, toda vez que se trata de salud, ¿no? Y también algunos legisladores ya están solicitando que se intervengan los bloqueos y así también puedan dar el paso a ambulancias y también estos camiones que traen el oxígeno correspondiente a estos hospitales.
1: Si bien has anunciado que ya se han registrado gasificación y que la policía intenta intervenir alguno de los bloqueos que se registran ahora mismo, ¿qué se conoce en relación al anuncio que daba el comandante general de la policía? Él dijo que la policía y Fuerzas Armadas estarían interviniendo. ¿Podría ocurrir esto en las próximas horas?
2: Justamente esto se da en relación a que la pasada jornada se registró en horas de la noche un enfrentamiento entre el sector de los Ponchos Rojos con la policía, toda vez que este sector, al llegar al puente de Río Seco, generó un tipo de enfrentamiento lanzando piedras a los vehículos que estaban transitando y así también a las personas que están rechazando estas movilizaciones. E incluso estaban exigiendo el cierre de centros comerciales de las diferentes tiendas que se encontraban en la ciudad del Alto. Y algunas personas estaban intentando saquear, ¿no?, las mismas tiendas, y es por eso que exigen la intervención de la policía y también la ayuda de las Fuerzas Armadas. Y también se pronunció el comandante general de la policía sobre esta situación para evitar estos tipos de actos violentos contra la población, ¿no?
1: Perfecto. ¿Cuántos bloqueos más o menos ahora mismo están en el departamento paseño?
2: En la mayor parte se encuentran en las carreteras que conectan a los diferentes municipios, como te mencionaba, Copacabana, está Desaguadero, y al norte de La Paz también se encuentran con bloqueos. Y muy aparte de eso, como nos estamos dando cuenta, el centro de la ciudad de La Paz y también la ciudad del Alto se encuentran totalmente bloqueadas y no hay acceso a ningún tipo de estas carreteras.
1: Perfecto, Ever, muchas gracias. Última pregunta y muy corta la respuesta. ¿Las salidas de los buses están suspendidas en su totalidad o qué está pasando? Hay gente ahora que me pregunta si de Santa Cruz La Paz o La Paz Santa Cruz se está prestando este servicio, por ejemplo. ¿Qué se conoce de esto?
2: Se encuentran totalmente suspendidas una vez que conectan las carreteras de La Paz, Oruro, Cotorero y Santa Cruz.
1: Perfecto, cerradas, suspendidas hasta nuevo aviso. Gracias, Ever Vargas, por la información desde la ciudad de La Paz. Nos quedamos al pendiente en relación a los operativos anunciados por la policía para hoy. Gracias.
2: A ti las gracias.
1: Gracias, Ever. Buenas noches. Ahí está el informe. Tiaguito, se complica la situación del país. Son muchos los bloqueos. No logran disipar ninguno de ellos. Se habló de diálogo, se habló de encuentro, se habló de poder resolver los conflictos y peticiones que tenían los sectores, pero cuando ya piden la renuncia de Rodrigo Paz, ¿qué se puede discutir? ¿Qué se puede otorgar a los sectores? Si no quieren ya, la abrogación está hecha, los maestros siguen en reuniones, se reunieron en Cochabamba, pero hay sectores que ya no quieren más sus peticiones, sino de forma clara y objetiva que se vaya Rodrigo Paz. Es difícil, ¿no? La situación ahora es muy, pero muy complicada. Hay notitas para compartir. José Luis, por favor, vos me vas diciendo cuál tenés, porque no puedo acceder ahora mismo a las que se tienen. Y el presidente, el vicepresidente más bien, Edman Lara, habló el vicepresidente Edman Lara. Esto es curioso, no descarta, escuchen esto, porque hasta ayer dijo que se ofrecía de puente para poder negociar y que se levanten las movilizaciones porque él es un hombre de diálogo. Sin embargo, hoy ha manifestado que él está

0: con el pueblo. Y si el pueblo le pide que se movilice, él no descarta formar parte de los bloqueos que está protagonizando la Central Obrera Boliviana en el país. Hace algunos minutos atrás, esto fue lo que dijo el vicepresidente. Lo escuchamos, por favor.
1: Hay una marcha que se va a la
2: Muchas marcha. Gracias.
1: Han pedido que usted participe
2: también
1: en esa marcha.
2: ¿Podrían el siguiente reconocimiento a la cooperativa minera aurífera.
3: Mire, el derecho a la protesta está establecido en la Constitución Política del Estado, siempre y cuando sea de manera pacífica.
2: Víctor Santos, nuestro presidente.
3: No he recibido todavía una invitación por parte, la verdad me estoy enterando por parte tuya, pero yo soy del diálogo, yo soy de la pacificación, pero si se tiene que salir a protestar de manera pacífica por el bien de la ciudadanía, por el diálogo, por la pacificación y por el bien del país, ¿por qué no? ¿Por qué no? Yo siempre estoy del lado del pueblo y voy a estar del lado del pueblo.
0: ¿Por qué no? Dice el vicepresidente. Si esto me lo pide el pueblo, yo siempre voy a estar del lado del pueblo. ¿Qué puede pasar en nuestro país? ¿Cómo impacta lo que está ocurriendo en La Paz con más de 50 puntos de bloqueos? Decía el mismo comandante general de la policía hoy en horas de la mañana y con este pedido de que Rodrigo Paz renuncie a la presidencia del país. Está con nosotros en este momento a través de la vía telefónica el doctor Paul Coca, que es analista político. Doctor, gracias por acompañarnos. Bienvenido a Palabra que es Noticia. ¿Cómo encuentra la situación que se vive ahora mismo en el país? ¿Hay que preocuparse? ¿Hay que actuar? ¿Qué hay que hacer en esta situación?
4: Hola, hola. Muchísimas gracias por la invitación. Pero inicialmente quiero señalar es lo siguiente. El gobierno ha llamado muchas veces a diálogo, estos sectores no quieren dialogar con el gobierno porque obviamente ellos buscan tres cosas y hay que decir las cosas por su nombre. Uno, obviamente, está en un proceso de derrocar al presidente, si estos sectores quieren derrocar al presidente. Llámese Central Obrera Boliviana, Movimientos Sociales, Evo Morales y obviamente los sectores masistas que ya están unificados, lo que siempre veníamos diciendo. Que iban a unificarse en cierto momento y ya lo están haciendo. Primer punto. Segundo punto, ¿qué quieren ellos? ¿Quieren adelantar las elecciones? Ilusamente el vicepresidente Lara piensa que una sucesión constitucional le beneficiaría a él para que esté 4 años en el cargo. No va a suceder eso, porque si eso pasara, que espero que no, para ser muy franco, obviamente hay que tomar en cuenta que el vicepresidente Lara sería presionado por otros sectores para adelantar elecciones. Y Evo Morales, ¿qué quiere? Quiere quedar impune de los procesos penales en su contra por el tema de menor de edad y lo más importante, él quiere ser habilitado en la siguiente candidatura presidencial. Entonces, quiere derrocar al presidente, esa es la palabra. Y no les interesa si perjudican el país, si destrozan la estabilidad, débil estabilidad que hay social en Bolivia, la paupérrima situación económica heredada del MAS, eso no les interesa a ellos. Directamente para movilizarse es porque hay recursos. Es claro que obviamente estos señores que están movilizados porque se les paga, quieren bloquear en todas partes y obviamente, como yo decía hace rato, quieren derrocar al presidente. Esa es una situación que hay que decirlo de manera clara y directa, quieren derrocar al presidente.
0: Se dejó mucho tiempo avanzar estas protestas, han pasado más de 7 días ya, han llegado ponchos rojos que son los que principalmente están generando mucha molestia, incluso golpes con los mismos vecinos de la ciudad del Alto que salen, que no pueden pensar distintos porque los golpean, que los amenazan con que tienen que cerrar sus negocios. Esta situación viene después, digo, de 7 días que ellos marcharon, llegaron hasta la sede de gobierno y el gobierno ha seguido insistiendo en un diálogo. Hay quienes le reclaman y le dicen esto es sedición, de una vez por todas que según Constitución se haga respetar por supuesto esta situación. ¿Hay una dejadez de parte del gobierno de Rodrigo Paz en su entender o la convocatoria todavía en el escenario que estamos viviendo es válido a diálogo?
4: Yo no sé cuenta que si vivimos en la ciudad de La Paz encontramos que hay una marcha desde Caracollo, marcha donde están los turistas claramente identificados. Aquí ya no es como antes, que se escondían. No, ahora de frente lo hacen, por supuesto. ¿Por qué? Porque están en ese intento de derrocar al presidente. Toda la ciudadanía pide al presidente que ponga orden en el país. Eso es algo absolutamente elemental. Aquí en La Paz ya le voy a dar un ejemplo, un octavo de pollo vale 30 pesos, así de sencillo. Un pollo así, medio pollo, como si nada, arriba de los 100 bolivianos. ¿Por qué? Por el tema de los bloqueos. Los productos que generan los yungas, que es una parte muy calurosa, cítricos sobre todo, ya están pudriéndose en los caminos por el tema de los bloqueos. Obviamente aquí ya la ciudadanía dice al presidente, las autoridades, ponga orden. Pero también hay que tomar en cuenta lo siguiente. Como Evo Morales es uno de los artífices que está detrás de estas protestas, de estos bloqueos, de estos actos sediciosos, porque hay que decir ese nombre, obviamente sabemos cómo es Evo Morales. No es un secreto, Evo Morales siempre está a la espera de que exista una víctima fatal para radicalizar las medidas. Eso es algo que es absolutamente importante. Morales, en su lógica, él cree que es el salvador de Bolivia, él cree que obviamente los procesos en su contra penales tienen que levantarse, que tiene que haber impunidad, y él cree que ya está habilitado en la siguiente elección. Falso, sigue inhabilitado, por cierto. Pero obviamente, ¿qué quieren estos sectores? Un muerto. Hay que decir las cosas como son. Quieren una víctima, quieren una persona así fatal, porque esa es la estrategia de Evo Morales. ¿Para qué? Para radicalizar las medidas, por supuesto. Ya han encontrado en el vicepresidente Edman Lara un aliado, pero yo le digo al vicepresidente y al equipo que lo acompaña, no se confíen en Evo Morales, así de sencillo, no se confíen en la palabra de Evo Morales, porque Evo Morales solo piensa para una persona, que es él mismo. Bien. Y obviamente el accionar del gobierno tendrá que demostrarse al margen de los discursos.
0: Perfecto.
4: Porque estos sectores, simple y llanamente, hay que ser honestos, no quieren dialogar, sencillo y simple. Si no quieren dialogar y están con las medidas de bloquear carreteras y todo, obviamente ya tiene que haber una situación de un accionar gubernamental. Por otra parte, hay que decirlo, estos sectores piensan que van a bloquear y luego la impunidad, ¿no? Ya la impunidad en Bolivia debería acabarse, por cierto. La impunidad de muchos sectores que están destrozando la débil situación económica boliviana, no tendría ya que haberla. Entonces eso es algo que también la ciudadanía ya está pidiendo, ese respectivo accionar.
0: Claro, es una estrategia, entonces hay que hacerlo con mucho cuidado, dice usted, el gobierno debe de actuar, pero la búsqueda del otro lado es víctimas y así poder radicalizar las medidas. Entonces hay que accionar, pero hay que hacerlo con bastante cautela y seguramente puede tratarse de esta situación que hasta el momento la policía y las Fuerzas Armadas, como se manifestó en la jornada de ayer, todavía no hagan ese tipo de trabajo. Hay mucha gente que todavía no alcanza a entender lo que está pasando ahora en el país. Hay quienes se animan a comparar esto con lo que se vivió en el año 2005, cuando Gonzalo Sánchez de Lozada tuvo que salir del país. Bolivia está frente a una situación de que sectores sociales derroten al gobierno de Rodrigo Paz, ¿o esto es una exageración?
4: Hay que tomar en cuenta el siguiente: Evo Morales puede hacer lo mismo que hacía con Sánchez de Lozada y con otros presidentes. Primero, los tiempos han cambiado absolutamente. Segundo, hay una población que no es solamente porque sea Rodrigo Paz, es por lo que él representa, un presidente legal y legítimamente constituido, porque el MAS está dando sus últimos coletazos, pero son unos coletazos muy fuertes, por si acaso, después de maladministrar por 20 años la función pública y el Estado boliviano y dejarnos en la crisis en la que estamos. Obviamente hay personas que quizás no simpaticen con Rodrigo Paz, no lo hacen, es democracia, pero que quieren que se respete el gobierno. Y tampoco es correcto que grupos minoritarios que dicen representar a más de 11 millones y medio de habitantes quieran obviamente derrocar a un presidente, así de simple y sencillo. Y en las épocas de lo que era 2003 con Sánchez de Lozada, 2005 con Carlos Mesa, ya obviamente son diferentes, porque hay personas que obviamente quieren que se trabaje. Y la protesta es un derecho constitucional que yo voy a defender, no siempre.
0: Claro.
4: El bloqueo de carreteras, el destrozo de las cosas privadas, el que se cierra negocios, el que anoche en el Alto se estaban saqueando negocios, el hecho de que se quiera acercar una ciudad, el hecho de que en las carreteras del departamento de La Paz se estén colocando con taladro y martillo, combos, miguelitos para destrozar cualquier vehículo o cualquier vida, y que no se permita transitar ambulancias eso ya es delito.
0: Claro.
4: Eso no es ningún tema de protesta, por si acaso. La protesta es constitucional, sí, claro, pero esto que estamos hablando son acciones que van en el delito, por supuesto. Entonces, hoy Morales está con ese chip, esa lógica del que él quiere y piensa que esto es como el año 2003 o 2005, donde él puede hacer lo que quiera. Aquí hay que tomar en cuenta de que ese escenario ya no es, porque los tiempos han cambiado, y esa lógica del bloqueo en Bolivia tiene que desaparecer. No he dicho el derecho a la protesta. La lógica de bloquear y de perjudicar a todo el país, donde un grupo minoritario, y obviamente que está al margen de la ley, hay que decirle las cosas por su nombre, dice que representa más de 11 millones y medio de habitantes. No hay eso.
0: Perfecto. Ahora, doctor Paul Coca, hace poquitos días en Cochabamba, el exgobernador más bien del departamento cruceño, le dijo al presidente Rodrigo Paz, entre otras cosas, que un payaso no lo iba a tumbar, que tenía Santa Cruz para poder gobernar, y muchos se encontraron en sus palabras una exageración. Hoy, frente a un escenario en el que están los diferentes grupos sociales bloqueando, protestando, haciendo daño a las carreteras, saqueando y queriendo que él salga de la silla presidencial, ¿sería esta una buena alternativa, que el presidente Rodrigo Paz se traslade con su gabinete a Santa Cruz para poder gobernar desde esta ciudad?
4: Hay que tomar en cuenta lo siguiente. Ya está muy abierto, por si acaso. Está muy abierto. La pregunta es, ¿Santa Cruz querrá realmente ser, así sea temporalmente, sede de gobierno, sabiendo que en América Latina el modelo de sede de gobierno implica despedirse de la tranquilidad? En cualquier país de América Latina, la ciudad que es capital, un volcazo boliviano, sede de gobierno, es así. Segundo, obviamente, que hay el impedimento constitucional por si acaso. Tercero, es un interesante debate el que se está generando. ¿Por qué? Porque hay más personas en La Paz, en el Alto, en las provincias, en el occidente de Bolivia, que aplauden el modelo económico cruceño, y no lo hacen de manera secreta. Lo hacen de manera pública. Así de sencillo, ese modelo económico cruceño, que es exitoso en todo sentido, que ha hecho progresar regiones, sí, al margen de lo que el centralismo siempre ha querido. La pregunta es, ¿es el debate la sede de gobierno? Yo voy a decir no. El tema es que Santa Cruz ha logrado mostrar a Bolivia y a América del Sur que el modelo productivo económico cruceño es exitoso de manera pública. Ya se debate en La Paz el modelo económico cruceño. Hay personas de La Paz, del Alto, de provincias, personas del occidente, que aplauden ese modelo económico.
0: Claro, sin embargo, doctor Coca, y por lo menos en lo que yo entendí de las palabras, como es un tema...
4: Sí. El criterio por decir si una ciudad puede o no alojar un presidente,
0: claro,
4: el criterio será una señal de debilidad si un gobierno se traslada a otra región a tratar de gobernar desde ahí.
0: Pero le decía yo que yo entendía en la interpretación que daba después de las palabras del ex gobernador Luis Fernando Camacho, entendía, creo que no escuché.
4: Diferentes gobiernos de más de 20 años y a pesar del modelo centralista.
0: Bien, le decía yo que lo que yo comprendí de las palabras que dio el ex gobernador no es que se traslade necesariamente la sede, sino que en un tiempo de conflicto, en un tiempo en el que está amenazado, pueda gobernar desde Santa Cruz. No tan extremo, digamos, como que venga, pero por supuesto es interpretación, la gente puede interpretarlo de diferentes formas, y usted da cuenta de que Santa Cruz es bien vista por un modelo económico, productivo, que en el occidente también se lo reconoce. Entonces, convertirse en sede de gobierno, de pronto yo creo que no fue la idea, sino hacerlo de forma temporal, pero este es un debate distinto a lo que estamos viendo ahora en el país. Para finalizar, doctor Paul Coca, la situación económica en el país vuelve a la inestabilidad de a poco. Fíjese que se dieron muestras claras, estaban los precios de alguna forma, incluso el dólar ganando nuevamente su espacio en el país con las medidas que tomaba la gente del gobierno, pero frente a esta situación, cuando uno llega al mercado negro, cuando uno llega al paralelo, que el dólar que se tiene en el país, referencial, ha superado nuevamente los 10 bolivianos. ¿Esta situación, imaginamos, corresponde también a los conflictos que se están dando ahora?
4: El tema no único es implementar para un país, y el caso boliviano no va a ser la excepción. Bolivia es un país que intenta levantarse económicamente después del desastre económico del movimiento al socialismo en 20 años de gobierno. Mucho más el nefasto gobierno de Luis Arce Catacora. Ahora, obviamente estos bloqueos no solamente termina de destruir la economía boliviana, que está muy golpeada, muy débil, por cierto, sino que muestra al mundo señal internacional de inestabilidad. Y si un país tiene inestabilidad, nadie invierte económicamente en el país. De hecho, tenemos muchos turistas que están varados y atrapados en el departamento de La Paz, que solo quieren volver a Perú, a Colombia, y no pueden pasar los bloqueos, por cierto.
0: Claro.
4: Y eso incide, obviamente, en la industria sin chimenea, que es el turismo, y afecta a todo el país. Entonces, obviamente, eso es algo que tenemos que entender, pero es parte del cambio de ciclo. Es el ciclo del MAS que ha terminado, pero los masistas no toleran todavía no estar en el poder. Yo digo, los de Central Obreras, SUTV, Cocaleros Chapareños, ¿cuándo han hecho esta medida en contra de algún gobierno del MAS? Nunca. ¿Por qué lo hacen ahora? Porque ya saben que no están en el poder. ¿Y qué quieren ellos? Recuperar el poder como sea. El poder no para hacer gestión, no para hacer obras, no. Solamente por seguir en el poder. Ese es el detalle importante. Y esa angurria de poder de estos sectores sociales, obviamente, afecta en todo el panorama en Bolivia, especialmente en el tema económico, político y social, por supuesto. Y esperamos, obviamente, el gobierno reaccione. Mientras tanto, los ciudadanos, por ejemplo, mañana en la mañana vamos a estar concentrándonos de manera voluntaria en defensa de la democracia.
0: ¿Dónde va a ser esto?
4: De la UNSA, de la Universidad Mayor de San Andrés, nos estamos autoconvocando los ciudadanos. Obviamente voy a estar yo presente.
0: Mire usted.
4: Porque obviamente es defender la democracia frente a un régimen masista que todavía tiene coletazos, pero que son coletazos fuertes, y las imágenes y la situación del país así lo evidencian.
0: Una autoconvocatoria por la democracia mañana en la UMSA, mañana en la mañana, ¿es esto, doctor Paul Coca?
4: Sí, nos hemos autoconvocado voluntariamente, lo estamos haciendo de las 8:30 de la mañana. ¿Por qué? Porque nosotros, que como ciudadanos, vamos a hacer esto. ¿Y qué queremos nosotros? Que se respete la democracia, que se respete la constitución política del Estado.
0: Perfecto.
4: Que no puede existir personas irregulares que digan que actúan a nombre y representación de todo un pueblo, por si acaso. Yo, obviamente, como todos saben, nací en Santa Cruz de la Sierra, vivo en La Paz. Y créanme que La Paz es obviamente una ciudad, un espectáculo, al igual que mi Santa Cruz de la Sierra. ¿Y qué se quiere en La Paz? Trabajar. Se quiere obviamente ese cambio de mentalidad. Se
0: Perfecto.
4: Quiere que en la ciudad de La Paz se deje trabajar en todo sentido.
0: Bien, ¿por qué? Paul.
4: Porque estos sectores no pueden decir que son el pueblo boliviano o el pueblo del departamento de La Paz. Es decir, ya nosotros queremos obviamente como ciudadanos mostrar y decir, aquí estamos los ciudadanos que trabajamos. Que no queremos bloqueo, no queremos lo que están haciendo. Y obviamente, claro, hay que defender la democracia, por supuesto.
0: Muy bien.
4: Y obviamente estos señores que están bloqueando y están cometiendo ya delitos, piensan que el país es de ellos. No, señores, el país es de todo el pueblo boliviano.
0: Perfecto.
4: En el ámbito del monobloc de la UMSA, nos hemos, de manera ciudadana, nos estamos autoconvocando para mañana, obviamente, jueves 14 de mayo, a partir de las 8 de la mañana. Es decir, nosotros vamos a hacer una situación de no bloquear, obviamente, vamos a sí protestar, por supuesto, mostrar obviamente a La Paz y a Bolivia de que aquí en La Paz no nos vamos a quedar callados frente a lo que se está viviendo.
0: Bien.
4: Sencillo, directo y simple.
0: Nos quedamos al pendiente de lo que va a pasar entonces el día de mañana, también con esta otra mirada, ahí defensa de la democracia, y lo que está pasando con las otras movilizaciones no necesariamente representa el sentir de todos los bolivianos, sino solamente de un sector del país. Gracias, doctor Paul Coca, por habernos atendido esta tarde noche. Esperamos tener mejores noticias del departamento paceño próximamente.
4: Muchas gracias por todo, quedo agradecido y será la próxima.
0: Muchísimas gracias. Gracias, muy amable. Ahí está el doctor Paul Coca, una situación complicada la que vive el país. Suman las voces de renuncias del presidente Rodrigo Paz. Hoy en la ciudad de La Paz ha estado esta situación bastante caldeada por los pedidos y además la posible suma del vicepresidente Edman Lara a las movilizaciones, a los bloqueos. Hoy dijo que donde esté el pueblo, donde lo convoque el pueblo, él va a estar presente y no descarta esta situación. Hay desde otros puntos del país que se está mirando ya con preocupación. Los bloqueos no han podido ser levantados. Más bien, hoy han encontrado a una persona que llevaba dinero en mochila, llevaba millones de bolivianos, no recuerdo ahora el monto exacto que tenía esta persona, pero consideran este dinero que llevaba era precisamente para financiar los movimientos. 4.8 millones de bolivianos tenía en bolsas. Aprendieron a este hombre que ahora mismo está siendo investigado, informaba el comandante general de la policía, por el dinero que llevaba consigo, ¿no? 4.8 millones de bolivianos en una mochila, en dos bolsas negras. A las 21 horas de anoche lo encontraron, fue aprehendido, estaba circulando con otros dos sujetos que aparentemente eran quienes entregaban el dinero a los bloqueadores. Y esto no es gratis, ¿no es cierto? Las movilizaciones necesitan su logística, necesitan también un financiamiento, y ya de forma frontal también, desde el mismo gobierno nacional, lo señalan a Evo Morales como ser el artífice de la situación que se está gestando en este momento en el país. Mirko Sokol, que es el comandante general de la policía, confirma que policías y fuerzas armadas estarán saliendo a realizar su trabajo. Lo dijo anoche y se han dado algunas gasificaciones, pero continúan las protestas, y ahora lo que nos dice el analista, que puede entenderse muy bien, es que si la estrategia es que hayan víctimas fatales para que generen más movilizaciones y se radicalicen, tienen que pensar muy bien de qué forma se va a llevar el levantamiento de los dirigentes para que puedan ser investigados o puestos ante la justicia en nuestro país. Los mensajitos que tenemos luego de la pausa, Tiaguito, por favor, 6:44, hacemos una pausa y ya venimos con más.

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0: 6:48, continuamos y bueno, tenías que volver, Tiago, con algo de salsa, porque hoy es miércoles de salsa, nos estábamos olvidando, pero dejándolo un poquito de lado por la noticia, ¿no, Tiago?
1: Sí, estábamos diciendo que hoy es miércoles de salsa, ¿no?
0: Escúchame, ¿por qué empezás con esa canción, pues, Tiaguito?
1: No, aquí me apareció, para acá. Tenía sugerido, tengo una sugerencia de la Chinita.
0: A ver, la Chinita Tapia, siempre presente en todos los programas de la radio. Ha pedido una canción, hoy es miércoles de salsa, no nos olvidamos, solo que lo que está pasando en Bolivia es un tema del que hay que estar pendiente, claro. No se puede dejar así. ¿Esa es la que sugiere, Chinita?
1: Sí,
0: ¿qué se llama?
1: Por ese hombre.
0: Por ese hombre. Nunca escuché esa canción, creo.
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0: 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No, eso no es salsa. No creo que sea el mensaje de la China Tapia.
1: Eso dice,
0: ese.
1: La salsa de hoy, por ese hombre, dice. Pero esta debe ser, ¿no? Versión
0: no,
1: salsa.
0: ¿A qué huevo?
1: Ah, aquí está salsa cubana.
0: A ver, es otro.
1: ¿Ve?
0: Ajá. Ay, ahora sí.
1: Claro.
0: Ahí está tu canción,
1: de
0: Chinita.
1: De Tito Nieves. Y se ve, está pidiendo
0: mami.
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0: Es esta canción, pero cantada por Tito Nieves, la que ella quiere.
1: Sí.
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0: Bien.
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0: Vamos a leer algunos mensajitos que nos llegaban. Disculpen, en relación a los viajes, hay flotas que salen a La Paz, quiero saber, para ir desde Santa Cruz. Se están vendiendo de forma condicional los pasajes por la antigua carretera, salen según el informe que dieron desde la terminal. Desde La Paz nos han dicho que no hay salida ni llegada porque en La Paz la situación está complicada. Seguramente los buses que salen desde Santa Cruz lo hacen de forma condicional y no llegarán hasta la misma terminal, o por lo menos intentarán llegar, pero como hay bloqueos, seguro que no les garantizan eso. Entiendo que es condicionado, entonces si tiene planificado llegar a La Paz por alguna razón, tiene que aproximarse a la misma terminal bimodal y ver el informe que le otorga las empresas que ahora mismo están, algunas de ellas sin salir y otras de forma condicional lo están haciendo. Audio, dicen, claro que sí, escuchamos.
4: Bueno, buenas noches, yo opino, y no sé si es que el gobierno o el presidente, no sé quién es el que maneja la policía o los horizontes, eso. Caso no tienen inteligencia, servicios de inteligencia, infiltrados y demás cosas que no entran pues y lo sacan a todos los revoltosos, a uno por uno, infiltrados, dicho, que se infiltran y sacan a los que son a los cabecillas, empezando por el narcopedófilo y después por el Pizelara. Todo eso, nada de aquí de alzamiento y demás cosas.
0: Perfecto, hay gente que tiene que hacer ese trabajo, evidentemente, ¿no? En el país. Hace algunos minutos atrás ha dicho el ministro de gobierno, confirmando de que la policía y las Fuerzas Armadas en minutos más estarán despejando las carreteras de nuestro país. A propósito de la aprehensión de Evo Morales, que tiene orden de aprehensión en el país, pero que no se ha ejecutado, no sé si pudieron ver la entrevista que le hizo el periodista del Rincón al fiscal general del Estado, Roger Mariaca. Anoche habló con él, uno de los temas principales fue la aprehensión de Evo Morales. Es cierto que desde el Ministerio Público sale la orden y quien debe ejecutar es la policía. Pero le pregunta, ¿no es cierto, Fernando del Rincón, por qué no aprehenden a Evo Morales? A ver, aquí tengo la respuesta para que ustedes puedan escuchar.
5: A través de una comisión de fiscales en el departamento de Tarija, para que el tribunal de sentencia pueda determinar la pena máxima de 20 años contra el señor Evo Morales y otra persona que también se encuentra acusada.
6: Fiscal, es responsabilidad definitivamente de la Policía Nacional llevar a cabo esta detención. ¿Esto es correcto? Es decir, tiene el mandato del Ministerio Público, les dice, tienen que detener a este señor y a esta señora, Evo Morales y a la susodicha. Pero la Policía Nacional, ¿qué responde? Hace un intento, no puede. ¿Qué pasa ahora? ¿Se declaran incapaces para llevar a cabo la detención? Porque creo que ubicado el susodicho, es decir, Evo Morales, está se sabe dónde está. Es decir, no está en paradero desconocido. ¿O qué excusas le da la Policía Nacional a usted?
5: Ante esta reciente declaratoria de rebeldía de fecha 11 de mayo, el tribunal de sentencia que determinó la rebeldía conformidad al artículo 87 y siguiente del Código de Procedimiento Penal, ha establecido que se informe durante cada 15 días el porqué de la no ejecución del mismo, pero también deja la posibilidad y ordena para que el policía o la policía boliviana, mejor dicho, en todo el país, pueda dar ejecución al mismo.
0: Bueno, o se declaran incapaces, le dicen, ¿no? De una vez, ¿qué es lo que está ocurriendo de forma directa, frontal, le dice el periodista Fernando del Rincón? ¿Por qué no atrapan a Evo Morales? Está localizado. Por supuesto que hay que vivir en Bolivia para entender que llegar al lugar donde se encuentra Evo Morales no debe ser para nada sencillo, pero sí, como nos decía nuestro oyente, digamos, si hay un bloque de inteligencia que trabaja, si hay una participación de grupos especializados, podrían ejecutar esa orden de aprehensión que se tiene. Lo cierto es que cada vez se complica más la situación en el país. Señalan a Evo Morales de ser el responsable, el que está financiando los movimientos que se están dando principalmente en el departamento de La Paz. Los maestros, unos dicen, ¿qué están haciendo los maestros? Los maestros no piden renuncia de Rodrigo Paz, pero están ahí bloqueando. Fíjate que el Comité Pro Santa Cruz, la Cámara Agropecuaria del Oriente, deciden finalmente hacerse a un costado y decir, ok, aceptamos abrogación de la ley 1720. No estamos a favor de que se abrogue esa ley, pero no nos vamos a prestar a que nos metan en la misma bolsa de que nos encontramos entre quienes protestamos y hacemos débil el gobierno de Rodrigo Paz. En este momento, no. Se ha pactado que se vaya a realizar una nueva normativa que beneficie y que tenga una misma esencia de esa ley que ha sido abrogada y que favorezca al sector. Sin embargo, aceptaron que la abrogación se dé y no se encuentran más movilizados ni en emergencia ni en ninguna situación, cosa que con los maestros todavía no ocurre. Los urbanos, más flexibles que los rurales, que todavía han anunciado un paro de 48 horas más en nuestro país. Aquí nos dicen, hola doña Nardi, aquí Lalo escuchando todo, pero todo, dice, le mandan saludos a mi peque, Tiago Daniel. Tiago, mira tu tocayo, es mi hijito querido, dice, mándale saludos, Tiago, por favor.
1: Ahí está, saludos para nuestro amigo Tiago Daniel, que está en sintonía ahí de la radio, gusto, abrazo, mi tocayo, ¿no,
0: Tiago? Tu tocayo, Tiago Daniel. A ver, aquí tenemos otro audio.
4: A ver. Hay que traer al licenciado Paul Coca para que la deje sin palabra a Nardi.
0: Es que no, creo que no tenía el auricular, ¿no? Entonces claro, lo ponía. Sí, es verdad. Algo de la India nos dicen para la música de salsa, que estamos hoy en miércoles de salsa también. Mientras buscas tu canción, contame qué partido es el que hay esta noche o que ya está, no sé si en este momento el partido, más tarde, ¿cómo es?
1: A esta hora de la noche, tarde-noche, se está jugando Blooming contra Independiente Petrolero. Está ganando
0: la cadena.
1: Sí, ya están. De hecho, va a comenzar la segunda parte, los segundos 45 minutos. Está ganando la Academia Cruceña 1-0 con gol de Byron Garcés. Este es el partido que está transmitiendo Don Nano, pues, ¿no?
0: Y lo, sí, por eso me acordé que no está Nano con nosotros. Entonces, había este partido que él está haciendo la transmisión.
1: Y mañana tampoco va, no creo que venga. Mañana juega Oriente.
0: Oriente versus
1: Guavirá, choque de cruceños mañana, acá en el estadio Ramón Tawiche Aguilera. 8 de la noche.
0: Hora, a las 8 de la noche. Sí. Bien. Bonito el partido, el primer tiempo Blooming, ¿la ha jugado bien?
1: Bien, Blooming superior y con un local que no está haciéndole daño al conjunto de la Academia.
0: Bien, perfecto, ahí está un poquito de la canción de la India, ¿cómo se llama la canción?
1: ¿Tío? Vivir lo nuestro.
0: Vivir lo nuestro, estamos en miércoles de salsa. Ya quiero, escuchemos un poquito.

0: El alcalde de Santa Cruz ha asegurado que el día de mañana se tendrán los resultados sobre esta intervención al Departamento de Recaudaciones. Se adelantó, sin embargo, que 150 usuarios estaban habilitados para manipular el sistema. Sin embargo, todos estamos al pendiente también de conocer los antecedentes, el presente y el futuro de esta unidad, que es tan importante para el gobierno municipal, que realmente es lo que ha pasado, pero afirmó que se busca frenar el desvío de recursos que estiman más o menos alcanzaba entre 400 y 600 millones de bolivianos de forma anual. Entonces, el día de mañana será un día importante para poder conocer ¿qué pasa en este departamento de recaudaciones en el municipio cruceño, que está cerrado, ¿no? Todavía cerrado. A ver, ¿qué mensajitos más tenemos? Hola, Nardi, ¿cómo está? Dígale al chico de los controles que no se quite sus zapaticos, dice. Bien. Hay veces que se ven en live, dice. Me imagino que usted se da más cuenta, dice, ¿no?
1: En live, ¿cómo?
0: Bendiciones, dice. ¿Cuál de los dos se saca los zapatos? A ver.
1: No, ¿ah? Nadie, no.
0: ¿Pero y cómo llegan a ver esa imagen que no, yo no veo?
1: No sé.
0: ¿Qué? No, pero no, todavía la televisión no tiene olor, digamos, ¿no? El streaming no tiene olor.
1: No huelen, tampoco, pero
0: ¿cómo
1: qué
0: lo
1: raro
0: ves? ¿Dónde lo ves? Mándame una foto. Quiero pruebas, por favor, ¿ya? Ay, Dios mío. Okay. Bueno. A ver, acá dice Nardi, los periodistas deberían de tener algunos abogados para consultar. Realmente es una barbaridad tener a, bueno, a Mariaca, Saucedo como autoridades. Ambas muestran una cara falsa, dice, están en un lugar alto del Poder Judicial de oficio. Se debería iniciar un juicio de incumplimiento de deberes al Ministerio de Gobierno, comandante de la policía, por no cumplir un mandato del Poder Judicial. No puede ser que unos sean bolivianos VIP sin alcance a la justicia y otros de tercera que nos metan preso por todo y por nada. Excelente cuestionamiento que nos da la persona que nos escribe. Bueno, nos tenemos que ir, Tiaguito. ¿Sí? ¿Con qué canción, por favor, algo? Nada de sacarse los zapatos, ¿ya?
1: No sé dónde
0: por
1: sacaron.
0: Por favor.
1: Algo de D&G.
0: Perfecto, amigos. Buen miércoles para todos. Nos reencontramos el día de mañana, jueves. Bloqueos en el país todavía persisten. Será seguramente la noticia que todavía va a marcar. A la espera todos de saber si actúa o no la policía y militares esta noche. Hasta mañana, Tiaguito. Chao, José Luis. Muchas gracias.
1: Hasta mañana.

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0: ¿Qué tal, amigos? ¿Cómo están? Buenas noches, bienvenidos a 3 con vos, aquí en Radio Activa 91.9. Hoy miércoles 13 de mayo le damos la bienvenida a la señora Vitia Zubieta, don Mario Espíndola y Felipe Aponte. ¿Cómo están? Bienvenidos.
1: Bienvenidos, bienvenida Claudita también desde Cochabamba. Hola. Un saludo especial. ¿Cómo están? Un saludo hasta Cochabamba.
2: ¿Por qué grita?
3: ¿Quién está gritando?
1: Yo.
2: Tiago.
3: ¿Tiago? ¿Qué pasó, Tiago?
2: Buenas noches, bienvenidos. Grita así.
1: Para que
3: la emoción.
0: Voy a entrar así entonces.
2: No, tampoco así. Pues no, querido. Está bien. ¿Cómo andas, Claudia, en Cochabamba?
4: Ay, ¿realmente quieren saberlo?
1: Ay, terrible. Mira lo que acaba de pasar, Claudia. José, por favor, ayúdanos con el comunicado. En este instante acaban de sacar un comunicado. Hay una persona ya que ha perdido la vida, es una mujer, debido a los bloqueos. Lo va a tener que leer otra persona.
3: Sí, porque yo estoy sexy. 9 minutos exactamente, el Ministerio de Gobierno, a través de sus páginas oficiales, ha colocado este comunicado que le vamos a dar lectura enseguida para aquellos que nos están siguiendo en las redes sociales a través de Radio Activa Bolivia, en el Facebook, YouTube y Twitch. También ahí nos pueden seguir. A ver, vamos a leer qué es lo que dice desde el Ministerio de Gobierno del país. El Gobierno Nacional lamenta profundamente el fallecimiento de la ciudadana de Belice Anna Eng, de 56 años, registrada este miércoles 13 de mayo en la localidad fronteriza de Desaguadero, como consecuencia de los bloqueos de carretera instalados por sectores afines a Evo Morales. Este hecho constituye la primera víctima fatal de los bloqueos inhumanos e intransigentes promovidos por Evo Morales, cuyas medidas de presión han derivado en graves consecuencias para la población civil. De acuerdo con los informes oficiales de la Fuerza Especial de Lucha contra el Crimen y el personal del Centro de Salud de Desaguadero, la vida de Anna Engs pudo haber sido salvada. Sin embargo, el cierre total de vías y la presencia de grupos agresivos impidieron el auxilio médico oportuno y el traslado de emergencia. El Estado boliviano responsabiliza a los promotores de esta medida de presión por la vulneración del derecho fundamental a la vida. Ninguna protesta pueda justificarse cuando se impide el acceso a atención médica y se pone en riesgo la integridad de la vida de los ciudadanos bolivianos y de los extranjeros. El Gobierno Nacional exige el levantamiento inmediato de los bloqueos y reafirma su compromiso con la defensa de la vida, la libre circulación y la paz social. La paz, 13 de mayo 2026.
1: Bueno, ahí está la primera víctima de estos bloqueos. Realmente ya creo yo que el país entero, imagino cómo están en La Paz, en Cochabamba, donde hay mayores puntos de bloqueo, pero el país entero está pidiendo ya que el presidente realmente tome una decisión en torno a qué es lo que se va a hacer, cómo va a actuar, porque definitivamente no se puede seguir permitiendo que un grupo de personas que no tienen nada que ver con el tema agrario, que no tienen nada que ver con los temas, ya se les acabó el discurso de la ley 1720, ya no tienen ese discurso, ahora quieren que renuncie el presidente. Yo no sé por qué no agarran a unos cuantos dirigentes que, por favor, todos hemos sido testigos de que están incitando, ¿no? Y están hablando de manera, pero que ya es sedición, es poco. A ver, ahí está el senador Condori, que se ha ido a acompañar la marcha, que ha dicho que tiene que renunciar, que tiene que asumir Lara. O sea, ¿de qué estamos hablando?
3: Claro, Poncho Rojo obligando a cerrar negocios.
1: Golpeando a la gente que pasa por su camino. Veía como una señora de pollera.
2: Estamos viendo ahorita imágenes de Unitel, que los comerciantes en el alto tienen que cerrar. Pero violentamente.
1: Es que si no saquean sus negocios.
2: Saquean los negocios, saquean, es impresionante.
1: Ahora, el gobierno sabe quién está detrás de todo esto, por favor. El gobierno sabe, se lo ha visto al vicepresidente con loza hoy. En
2: y con
1: un
2: los
1: acto.
2: Mineros.
1: Se lo ha visto con los mineros, o sea, desde adentro le están cavando los camotes. Y no se está haciendo absolutamente nada. Está bien que todos queremos diálogo, es verdad, pero yo creo que todo tiene un límite, que todo llega hasta el límite y los derechos de ellos terminan donde comienzan los nuestros, donde comienza la gente a tener que circular libremente por las carreteras. No están llegando, hasta hoy en algunas localidades tenían oxígeno que necesita la gente.
4: No hay oxígeno.
1: Exactamente. Y bueno, y Para colmo de todo esto, hoy el dirigente de Juventudes, Brian Cuba, ha denunciado que en una reunión que se realizó al inicio de semana, en la que según él dice, también participó Nilton Condori, le han ofrecido 350 bolivianos por persona para mantener los bloqueos, ¿ya? Y 500 bolivianos, estamos hablando día, por favor, y 500 bolivianos para movilizar a la gente desde Cochabamba. Escuchemos, porque él daba a conocer un audio hoy en conferencia de prensa.
5: El plan del expresidente Evo es que se acerque la paz y derrocar a lo que es el presidente Jaime Pacheco, Carlos Rodrigo Paz. Y bueno, yo no estoy de acuerdo. El presidente ha entrado por voto ciudadano, todos han votado por él.
6: Soy Roberto Menacho de los Huipalas Insurgentes, brother. Necesitamos reunirnos urgente, ya que queremos hablar con voces para fortificar las movilizaciones. Y pues necesitamos de todos los hermanos, sabemos que eres un de bolas, cubita. Vamos a otra gente, los vamos a reconocer, pues, los 300. Por día charlaremos. Vamos, hermano, ayudarnos también. A futuro nos iremos ayudando igual, ya que el jefe va a volver al poder.
7: ¿Quién es este León?
5: Es el contacto que me ha pasado, me ha llamado, y dice Roberto Menacho. Yo al señor le he llegado a conocer, decir, yo no lo conocí, Huipalas Insurgentes, él mismo lo dice. Yo no, yo solamente lo he puesto que ella es de una, ahí está, incluso ahí está, y de eso ya me han llamado y me citaron en lo que es el búnker de Bopueblo, hemos asistido y bueno.
8: René Yaguasi también está en esta reunión,
5: misma la René Yaguasi es uno de los más, una de las primeras fichas, como se podría decir, por lo que le han quitado supuestamente la gobernación. Estaba candidatos como Severo Mamani, Gabriel Mamani, ¿no ve? Él más estaba en ahí. Está en la lista que se le va a pasar aquí el día. Pero la verdad, yo no estoy de acuerdo que Evo Morales quiera destruir Bolivia.
7: ¿Por qué los indica él? ¿Qué pruebas le puede dar a la población, por favor?
5: Bueno, lo han escuchado el audio, me están ofreciendo dinero.
7: ¿A usted?
5: A mí.
1: ¿Cuánto? Ahí está su denuncia. Pero por si esto fuera poco, hoy veía en la página de John Arandia y estaba leyendo un comunicado, un instructivo, ni siquiera es un comunicado, es un instructivo. Ahí está, si lo podemos acercar un poquito, por favor, para poder... Consejo de AILUS y Comunidades, y ahí en ese instructivo ya el Consejo de AILUS y Comunidades Originarias de Tiahuanacu dice... dan unos montos de dinero para poder dejar pasar a los vehículos.
2: Minibús 2.500, taxi 2.000, motocicleta 1.000, otros motorizados de acuerdo al tamaño, dice, ¿no? Son de los varios instructivos que ya están circulando de las diferentes asociaciones de campesinos, sindicatos, incluso algunas juntas vecinales también que se han plegado ya a este asunto en La Paz, ¿no? En el Alto.
1: Este instructivo, sí, lo estábamos leyendo de la página de John Arandia, y realmente entonces nosotros nos preguntamos, y me imagino que usted también que nos está escuchando, ¿realmente tiene razón de ser este bloqueo? ¿Ellos están exigiendo qué? Primero fue la abrogación de la ley, ya está. Ya abrogaron la ley.
2: Te corto, a ver si podemos agarrarnos de allá. Ahora están exigiendo el 30% de alza salarial.
1: O sea...
2: Ahora ya no es 20%. Ya hay un dirigente que ahorita lo vamos a... dice Juan Carlos Mamani, que es dirigente. No dan soluciones al pliego. 30% de incremento salarial. Intransigencia total, ¿no? El vicepresidente allá en Cochabamba, cuando se reunió con los mineros... Decía, tiene que el presidente llamar a diálogo. El presidente ya los ha llamado a diálogo muchísimas veces y los de la COP no les da la gana.
1: ¿Pero acaso con ellos se puede dialogar, Mario?
2: No puede, porque no quieren.
1: Entonces, yo no sé, el presidente está permitiendo que esto escale todos los días. Empezaron con poquitos puntos de bloqueo y si no me equivoco, hasta ayer eran 67 puntos, si no me equivoco.
2: Sí, sí.
1: Hasta ayer.
2: Ahora ya han desactivado algunos, porque ya la gente también está cansada, ¿no? Pero... ya el comandante de la policía a nivel nacional ha dicho que van a comenzar a trabajar para
1: Sí, ahora desbloquear, que iban a ir a desbloquear. Desbloquear,
2: ¿no? Entonces,
1: bueno, pero guerra anunciada, pues no.
2: Sí, o sea, pareciera que lo dice como para ver si es que se repliegan los bloqueadores, digamos, ¿no? Ante el anuncio, pero eso no va a suceder.
3: Así no se puede.
2: Eso no es así.
1: Pero es que, ¿saben qué? Este tema de.
4: Ya no hay diálogo.
1: Este tema de los bloqueos se ha convertido.
4: Secuestrados en nuestro propio país.
1: Este tema de los bloqueos se ha convertido en un negocio, pues, para ellos. Si ganan 350 pesos al día, ¿quién gana eso al día? Imagínate, por ir a sentarse ahí y por paralizar.

0: el ex asambleísta Amílcar Barrar hace un par de horas ha hecho una acción popular contra Mario Argollo de la COP, Nilton Condori de los Ponchos Rojos y el ministro de gobierno, para que puedan actuar de una vez, porque alguien tiene que hacerlo, ya que el resto no lo está haciendo, de nuestros legisladores, para que puedan actuar contra los bloqueadores, levantar los bloqueos y meter a la cárcel a los incitadores, organizadores y financiadores de los bloqueos. Y la Sala Constitucional Segunda tiene 72 horas para disponer eso, porque así lo manda la Constitución.
1: Claro. Y bueno, todo es bla bla, ¿no?
0: Algo tenemos que hacer como ciudadanos, ¿no?
1: No sé, el gobierno dice, repudiamos, no estamos de acuerdo, pero con eso no se logra nada, digamos, ¿no? O sea, no van a...
2: Diálogo. Porque, ¿qué saben de diálogo? Ya que no entienden. Y cada vez está escalando más la pedida de renuncia y además... Ahora ya es 30% de incremento salarial.
3: No, y así no se puede, pues, dialogar, ¿no? Con eso, mira esas imágenes, Poncho Rojo colocando piedras en carreteras principales, ahí en La Paz, obligando a la gente a que cierre su negocio, porque los están obligando. Hoy salían testimonios los mismos comerciantes, decía, ayer no vendimos nada, hoy tampoco, porque están pasando en grupos y los están obligando a cerrar. Y están perdiendo, lo están afectando. El incremento del precio de la canasta familiar entre verduras, hortalizas y carne están por las nubes.
2: Dice que el pollo llegó a 40 bolivianos el kilo en La Paz.
1: No, y la carne a 100 bolivianos. Sí. O sea, es una cosa impresionante.
2: Y eso que de acá están mandando.
0: Sí, terrible.
2: Aquí dice un amigo, sí, a los cruceños por menos nos arrestan.
1: Sí. Cierto.
2: Nos tratan como bolivianos de segunda y tiene toda la razón del mundo. Aquí, para los 21 días, para los 36 días, la policía no tenía piedad con los muchachos que salían. No tenía piedad. Los han apaleado. Yo tengo amigos a los que les han sacado la entretela a golpes los policías. Definitivamente no somos iguales, porque allá están haciendo lo que les da la gana, están cortando las carreteras principales. Y la policía no actúa. El gobierno no actúa.
1: ¿Quieres escuchar lo que lava el cerebro Argollo, el de la COP? Te mandé un videito, querido José Luis, donde está ahí el dirigente de la Central Obrera Boliviana, reunido con Ponchos Rojos y demás allá en la Ciudad del Alto. Y quiero que escuchen, ¿no?, el discurso que les meten a la cabeza, que nos están traicionando, que si no accionamos ahora, después nuestro futuro, el de nuestros hijos, van a vender absolutamente todo. O sea, es un chip totalmente irracional, fuera de la realidad y todo lo que ustedes quieran. O sea, ese chip le están metiendo a esta gente y de esa manera es como que han reaccionado también cuando estaba el MAS en el poder, ¿no? ¿Lo tienes? A ver, lo escuchemos un poquito.
4: Que tenemos un pueblo movilizado, que ahora no solamente está luchando de manera sectorial, sino por una agenda nacional, porque lastimosamente esas 10 leyes que pretende imponer el gobierno y también las de forma parcial a la constitución política del Estado, ahí sí vamos a estar fregados, mis hermanos y hermanas, y a todo el pueblo boliviano. Ahí sí no vamos a poder hacer nada, nos van a acallar, nos van a amordazar. Estamos protegiendo nuestros recursos naturales, la economía del futuro de nuestros hijos. En ese sentido, tiene que ser la lucha que estamos emprendiendo y llamamos a la conciencia de la población. Luchamos ahora, mis hermanos, hermanos, porque lastimosamente después va a ser demasiado tarde, ya no vamos a poder hacer nada. El momento es ahora de que de una vez por todas se respete el Estado Plurinacional de Bolivia, se respete los compromisos que en su momento se ha hecho este gobierno con estos compañeros, con las diferentes provincias, comunidades, las clases populares de este país. Se ha hecho compromisos, ha respetado, hermanas, hermanos, compañeros, compañeros, no ha respetado y ha actuado con saña haciendo decretos y leyes en contra de estos grandes sectores populares del país. En ese sentido, es por eso que el pueblo ahora está pidiendo el alejamiento del presidente de la casa de la Casa Grande. En ese sentido, el pueblo está pidiendo de manera justa, al verse traicionado y decepcionado de los gobernantes, hoy está pidiendo su renuncia. Gracias, mis hermanos.
2: Claro, facilito, ¿no? Pedir la renuncia.
1: Sí, pero con toda esa sarta de mentiras,
0: y ellos,
1: ¿no?,
0: siguen ganando su sueldo, siguen recibiendo el dinero, o sea, cualquiera. Así, pues, no hay ningún problema de parar el país. Y de todo lo que estamos viviendo, Oruro, Cochabamba, sobre todo.

0: la paz. Realmente difícil y duro, decían muchas personas que encargadas del agro, por ejemplo, que han mandado carne hacia el altiplano y resulta que en muchos casos no ha sido faineada. Entonces esos animales están sufriendo lo propio, los transportistas, la gente que está ahí, porque ellos dicen no podemos ir hacia adelante ni hacia atrás, o sea, ya no los dejan
1: no van a ceder lugar.
0: Regresar.
1: Sí.
2: Alimentos no tienen,
0: un problema grande.
2: No tienen alimentos,
0: medicinas.
2: No tienen medicinas, no tienen abrigo. O sea, ¿cuántos días están ahí la gente con la misma ropa? Imagínate, no hay baños.
0: El frío
2: que deben pasar.
1: Bueno, reporte de la policía, 60 bloqueos hasta este momento. Uh-huh. 60 bloqueos. Y bueno, aclarando lo que era el comunicado que leía Felipe, la señora estaba delicada de salud. Sí. Y en la ambulancia no la dejaron pasar. Y es por eso que falleció. ¿No? Y el comandante está reiterando que van a intervenir los bloqueos, se irán a quejar, pues, ¿no? Que están siendo reprimidos, los pobres que no hacen nada, que es un movimiento pacífico, marchas pacíficas, bloqueos pacíficos.
2: Sí, bien pacíficos los hemos visto.
1: Siempre han sido así. Vos recuerda lo que pasaba en el Máximo, ellos hacían y deshacían, pero acababan siendo las víctimas, ¿no?
2: Dice un amigo, en Argentina, cuando Milei entró al gobierno, lo primero que hizo fue parar todo este tema de bloqueos en seco, desde los primeros bloqueos, metiendo presos a las cabezas y dándoles su lugar a los que querían expresarse con marchas, pero a un ladito, en una uh-huh. plaza, un poco más lejos del Congreso, y sin trancar ninguna calle ni avenida como antes.
1: Tipo Estados Unidos, más o menos, porque haya protestas, pero no puedes estar perjudicando a los demás, digamos.
2: Pero
1: ¿no?
2: obvio, todo el mundo tiene derecho a expresarse, a hacer su protesta, pero sus derechos terminan donde comienzan los de los otros, señores. No hay otra.
1: Y el presidente ha estado muy calladito en las últimas horas. Lo único que lanzó un mensaje a través de sus redes, en sentido de que llamaba al diálogo, ¿no? Y también dijo que no iba a dejar lo que es el mandato presidencial, que lo iba a continuar.
2: Obvio, pero que no va a renunciar.
1: Pero más de eso, más nada.
2: Bueno, tenemos una pausa. Antes de irnos a la pausa, un minuto, Tiaguito. Solo quiero mostrar un poquito del senador Condori, Milton Condori, cuando acompañaba a la marcha. Y realmente las declaraciones de este señor son temerarias. Son temerarias. Si a nosotros nos preocupa, al gobierno debería preocuparle 5 veces más. Claro, realmente. Escuchemos lo que decía.
3: El senador Milton Condori se hizo presente en esta marcha, llegando al inicio. Vamos a hablar con él. Senador, coméntenos, por favor, uniéndose también a esta movilización.
4: ¡Únete a la lucha!
5: Gracias. Sí, me estoy uniendo a esta lucha porque soy del pueblo y no puedo traicionar a mi pueblo.
3: Senador, acá están pidiendo la renuncia total del presidente.
5: Si eso dice el pueblo, entonces yo creo que se va a materializar. Y otra cosa que tal vez pondría en voluntad y escatimar esfuerzo para dialogar. Pero si no va a haber, lamentablemente se va a descadenar un momento tal vez muy conflictivo.
3: ¿Usted cree que se empeore tal vez esta situación?
5: Sí, porque el pueblo está enojado, está re enojado. Cuando el pueblo entra a este tipo de acción sin respuesta del gobierno, tranquilamente puede descansar o desembocarse a una revolución.
3: ¿Va a continuar esas movilizaciones?
5: Sí.
3: ¿Usted va a apoyar también las mismas?
5: Sí, estoy pasando a muchos puntos para poder visitar e informarles también qué está pasando en la Asamblea Legislativa.
3: Sí, muchas gracias.
2: Revolución.
6: En la misma línea va el vicepresidente, quien ha dicho que si se lo pide el pueblo, él está con el pueblo. Si
2: y que él va a asumir.
6: Él se va a sumar a la marcha.
2: Vámonos a la pausa porque no quiero decir nada inapropiado, por favor. No,
0: sí,
2: se puede.
0: Mientras estamos viviendo todo esto, el mundo y la región está con una gran preocupación, como es el hantavirus. Así que, volviendo de la pausa, vamos a tener una entrevista muy, muy importante respecto a este tema.
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7: Bueno, Claudita, con el invitado, con el doctor.
8: Muy bien, estamos nosotros muy contentos de darle la bienvenida al doctor Aníbal Cruz. Él nos está otorgando un pedacito de su tiempo, del cual nuevamente le agradecemos muchísimo. El exministro de Salud que manejó pues la pandemia y convirtió al país en uno de los referentes acerca del manejo de la pandemia, estuvo en el bautizo del coronavirus. Y bueno, ahora vamos a pasar a un tema que también está preocupando muchísimo, como les decía antes de ir a la pausa, al mundo y también a la región y al país con esto del antivirus. Vamos a ver las opiniones y qué nos puede decir acerca del tema al doctor Aníbal Cruz, a quien le damos la cordial bienvenida.
6: Bienvenido, doctor.
9: Muy buenas noches, muchas gracias. Y pues primero felicitarles por el Día del Periodista, aunque un poquito tarde.
6: Gracias.
9: Y además también de la enfermera. Bueno, son labores sacrificadas. Y antes de comenzar a hablar de este virus que está preocupando al mundo entero, también me preocupa los comentarios que han hecho ustedes antes de mi entrevista. Realmente en el país no solamente tenemos un problema viral biológico, tenemos un problema viral social. Yo creo que es momento de que los bolivianos aprendamos a vivir en convivencia, en democracia. No podemos ver este tipo de escenarios irracionales que atentan a la libre expresión, a la libertad, con gente sediciosa que está promoviendo prácticamente un hecho tan difícil de convivencia pacífica entre los bolivianos. Estamos en una situación económica grave en el país y pues es intolerable que un grupo de personas, además dirigidas por, sabemos por quién, que es el virus que hemos tenido 20 años y que está en el Chapare, esté ocasionando ese tipo de razones y reacciones irracionales y además sediciosas. Creo que el Estado debe sentar precedente y debe sentar firmeza y fuerza en una actitud democrática en equidad de todos los bolivianos. Solamente ese mensaje.
6: Doctor, yo quiero aprovechar. Quiero aprovechar, por favor, ya que nos ha tocado ese tema, usted como ex autoridad, como ex ministro, ¿usted cree que el gobierno tendría que seguir pidiendo diálogo o que ya debería actuar? Porque tiene desde adentro a la gente metida, tiene a su propio vicepresidente, tiene a un senador que de frente están yendo en contra de él, se lo veía con el gobernador de Cochabamba, con el señor Loza. Entonces, yo creo que el gobierno sabe perfectamente qué es lo que están queriendo y de dónde vienen todas estas manifestaciones. ¿Usted cree que ya se debería actuar o que debería nomás seguir pidiendo diálogo?
9: Usted dijo hace un momento algo más importante, el derecho de uno, la libertad de
6: así
9: uno,
6: es.
9: Termina donde la libertad del otro comienza. Y ese es el principio de la convivencia. Entonces, el Estado, exacto, es un Estado que debe sentar orden. y para sentar orden tiene las leyes y la Constitución. Uh-huh. Por tanto, nadie puede hacer un acto sedicioso. Imagínense, se está atentando la vida. ¿Saben qué? La paz tiene oxígeno para hoy día más.
6: Exactamente, eso lo decíamos.
9: De detenidos en la carretera por los bloqueos, y mañana los hospitales, las clínicas no van a tener oxígeno. ¿Quién está atentando a la vida? Entonces, hay acciones que se deben hacer, como la acción popular, que deben dar los derechos. No podemos vivir bloqueados todo el tiempo y con una situación prácticamente intolerable. No se deja pasar a las ambulancias, no se deja la libertad a la vida. Las personas tenemos derechos como las otras personas, por tanto, una convivencia pacífica. No se puede atentar a la vida de los ciudadanos y mucho más a la libertad. Debemos tener, y el gobierno está en la obligación de poner orden en el país. Si no pone orden en el país, prácticamente el gobierno estaría corriendo riesgo de que se vuelva a acciones irracionales que nos perjudiquen más aún a los ciudadanos.
6: Definitivamente. Han atacado las ambulancias, ¿no? Que han intentado pasar. Hoy ha fallecido una señora en Desaguadero. Desaguadero, ¿no?
2: Sí, 56
6: ya perdió años. La vida, y bueno, es la primera persona que pierde la vida resultado de los bloqueos. Pero ministro, usted decía, tuvimos un virus 20 años y ahora tenemos otro virus, ya que es el antivirus. ¿Realmente tenemos que preocuparnos en el país?
9: Mire, yo le voy a hablar un poco históricamente lo que pasa el antivirus, ¿no? El antivirus lo hemos tenido siempre en el país, ¿ya? Y este es el virus machupo. Tal vez ustedes eran niñas en esa época o no existían. El año 59-60 hubo un brote de un virus acá en la región de San Joaquín porque se habían eliminado los roedores. Y entonces en la parte de San Joaquín apareció lo que llamábamos la peste bubónica boliviana o la fiebre hemorrágica boliviana. Miren qué triste, ¿no? Que se nombre una enfermedad que daña a la humanidad boliviana. Y segundo, le pusieron el nombre a este virus machupo. Machupo, porque el río que pasa por San Joaquín es el río Machupo. Históricamente ya ocurrió aquello, llegaron los enfermos a Cochabamba y en el hospital Seton, inclusive murieron enfermeras y médicos. Entonces, el antivirus es un virus históricamente que tiene un reservorio que es la rata colilarga. Es esta ratita pequeña que es selvática, que es prácticamente quien tiene el virus. Entonces, cuando migra, ya sea producto de las quemas, producto de una situación, migra a las viviendas, generalmente donde existe pues granos o depósito de alimentos. Prácticamente ahí es donde esta ratita deposita sus heces o su orina, estas se secan y son suspendidas en el aire, estos virus que son aerosoles. Entonces, esta enfermedad, que es el antivirus, se produce como una enfermedad zoonótica. Quiere decir que se transmite entre el animal y la persona. No se transmite de persona a persona. Pero como todas las virus, los virus tienen también sus variantes, esta variedad antivirus tiene aproximadamente unas 34 familias de variantes, de las cuales 24 son transmisibles. Y hay una que está en el sector de la Argentina, que es el virus andino, Argentina y Chile. Entonces, producto de que unos señores que estaban en el sur de la Argentina haciendo unas investigaciones en animales y todo aquello, se acercaron a un basurero, una pareja, y allá se contaminaron este virus, antivirus, y subieron al crucero, y ahí se propaga esta emergencia sanitaria, donde han fallecido 3 personas, y tenemos ahora muchos sintomáticos, porque eran varios turistas, casi 140, de los cuales 8 son positivos, pero siguen apareciendo, porque el periodo latente va a ser de más de 40 días. La mortalidad de este virus que ataca al sistema respiratorio, estamos hablando entre un 30 y 50%. Esto es lo grave. Ahora, ¿en Bolivia tenemos antivirus? Sí tenemos antivirus. ¿Dónde tenemos? En regiones, como decíamos, el Beni, Pando, Tarija, en la parte tropical del Chapare, el trópico de Cochabamba, y en los Yungas paceños, donde también esta ratita selvática en alguna oportunidad viene a un cuarto de granos o a lugares que son húmedos, cerrados, y se transmite la enfermedad. Este virus es totalmente distinto al virus este del crucero. Yeah. El virus nuestro es zoonótico. Para que exista la transmisión, tiene que ser del animal a la persona. Por tanto, imagínense, ahora me dirá, hace dos días se ha hablado de una alerta epidemiológica en Tarija, que son cuatro casos. No, los cuatro casos, porque lo que quiero es informar y tranquilizar a la población y no crear alarma. Estos cuatro casos que se han dado en Tarija, estamos hablando en este periodo del 2026. Ha habido dos casos en Yacuiba, un caso en Patcaya y otro caso en el sector de Mervejo, que es colindante con Aguas Claras, que está cerca de la región de Orán y todo con la frontera argentina. Entonces, pero miren, ahora sí que les voy a poner las barbas en remojo. En lo que viene este año, hemos tenido ya 41 casos positivos de antivirus en Bolivia. Y el año pasado hemos tenido 101 casos, de los cuales 32 han fallecido en todo el país, con una mortalidad del 31.7%.
6: Wow.
9: Entonces, ¿qué es lo que tenemos que pensar?
8: Es elevado.
9: Es elevado el caso. Por ejemplo, el de Tarija, si han muerto de los 4, 2, estamos hablando del 50%.
6: Claro.
9: Ahora, esta enfermedad no tiene tratamiento. Esta enfermedad no tiene vacunas. Esta enfermedad, solamente teniendo esa mortalidad, solamente a la gente lo que hacemos es evitar las complicaciones, tratamientos respiratorios. Pero en el mundo tenemos antivirus y nos diferenciamos con los europeos y los latinos. Los europeos, el antivirus europeo tiene un problema más de tipo renal hepático, mientras que el nuestro tiene un tipo pulmonar y generalmente hemorrágico. Por eso es la fiebre hemorrágica. Las complicaciones se dan, ya les digo, por la vía respiratoria, insuficiencia respiratoria, alteraciones en el sistema de la coagulación y prácticamente una hemorragia que nos va a causar la muerte. Entonces, ¿qué es lo que debemos hacer? Primero, las medidas de prevención. En este caso, primero decir de que, y esto es para educar a la población, todas las enfermedades virales, todas, estoy hablando de la gripe estacional, de influenza, del dengue, de chikungunya, estoy hablando del COVID, estoy hablando del sarampión, la varicela, la leptospirosis, mire, puedo enumerar 50 enfermedades virales. En la fase incubatoria, entre el primero y tercer día, la sintomatología es casi similar. Malestar general, fiebre, dolor muscular, decaimiento. Entonces está incubando la enfermedad. A partir del tercer día aparece la sintomatología típica de la enfermedad, a lo que nosotros llamamos el brote. En el caso, por ejemplo, de la varicela que va a aparecer, van a aparecer las ampollitas, las pústulas. En el caso de la viruela, igual las pústulas, ya que en el caso del COVID habíamos visto el sistema respiratorio. En el caso del antivirus también viene el problema respiratorio, insuficiencia respiratoria y hemorragia. Entonces, primero, para la población, cualquier tipo de enfermedad viral debe ser acudir uno inmediatamente al centro para hacer el diagnóstico correspondiente y el tratamiento adecuado. Porque ¿qué es lo que hacemos generalmente? Tenemos una sintomatología,
6: nos automedicamos.
9: Y nos automedicamos, o la comadre nos dice, me he sanado con un emplasto de no sé qué. Entonces no, tenemos el sistema universal que ahora nos puede garantizar de que podemos tener un diagnóstico. Por favor, a la población, no nos autodiagnostiquemos ni nos automediquemos. Ese es el principio fundamental de la salud y que podemos parar complicaciones graves. Entonces, el segundo elemento de la prevención del antivirus. Primero, evitar los lugares donde puede criarse este roedor. que son más en las regiones selváticas, donde hay pueblos pequeños, donde esta ratita puede migrar. Imagínense en Santa Cruz, el tema de las quemas de los bosques hace de que los animalitos escapen a las viviendas y de ahí comienzan a anidar. El otro tema es la limpieza. La limpieza de nuestros hogares debe ser exhaustiva. Y miren qué facilito. Conocen la lavandina. La lavandina diluida al 10%, un poquito, disculpen la explicación para a veces hay algunas personas. De un litro, 10 cc de lavandina diluir y nos sirve como un detergente que va a poder limpiar las superficies, lavar nuestras verduras y todo aquello, y nos cuidamos de que tengamos una infección. El lavado de las manos. Esto lo aprendimos en el COVID, sí. Y gracias por recordarme. Yo he sido uno de los expertos a nivel internacional que he participado en la OMS al principio, y cuando discutíamos a un principio decíamos, es respiratorio. No conocíamos al enemigo todavía, pero ya sentíamos que la gente se moría. Y decíamos, ¿y cómo nos vamos a transmitir? Por el aire. ¡Achú! Ya lo tenía el virus en mi mano. Yo le daba la mano a la otra persona y ya le estaba transmitiendo la enfermedad.
6: Claro.
9: Porque la otra iba y comía con la mano. No, yo estaba bajando por una baranda, claro. Ya le transmitía en la baranda. Y abría una puerta, ya le transmitía.
6: Claro, claro.
9: Entonces, imagínense, la Organización Mundial de la Salud dice que el principal vector de las enfermedades transmisibles son las manos. Entonces, lo que tenemos que aprender, y la pandemia nos ha enseñado, a lavarnos las manos como ping pong el muñeco, con harta agua y jabón.
8: Y jabón.
9: Entonces, ¿no? Imagínense qué interesante este mensaje que quiero transmitirles a ustedes, en el sentido de que el primer método preventivo es el lavado de las manos. ¿Hola?
6: Sí, lo estamos escuchando. Aquí me quedó de la pandemia esto, mire.
9: El segundo método preventivo es utilizar el alcohol en gel. ¿En qué consiste el alcohol en gel? ¿No? El alcohol no es un antibacteriano, es un fijador. O sea, lo dejamos aletargado al virus. Pero más importante es el jabón. El jabón, al saponificarse, diluye la membrana del virus o de la bacteria, ¿no? Y al diluir la membrana lo hace más sensible a que se muera. Mire qué cosas más facilitas y sencillo. Primero, lavarnos las manos. Segundo, utilizar el alcohol y las medidas de bioseguridad. Si yo tengo una enfermedad respiratoria, un antivirus, me pondré pues el barbijo por responsabilidad social y no transmitir. Miren qué cosas más sencillitas de poder tener como método preventivo. La limpieza de superficies, la esterilización de nuestros alimentos, el lavado de manos, el uso del alcohol en gel, las medidas de bioseguridad son elementos importantísimos para detener cualquier tipo de enfermedad transmisible.
6: Increíble, doctor, nos ha dado pero una cátedra que hemos quedado todos calladitos escuchando.
8: Nos hemos quedado sin preguntas.
6: Sí, nos dejó preguntarle nada realmente. Y yo le mostraba, esto me quedó del COVID, no salió nunca más de mi cartera el alcohol y realmente se hace hasta manía, ¿no? Ya uno se acostumbró a ponerse alcohol en las manos todo el tiempo. Así que bueno, gracias doctor, realmente de muy útiles sus consejos y la verdad que esperamos volver a tenerlo aquí en el programa, es primera vez que está junto a nosotros y así que hasta cualquier momento lo vamos a convocar para cualquier tema igual de importante que este.
9: Mire, yo me encuentro a disposición de ustedes y yo quiero agradecer a los periodistas y homenajarlos por ayer por lo siguiente. Si no fuera ustedes, no tendríamos oportunidad de transmitir la prevención. Y la prevención y la educación en salud es la forma más barata de cuidar la salud, no cuando estamos complicados. Por eso les agradezco y me pongo a su entera disposición cuantas veces quieran en todos los temas de medicina que yo pueda ayudar a la población boliviana. Muchísimas gracias por esa oportunidad que se me da.
6: Gracias doctor Cruz por acompañarnos. De verdad que realmente ha sido muy, muy, no sé, ilustrativo, porque toditos calladitos ahí y la verdad que ha sido muy bueno saber. Anota. Y qué simple, ¿no? Yo siempre me reía de mi mamá que decía, el mundo entero paró por este bichingo y el agua con jabón lo mata. Y es increíble, es así mismo.
9: Como ping pong el muñeco con agua y jabón.
6: Así es. Así es. Gracias, doctor Cruz. Gracias. Gracias, muy buenas noches. Vámonos a la pausa, Tiaguito. Gracias.
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6: Bueno, y estamos de regreso. Claudita, tenías información en torno a todo lo que está ocurriendo en Cochabamba con el tema de bloqueos.
9: Sí, tengo la última información. Si alguien me ayuda con la lectura, por favor, no sé, está en el grupo, querido Felipe.
10: A ver.
9: Es un instructivo de la Central Obrera de Cochabamba. Y que ahí la tenemos en pantalla. Y definitivamente, pues, ahí está, todos los detalles que a partir de las 0 horas de mañana van a estar bloqueados, tanto los del día jueves 14 de mayo, van a estar bloqueados calles, avenidas con el 100% de las bases de la COP. Va a haber movilizaciones y también pues el cierre, como siempre lo hacen, no solo de las calles y de las avenidas, sino también de los puentes. Así que tendremos una jornada muy, muy, muy complicada el día de mañana en Cochabamba y pues en algunos otros puntos del país. Ese es una de los temas que ha llegado recién, me ha llegado recién, y bueno, para que podamos informar a las personas que van a llegar del interior del país hacia Cochabamba y bueno, para la gente que nos sigue a través del streaming en esta ciudad. Eso es lo que tengo, mis amigos, y también pues no al cansancio de los transportistas, los transportistas federados, los transportistas pesados, del transporte pesado, como así le decimos, están bastante, bastante molestos y bueno, piden que de una vez se dé una solución a este problema. Vamos a la nota 1, José Luis.
11: Sí, bueno, lamentablemente perjudica. No podemos hacer nuestras operaciones con normalidad, estamos faltando compromisos que tenemos con las empresas, están perjudicando por completo todo lo que es el aparato productivo, ¿no? Y lamentable, necesariamente el gobierno de alguna forma tiene que interponer el recurso que tienen, lo que les encomienda la Comisión Política del Estado, hacer respetar el orden constitucional. Nosotros tenemos el derecho al libre tránsito, todos los bolivianos, particularmente el sector del transporte pesado, y necesariamente tienen que cumplir con esa ley. No podemos esperar ni podemos tolerar más este tipo de consecuencias, que son prácticamente movimientos políticos, ¿no? Y no podemos permitir ni tolerar que esa gente nos esté perjudicando.
12: ¿Qué porcentaje sería parado el transporte? ¿Qué porcentaje sería parado?
11: Bueno, por lo menos están parados ahorita en un 50-60%, el resto están en las ciudades, están en ciudades capitales esperando que se pueda resolver ese problema y poder continuar con el viaje. Pues prácticamente tenemos casi el 80% del parque automotor varado.
12: ¿De cuántos camiones estamos hablando?
11: En el punto de bloqueo tenemos alrededor de 2.000 a 3.000 unidades y seguramente también en las ciudades capitales están en esa misma proporción esperando.
12: El trato es inhumano, no tienen servicios básicos, no acceden a alimentos. ¿Cómo es la situación?
11: Sí, bueno, no tienen acceso a la alimentación, a la buena alimentación, no tienen acceso a higiene, no tienen acceso a la salud, porque tenemos gente que presenta enfermedades de base, ¿no? Y esa gente tiene que ser atendida, ¿no? Y esa gente también está siendo privada y podemos lamentar tal vez algún deceso en algún momento. Y eso.
6: Bueno, ahí está. Hay gente que tiene enfermedades de base y esa gente está varada y no tiene medicamentos. ¿Qué hacen? A ver si hay personas con hipertensión, si hay personas que necesitan tomar sus medicamentos. Entre 2.000 a 3.000 unidades, decía.
8: Por realmente.
9: Sí. Es así es. El 80% es realmente una pérdida económica, es frustrante, da mucha bronca. Y si uno, las personas que trabajan moviendo distintos productos, por ejemplo, donde yo trabajo, que es la Biofam, necesitamos el servicio de refrigeración, de movilidad, que tengan refrigeración. Y la verdad que uno, que primero hemos sufrido por la falta de diésel y ahora tenemos ese problema y el tiempo de refrigeración para un producto biológico y también se está agotando, y eso significa pérdidas millonarias para las empresas.
6: Increíble.
9: Que como donde yo estoy se pierde.
6: Increíble.
9: Incluso la gente que quiere mover sus cosas por avión está durmiendo en el centro de carga de Boliviana de Aviación. Tengo unas imágenes, gracias,
6: Claudita,
9: a nuestros colegas de los tiempos. ¿Tenemos tiempo o no tenemos tiempo?
6: Quiero pedirte, necesito hacer una pausa y volvemos con esas imágenes antes de despedirnos, ¿sí? Tengo que hacer mi última pausa.
9: Para despedirnos, muy bien.
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3: Son las 8.
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5: 8 de la noche, estamos de regreso.
6: De regreso y nos tenemos que despedir, hemos pasado ya del tiempo. Claudita, mandanos tus imágenes, mañana las compartimos con nuestros amigos. Te agradecemos mucho, como muy siempre, bien. Importantísima información desde Cochabamba. Un beso enorme, Claudita.
7: Chao, Claudia.
6: Chao, chao, y un beso enorme para ustedes, chao. Amigos.
7: Se cuidan, no se enfermen, no se refríen.
6: Adiós.
8: Son las 8.